0: Editame eso, por favor.
1: Te saco esa parte.
2: Que no iba grabado esto.
0: Así que
3: bueno, compromiso asumido.
0: Sí.
2: Sí, llama al escribano.
1: Vamos. Un minuto, un pim pum pam, sale, sale.
3: Sí, aparte con falsa modestia, decís cualquier cosa.
1: ¿Vos sabés que me rescaté hace poco que falsa modestia es FM?
2: Claro.
1: Nada, es tremendo, boludo.
2: De hecho, fue al revés. Dijimos, bueno, una sigla que tenga FM.
1: Bien.
2: Ah, y ahí salió falsa modestia.
1: La rompieron.
0: Mirá vos, no se les escapa nada a estos pibes.
2: Sí, sí, pero viste cuando uno piensa una idea y va evolucionando y esa idea primera ya no tiene ningún sentido, pero el nombre quedó. Bueno, fue un poco medio lo que pasó con falsa modestia, que hablábamos de, bueno, que en los medios mucha gente tiene falsa modestia a la hora de hablar, ¿no? Como esa humildad que vos decís, dale, dale, dale, estás hablando
0: de tirándote todas las flores camuflajeadas.
2: Claro. Jodiendo un poco con eso y bueno, mutó. Y quedamos acá en la radio con FM.
1: Y acá estamos.
2: Y acá estamos.
3: Y acá estamos.
2: Amigos, gracias.
1: No, por ustedes. Favor.
2: Por acercarse. Nos vamos a estar viendo el sábado.
0: ¿Puedo repetir la fecha o...?
3: No, ya está.
0: ¿O te estoy sacando no el trabajo?
2: No, no.
0: Sábado, desde... No. Ah, no, no, no que sí, no te estoy sacando, sí. No que no puedo decirlo. Siempre, vamos a terminar siempre peleando nosotros dos. ¿Te acordás de la última
2: Ay,
0: vez?
2: Ay, no, perdón.
0: Con el juego, ¿cómo era?
3: Con el bingo musical.
0: Con el bingo musical.
3: Se repudió ese día.
0: Todo porque di una sugerencia. Sí, está
2: yo
0: bien.
2: Estaba muy feliz con ese bingo musical y fue el fiasco más grande que sucedió en FM en los últimos 4 años.
0: Yo me tuve que ir antes y después me enteré. ¿Qué pasó? No ganó nadie. Ay, porque se lo quedaron ustedes el premio.
1: ¿En serio?
0: Vengo acá a denunciar.
1: A reclamar.
0: Nah,
2: contanos.
0: El sábado 16 de mayo. Sábado 16 de mayo tocamos en Ciudad de Gatos desde las 20 horas. Vayan temprano realmente porque a las 9 va a estar tocando ya el Pibe Materia, que es la banda que abre, y los QR gratuitos son hasta las 9. Si ya te pasás de esa hora no van a funcionar. Esto es importante que se sepa porque para que no haya ¿cómo se le dice?
3: Malos entendidos.
0: Así que nada, a las 20 horas estén ahí en Ciudad de Gatos. 17 y 71, la vieja estación, para el que no sabe dónde está. Tocamos el Pibe Materia, FUN y cierra Recreo hasta las 12, que después hay que entregar el lugar limpio, barrido.
2: Así que lleven unas bolsitas por lleven, las dudas para levantar las
0: hagan
2: cosas.
0: Como los japoneses que antes de irse juntan todas las mures y dejan las canchas
1: y remeras, lleven remeras lisas, no se van a olvidar las remeras, que hay un laburo atrás de todo eso y por lo menos tiene que haber 200
0: y van a haber cosas nuevas en la cita de Recreo. Así que para aquel que ha visto alguna vez las cosas de la mesa de Recreo, creo que hay más cosas de la mesita de merchandising que canciones.
1: Sí,
0: así que
1: una buena mesa.
0: Hace poco se sumó el cancionero, que está buenísimo.
3: No,
0: así
3: muy
0: que
3: bueno eso.
0: Ese quedó zarpado. Así que bueno, vamos a meterle un poco de color ahí con la mesa. Van a haber cositas nuevas, así que nada, estamos...
2: Es un viaje en el tiempo la mesita de Recreo, si te lo pones a pensar.
0: Hay cassette, CDs y VHS. O sea, ahí, ni siquiera libreta de enrolamiento se nos cae.
2: Hay fanzines que ahora evolucionaron a cancioneros.
0: Sí.
2: Y que no son la cuerda.net, o sea, seguimos yendo.
0: No, no, analógico total.
2: El cancionero
0: quedó buenísimo.
3: ¿Tiene todas las canciones? No,
0: tiene varias igual. Es un cancionero.
1: Una enciclopedia, boludo.
3: No, bueno, pero
0: un cancionero. Creo que tiene 4 o 5 hojitas, no quiero mentir, porque yo no lo armé, lo armaste vos. No el formato, sino el encastre. Pero debe tener unas.
1: Ni tengo la más.
0: 7, 10 canciones.
3: Ah, bueno, pero bien, tiene un número.
0: No, está bueno, está bueno. A nosotros también nos gusta, le llena de color. Cada vez vamos a necesitar más mesa. En un momento vamos a tocar nosotros en la mesita y las cosas van a quedar
1: el caballete
0: en
1: de Recreo Uruguayo.
0: Pero nos gustan. Saben que
3: es un buen bolso.
0: Que nos conocen, no solamente nos gusta lo físico, lo que se puede tocar, sino que nos ayuda mucho a poder movernos, a poder grabar. Parece que no, pero las remeras, ese tipo de cosas son complementan muchísimo. Por suerte la banda se paga las cosas sin tener que sacar plata de nuestro bolsillo, lo cual es un montonazo. Algo que decimos desde siempre es vayamos al menos a empatar, y la verdad que cuando nos movemos llevamos las cosas y esas cositas nos empujan un montón. Así que aquel que tenga ganas de colaborar, la mesa está siempre abierta para hasta nos pueden escribir y se las hacemos llegar las

0: cosas. O sea, estamos para eso.
1: Vayamos a empatar. ¿Mañana vamos a empatar? No.
0: No, mañana.
2: No.
1: ¡Oh! Se los digo, no sé.
3: Me mira a mí.
1: 4 sí, a 2 mañana.
0: Sí, sí.
1: 4 a 2.
3: ¿Quién gana mañana?
1: El Lobo.
3: 4 a 2.
1: 4 a 2 gana quien hace mañana. 4 pepa le vamos a hacer.
0: No, eso no se dice.
3: Lo vengo diciendo. ¿Vos qué decís, Emil?
0: Que ganamos, pero no 4 a 2.
1: 4 a 2.
3: ¿Cuánto decís?
1: Perdón, 5 a 2.
0: No sé. Tengo muchas ganas de que, sí, que pase el Lobo, pero bueno, sabemos, es una parada difícil. Estamos motivados.
3: Los partidos hay que jugarlo.
0: Hay que jugarlo paso a paso.
3: Duran 90 minutos.
0: No hay que hablar de más.
1: Llega a salir 5 a 2 y el martes que viene conduzco yo el programa.
3: Sí, totalmente.
4: Sí.
3: Totalmente.
0: Ah, pero eso es un tramposo.
1: ¿Qué?
0: 5
1: a 2 es difícil, boludo.
3: Bueno,
1: pero también es difícil conducir un programa.
3: Gracias, Napo.
1: De nada.
3: Bueno, gracias por ese elogio.
0: Perdón, siempre hacemos lo mismo, rechoreamos tiempo de aire, nos encanta. No sé por qué, en vez de venir a ser entrevistados, venimos a...
4: Yo estoy para que conduzcan un programa, si un día quieren.
3: Podemos hacer, ustedes conducen y nosotros tocamos unas canciones.
0: Me encanta.
1: Podemos hacer especial falsa modestia.
3: Podemos hacer un especial falsa modestia.
0: Espectacular. Yo estoy.
1: Me enseñó a usar la
0: botonera. Siempre que vengo acá, recuerdo que yo... Tengo ganas de hacer algo hace tiempo, que acá no hay que olvidarnos de eso, Juli.
4: Yo tengo algo para decirte después.
0: Bueno.
4: En torno a eso. Creo que conozco un grupo de personas que puede ayudarte.
0: Se viene. Estén atentos a Futura, que capaz en algún momento se viene un proyecto nuevo.
1: ¿Puedo hacer una columna de pesca en ese proyecto?
4: Sí, ya fue. Todo.
1: Gracias.
3: ¿Qué tenés que hacer los jueves de 20 a 22?
1: ¿Yo? Salgo de cursar a las 21, boludo.
3: Ah, y bueno, mira.
1: Bueno, te puedo llegar a la última hora.
3: Puedo llegar a la última hora.
1: Listo, columna de pesca.
3: Columna de pesca.
4: Noches de pesca con Napo.
0: Antes, me acuerdo que en Canal 5, perdón, no sé si ya nos estamos pasando ya una banda, fue. Pero me acuerdo que estaba. En el Canal 5 estaba.
1: Día de pesca, amigo. Con Marcelo Malkovieski.
0: ¿Sí? No. Miro para el cielo, veo que está bueno. Día de pesca espectacular.
1: Espectacular, programa.
0: No. Espectacular, boludo. ¿Cómo te
3: acuerdas? Porque lo miraba, por eso se acuerda.
4: Yo lo reveo, Napo, en un programa de pesca. ¿Cómo?
1: Sí.
3: Pero si sabe un montón, ¿cómo no? Plan,
1: está en mis planes. Si recreo falla.
4: Lo que viene.
1: Mi última bala, recreo, la próxima es un canal de YouTube.
3: Un canal de YouTube. El bote ya lo tenés.
1: Ya está.
4: Amigues, gracias.
0: Por favor, a ustedes.
4: A quienes estén del otro lado, nos vemos el sábado.
3: Así es.
4: Y Gabo, ¿nos vamos escuchando una canción?
3: Vamos a escuchar... ¿quieren escuchar alguna en particular? Si no, yo había elegido la última, Discos Perfectos.
1: Perfecto.
0: Vamos con
3: ese. ¿Sí?
1: 10 de 10.
3: Vamos con esa entonces.
0: Gracias, chicos.
3: Gracias, amigos.
1: Chau, chis.

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0: Nos acompañamos hasta las 22.
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2: 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Dicha la parroquial, nos vamos con una recomendación de nuestro amigo Bruno Barletta, con sus anotaciones al margen.
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4: Buenas, ¿cómo están? Esperamos que bien. Hoy les traemos una película de Matías Rispiau, del 2022. A Matías Rispiau seguramente no lo tengan, es difícil tenerlo en el marco de este cine tan grande. Ha filmado bestseller, Blanco Negro, Turno Nocturno, pero nos vamos a detener en Me Encontrarás en lo Más Profundo del Abismo. El 2022 nos trajo la pandemia, y la pandemia, del abismo, no habíamos caído. No habíamos caído porque hoy estamos en un abismo diferente. Quizá de la ciencia ficción lo que nos trae son otras maneras y otras prácticas. Hay una economía de recursos, hay una explotación de esa economía de recursos. No es necesario grandes teatralizaciones para poder explotar buenos desarrollos de tramas. Hay una estética muy marcada y a partir de lo que sería algo de Orson Welles, algo de H.G. Wells, algo de Stranger Things, muy americano, pero muy local también. Eso hace que se ponga en juego. Martín Rispau va a protagonizar la película, Germán Baudino y Chucho Fernández lo van a secundar, va a haber un cameo con Paula Brasca y Damián Salomón. Hay un uso de recursos actuales, ahí aparece un teléfono celular, aparece algo que es clásicamente del cine de ciencia ficción, que es la necesidad de habitar esa angustia, el encierro, la asfixia, la imposibilidad. Bueno, los abismos van cayendo o vas entrando, saliendo, y aparece esta idea de que el abismo no es meramente la caída, sino cómo se habitan ciertos baches. Parece que Rispau pasó la pandemia produciendo y generando esta película. Está muy bien, es muy ágil, se puede ver en Info Real de Cine. Es de acceso, no necesariamente la vas a encontrar en grandes recomendaciones. Es una película muy de género, aquellas personas que les gusta de género están muy metidos en eso. Insisto, Stranger Things, te gustó, hay un diálogo. Hay una alemana también que ahora no me viene al recuerdo cómo se llama, que también se coqueteó con Stranger Things. H.G. Wells aparece citado. Orson Welles con La Guerra de los Mundos también va a aparecer citado. Los monstruos y la voracidad, lo que no se ve en pantalla y lo que aparece, los claroscuros, los matices, el uso de la cuarta pared, como esa, o las climas o las capas sonoras. Es una buena película para poder tomarse un vino, una cerveza, armarse uno y disfrutarlo. Vino con alcohol, sin alcohol, San Humberto nos dirá. Les dejamos hecha la invitación. Me Encontrarás en lo Más Profundo del Abismo, de Matías Rispau, del 2022. La pueden ver en Info Real de Cine, la pueden acceder por ahí, o pueden ir a algunos canales legales y pagándola. Es cine por fuera de plataformas. La percepción es que Internet te ofrece todo. No, lo que te ofrece Internet es lo que está ahí, y la ciencia ficción, el drama y el terror, y sobre todo en español, no aparece tanto. Quizás hay que rascar un poco más, salir de la pereza, movernos de los ángulos rectos y salirnos de las líneas rectas también, trazar nuestros propios recorridos. Les agradecemos siempre en lo personal a Gabo y a Juli por el acompañamiento y el hacer esto también posible, y al resto de los que y de las que les interesa algo de todo esto y puede ver en lo más profundo del abismo me podrás encontrar. Bueno, veremos cómo les va, después me contarán. Abrazo, saludos.

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0: No sería martes si no le damos la bienvenida a nuestra amiga Natu Jara. Natu, ¿cómo estás?
1: Hola. A ver, para que me voy a sacar los auriculares porque les escucho muy, muy, muy, muy bajito.
0: Oh, no. ¡Natu!
1: ¿Ahí, por ahí me escuchan?
0: Nosotros te escuchamos. Te escuchamos fantástico. ¿Vos nos escuchás a nosotros?
1: No, yo les escucho como si me estuviesen hablando de muy, muy, muy lejano.
0: Uy, somos el eco del eco.
1: Ahí, de ratitos sí, de ratitos no.
0: Ahí recién se escucha, ¿ahora sí?
1: ¿Qué es lo que está aconteciendo?
0: No sabemos. ¿Ahora sí?
1: No.
0: Ah.
1: Como medio entrecortado se escucha.
0: Bueno, vamos a hacer una cosa. Te vamos a llamar por teléfono. Nos vamos a dejar de tanta digitalidad y vamos a usar el viejo y querido teléfono, ¿te parece?
1: Escuché solo teléfono, así que asumo que me van a llamar por teléfono.
0: Hacemos eso. Bueno, amigues, esto es lo que sucede cuando uno está en vivo. A veces puede fallar, pero Natu nos va a estar hablando sobre Lucidacus, que es a quien escuchamos en este momento. Hablando de fans, esto nada que ver con Natu, pero este fin de semana fui a ver al Piti Álvarez y fue un momento también, un fanatismo distinto diría, pero en cierta forma también hermanado con los demás fanatismos. Natu, ¿estás del otro lado?
2: Acá estoy, acá volví. Te escucho ahora, más
0: ahora
2: cerca,
0: sí.
2: Un día lejos.
0: Hola, soy Natu, te escucho.
2: Sí, algo así.
0: Algo así. Natu, ¿qué estamos escuchando?
2: Ay, chicos, lo que estamos escuchando hoy es Lucidacus. No sé si la conocen. Es no. Un tercio de una banda que se llama Boyginians. Pero antes de estar en Boyginians, ellos ya tenían su proyecto solista. Pero hoy les quería recomendar el cuarto álbum de Lucidacus. Porque estaba pensando, ¿no? ¿Sobre qué hacemos la columna hoy? ¿Sobre qué hacemos la columna hoy? Y la verdad es que este disco, desde antes de que saliese, yo sabía que me iba a hacer feliz.
0: Entonces, ay, ¿por qué sí, sabías que te iba a hacer feliz?
2: Porque ella, antes de que salga el disco y antes de adelantar las canciones, las había cantado algunas en recitales. Algunos recitales de ellas y otros en recitales de la novia. Y circulaban en TikTok. Y eran canciones muy lindas que se escuchaban muy mal. Con parlantes muy saturados, y decías, ay, necesito escuchar esto para entender bien qué es lo que está diciendo, porque por si acaso no confían en los subtítulos. Y cuando salió, me acuerdo de haber tenido la sensación de, no importa, o sea, este disco salió el 28 de marzo de 2025, o sea, ni bien empezaba el año pasado.
0: Bien.
2: Salió el disco, lo escuché entero y yo dije, este va a ser uno de mis discos favoritos del año. O sea, lo sé. Porque, a mi criterio, tiene de las canciones más lindas que salieron el año pasado, y les voy a contar por qué.
0: Pará, antes de continuar, Natu, ¿de qué disco estamos hablando?
2: Ahí está, muy bien. Eso es lo que iba a decir ahora. Estamos hablando de Forever Is a Feeling, de Lucidacus, que es su bien. Cuarto disco de estudio. Podríamos traducirlo burdamente como para siempre es un sentimiento, o siempre es un sentimiento, como que es una sensación, es algo que vos sentís, no es algo que tangible, digamos, ¿no? Sí. Y es algo con lo que ella se tuvo que amigar al momento de escribir el disco, con la idea de la finitud de las cosas. Algo complejo para algunos, algo que a otros nos trae paz, la verdad. La idea de la finitud de las cosas. Y lo que trata el disco es la temática del amor en diferentes momentos. O sea, hay canciones de persona enamorada, hay canciones de persona que se está desenamorando, y hay canciones de persona que ya no tiene un vínculo con esa persona, pero puede mirar atrás y ver algo lindo.
0: Tener
2: pero también,
0: una
2: por ejemplo, hay, claro, pero también hay una canción, ponle a una amiga, quizás también fue una de esas de las cosas que me hizo conectar mucho, ponerte una canción que se llama Modigliani, que se la escribió a su amiga Phoebe Bridgers, que es cantante también y además que forma parte de ella con Boy Genius, donde básicamente ella dice que se levantó día, tenía COVID y tenía ganas de hablar con su amiga, y su amiga estaba, creo que estaba de gira o de viaje simplemente en Singapur, Lucía Cus estaba en Estados Unidos, y era como, no la puedo llamar ahora porque hay como 500 horas de diferencia
0: en pleno viaje,
2: sí, y es como, y no, tengo que esperar claro, a que las horas coincidan, porque tampoco voy a ser irrespetuosa, pero quisiera hablar con mi amiga y contarle qué tal. Entonces, como no podía hablar con ella, le escribí una canción. Y la canción básicamente describe la relación de ellas, pero también describe como las pequeñas cosas de tu amiga que vos te das cuenta, ¿me entendés? Como cuando a tu amiga se le pega una muletilla de alguien, o tu amiga está cambiando de estilo, sí, o no sé, la sí, relación de tu amiga con su familia, y esas cosas que vos te das cuenta en el cotidiano y dices, oh, es una amiga.
0: Esa cosa de ser testigo de la vida de tu amiga y que eso, claro, sea como también el valor de esa amistad.
2: Sí, sí, sí. Al mismo tiempo hay una frase en la canción que dice como que el verla en el show y ver cómo la gente canta sus canciones, pero a pesar de eso, para ella dice, you will never be famous to me. O sea, nunca vas a ser famosa para mí, siempre vas a ser mi amichi. Y es como, claro, tal cual. Porque en definitiva, creo que es un sentimiento con el que todos nos podemos sentir identificados, de mi amiga es mi amiga, ¿entendés? Mm. No importa en qué contexto ni lo que esté sucediendo, el sentimiento de orgullo es siempre el mismo, de ¡fua! Mi amiga.
0: El orgullo, ¿no?
2: El orgullo. Que yo lo suelo hacer el paralelismo con ser fan, pero porque a mí me pasa esa manera de intensidad de, qué sé yo, mis amigas son profes de matemáticas y necesitas ir a particular, ahí anda con mis amigas, porque son las mejores, y te lo van a explicar de una forma que nadie más te lo va a poder explicar, y es como, sí, sí son de mis amigas que son profes de matemáticas, sí, por supuesto. Y así con cada una en su ámbito, en todos sus ámbitos en los que se desarrollan, y me parece que es algo muy lindo,
0: sí,
2: la verdad.
0: Pensaba, qué loco esta temática en este disco, inserto, bueno, con otros temas que recién decías, están más ligados a otro tipo de amor y en las etapas en ese amor.
2: Sí, es como el paréntesis, diría, pero al mismo tiempo Phoebe está muy presente, de alguna manera, en su relación, porque la novia de Lucy Dacus, y esto solo lo nombro porque es importante para el disco, no porque no nos interese meternos en su vida personal, pero la novia de Lucy Dacus es Julian Baker, que también forma parte de Boy Genius. O sea, Boy Genius son ellas tres, son las tres amichis, que de hecho ella las describe como sus dos mejores amigas y las personas que escuchan todo lo que ella escribe, o leen todo lo que ella escribe. Entonces, Phoebe también es testigo de esa relación. Creo que hay algo también muy lindo de este disco, que maneja también ponerle la tensión, ponerle esa tensión con una persona que vos decís que la tensión es palpable, pero al mismo tiempo que por determinadas razones no puede suceder nada, entonces se crea diferentes escenarios en su cabeza sobre lo que le gustaría que pase, pero en definitiva no termina pasando, o por lo menos como lo plantean, no lo sabemos porque no sabemos si es sobre Julian o no, pero me parece que está muy lindo. Muy bien logrado eso, y para mí tiene una de las canciones de amor más lindas que se escribieron, a ver, en el último lustro, seguro.
0: Me gusta el periodo de tiempo lustro. ¿Por
2: sí,
0: qué?
2: Sí, en los últimos 5 años, seguro. Y porque pienso en las canciones que han salido en el último tiempo y no sé cómo. Cómo está escrita sin sonar super cursi, pero al mismo tiempo haciendo casi un repaso histórico sobre su relación y contándote del día a día, pero tampoco metiéndose completamente en su intimidad, pero te permite, o sea, vos escuchás la canción y te permite como que de alguna forma sentir el sentimiento tiene un tercer verso y un puente que a mí me parece hermoso, la verdad, porque Lucy Dacus es una persona que tuvo una crianza cristiana, y si bien dice que ahora no es practicante, hay, como la mayoría de las personas que creo yo tenemos educación cristiana, hay cosas de esa cultura o de la creencia o ciertas ideas que te acompañan, porque has crecido con eso. Entonces ella tiene un verso en esta canción que dice, voy a intentar traducirlo mientras lo leo, a ver si para ustedes tiene sentido y me dicen lo que les parece. Dale. Que dice, todavía creo en Dios algunas veces y siempre me sorprende cuando me encuentro a mí misma a mitad de una oración, o cuando me sorprendo a mí misma rezando, pero le agradezco a Dios por vos cuando ya no sé qué más hacer, cuando me quedo sin palabras, le agradezco rezando. Dice, y en caso de que no sea Dios, es el destino, y si no es el destino, es que tuve suerte, y si tuve suerte, no la voy a dejar pasar, porque ¿quién tiene una chance como la que estoy teniendo yo? Que bueno, ahí ella dice de atrapar al hombre más buscado en Tennessee, siendo esa persona Julian Baker. A mí es como, me parece maravilloso, porque en términos de paralelismo, seas creyente o no, es esto, siempre, ¿por qué siempre terminamos volviendo a la religión? Bueno, para debatir eso,
0: los caminos de la vida, Gato.
2: Pero es esto de, le tengo quizás algo en, que quizás yo ya no creo en eso, pero de alguna forma se entiende que es lo más grande que hay, y le tengo que agradecer por el hecho de que vos estés en mi vida, ¿entendés? A mí me parece muy bonito, la verdad. Recomiendo que la escuchen, que de hecho es la canción con la que vamos a cerrar hoy.
0: ¿Cómo se llama la canción a todo esto?
2: Sí.
0: Detalle.
2: No es la canción que cierra el disco, pero es la canción que cierra la columna.
0: Ahí va.
2: Y además, otro dato lindo de este disco, por ejemplo, es el primer disco de los cuatro en el que Lucy habla o nombra su objeto de deseo. Como que antes siempre era neutro, y ahora sí deja claro que es una mujer, que teniendo en cuenta los tiempos que corren, 2025, no, también me parece que es algo, un gesto que ella lo debe haber hecho también por necesidad o por cómo le salió la escritura, pero también es una parada desde el punto de vista político. Y un dato con el que me parece que quiero cerrar, y que un poco da indicio de por dónde va el disco, es que hay una canción que se llama Best Guess, que es como, o sea, ¿cómo lo traduzco? Como mi mejor apuesta, ¿me entendés? Como que si yo tuviese que adivinar qué es lo mejor, esto es lo mejor. Y ella le dice a su persona en ese momento que esa persona, que si ella tuviese que hacer una apuesta, ella es la mejor apuesta, y que por ahí con el tiempo se separan y piensan que podría estar bien, o que podría estar bien incluso si no lo intentan, pero que no le importa considerar ese futuro, o sea, que no quiere considerar ese futuro, porque lo que quiere es estar con esa persona. Y para esa canción en específico fue usada en diferentes bodas. Entonces Lucy Dacus lo que hizo fue adquirir este permiso que pueden tener en Estados Unidos para casar gente.
0: Sí.
2: Viste que eso lo pueden, según hemos visto en las películas, lo pueden, se pueden ordenar por internet, no sé, como que hacen un curso o algo así, y los autorizan a casar gente. Y ella sacó ese certificado y gente se casaba en sus recitales, y ella les cantaba esa canción y ella misma los casaba.
0: ¡Ay, Natu! ¡Casar de casamiento!
2: ¡Casar de casamiento!
0: Yo estaba pensando, ¿casar de...? ¿Va a salir a casar gente? Hasta que no, era que está casando
2: no,
0: personas,
2: casar
0: divina.
2: ¡Casar de casamiento! Como la
0: tipo,
2: de
0: bueno. Toda la experiencia, además, ¿no? De cálculo, de decir, bueno, si esto va a suceder, yo quiero ser parte de esto, como tomar... ¿Cómo sería? Una posición activa.
2: Claro, y además ustedes están haciendo propia mi canción, que de hecho el video de la canción está planteado como si fuese una despedida de soltera, ponele.
0: Sí.
2: De Lucy con todos sus padrinos, padrines. Entonces, si la canción ya está siendo usada para sus bodas, yo también quiero ser parte de sus bodas. Y no puedo ir a la boda de todas, porque se me hace imposible. Entonces, traigamos las bodas de todas acá, y todos los días antes del recital preguntaba en las redes como si alguien se iba a casar.
0: Me escriben y arreglamos.
2: Y les mandaba y sí, celebraba la unión matrimonial frente a todo su público cantándoles esa canción en específico, que para mí igual tiene el disco tiene muchas canciones muy lindas, tiene palabras nuevas, por ejemplo Limerance, que es limerancia, que es una palabra que yo desconocía hasta el momento. Uh-huh. Me encanta también cuando los discos te enseñan palabras nuevas, que la limerancia es si lo pensamos en términos poéticos sería el estar enamorada de alguien pero que esa persona no te corresponde y a pesar de eso como que vos seguís enamorada de esa persona, en sus extremos se considera como un trastorno.
0: Bueno,
2: porque es como, bueno, pausa, esto no es real, esto está sucediendo en tu cerebro, pero bueno, acá está planteado desde una forma más metafórica, y de hecho es una canción en la que ella se da cuenta que no está enamorada de la persona con la que está en ese momento. Lo lindo del disco es que va salteando, que no tenés todo el tiempo canciones de amor y todo el tiempo canciones de desamor, sino que va salteando y no sabes, o sea, son todas historias distintas y lo que lo une es eso, ese sentimiento.
0: Lucy Dacus, amigos, Natu, gracias por introducirnos.
2: Por gracias a ustedes. ¿Nos vemos el martes?
0: Nos vemos el martes. Nos vemos el martes. Adiós, Natu. Natu Jara, amigues, pasaba, nos introducía a Forever is Feeling de Lucy Dacus.

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0: siendo las 21:48 de este día, martes 12 de mayo, es que damos lugar al juego que auspicia la Red Futura, la red de socios de Radio Futura. 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Dicho todo esto, ahora sí, espías sonoros. Espías sonoros es este juego que martes a martes te desafía en tu memoria auditiva. ¿Cuánto prestas atención cuando vas por ahí por la vida? Tal vez sin auriculares, porque los auriculares, Gabo, creo que dificultan un poco estar atento a los sonidos que nos rodean.
1: ¿Viste que dicen que cuando andás en bici no tenés que andar con auriculares?
0: Perdí. Me declaro culpable.
1: Porque no escuchás los ruidos de, por ejemplo, la bocina del auto.
0: Bueno, pero escúchame, sucede lo mismo con las motos. Y hay motos, descubrí que hay cascos que tienen parlantes.
1: Sí, el otro día me subí a un Didi Moto y tenía parlantes. Bueno, tenía parlantes, perdón, nada que ver cualquiera. Tenía auriculares y pude ir escuchando música.
0: Bueno, mira. Eso quiere decir que cada vez está más en peligro de extinción la atención que le podemos dar a los sonidos a nuestro alrededor, lo cual va a convertir en más difícil día a día este juego. O tal vez no, eso depende de los jugadores. ¿Quién gane? Va a ganar un menú para dos personas en Felma. Vamos a darle la bienvenida a Vani. Vani, ¿cómo estás?
2: Buenas, ¿cómo andan?
0: ¿Qué te enganchamos haciendo, Vani?
2: Llegando de la marcha universitaria.
0: ¿Cómo estuvo esa marcha?
2: Intensa, muy intensa. No sé cuántas neuronas me quedan disponibles para estar atenta al sonido. Tengo sonido de bubucelas, de bombos
1: mucho
2: y bombo, demás en la cabeza.
0: De corneta. Vani, ¿desde qué hora fuiste?
2: Fuimos a las 3 de la tarde, más o menos, y volvimos hace un ratito.
0: Bueno, lindo, aprovecharon el sol de invierno, de paso.
2: Sí, estaba lindo, por suerte no hacía tanto frío, que la ciudad de Buenos Aires tiene algunas particularidades frías, básicamente, cuando se va el sol en esos edificios, pero estaba bien, estaba linda la plaza.
0: Totalmente. Vamos a preguntarle a Diego, nuestro otro jugador, ¿qué le enganchamos haciendo? Por ahí también fue a la plaza. A la playa cualquiera.
1: O a la playa,
0: imagínate, sí, Diego.
2: Si le preguntás a Diego, va a querer ir a la playa también.
0: Seguramente. Hola, Diego, ¿cómo estás?
3: ¿Qué tal? ¿Cómo le va? Buenas noches, amigos. Acá un gustazo saludarlos una vez más.
0: Buenas noches. Diego, ¿qué te enganchamos haciendo?
3: Me acabo de abrir una latita de cerveza, me senté en el living frente a la radio para estar a disposición de este juego.
0: Ay, muchas gracias.
3: Preparando la comida, por supuesto, un salamín, un quesito, ahí me pasé a comprar todo como para estar preparado.
0: Yo quiero ir a lo de Diego. Sos la persona más preparada que jugó hasta el momento, creo.
1: Sí. Yo quiero ir a jugar a lo de Diego.
0: Sí, todos queremos ir.
3: Le pregunté a Gabo más o menos a qué hora quería participar y dije, bueno, para que estoy llegando a casa, me piqué el salamín, ahí no lo probé.
0: Bueno.
1: Bueno, vamos a hacerlo rápido entonces.
0: Vamos a hacerlo rápido para no demorar mucho esto, porque si no me siento un poco incómoda.
1: Sí, sí, sí.
0: Repasamos brevemente las reglas, chicos. Van a tener una lista de 7 sonidos en total. Tienen un minuto para adivinar el origen de cada sonido. Si no escucharon bien el sonido, pueden pedir que se vuelva a pasar. Recomiendo que, si no tienen ni idea de lo que es, digan paso y después va a volver el sonido, porque la lista sigue siendo 7, siempre algo parecido con el pasapalabra. Bien. ¿Hasta ahí estamos bien?
2: Perfecto.
0: Joya.
3: Ivana de Pineda.
0: Sí, ¿no? De los sonidos, además. Más... Bueno, pero más allá de eso, también, si llegan a empatar, vamos a ir uno y uno, como si fuesen penales, a, como le gusta a Gabo, a muerte.
1: A muerte.
0: Ahí mata, ya... Mata. Claro, ahí ya tenés que comer el salamín rápido, porque si esa muerte...
2: Está agrandado, Gabo, con los penales.
0: Claro.
1: Olvídate, una gana de atajar.
0: Bueno, dicho esto, Vani, ¿estás lista?
2: Sí, estoy.
0: Perfecto, preparada.
3: Me quedé con una duda. ¿Va primero mi contrincante, después yo?
1: Sí.
0: Sí.
2: ¿Contrincante?
3: Sí, a mí me dijeron. Tu contrincante va a ser Vanina. Igual se puede compartir el premio de última, luego.
0: Sí, muchos resuelven de, bueno, van juntos a comer a Felma, entonces Nadie pierde.
1: Está pintando mucho eso últimamente.
0: Sí, ¿no?
2: Hay que ir a Selma.
1: No sé si está a favor o en contra, pero está pintando mucho esa.
0: Es compañerismo, Gabo. Sí, bueno. No lo tires como lo malo.
1: No. Está bien.
0: Está bueno que la gente se junte y todo esto.
1: Es verdad.
0: Me refui. Vamos con
1: Vani.
2: Estamos.
0: Vani, ¿preparada?
2: Preparada.
0: Sonidos.
2: El teléfono colgado, cortado.
0: No.
3: Fija.
2: No. Una frenada.
0: Correcto.
2: WhatsApp. Entraba WhatsApp.
3: Hey, WhatsApp.
2: ¿Es agua?
0: No.
2: No escucho nada. Una bomba. Un mensaje.
0: Bien.
2: Un ronquido.
0: Muy bien.
2: Por favor,
1: ¿listo? Listo. 5.
0: 5 en un minuto.
1: 5 en un minuto.
0: 5 en 44 segundos, en realidad.
1: 5 de 7.
0: 5 de 7. Hubo una voz ahí lejana.
2: Hay una voz en el teléfono.
0: Sí, una interferencia. Te pincharon el teléfono, Vani. Fíjate, después cuando cuelgues. Puede ser peligrosa, mía, yo te digo. Diego, ¿estás listo?
3: Estoy listo.
1: Tenés que hacer más de 5
0: en 44 segundos.
1: En 44 segundos.
3: Ok.
1: ¿Sí?
0: ¿Preparado? ¿Listo? ¿Tenés ayuda? ¿Estás habilitado a que te pinchen el teléfono también vos, Diego? Si tenés
3: bien,
0: posibilidad.
3: Tengo una ayuda y un retorno en FM.
0: Perfecto. Oh, hermosa jugada.
3: Escucho una milésima antes que el teléfono.
0: Precioso. Preparado. ¿Listo? Sonidos.
3: Un taladro.
1: No.
3: Es MSN. Falla de Windows. Es Mario Bros.
0: Bien.
3: Un reloj. Quizás.
0: Bien.
3: El teclado de teclado.
0: Bien.
3: Inodoro.
0: Bien.
3: Vidrio rompiéndose.
0: Bien.
3: Una bordeadora de madera.
1: Sí.
3: Sí.
1: Esa misma. ¿Listo?
0: Señor. ¿Listo? Escribano.
1: Las 7.
0: ¿Las 7?
2: Uh-huh. Bueno.
0: En 42 segundos. ¡Olé! Bueno, Diego.
2: Qué eficacia la del operador técnico.
3: ¿En cuánto?
1: En 42 segundos.
3: Bueno, Hachi, ahí.
0: Estuviste muy ahí y estuviste muy bien. Creo que sirvió mucho la técnica de ir a la radio.
3: Sí, es igual, un poco te confunde, pero. Sí.
1: Como que escuchas a todos lados.
3: Vale la ayuda, tuve ayuda acá en la mesa, por supuesto, y me ayudó con los gestos.
0: Ah.
3: Lo gestual era como, era algo que hacía así, era un segundo una bordeada.
0: No han tocado de los más difíciles igual en
1: no.
0: En esta en estas fácil. Rondas. Hay algunas que son más complicadas, pero sin embargo le han metido bien. ¿Van a salir juntos?
3: No sé, déjame charlarlo ahí, bueno. Ahí lo veré. Lo resuelvo.
2: Ya, ya no, y se borra.
0: Ya está, viste cómo es el poder, Vani. Uno gana y después. No, vamos juntos, amiga. En las buenas y en las malas.
2: Sí, sí, claro.
3: Bien, bueno, me encantan los menús de forma. Hay chori, ¿no? Para ir, para comer.
0: Hay chori, sí. Hay bondiola braseada también.
1: Sí.
0: Muy rico.
1: Opción vegana, opción.
0: Sin tac.
1: Sí.
0: Hay de todo y es muy rico. Así que lo disfrutes, Diego. Que lo pases muy bien. Y te mandamos un abrazo gigante.
3: Bueno, un abrazo grande, chicos. Gracias una vez más por estos premios. Y seguiré participando las veces que sea necesario. Me gusta ganar, así que estoy.
1: Gracias, Diego.
0: Muy seguro.
2: No se nota. El fin de semana no se notó.
3: Un abrazo muy picante. Tampoco es que ganó mucho. Que digamos. Sí, sí.
1: Diego, ¿puedes despedirte tirando por dónde te podemos escuchar?
3: Estoy haciendo mi programa, El Amplificador, por décima temporada. Hace 10 años tenemos este proyecto de música. Estuve escuchando ya a Natu Jara, recién me gustó mucho la recomendación musical. Así que le mando un saludo también a ella. Y nosotros estamos los jueves a las 6 de la tarde por Sube Canal. Buenísimo. A través de YouTube.
0: Uh-huh. Fantástico.
1: Ahí podemos enterarnos también todas las novedades de que hay en la ciudad
3: de la cultura. Uh-huh. Habitantes de la cultura de la ciudad de La Plata.
1: Buenísimo, Diego.
3: Abrazo grande, amigos.
1: Abrazo.
0: Abrazo grande también a Vani, que está del otro lado con su teléfono pinchado.
2: Chau, chau, chiques. Qué lindo escucharlos.
0: Les mandamos un abrazo gigante.
2: Los quiero, chau, chau.
1: Chau, Vani, te queremos.
0: Amigos, si ustedes también quieren participar de espías sonoros, no es tan difícil. Ya creo que se va entendiendo de qué va. Nos pueden escribir al 221, si es que no tienen característica de la ciudad de La Plata, o al 15-619-0382, y pueden estar participando. Nos vamos.
1: Chau.
0: Nos despedimos.
1: Chau.
0: No nos queda mucho más.
1: No fuimos.
0: El conteo es así, amigues. Nos volvemos a ver el jueves. Chau, huevo.
1: Chau, Juli.

0: es hora de terminar este capítulo.
1: Avisen cuando lleguen.
0: Nos vemos el jueves.
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1: El oyente, que como nosotros se ha metido jugando en esta suerte de aventura, deberá considerar un instante si le conviene permanecer en el dial las próximas dos horas. Porque una vez que se lance al túnel de los vértigos, ya no podrá volver.
2: Ya no podrá volver.
1: Ahora bien, si confiando en sus entrañas decide bajar a la ciudad imperceptible, debo advertirle que, a poco de caminar, se perderá entre millones de rostros que deambulan por los barrios y las esquinas de esta ciudad sin olvido. Gente que carga historias en los bolsillos, preguntas en la mirada y silencios que pesan más que las palabras. Y caminando por donde caminan los niños, contrabandeando sueños y esperanzas, se encontrará usted con cantores que cantan para no olvidar, con poetas que escriben en servilletas, con actores de veredas gastadas y malabaristas del día a día. Pintores de muros anónimos, escritores sin mesa fija, mujeres y hombres que hacen del paso una forma de resistencia. Junto a ellos presenciará el despertar de una Babel de lenguas y apetitos y se encontrará más cerca de las contrarias intenciones de los hombres, donde se rozan deseos opuestos, intenciones cruzadas, heridas abiertas. Y en los umbrales de Cacodelfia, un viajero imaginario lo invitará a clavar los ojos más allá de la infamia. Y un poeta le dirá al oído: no buscamos hacer nada bello, solo hacerlo verdadero.

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0: Amigos y vecinos, sobre los riesgos de continuar este viaje, se han quedado ustedes debidamente advertidos, así que sean todos ustedes una vez más bienvenidos a un nuevo descenso a la oscura ciudad de Cacodelfia. ¿Cómo anda la cosa por ahí? ¿Cómo anda todo? Fresco anda, ¿no? Está fresco. Llegó, va llegando de a poco el fresquito. Así que hay que abrigarse para salir, hay que cuidarse, porque si no hay que pasar por la farmacia y es un dolor pasar por la farmacia, ¿vio, no? Tremendo. Así que cuidémonos de estos primeros fresquetes. A pesar del frío, como siempre decimos por acá, los vamos a invitar a salir a caminar un ratito, porque hace bien también caminar un ratito. Así que vamos a darnos una vuelta por ahí, por distintos lugares de la ciudad, donde vamos a estar encontrándonos con algunos amigos. Del otro lado del vidrio está Rocío, así como una vida atrás. No la veía, Rocío. Ahí está, Rocío, en los controles técnicos de Radio Futura, con la papeleta en la mano. Ya sabe entonces a dónde vamos y a dónde nos vamos a detener y qué música vamos a escuchar y con quiénes vamos a conversar. Lo sabe todo, porque el linchera pasó antes y dejó ahí marcado el camino. Así que vamos a recibirlo a él, que siempre trae libros, revistas, y trae como una especie de una luz potente, porque se ve que no, estamos cortos. Entonces hay como una luz que te parece la policía, ¿viste? Documento. ¿Cómo? ¿Qué está buscando ahí Mariano Ramírez? ¿Qué es lo que trajo hoy?
1: Estoy buscando textos.
0: Textos.
1: Que ilustren, que iluminen.
0: Ajá, me gusta.
1: Las oscuras, en la oscuridad. La oscura. En este caso voy a traer más oscuridad.
0: Ah, pa.
1: Escuche, las primeras calles de otoño siempre me renacen. Una honda exhalación me conecta con la vida por entre la capa de cadáveres, de zonas anestesiadas. Sé nuevamente que no soy esa persona que ya no recuerdo bien si alguna vez fui.
0: Wow.
1: Esto lo escribía Enrique Sims.
0: Ajá.
1: En una de sus editoriales.
0: Wow.
1: Porque yo sigo con mi investigación.
0: ¿De dónde leyó eso?
1: Con estos recuerdos. No sé a dónde va a llevar. Quizás a un documental. Quizás a... No sé, estamos pensando. Un grupo de gente grande que estamos pensando, estamos viendo qué vamos a hacer con todas estas revistas, con todo este pasado. ¿Qué hago con todo este pasado? ¿Qué hacer? Y bueno, mostrarlo de alguna manera siempre es bueno.
0: Está muy bien. ¿Qué hacer con este pasado?
2: Sí, muy bueno. Buen
1: claro.
2: Título. ¿Eh?
1: ¿Cómo sostener?
0: Claro.
1: Ahora ya lo que me sale es algo que tiene que ver con Leloutier, que dice, suéltame pasado.
2: No, pero también, como diría el indio, que el pasado, los recuerdos, se confunden.
1: Uh-huh.
2: No dijo así, pero lo dijo de otra forma más poética, mucho más.
0: Me parece que no, pero yo sé dónde lo que usted quiere decir.
2: Yo digo que con esta hora de
0: creo que dijo
2: no veo nada.
0: Los recuerdos mienten un poco.
2: Exactamente.
0: Eso dijo.
2: Bien, usted dice que usted es joven y tiene muy buena memoria. Y le funcionan las
0: Pero bueno, está bien la pregunta de qué hacemos con ese pasado, ¿no? Uh-huh. Si lo dejamos quieto ahí como una postal.
2: No.
0: O bueno, usted, o volvemos a mirar.
2: Claro, lindo. Lindo.
1: Por eso.
0: Para tratar de entender un poco mejor lo que somos, puede ser también. ¿No?
1: El pasado tiene que estar en el presente. Uh-huh. de otra manera, ¿no? No tiene que hacerse presente.
2: Claro.
1: Porque si no estaríamos mal, ¿no?
2: Claro.
1: Siempre por ahí repitiendo o enojándonos o bueno, eso es lo que pasa. Por eso uno va al psicólogo. Pero
2: al psicólogo pasado, sí.
1: Pero sí, como historia, ¿no? Como
2: sí,
1: historia,
2: sí,
1: como
2: sí.
1: Historia tiene que estar. Y tenemos que recordar y sacar siempre lo bueno. todo esto que lindo,
2: qué lindo,
1: que nos pasó con la revista, estos encuentros que teníamos con las revistas, de ahí sacábamos la información, de ahí empezábamos a ver, a escuchar a un montón de artistas. Yo he leído entrevistas y he ido corriendo a la librería a comprar algún libro, ¿no? El flaco Spinetta con Don Juan, después uno enloqueció, ¿no?, con ese Don Juan, quería comer cualquier planta, cualquier cosa.
0: Sí.
1: Que encontraba en la calle y quería...
0: Hizo mucho mal ese libro, ¿eh?
1: No, diga eso, no. No, bueno.
2: No, igual se sigue re leyendo.
1: Usted, por favor,
0: no me hagan reír
1: quedó
0: que
1: así.
0: Aparece la tos. Mira,
1: por eso quedó así.
2: Quedó preso bueno. del
1: No,
2: pasado.
1: Hay gente que entendió bien las enseñanzas de Don Juan y otros que no, ¿no? Otros que se fueron.
0: Y anda todavía.
1: Bueno, sí, no, revista, no, sí, yo vuelvo porque si no estamos
2: divagando. Una revista que a mí me impactó mucho.
1: Y la gente no entiende nada. Las revistas,
2: sí,
1: estoy hablando de las revistas.
2: Revistas muy interesantes.
1: De este pasado, sí. de este encuentro también con la literatura. Había mucho de literatura, grandes plumas argentinas. Han escrito o escribían todo el tiempo en estas revistas, artículos, crónicas. La verdad que hemos aprendido mucho y ganas de conectarse con los medios y poder hablar de todo eso que pasaba.
0: ¿Eso que leyó de Enrique Sims es parte de...?
1: Son las editoriales que aparecían en uno...
0: ¿Las editoriales de Cerdos y Peces?
1: Es de Cerdos y Peces, exactamente, que aparecían... cada uno de las revistas.
0: ¿Ya están todas compiladas?
1: Fue como discontinuo. No están todos. No están todos los fascículos, todas las revistas que aparecieron, pero sí hay algunas editoriales las que estuvieron recopilando, estuvieron pensando. Hay una página que, si me acuerdo...
0: Sí.
1: Bueno, ahora...
2: No, ahora la buscamos.
1: Ahora, sí. En donde se puede ver, donde están subidas, la gente puede ver gratuitamente revistas como La Cerdos y Peces, está la revista Caín también, excelente revista. Que esa sí era tremenda, con un formato ahora en este momento no me sale el nombre, pero como el diario La Nación, claro. Gigante ahí. Era la revista Caín, muy buena.
2: No me acuerdo cómo es el tamaño ese. Creo que es A5, A10.
0: ¿Alguna vez hablando con Martín Malarro?
2: Sí.
0: Lo convocamos a Martín Malarro, el docente.
2: Sí. Claro, Martín Malarro.
0: Docente y escritor. Que lo convocamos alguna vez para hablar de Enrique Sims. Fue un error. Aquello fue un error. Porque estuvo bien, Martín, pero muy. Vio que siempre Enrique Sims se lo comparó por ese tono más crudo, más marginal de su decir, de su poesía con Bukowski.
2: Claro.
0: Y Malarro dijo:
2: nada que ver.
0: No. Todavía estamos esperando que dé el salto para ponerse a la altura de Bukowski. Más allá de los excesos, no hay manera de compararlos. Fue una nota en donde nosotros buscamos recordar y homenajear, entre comillas, a Enrique Sims, y elegimos el entrevistado...
1: Incorrecto,
0: porque incorrecto. Fue tan crudo como Enrique Sims, pero muy crítico.
2: Claro.
0: De Enrique Sims.
1: Bueno, pero.
0: Pero
1: mal,
0: bueno,
1: mal,
0: pero Enrique Sims generaba mal, eso mal, también.
1: Mal error.
0: Claro, eso, sí. Eso generaba también Enrique Sims.
2: No, a mí me
0: gente
2: decían,
0: que lo amaba,
2: claro.
0: Y gente que lo miraba con. Sin tanta pasión, ¿no? Pero bueno, fue un alguien fundamental a la hora de pensar esos años 80, ese mundo, ese under de los años 80. Esas formas de decir y de contar a través de la narrativa, a través de la poesía, a través de las revistas. Alguien que fue contando después todo eso que estaba empezando a pasar previo a la llegada de la democracia y todo lo que vino después, ¿no? Uh-huh. Muy ligado a la figura de Los Redondos. Quedó para algunos, para aquellos que empezamos a escucharlo ya en los años 90, sí, Los Redondos, Enrique Sims había desaparecido un poco de, claro, ese, sí, de ese mundo, y ya estaba bastante enojado con Solari y compañía. Entonces, bueno, también fuimos encontrándonos con ese personaje que ya estaba siendo bastante duro con aquellos con los cuales había compartido un rato de su vida. Pero bueno, ahí está, Enrique Sims, para leer, para y seguir indagando en esas revistas, ¿no? Eran como lo que eran y lo que significaban esas revistas en aquellos años. Está José Leal acá, ¿no? Lo dijimos.
2: ¿Qué tal? Buenas noches.
0: Por favor.
1: José Leal, pero la gente ya lo sabe.
0: Claro.
1: No le hace falta presentación.
2: Bien.
0: Che,
2: decime.
0: ¿Con quién vamos a hablar esta noche?
2: Esta noche tengo una invitada.
0: Ahora, en un rato.
2: Sí, tres minutitos ya estaría en el aire. Cristina Fresca, que está haciendo una exposición en el Museo Benito Quinquela Martín. Uh-huh. Que, bueno, también Martín, ¿no?
0: Sí.
2: Vos dijiste Martín Malarro,
0: sí,
2: la escuela Martín Malarro, pintor azul, uh-huh, que bueno, que estuvo en Mar del Plata y después su casa la donó para que fuera una escuela de arte visual,
0: uh-huh,
2: que actualmente con ese nombre funciona la Escuela Superior de Artes Visuales, uh-huh, en Mar del Plata,
0: uh-huh,
2: Martín Malarro. Bueno, y esta Cristina está haciendo una muestra hasta el 17 de mayo.
0: Ah, mire usted.
2: La muestra se llama Hábitats. Así que vamos a estar hablando con ella.
0: Bien,
2: que nos cuente un poco cómo es y bueno.
0: Bien. Y en la segunda hora llegará Fernando Núñez,
1: exactamente.
0: La historia de alguna ópera.
1: Sí, bueno. Primero seguramente vamos a charlar de todo lo que pasó este fin de semana.
0: Claro.
1: Estuvo en el pasaje lleno total. Uh-huh. No sabemos cómo le fue en Chascomús y no sabemos cómo le fue en Loma de Zamora. Estuvimos hablando de los teatros. También,
2: sí,
1: un poco de la historia de las óperas y la historia de los teatros un poco en la provincia de Buenos Aires. Uh-huh. Eso nos invitó el martes pasado. Y seguramente vamos a hablar de eso y no sé qué tendrá guardado en su bolso ahí cuando venga y saque todas estas historias.
0: Bien, muy bien. Comencemos entonces, ¿le parece? Está Mariano Ramírez, está José Leal, está Rocío, mi nombre es Martín Luna, entre todos vamos a llegar hasta la medianoche compartiendo algo, algunas charlas, algunas músicas, de eso se tratan estos encuentros. Hablamos de Enrique Sims, apareció ahí la figura de Enrique, aparecieron los Redonditos, usted citó al Indio Solari, escuchemos a los Redondos, ¿le parece?
2: Me parece
0: que está bien. En el año 2001, para abril del año 2001, los Redondos cruzaban el charco y se presentaban en el estadio Centenario de Montevideo, ese estadio histórico. Ahí llegaban los Redondos, cruzaban el charco y Solar y compañía se presentaban. Vamos a escucharlos ahora, ¿les parece? Haciendo Queso Ruso, un tema que nos ayuda todavía a pensar el imperialismo yanqui.
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1: 29 son los minutos que pasaron de...
2: No, 27.
1: Perdón. Tengo 29 acá. Y acá tengo 28, mire.
2: Ah, 27 un problema.
1: Estamos comenzando el recorrido apenas por la oscura ciudad de Cacodelfia, y ya hemos llegado a este primer encuentro, a este primer punto en donde nos detenemos en este recorrido para comenzar a recibir a los amigos y abrir la charla, José.
2: Bien, vamos a estar hablando con la artista invitada, artista uh-huh. plástica invitada esta noche, Cristina Frescas. Cristina, ¿estás ahí? ¿Qué? Hola.
3: Sí, ¿qué tal? Hola, buenas noches. ¿Cómo están?
2: ¿Cómo va?
1: ¿Cómo Hola, van? Cristina.
3: Muy bien.
2: Estamos con Martín
3: muy bien,
2: y con Mariana.
3: Encantada.
2: Bueno, Cristina, tenés una muestra que inauguró, creo que el 30 de abril, y se llama Habitares.
3: Sí, inauguró el 30 de marzo y se llama Habitares, sí, uh-huh. en el Museo Quinquela Martín.
2: Sí, y veíamos ahí que, bueno, están en esta muestra, se ve, vos haces pinturas, vos pintás.
3: En realidad me formé como pintora, hice sí. las escuelas, pero hubo en un momento de mi vida que estaba preparando una muestra y así son estas cosas que suceden. No había llevado para pintar en las vacaciones y tenía la máquina de fotos. Así que desde ese momento empecé a utilizar la máquina de fotos como mis pinceles. Pero lo que estoy exponiendo son fotografías, pero desde un hacer pictórico.
2: Ah, buenísimo. Sí, sí, nos llamaba la atención eso y cómo estaban dialogando, digamos, por un lado, porque es, digamos, la muestra es como una performance, pero a su vez hay instalaciones y también hay como cuadros, digamos, esta cuestión de que están las fotos ahí también jugando y dialogando con el resto de las composiciones. ¿La curaduría quién la hizo?
3: La curaduría es de Laura Casanovas.
2: Bien.
3: Y en la muestra somos tres artistas, Erika Eisen y Natalia Biasioli y yo, Cristina Fresca. Y lo que vos observas es cierto, hay instalaciones, hay fotografías que serían las mías, que están impresas en papel y en gasa, pero están separadas de la pared, y después hay otras dos instalaciones de las otras artistas, hay pinturas y cerámicas. Digamos, es variado, pero también hubo una acción que tiene que ver con mi producción, que fue una performance donde lo que yo propongo es hablar de, bueno, de las partes que conforman al ser humano, la unidad que somos, pero a su vez es de sacar la obra que está en el muro para habitarla. Entonces cada una de las artistas tenemos como una túnica que es con nuestra obra, que la hice yo para esto de poder hablar y habitar la imagen. Bueno, ahí te hice un relato completo de todo lo que sucede en esta muestra.
2: Está bueno porque por lo general cuando uno va a una muestra y hay performance y hay instalaciones, como que uno se queda, digamos, medio corto en la lectura que ofrece. Y
3: claro,
2: como siempre hay un relato, y a nosotros nos encanta esta cuestión de poder llegar al artista y también al oyente, que pueda indagar estos espacios, cómo se crean, cómo surgió la idea de esta muestra.
3: De esta muestra, en realidad nos encontramos las tres artistas que estamos exponiendo juntas en otra muestra y dijimos hagamos algo juntas, y después vino un segundo encuentro donde nos juntamos, bueno, ¿qué hacemos? Y ahí es donde pensamos que al proyecto necesitábamos de una curadora, pensamos en Laura Casanovas, ella aceptó nuestra propuesta, hicimos el proyecto y ella lo presentó al Museo Quinquela Martín, y bueno, casi después de un año nos llamaron y se concretó el proyecto. Así fue como el recorrido desde que nos encontramos hasta la que se abrió la muestra y que bueno, que ya termina el domingo 17 de mayo.
2: Sí, Cristina, y también sí. Digo que en tu obra siempre estás hablando, estás indagando en esta cuestión de lo humano, porque también estábamos viendo en tu Instagram que tenés ahí, hay también una muestra que se hizo en Chile, donde digamos el tema del rostro, ¿no? Que en la pintura clásica el rostro como una imagen, así como un registro de lo más parecido a la realidad, muestra rasgos y bueno, cuenta una pequeña historia. Pero en el caso tuyo y en esa muestra que hiciste, en esa presentación, en esa obra, vos estás indagando, digamos, con una mirada mucho más actual, como una crítica. ¿Cómo surgió esa idea también?
3: Y la de las miradas y los espejos, me decís de repente.
2: Sí,
3: y mira, los espejos los empecé a utilizar en la primera vez, fue en la performance en Chile, porque son tres espejos circulares y cada uno habita como una parte de cada ser humano, porque uno es un espejo donde nos podemos reflejar, que es cómo nos reflejamos en el otro, una parte nuestra. El otro espejo es un espejo fracturado, ¿no? Que se divide en las partes, se fragmenta, como nos fragmentamos todos nosotros, que tenemos diferentes vistas. Y después hay uno que está velado, que no deja que nada lo atraviese, que es el que habla de la parte del ser que habita en nosotros y que es única y irrepetible y que nada se copia y que nos pertenece a todos y que es lo que nos hace a todos iguales también. Entonces esos tres espejos hablan de esa totalidad o unidad del ser humano.
4: Cristina,
2: Cristina,
4: Mariano te saluda.
3: ¿Qué tal, Mariano? ¿Cómo estás?
4: Bien, la verdad, felicitaciones. Es un hermoso museo.
3: Gracias.
4: También, ¿no?
3: Sí,
4: muy muy importante,
3: en
4: Capital también para mostrar.
3: No. El museo es hermoso, tiene una historia fantástica y está como en una parte de la ciudad que también es única, ¿no? Así que muy felices de estar pudiendo habitarlo con nuestras obras.
4: Yo quería preguntarte, ahora dijiste de fotografía, pero también estás con la pintura. Y también pensaba en estos elementos. Tenemos el Instagram donde vamos viendo, hay por ahí una parte, ¿no? Un recorte que vos hacés de tus presentaciones. Y hay como elementos. Ahí nombrabas el espejo, hay laberinto, hay mucha naturaleza, ¿no? También tenía que ver con todo lo que vos pensabas. Me preguntaba por Borges, son elementos que los ha nombrado mucho Borges en sus cuentos, o siempre da vueltas por estos elementos.
3: Sí, sí.
4: Y después, y después quería preguntarte en realidad si esto es lo que vos hacés, o también veo que también pintás y demás.
3: Te cuento lo que es de pintura.
4: Sí.
3: Igual les paso algo para ustedes o los espectadores que nos están escuchando, que quizás para poder ver todo mi trabajo pueden entrar a mi página, que es www.cristinafresca.com.ar. Pero bueno, ahora volviendo a lo de pintura, volviendo a la serie que yo estoy presentando por primera vez en el Quinquela, que es toda obra nueva, se llama Portal de Luz, pero lo que yo busco ahí es hablar de la unidad que somos. Uh-huh. Y te cuento esto porque ahora les cuento el procedimiento. Yo fui a una residencia que se llama Portal de Luz en Uruguay y dije, bueno, es en una naturaleza espectacular, y bueno, fui con esa idea de ver cómo podía representar esta idea de lo que somos, de unidad. La unidad entre la tierra que nos sostiene, el cuerpo y el universo. Entonces me llevé un papel que es como un espejo grande, lo puse sobre lo que sería el césped o la tierra que nos sostiene, ahí se reflejaba el cielo en ese uh-huh. papel, y yo me llevé para intervenirlo ese papel con ese reflejo, que elegí un solo color, que es el rojo, que es el color que atraviesa toda mi producción, desde la pintura, la fotografía, la instalación, unos caireles que hacían la refracción de la luz y unas gotas de agua, y agarré unas ramitas secas que había alrededor, las empecé a utilizar como pinceles y moví esa pintura roja sobre ese papel que se reflejaba el cielo, y cuando vi y llegaba a un punto que me interesaba la imagen, hacía una fotografía, que era una toma directa, y eso es lo que estoy mostrando. Uh-huh. Pero yo también lo que hice es hacer mi propia unidad, ¿no?
4: Sí.
3: Desde la pintura, cerrar con la fotografía, y eso es lo que presento impreso en papel de algodón ahora. Uh-huh. Más presión en gasa grande.
4: Está bueno, porque este efecto, sí, que vos contás, lo vi personalmente, pero en el mar, y era claro, como se produce como una especie de agujero, sí, porque está reflejado otra cosa, ¿no? Uno ve la arena y sí, pone un espejo y se refleja el cielo.
3: Claro.
4: Entonces queda como hay como una ruptura de la imagen, del color, y uno sí, está viendo como otra cosa. Es buenísimo.
3: Por un lado,
4: sobre el cuerpo, ¿no? El espejo,
3: sí,
4: también.
3: Totalmente. Sí, absolutamente. Hay una ruptura por momentos según cómo dé la luz o se arma esto que es una unidad, uh-huh, donde el cielo está reflejado en el mar o en una arena que está húmeda o en un espejo, entonces ahí se habla de la unidad que somos, que no somos el centro del universo, sino que somos una partecita, que es de lo que yo quiero hablar.
4: Y la verdad que fotografía, ¿en dónde te formaste? ¿Cómo te formaste? ¿Acá en Argentina?
3: Sí. En realidad yo me formé en las escuelas de Bellas Artes, Prilidiano Pueyrredón primero, sí, y después Ernesto Lacárcova, más talleres. Pero la pintura la abordé desde una forma, la fotografía la abordé desde una forma más experimental, digamos. Yo no digo soy fotógrafa. Yo soy pintora que utilizo, y mis pinceles son la fotografía. Uh-huh. Primero empecé con la analógica y después, obvio, como todos, me fui pasando, sí, a la digital, y utilizo las imágenes para contar lo que necesito. Pero de una forma más pictórica.
4: Sí, bueno, eso te iba a decir, que tomás una foto y empezás a laburar ahí. No sé cómo lo harás, pero mira, ahí editando, ¿no? Esta imagen.
3: Algunas están editadas, sí, las trabajo, uh-huh, o son dos tomas y las voy armando a manera de collage, y otras son, a veces son muchas tomas directas, toda una serie que hice de blanco y negro en el agua, con flores, eran tomas directas, según lo que quiero decir, ¿viste? Me interesa mucho trabajar con la gente, entonces armo laberintos donde son para que la gente, uh-huh, los recorra, los transite, intencione. Bueno, me encanta utilizar otros sentidos como el olfato y el gusto, de acuerdo a lo que quiero comunicar o contar o hacer reflexionar, utilizo las herramientas que tengo a mi alrededor.
2: Sí, es como
4: tenés también algo, una serie, la verdad que me encantan. Estoy viendo hermosa la página.
3: No sé si
4: la armaste vos, pero la verdad que
3: no,
4: estaba...
3: me la armó otro artista que se llama Pablo Archetti. Por eso también, esa es una página de artista, no de nada más de un diseñador.
2: Está bueno.
3: Sí, ahí por lo menos ves si me preguntas lo que querés más también, que es mucho más completo y personal que el Instagram.
4: Sí, claro. Hay una serie de Vita que me encanta, el laburo que hiciste, no sé si se llama Laberinto de Pasiones, que la verdad es espectacular. Hay un color que predomina también todas las fotos.
3: Sí, totalmente. Sí, esa fue una muestra que hice en el Museo Evita y bueno, y ahí trabajé el tema de lo que quería comunicar es que todos tenemos una pasión y que bueno, la tenemos que buscar dentro nuestro, que es lo que para mí es el motor de la posibilidad para ser felices. Y bueno, ahí trabajé en esa muestra en eso y bueno, y hay dos fotos de Vita en dos tiempos diferentes de su vida y también ella como pasó desde una actividad que era la de actriz y bueno, no era ese su camino y después eligió otro, como nos pasa a todos, ¿no? Que a veces entramos en un camino, no es, y bueno, por suerte viramos y vamos hacia el que nos pertenece.
2: A mí me quedó muy muy impactado el tema este de cómo vas descubriendo, digamos, las intervenciones de la pintura y tomás el registro. Es como que estás muy muy tenés una actitud muy de observación, pero a la vez también experimentás algo y decís, bueno, esto me gusta, esto tiene sentido. ¿Cómo es eso? ¿Pura intuición?
3: No, te diría que es puro trabajo. A veces digo, cuando fue la muestra de Evita, yo dije, bueno, yo no voy a trabajar con la figura de Evita. Pero después te pones sí a investigar, a ver, a informarte, y bueno, por algo me encontré con una amiga que me dijo, mira, yo lo que le pedí a mi abuela de regalo es una foto de su casamiento que tenía con Evita. Y yo dije, bueno, esto sí es de universo que yo no lo puedo dejar perder. Entonces me prestó la foto, una 10x10, re antigua. Yo la fotografié y bueno, la intervine con el color rojo y bueno, ahí está. Sí, yo creo que es algo donde, sí, la vida me acerca a cosas y no las rechazo, las tomo porque me pareció alucinante e inédito poder trabajar con una foto que tenía una carga emocional tan grande, ¿no?
4: Claro. También ahí mezclando un poco todo esto que estás contando, hay una serie que se llama Paradigma del Después.
3: Es Después,
4: que,
3: sí.
4: Que no sé si pareciera como después del COVID. Pero digo porque todos usan barbijos que barbijos. En realidad están diseñados, son pañuelos, objetos. La verdad que está buenísimo. Me encanta también porque al lado le pones como un contrapunto, ¿no? De esta foto que vos haces y bueno, esta persona cambia.
3: Sí, y bueno, ya por lo que viste, más o menos enganchaste, bueno, el espíritu o las ganas de lo que tuve. Yo empecé interviniendo una foto mía con barbijo, interviniendo el barbijo como idea de, bueno, transformemos esa realidad. Y claro, después la empezaron a ver amigos, haceme otra, y dije, ah, bueno, yo voy a hacer una convocatoria.
4: Eso te iba a preguntar, son sí. Gente que vos conocés y que...
3: Son muchos amigos, artistas, familiares.
4: Me encanta.
3: Entonces, bueno, ahí trabajé, hice 101 retratos, 111, porque bueno, pues me gusta el número y es hasta donde llegué en todo el tiempo. Y me mandaban una selfie y yo lo intervenía a partir de lo que sé de la vida de ellos o de preguntas que les hacía, de colores que les gustaban, de deportes o si son artistas con su propia obra, e intervenía. Trataba de transformar ese barbijo en otra cosa y después les pedía una foto del después. Dentro de los que la mitad me mandaron una idea de lo que pensaban que podía ser después del COVID y otros me mandaron. Y allí fue donde armé esa idea de díptico, donde algunos están con su selfie intervenida por mí y la imagen de ellos que es el después. Pero bueno, esa serie ya tiene sus años y todavía no llegó el momento de que la muestre. Creo que todavía hay mucho, mucho por sanar detrás de esa época,
4: Sí,
3: de todo el universo, de todo el mundo.
4: absolutamente.
3: Así que,
4: Y
3: pero bueno, me
4: lo que me
3: encanta.
4: gusta de tu obra es que no termina ahí con la obra. Hay un concepto, no sé si decirle conceptual, porque la verdad que tiene mucho peso lo que vos estás haciendo, la fotografía, la pintura, pero sí que hay un relato, ¿no? Que está,
3: Sí.
4: que convive ahí con la fotografía y con la pintura.
3: Sí. Bueno, por lo menos ya si al verlo a ustedes les arma una idea, ya eso está bueno, que todos buscamos, ¿no? Que cada uno pueda armar su propio relato y no hay un único relato.
4: Cristina, ¿haces, por ejemplo, fotos de fiestas o te dedicaste en algún momento a hacer eso o no?
3: No, no, no, no, no, no. No, sí me dediqué a la docencia paralelo a mi profesión a nivel terciario, en la Escuela de Arte Leopoldo Marechal y bueno, en talleres y clínicas, pero en fotografía no, no, no.
4: La muestra está hasta qué día
3: La
4: podemos ver.
3: Pueden visitarla hasta el domingo 17 de mayo, de a partir de las 11 hasta las 18 horas. Quiere decir que queda esta semanita nomás. Y el viernes, el domingo hacemos un cierre a las 16 horas, a partir de las 16 horas, donde vamos a dar una charla con Laura Casanova, la curadora, y las tres artistas.
4: Buenísimo.
3: Genial.
4: La verdad que
3: Sí.
4: felicito ahí por esta muestra.
3: Gracias.
4: Está
3: Muchas gracias.
4: buenísima y ahí tiene. Y por ahí me quedo con esto, ¿no? Que
3: Sí.
4: ahí laburaron también el concepto de esta muestra, el equilibrio, habitares, ¿no? Esto que
3: Sí.
4: vos decías, lo que nombrabas también con el espejo, lo que refleja de cada uno.
3: Sí. Bueno, es el lugar donde la curadora encontró, entre otras cosas en común, aunque somos muy distintas, que bueno, las tres habitamos este universo del arte, la naturaleza y el color.
4: Muy bien,
2: Muy
4: Cristina. La
2: bien.
4: verdad que muchísimas gracias por hablar con nosotros, con Radio Futura. Acá desde Cacodelfia te mandamos un abrazo. Vamos a ver si podemos estar por ahí, que es un lugar
3: Ojalá,
4: hermoso.
3: ojalá puedan pasar, los esperamos. Los espero y bueno, muchas gracias a ustedes. Una charla muy rica y cálida.
4: Bueno,
3: Así que buenas
4: muchas gracias.
2: noches.
4: Y
2: Gracias.
4: sabes que estaba pensando que no sé si es ese domingo que se va a
3: Sí.
4: hacer, no sé, se hace como el día de la fugaceta,
2: Ah,
4: ahí
2: mira.
4: en Caminito,
3: ¿En serio?
4: donde se abren las pizzerías, sí.
3: Está buenísimo.
4: Después lo tengo que averiguar bien.
2: Y te mandamos la
3: Bueno,
4: info.
3: mándame
4: ¿Por qué nos gusta
2: Sí,
3: la
2: qué rico.
3: información porque va a estar buenísima. Así con eso tiento a la gente de que vayan al cierre y brindemos y después se
4: Hay
3: vayan por un
4: que ver la fecha. Bueno, dale.
3: Bueno, muchas gracias, un
4: Gracias,
3: abrazo a los tres.
4: Cristina.
3: Chao, buenas
4: Un
3: noches.
4: abrazo,
3: Chao,
4: no, nos vemos.
3: chao.
4: Bueno,
2: Bien, Miguel, bien.
4: ahí pasaba Cristina Fresca contándonos.
2: Sí, muy
4: Hermoso,
2: bueno,
4: ¿no?
2: muy
4: Que
2: lindo.
4: hacer una muestra en ese museo, con esa historia, en ese lugar, ¿no?
2: Y está bueno todo lo
4: En
2: que dijo, ¿no?
4: Caminito,
2: Porque.
4: cerca de la cancha. No me quiero meter
1: Por
4: en.
1: favor,
4: Porque
2: ahí
4: va a
1: no,
4: decir, ah,
2: ay,
4: no, porque.
2: no le
4: Van a empezar a decir, ah, no, porque. no me gusta cómo juega este.
2: No, y Riquelme.
4: Porque Riquelme.
1: Pero por favor, no mezclo todo.
4: Mezclo todo, discúlpeme.
2: No, porque el universo hoy está muy
4: influenciado por lo
2: que dijo Cristina.
4: Divago.
1: Está divagando demasiado.
2: No dijo bien.
1: ¿Cómo llegamos del arte de la fresca a la fugaceta?
4: Yo le dije, la dislexia.
2: Y al moscato.
4: Se dispara. Y no sabemos.
2: No sabemos para dónde va.
1: La Fugaceta Fest es el 23 y 24 de mayo.
2: Ah, la otra semana.
4: La otra semana. Le hubiésemos dicho. Bueno, pero ahí empezó con una cebollita. Andás a ver, se le cayó algún cocinero.
2: Claro,
4: y después
2: la
4: agarró así con la mano y la puso en una masa.
2: Dijo, no la puedo sacar.
4: Y dijo, pará.
2: Cocinala.
4: En italiano, ¿no? Claro. El que sabe italiano es Fernando Núñez,
2: ahora
4: va a estar ahí, que le podemos preguntar cómo se dice, ¿no?
2: Sí.
4: No, pero bueno, que nos haga ahí
2: la chipola.
4: La chipola, se cae la chipola.
2: La chipola en la fugazza.
1: Fugazza, fainá, y especialidades.
2: Hay moscato.
1: Moscato.
4: Cacodelfia. Entró en un
2: lugar.
1: Un vermú, una soda con
2: en
1: sifón.
2: En un agujero negro que no sabemos dónde vamos a llegar.
4: Moscato.
1: ¿Cómo terminamos en esto después de la charla que...?
2: Porque Cristina también...
4: Métanse, por favor, en la página de Cristina. Van a ver cosas...
2: Muy lindo.
4: Muy hermosos. Esto que hablaba del COVID. Aparte, está todo esto que nosotros hablamos, o lo que nos contaba Cristina, también está. Hay un texto muy hermoso también que presenta y cuenta un poco de qué se trata cada una de esta serie de fotografías que hace Cristina. Algunas tienen que ver con la pintura, algunas tienen que ver con la fotografía, pero muy hermoso. Lo de Evita es muy hermoso. Ahí, sí, con un color predominante, el rojo, la verdad que está... Muy bien.
1: Hasta
4: Cristina, fresca.
1: Hasta el 17 de mayo se puede ver esta muestra.
2: En el museo de...
1: En el museo...
2: Sí, Quinquela Martín.
4: Podríamos ir.
2: Sí.
1: Uno de los espacios... ¿Podemos
4: ¿Quién pone el auto? Ese. Fernando pone el auto.
2: Listo. Ahí está. Que ahí está. Siempre
4: ya
2: está
4: que,
2: dispuesto.
4: Ya que está dando vueltas
1: por la provincia. Está dando vueltas por toda la provincia. Sube a 80 personas arriba del auto. No va a poder subir a 3,
2: a 3
1: para ir hasta la Boca nomás.
2: Acá no, más cerquita.
4: A comer una fugaceta.
1: Vamos, bueno, comemos una fugaceta y volvemos. Claro que sí.
2: Bien.
1: Ahora escuchamos una musiquita, ¿le parece?
4: Vamos. Sí. Está estudiando.
1: Y a la vuelta, si terminó de estudiar, ya tendría... El libreto tendría que estar estudiado.
4: No le hagan bullying. Vamos, Rocío, poné música porque le hacen bullying.
1: ¿Cómo es esto?
2: No, ella viene con un papel. Creo que va a editar a fin de año, va a hacer un libro.
1: Si le sacamos el papelito ese, empieza
2: a
1: tener problemas, ¿eh?
2: Sí,
1: ten
2: sí,
1: problemas. Sí. Pero bueno, vamos a escuchar una musiquita. Vamos a escuchar a Ramón Achala.
4: Pero, ¿qué?
2: Mirá, ya me parecía.
4: Rocío muy
1: Ramón
4: buena,
1: Achala, ¿sabes
4: buena.
1: Por qué?
2: ¿Por qué?
1: Yo le voy a contar.
2: Bueno, contame.
1: La relación de Ramón Achala con Quinquela Martín.
2: Mirá, qué lindo.
1: Ramón Achala estudió. Ramón Achala, pintor.
2: Ah, mira, no sabía.
1: Antes que él. Muchos lo conocen como músico, pero
4: no
1: él
4: sabía,
1: es
4: yo,
1: mucha
4: tampoco.
1: De su vida.
2: Sí.
1: Mucha de su vida la vivió como pintor, gran pintor que recorrió el mundo con sus pinturas y estudió en la escuela de Quinquela Martín. Y alguna vez Quinquela Martín vio sus obras.
2: Qué
1: así.
2: Lindo.
1: Sí, ahí en la Boca, donde él llegó después de que muere su padre en Misiones, viaja con su mamá y sus hermanos y se instalan ahí en Dock Sud y estudia en la escuela Quinquela Martín.
2: Qué linda historia.
1: Por eso sus obras son una pintura realmente. Si uno cierra los ojos, ve el cuadro que está presentando a través de la poesía y la canción. Si le parece, escuchamos una de esas obras, Ramón Achala, haciendo de su último trabajo discográfico, Cosechero, Retrato de un pescador. Usted cierra los ojos, escuche la canción y va a ver realmente una excelente pintura.
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0: Bien, 5 son los minutos que pasaron ya de las 11 de la noche. Todo el territorio de la Patria Chica. Seguimos caminando por el barrio y llegamos hasta la casa del Eco.
1: Eco.
0: Donde nos encontramos cada martes con el amigo Fernando Núñez. Mire, el apellido ya nos debería haber advertido de qué cuadro es este hombre.
1: Buenas noches, queridos compañeros, ¿cómo están?
0: ¿Cómo puede ser que usted esté acá haciendo?
1: ¿A qué he venido a traerle
0: simpatizante
1: toda...
0: de ese cuadro?
1: Por favor.
0: Por favor.
1: Por favor. Yo he venido a traerle escultura, fineza.
2: Gracias.
1: Gracias. ¿Qué más para que
2: gracias, me amiga.
1: Sensibilidad.
0: Me faltaba un poco.
1: Porque no.
2: Razón.
1: Porque los veo un poco. Razón. Sí. Sobre todo cultura con mayúsculas. ¿Nunca oyeron decir eso?
2: Sí.
1: La cultura con mayúsculas. Así como diciendo la verdadera, ¿no?
2: Claro.
1: No esas cosas negras.
0: Vio que hay un programa.
1: Dios mío, ¿cómo los detesto? Vamos a... que es una cagada dedicarse a la ópera y no tener esa idea. Es un problema porque es como que estás como infiltrado.
2: Sí.
1: Pero sos bueno, ahí vos estoy, sos un lo mío es el entrismo. Entrismo en ópera se llama lo mío.
0: Estaba pensando en un programa que hace muchísimos años que está, que se llama justamente, siempre lo pensé así con ese tono que usted mencionaba. No sé, que seguramente lo conocen, El Refugio de la Cultura.
1: El Refugio de la Cultura.
0: Es un nombre, pará, qué campeón. El Refugio, Horacio, la cultura
2: Horacio
0: se...
2: Horacio
0: Quiroga,
2: ¿eh?
0: No, Horacio Quiroga.
1: No, pobre Horacio Quiroga.
0: Sí, Horacio Molina. Es el apellido.
1: Terrible.
0: El nombre es
1: Horacio Quiroga también, pero igual.
0: No, pero...
1: Obaldo.

0: Osvaldo Quiroga.
1: Que ahora es bueno. Osvaldo. No sé si vieron que ahora es bueno.
2: No sé si es bueno o malo, pero hay que ponerle
1: un programa. Nada.
2: O sea, en tu programa se refugia la cultura.
1: Un poco sospechoso.
0: Poquito
1: soberbio. Cultura. Bueno, ¿qué tal? ¿Cómo están ustedes? ¿Bien?
2: Bien, acá estamos.
3: Bien, queremos saber. Recién contábamos, lleno total acá en La Plata. Uh-huh. Después se fueron a Chascomús.
1: Y después a Lomas de Zamora.
3: Esta
1: fue una falsa gira. Porque es dormimos en casa. ¿Vos sabés cómo es la diferencia?
3: Bueno, pero...
1: ¿Cuánto mejor es? Hicimos 3 funciones. Uh-huh. Y terminamos menos cansados que las 2 funciones que fuimos.
3: Pero,
1: hicimos Balcarce Tandil, hicimos Olavarría Bolívar con pernocte, digamos, y vinimos fusilados.
3: Pero,
1: y acá hicimos ida y vuelta del día.
3: ¿Cuál se divierte más?
1: No, pernocte. Pernocte, siempre romperse garpa.
0: Claro, porque es como que estás en otro lugar, una
1: romperse,
0: pequeña...
1: Sí. Perdemos gente después de cada gira. Claro. O sea, hay gente que te dice, no sé si voy a poder a la próxima, claro. Porque... Yo el lunes trabajo, yo digo, débil. No,
0: cobarde.
1: Pobre gente. No, muy bien, mucho aguante la gente. Hicimos la función acá en La Plata, lleno total en el auditorium, un orgullo. Cambió la acústica, les estaba contando, cambió la acústica del auditorium, que tenía una acústica bastante... No tengo que decir chota porque hablo de ópera.
2: No, queda mal,
1: bastante áspera.
0: Sí.
1: Y esta vez se escuchó rebalanceado. Uh-huh. Estaba lleno hasta el tope. La gente ovacionó. Tiene luces. Yo primero dije, che, qué luces medio tristes que tiene. Y la persona que administra la sala me dijo, por favor, ahora que tenemos luces, antes no teníamos. Muy bien.
2: Muy bien.
1: Antes no había luces, ahora hay. Así que mejor agarra las luces. Uh-huh. Le falta equipo de luces, pero tiene luces. Bien, genial. Siento que encontramos un lugar.
0: Que
1: ahí podemos hacer cosas. Porque antes estábamos sí o sí en la sala A, que nos queda bien de tamaño, pero tiene la desventaja de que no tiene... Cero onda. Es un aula enorme pintada de negro con una tarima. Uh-huh. O sea, estéticamente no te invita como mucho. Claro. Pero bueno, en cambio el auditorio es más cheto, más lindo,
3: con duritas, doraditos. Se viene otra Traviata en el auditorio.
1: Y no sé si Traviata, pero en el auditorio, al auditorio volvemos, pero como que hay Dios y de ser posible muchas funciones. Uh-huh. Igual creo que no te dan más de 2 en la Muni.
2: Ajá,
1: ¿Pero qué pasó? Tengo una noticia, señores.
0: Buena noticia.
1: Pasado mañana nos nombran de interés cultural de la ciudad de La Plata.
2: ¿En serio?
1: Sí, señor.
3: El jueves.
2: Qué bien.
1: De interés cultural, espero que esto ya. Igual la gente del pasaje, la verdad, nos trata re bien. Lo bueno de la trayectoria es que la gente te empieza a conocer y dicen. Porque la gente les cuenta, ustedes no sé.
0: Nosotros
1: Mariano, quizás, que es actor, sabe. Vos vas a un teatro nuevo y en general los técnicos son gente que te mira como diciendo: ¿qué querés? No me vas a pedir nada,
0: no quieras
1: que te mueva los tachos, te miran ya así mal.
0: Claro.
1: Bueno, pero ¿qué pasa? Cuando vos vas a un lugar 2, 3, 4 veces, te empiezan a conocer y saben que vos sos respetuoso y saben que lo que pedís es lógico y entonces son cariñosos, son buena gente. Y bueno, un grupo que ya hemos domesticado, digamos, no, domesticado. No escuchen esa palabra, edítenla. Unos técnicos a los que ya tenemos de nuestro equipo, son la gente, los técnicos del pasaje, que son un amor, nos tratan re bien, ya está, los vencimos. Pero con bien, poniendo la otra mejilla, ¿entendés? Portándonos bien los vencimos. Pero es cierto, hay mucho loco haciendo teatro también. Entonces, los técnicos se defienden, pobrecitos. Yo entiendo también eso.
0: Sí, hay gente que...
1: Bueno, al día siguiente nos fuimos a el Teatro Brazzola, construido en 1927, me lo aprendí ahora. Uh-huh. El año que viene cumplen 100 años, ya le dije que si no nos invitan, vamos y le cantamos La Vereda.
0: Muy bien.
1: Y Teatro Hermoso, que tiene una escalera, la escalera más empinada que vi en mi vida, para ir a los camarines... donde apoyás el pie, la profundidad 10 centímetros. Wow. Y la altura 25-30 entre cada escalón. Era un peligro. Las chicas con los vestidos largos. Todo el mundo aterrado, subiendo, agarrado de los escalones. Pero divertido. La gente le encantó, ovacionaron. Muy bien la gente de cultura de ahí también se portó. Y finalmente el domingo fuimos a el teatro, que es como un premio. Como si haces todo bien, te ganaste el Coliseo de Lomas de Zamora. Que es, no sé, Broadway. Teatrazo de la puta madre. Yo no sé por qué no es más conocido ese teatro. Pero un teatro enorme, bellísimo, con toda la tecnología, y los técnicos muy cancheros, muy dominando todo, muy resolviendo rápido, tanto que nos sentimos incómodos, porque una hora antes ya no teníamos nada que hacer y dijimos, ¿y para qué vinimos tan temprano? Así que bueno, nada, tenés que cantar bien sí o sí, porque si está todo dado, y ahora qué excusa tenés, claro. Nada, tenés todo, los subtítulos se veían como el cine, una belleza. El día anterior en cómo se llama
0: Chascomús.
1: En Chascomús pusimos una sábana con alfileres nosotros. No quedó.
0: Bueno,
1: uf,
0: bueno.
1: Qué bien.
0: Claro, no.
1: No, era una sábana, era triste. Sí, era triste, pero la gente entendió el argumento. Uh-huh. No importa, nosotros nos abrazamos lo precario. Pero fuimos el domingo y teníamos una pantalla hermosa, tirante, bien. La definición de la letra, podías leer un libro en esa pantalla. ¡Qué belleza! Bueno, y así fue que terminamos la séptima función de este año. Tengo un estrés que no me caben más las balas.
2: No hay más funciones.
1: Dentro de 2 o 3 días creo que voy a empezar a dormir de nuevo.
0: Claro.
1: Parece que nos salió cola, una extraordinaria, o sea, función extraordinaria,
0: sí.
1: El 20 de junio en Dolores, que es el cumpleaños de no sé qué de la comunidad italiana, uh-huh. Además de ser el Día de la Bandera, ¿no?
2: Uh-huh. Pero ahora que son declarados de interés cultural, ¿alguna
1: y yo creo que va a servir. Claro. Sí. Ahora vamos por la provincia, queremos ser de interés cultural de la provincia. Porque no hubo nunca una compañía de ópera que lleve ópera completa, con coro, con orquesta, con vestuario, con todo, todo, por todas las localidades de la provincia, no hubo nunca. Y es un hecho histórico. Una historia chiquitita, si se quiere, pero una historia. Uh-huh. Bueno, ¿y por qué no vamos a merecer ser de interés cultural de la provincia?
3: De circo criollo, sí.
1: ¿Y sabes por qué sirve? Porque cuando vas a buscar otra sala, vas con eso, que fuiste declarado de interés provincial.
2: Claro.
1: Ah, entonces no son unos chichipíos. Porque la primera vez que buscábamos las salas, nos pasaba eso, que decían, ¿y estos quiénes son?
2: Claro, sí.
3: Fer,
2: sí.
3: ¿Dónde se va a dar el premio? ¿El Salón Dorado?
1: Es un decreto que te nombran en la misma legislatura. Que si me
2: ahí en el Consejo, Deliberante.
1: Exacto, en el Consejo. ¿En qué legislatura? En el Consejo
2: Deliberante. En el Consejo Deliberante.
0: Está pensando en la provincia.
2: Este jueves.
1: Está
2: muy bien.
1: Sí.
3: ¿A qué hora?
1: Nos dicen, mañana nos dicen en qué franja horaria.
2: Ah.
1: Porque es todo. Porque hay.
3: Es un trámite.
1: Es un jueves. Que van a declarar varias cosas, no son edictos ni nada, sino van a declarar de interés varias cosas. Uh-huh. Y no sé qué puesto te toca, ni ahí te dicen que más o menos a qué hora te toca, y vamos ahí con la hinchada.
2: Eso, muy bien.
1: Y nos filmamos con un celo y después lo subimos a las redes y nos jactamos entre los otros.
2: Bueno, esperemos
1: y le decimos,
2: que no
1: ¿vos
2: sea.
1: ¿Vos sos de interés cultural? Ay, no, no. Sorry. Sí.
3: Bueno, que.
2: Esperemos que no sea solo una papeleta nomás.
0: ¿Cómo le gusta?
1: Y por ahora
2: que
1: sí,
2: después.
3: Un coliseo.
2: Epa, un coliseo puede ser, ¿eh?
3: Una.
1: Y algún día tienen que aflojar, no sé.
3: Pero ahí en ese
1: pues coliseo es como culo de muñeca.
3: Te dan el papel.
2: No, avancemos.
1: No se accede.
0: No avancemos por ese lado.
2: No avancemos por esa parte.
1: Es una imagen que no estuviera dado.
0: Esa parte
1: no.
3: Rocío, borra esa
1: parte. Sí. Cerrado.
3: No, pero después de recibir ese premio.
0: Esa mención.
2: Sí.
3: Supongo que, bueno.
1: Y yo creo que.
2: El jueves.
1: O sea, les va a costar más decirles que no.
2: El jueves salen del Consejo Deliberante
1: de
2: y
1: ahí,
2: van todos caminando al Coliseo Podestá.
1: Con la papeleta
2: con
1: en
2: la
1: frente, tipo 7 de espadas. Y voy derecho
2: vos, ¿qué fecha me das?
0: Las machos, acá.
1: Flaco, el ancho de espada, acá. ¿Y qué hace con esta papeleta? ¿Le vas a decir que no a esta papeleta? Ópera, baby. En fin.
3: Bueno, es más, se sientan ahí en la trattoria y se tremendo.
1: Vamos a hablar un poco más serio, por favor, porque los representantes de la cultura.
2: Se está desvirtuando esta columna.
1: Me parece, no sé, se está yendo un poquito al carajo.
3: Yo pondría un separador y.
1: Separen así, esto vuelve a su cauce.
2: Bueno. Sí, esto va cambiando. Los martes no eran así, Rocío. ¿Alguna responsabilidad tenés, Rocío, en todo esto?
3: Pasaron cosas.
2: Pasaron cosas. No me debía ausentar tanto. Me estoy dando cuenta de eso.
3: Vamos
2: a ordenar un poco todo esto.
3: Escuche,
2: por favor.
3: Un separador. Y
2: vamos con un separador, como dice Ramírez, y después nos volvemos a encontrar con el amigo Núñez. Ya con otro tono nos va a hablar.
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2: Bueno, un título necesito para esta columna.
1: Bueno, vamos. Hoy me empecé hablando lejos del micrófono, no, parece que no aprendo. Acá estoy. Se me bombió la silla con rueditas. Vamos a hablar de una historia que atraviesa siglos, que es un mito griego, el mito griego de Orfeo y Eurídice, que tiene por lo menos 2000 años, porque empieza con los griegos allá en su Grecia natal, y se proyecta hasta hoy. Es una historia que ha generado más de 50 óperas. Se ve que la gente, cada tanto nace una persona que dice, che, esta historia no fue contada suficientemente bien, ¿hacemos otra ópera sobre esto?
2: Es una historia de amor.
3: Es que está buenísimo.
1: Es una historia de amor, historia de muerte, de resurrección, de desafío, de arte, mucho de arte. Y les contaba, bueno, habla la historia, primero vamos al mito griego.
2: Sí.
1: Yo lo hago resumido. No es que no sepa mucho más, yo sé muchísimo más.
2: Totalmente.
1: Lo resumo nada más que para no abrumar con por tantos favor. Conocimientos. Orfeo es hijo de Apolo, el dios de la música y el dios de la poesía. Y de Calíope, diosa de la poesía épica. O sea que talento tenía. Tenía los genes, los genes tenía. Y resultó que Orfeo era un gran poeta, un gran músico y un gran cantante. Y era el que él tocaba la lira, una lira de 9 cuerdas, que no era una lira así cualquiera de 4 o 5 cuerdas, no, de 9, que era una cuerda en honor a cada una de las 9 musas. Orfeo se enamora de este hombre que es sería para su época lo que hoy sería una estrella pop.
2: ¿Orfeo?
1: Sí. Ah. Era un cantautor grosso.
0: Ah, bien.
1: Sí. Y además era bello. Pero más que nada tenía el talento de cantar canciones que dicen que cuando él cantaba sus canciones los pájaros dejaban de volar y se quedaban suspendidos en el aire escuchándolo.
0: Wow.
1: Tomá poesía.
0: ¿Qué tal?
1: Qué tul. Dicen que Sísifo dejaba de empujar la roca. Y así. Se paralizaba el mundo de la mitología griega cuando él
2: movía
1: cantaba.
2: Hasta las piedras.
1: Ese sí que cantaba bien.
0: ¿Qué?
1: Ese sí que cantaba bien. Y se enamora de una ninfa que se llama Eurídice, una ninfa del bosque. En un momento, un otro hijo de Apolo, que se llama Acteón, la persigue porque estaba enamorado de ella. La persigue a ella y ella. Corriendo por el bosque sin darse cuenta pisa una serpiente, la serpiente la pica y muere. Dicen que la pena de Orfeo fue tan grande que empezó a cantar su pena y el mundo se paralizó y era tan conmovedor que empezó él a considerar la posibilidad de ir al inframundo, a pedirle a los dioses del inframundo, Hades y Perséfone, si podía devolverla. Y justamente los dioses Hades y Perséfone eran los dioses del inframundo, de la muerte, y lo de los implacables, los que jamás cambiaban de opinión, los que podían llegar a ser más crueles. Cualquier otro dios se podía apiadar, no la muerte, no Hades, no Perséfone. Pero este hombre fue y se puso a cantar, fue hasta los límites del inframundo y se puso a cantar. Y el perro que cuidaba el inframundo, Cerbero, escuchando la música, se durmió. Y él siguió cantando y el barquero Caronte, el que recibía dinero para cruzarte el río, la laguna o río Estigia, era el que te llevaba al inframundo, lo aceptó cruzarlo gratis. Eso es cantar. Y no, bueno, en fin. Llegó hasta el inframundo y le cantó su pena de amor a Hades y Perséfone. Y por primera vez, Perséfone se sintió conmovida y decidió convencerlo a Hades. Y lo logró. Y le pusieron una condición. Bueno, vos te podés llevar a Eurídice, pero no la tenés que mirar hasta no volver al mundo de los vivos. Ella va a caminar detrás tuyo y vos tenés que seguir caminando y no la podés mirar. Si la mirás va a volver a morir. Empiezan un largo camino hacia el mundo de los mortales, y cuando está por dar el último paso, él siente que no la escucha, siente que no está detrás, entra en pánico, gira, la ve y ella vuelve a morir por segunda vez.
0: No.
1: Bueno, sí, ellas, las novelas son así, no van a terminar.
0: Está bien.
1: Sigue el mito de este, en realidad es enorme, empieza mucho antes y termina mucho después, pero este pedacito que les conté es el que importa al mundo de la ópera. La primera ópera de la que se conserva de la que se conserva entera es Eurídice, de Jacopo Peri, del 1700. O sea, así de importante es. No es la primera ópera, porque hubo óperas anteriores, pero no queda en la partitura. La única, la primera, si vos querés escuchar una, la más antigua, es, es esa. Ahora, la más famosa de las primeras épocas de la ópera fue la versión de Gluck. Gluck era un, se llamaba Christoph Willibald Gluck. Nació en 1714 y murió en 1787. Era un alemán que a los 14 años se mudó a Francia y vivió toda su vida en Francia. Él nació en pleno periodo barroco. En el barroco, en la ópera, en pleno periodo no, en las postrimerías del barroco, ¿no? En el barroco, la ópera tenía un montón de vicios de adornos. Vieron que el barroco, se le dice barroco, originalmente viene de la palabra barrueco, que era una perla deforme. Era una perla que de alguna manera era bella, pero era deforme. Bueno, el barroco tenía esto de, hoy usamos la palabra barroquismo cuando algo es demasiado adornado, ¿no? Voladitos, puntillitas, cintita, moñito. Bueno, eso traspasaron la melodía y llegaba a un punto en que la melodía estaba tan adornada que no se entendía ni la letra, ni se entendía la melodía. Era pura velocidad y pirotecnia musical. En ese contexto, cuando Gluck ya había compuesto sus primeras 30 óperas, porque compuso como 50, decidió que era un momento de cambiar. Y empezó, él fue dentro de la ópera el primero en inaugurar el periodo neoclásico. Neoclásico es el término que usamos en realidad en plástica. En música le decimos clasicismo. ¿Por qué? Porque del clasicismo verdadero, del clasicismo de los griegos, no conservamos música, por eso le decimos periodo clásico. Periodo al que pertenece Mozart. Gluck viene a ser de los primeros en dedicarse al neoclasicismo, y Mozart de los últimos. Ya Mozart engancha con Beethoven y Beethoven ya empieza a ser romántico. Ese siglo empieza con Gluck, termina con Mozart. Y en el medio hay un montón, entre ellos el pobre Salieri, que por culpa de la película quedó como un como un compositor mediocre, era sí. muy buen compositor Salieri. Lo que pasa es que al lado de Mozart, viste, es como que nada, claro. jugar al lado de Maradona, viste, claro. y bueno, sí, son todos perros al lado de Maradona. Pero no eran perros, eran grosos Salieri, y muchos más. Entonces vamos a hablar ahora de la ópera. La ópera, las óperas, todas estas óperas son óperas serias, porque cuentan una tragedia. En este caso, redujo el autor el texto a solo tres personajes: Orfeo, Eurídice y el amor, o Cupido, ¿sí? Y el coro personifica a los diablos, los ángeles, las furias, y todas las interlocuciones que Orfeo tiene con el perro, con Caronte, las tiene o con el amor, o con el dios del amor, con el amor, o con el coro. Entonces es una ópera corta que dura una hora y pico. No se había establecido todavía que las óperas tenían que durar 2 horas. Orfeo llora la muerte de Eurídice. Amor le comunica que Júpiter se apiada de él. ¿Cómo entró Júpiter acá? Porque empezamos a mezclar romanos con griegos. ¿Vieron lo que pasa? Sí. Bueno, yo nunca termino de aprenderme bien cuál es cuál. No importa. En esta ópera es Júpiter, no es Zeus. Orfeo decide bajar al inframundo. Le explican la condición, que la condición es que no tiene que mirarla. Bueno, vamos a escuchar primero el aria de El Amor, que es una soprano que canta van a escuchar de toda la música que yo les traje hasta ahora, llena de trombones, densa, con mujeres que cantan con mucha potencia y mucho vibrato. Van a ver esto como empezó en el clasicismo temprano, dentro de lo que es ópera, una voz liviana, un grupo instrumental chiquito, es más amable para la hora del té, por ejemplo, da más para poner alguna música barroca, ¿sí? Es muy barroca, no, digamos, clasicismo temprano, súper delicado, sutil, no como Tosca, que nos dejó temblando hace un par de semanas. Y dice: contén tus miradas, refrena tu lengua, recuerda cuán cortos son los momentos que aún has de sufrir. Tú sabes que a veces, confusos, temblorosos ante quien les enamora, los amantes son ciegos, no aciertan a hablar. Confusos, temblorosos, los amantes son ciegos. Bueno, escuchemos un poquito el aria de amor.

escuchamos un poquito de la advertencia que Amor le da a Orfeo explicándole las condiciones, que en el mito original se las daba el mismo Hades, ¿no? Pero acá se las da Amor. Entonces Orfeo logra calmar las furias y los monstruos, reencuentra a Eurídice, pero no la mira. Él empieza a caminar y ella empieza a seguirlo, pero a último momento, como ya sabemos que termina este mito, él se tienta, la mira y ella muere. Y él canta un aria que es una de las arias más famosas de la ópera más antigua, ¿no? Que es ¿Qué faró senza Euridice? Capaz que alguna vez la escucharon. ¿Qué puedo hacer sin Euridice? ¿A dónde iré sin mi amor? ¿Qué puedo hacer? ¿A dónde iré? Eurídice, Eurídice, oh Dios, contéstame, pues yo soy su fiel esposo, ¿qué puedo hacer? Bueno, vamos a escuchar, cantada por una mujer, porque el personaje es un personaje travesti. Se usa la palabra travesti en ópera, que no tiene nada que ver con lo que nosotros pensamos cuando yo digo travesti. Travesti se le dice en ópera a cualquier personaje que esté cantado por una persona del género opuesto al que corresponde su vocalidad. Te van a escuchar una mezzo. La mezzo es una voz femenina. Y como está vestido de hombre, es travesti. No sé si soy claro. No es una cuestión ideológica lo que estamos diciendo, sino le estoy contando técnicamente cómo se llama.

acabamos de escuchar, Che farò senza Euridice, de Orfeo de Gluck. Pero ahora vamos a saltar 100 años, vamos a ir al 1850 más o menos, y vamos a ir a otra ópera que cuenta esta misma historia, pero en tono de joda. Se llama Orfeo en los infiernos y es de un autor de opereta que se llamó Offenbach. Este tipo hacía óperas decadentes para clase social alta, pero él deslizaba crítica social a través del humor. Y a la gente, viste que a la gente cheta de golpe le gusta reírse, se ríen de sí mismos y dice, ay, qué cooles que somos. Y este tipo iba por ahí. Hizo una comedia de Orfeo y Euridice muy divertida, que termina con un tema que ustedes van a reconocer. Pero vamos a empezar por contarles que en este caso Orfeo y Euridice se detestan y ambos tienen amantes. Sí, pero temen a la opinión pública. Como él es muy famoso y dice, no, voy a perder seguidores. Si se enteran, no queda bien. Entonces, hay un personaje que se llama la opinión pública, la opinión publique. Y estoy buscando despacito con mi dedo escroleador el monólogo de la opinión pública, que es hablado. En francés, no se lo voy a leer en francés, más que nada porque tampoco lo podría pronunciar, tendría que practicarlo mucho. Puedo, pero me lleva tiempo. Dice, entra una mezzo vestida tipo directora de escuela de hace siglo y medio, con un rodete muy tenso y con una cara así como la directora de la escuela de Gasalla. Sí. Es ese personaje. Y dice, ¿quién soy? Soy el coro del teatro antiguo perfeccionado. Soy la opinión pública. Soy un personaje simbólico que es conocido como razonador. Los antiguos coros, en confidencia, se encargaban de explicar al público lo que ya había comprendido, si eran suficientemente inteligentes. Yo lo hago mucho mejor, pues soy actriz y soy parte de la acción y me encargo de distribuir los aplausos y el anatema. Que se cuide de mí la mujer que sea infiel a su esposo. Que se cuide también el esposo que quiera traicionar a su mujer. A los personajes del drama yo les hablo sin miedo. Ahí se aproxima nuestra Euridice. Parto, pero siempre estaré presente, preparada para estallar desde el aire como un deus ex machina. Bueno, entonces, es un monólogo. Empieza que está esta chica Euridice esperando a su amante. Y está toda tuneada, vestida linda, la ve Orfeo y Orfeo cree que es otra chica, la confunde con su amante y los dos quedan deschavados de que los dos tienen un amante, porque se habían confundido el uno con el otro. Entonces hay un dúo donde dice, ah, sí, que con esas tenemos, sí, amigo mío, así que sos infiel a tu marido, sí, amigo mío, y me desprecias por ser artista, sí, amigo mío, entonces no te gusta que yo sea violinista. Porque es violinista, no toco la lira, es violín, es profesor de violín, tiene alumnos. No, amigo mío, el violín me pone triste y el instrumentista es agobiante. Este instrumento me desagrada soberanamente. Ah, por tu insolencia voy a tomar venganza. ¿Y cómo? Decímelo, por favor. Para ti, querida amiga, inmediatamente voy a tocar mi obra genial, mi último concierto. No, por favor, piedad, por favor. No, no, no. No más retrasos. Es la cumbre del arte. Dura 1 hora y cuarto.

Bueno, finalmente Orfeo se va y llega el amante. El amante es Acteón, aquel que supuestamente quería violar a Eurídice en el mito original. Acá es el amante. Pero Acteón es Plutón disfrazado. Plutón es la versión romana de Hades, o sea, es el dios del inframundo. Y lo que quiere es llevársela. Y él le tira la serpiente para que la pique y poder llevársela, porque le echó el ojo y la vio que es muy linda. Entonces, mira, muy, muy turbio todo, muy turbio. Y pisa la víbora, le pica y empieza a morir. Mientras muere, canta lo que se llama la invocación a la muerte, que es ella muriendo con todo el placer. Y dice: la muerte me parece tan sonriente, pues viene a llevarme a tus brazos. Ella me atrae, me tienta. Muerte, yo te convoco, llévame. Muerte, tu veneno me colma, tu frío no me hace sufrir. Parece que yo fuese a renacer, sí, a renacer en vez de morir.

Luego de la muerte de Eurídice, ¿qué hace Orfeo? Festeja. Festeja, dice, al fin me saqué esta loca de mierda. Y aparece l'opinión publique. La opinión pública dice, qué vergüenza, pero ¿cómo no vas a ir a buscarla al inframundo? Vos que sos Dios, con lo bien que tocas el violín. Yo que vos tengo, yo creo que y todo el mundo dice, qué vergüenza, ¿no? Y él, por temor a la opinión pública, se va al inframundo a buscar a Eurídice. Termina el acto, empieza, segundo acto es en el Olimpo, o sea, no en el inframundo, sino lo que sería el supramundo, ponele, el donde están los dioses, que están tan felices que están aburridos de ser tan felices. Y cantan un coro que es durmamos, durmamos. El coro dice, durmamos, durmamos, que nuestro sueño jamás tenga final, puesto que la única alegría en nuestro Olimpo es dormir. Y comentan que están hartos de comer ambrosía.

0: sobre este coro, les quiero contar que en una apuesta que hay en internet que vi hace poco, que es una apuesta francesa, hacen las nubes del cielo, pero son almohadas. Y están todos los dioses, todos vestidos con sus túnicas blancas, todos dormidos de aburrimiento, hartos de tanta ambrosía y de tanto placer. Que esto es también Offenbach riéndose de las clases altas, ¿no? Entonces resulta que se entera Júpiter, que acá es Júpiter, no Zeus, se entera Júpiter de que Acteón, que en realidad es Plutón, se secuestró una mortal para sí mismo. Y dice, esto no puede ser, esto es una falta de respeto, él no puede hacer eso, él tiene que cuidar el inframundo, no puede ir a intervenir, no puede ir a matar y traerse una chica. Pero le llega a los oídos de Zeus de que es una chica muy linda. Bueno, vamos a tener que ir a poner orden al inframundo, y decide él que va a bajar al inframundo. Entonces todos los dioses, Diana, Cupido, Juno, pero todos, se rebelan y le hacen una manifestación con pancartas diciendo basta de ambrosía, queremos comer algo, queremos comida de verdad, basta de aburrimiento, hasta que finalmente Júpiter acepta llevar a todos al inframundo. Y ahí se van de viaje todos los dioses del Olimpo al inframundo. Termina este acto, y el tercer acto es en el inframundo. La pobre Eurídice, secuestrada en una habitación, aburrida, esperando a ver cuándo le da bola a Acteón, que en realidad ya no sabe que Acteón no es Acteón, sino Plutón, el dios de la versión romana de Hades. Y llega Júpiter al inframundo, y con intención de tener relaciones con, viste que no eran muy respetuosos en ese momento del consentimiento y todo eso, como que nada, ¿no? Cero. Júpiter tiene un largo historial de disfrazarse de cosas para amar mujeres. Sí, yo tengo registrado que en algún momento se disfrazó de serpiente, en otro de águila, en otro de cisne, en otro de toro, en otro de lluvia de oro, lo cual es un peligro porque uno puede llegar a decir lluvia dorada y eso ya no quiere decir lo mismo que antes. Lluvia de oro, ¿sí? No confundan con otra cosa. Se disfrazó de nube para amar a una mujer de nube. Tomá, eso es habilidad. Se disfrazó de Diana para seducir a Calixto. Perdón.
1: Sí, acá.
0: Esto es el chisme de la ópera, chicos. Es el Lucho Avilés de la ópera.
1: Sí, veo que vino.
0: Y también se personificó en el esposo de Almena para estar con Almena. Un verdadero violín. Digámoslo con toda la. Entonces dice, ¿cómo hago?
1: Pero nos habían hablado así antes de los dioses.
0: Y es un dios jodido, es un dios que, bravo, que te pone de nube, te vos dices, ¡ay, qué neblina, y qué neblina! Y te la puso Júpiter. Es así, ¿no? Cuidado con la neblina, que capaz que es Júpiter. Perdón, me llevan por un mal camino. Yo vine acá a traer cultura, señores, y no grosería. Bueno, sigue. Júpiter dice cómo quiere entrar a la habitación esta donde está encerrada y cómo hace para entrar. Entonces el amor le dice, Cupido, le dice, rompe el candado y entra. Pero estás loco, dice, yo soy dios, los dioses no rompemos candados. Tengo que tener algo, una forma más creativa. Ya sé. Y se convierte en mosca. Y entra como una mosca dorada, porque una mosca con glamour, por la mirilla de la puerta, sí. Y como mosca le hace el amor a Eurídice. Vamos a escuchar un pequeño. La verdad es que lo que vos sabés que es una mosca, pero en escena vos lo que ves es un señor de 100 kilos vestido de mosca cantando a dúo con una soprano. Es muy gracioso. Además, la variedad de trajes de moscas que yo hice esta ópera y yo fui Júpiter, sí. Y me disfracé de mosca. Y a mi favor puedo decir que vos sabés que no sé si hay. Y mi amante, la Eurídice, era mi esposa real, Laurita Martorell, María Laura Martorell, la soprano María Laura Martorell, que hacía de Eurídice. No tengo ni video de eso, la verdad, un pecado. ¿Escuchamos un poquito del dúo de la mosca?

capítulo, lo buscan, Dúo de la Mosca de Orfeo en los Infiernos. Búsquenlo porque es muy divertido y vale la pena verlo con escena. Es loquísimo. Bueno, finalmente se reúnen todos en una bacanal, que es una especie de fiesta de Baco, ¿sí? Que viene a ser, digámoslo en pocas palabras, una orgía, donde están los dioses del inframundo, más todos los que vinieron a divertirse del Olimpo, que estaban aburridos en el, claro. Y tienen una deuda de joda impresionante, y están todos contra todos dándole ahí. Y finalmente aparece el pobre Orfeo, claro, con la opinión pública atrás, que le dicen, dale, anda. Entonces le dice, ah, si usted me quisiera devolver a Euridice, y le canta, qué faroz, en Euridice, al contrario, le canta el aria, un pedacito del aria. Y muy bien, dice la opinión pública. Bueno, te la devuelvo, le dice Júpiter, con la condición de que no mires para atrás. Entonces empieza a subir por una hacia el mundo, y entonces Júpiter le hace esta trampita, tira un rayo para que él se asuste y se dé vuelta. Y él se da vuelta, ella muere y feliz Orfeo se vuelve solo a su mundo, y Eurídice queda convertida en una bacante, que es una de las bacantes son las mujeres que eran la corte del dios Baco, ¿no? Del dios de los placeres. Y terminan todos cantando una canción que se llama Galope Infernal, Galope Infernal, que estoy seguro que todos la conocen, y con esto damos por terminado este dossier acerca de Orfeo y Eurídice.

0: Che, esto lo escuchamos mil veces.
1: Es muy conocido. Es muy conocido. La gente cuando piensa Cancán se imagina esta música y es el final de Orfeo en los Infiernos de Offenbach. Exactamente. Y,
0: 1850.
1: 1850. Y les cuento que yo veo que se divirtieron un poquito. Sí. Y no sé si está bien.
0: De las
1: no 70 es muy culto.
0: Óperas que hay sobre esta temática.
1: Esta es divertida. No, creo que hay un par más en joda.
0: ¿Ah, sí?
1: Sí, sí, sí. Hay películas también. Orfeo en los Infiernos. Orfeo Negro, ajá, que transcurre en Brasil, una película. Bueno, esa también es sobre Orfeo. Uh-huh. Que Orfeo es colectivero, en este caso. Y no es comedia, es seria. Es una película conocida. ¿Eh? Y, bueno, me iba a decir algo más y ya me olvidé. No importa. Bueno, que los dejamos escuchando. Yo vi que esto los divirtió un poco y dije, no, ópera no se pueden divertir. Así que les voy a dejar escuchando la versión de Gluck. No sea que se rían.
0: No.
1: La versión del Gluck, para los que van manejando, van a ver que es como tranqui, no chocas. Vas escuchando la versión de Gluck de Orfeo Euridice, no chocas.
0: Bueno, con
1: yo
0: esa versión.
1: Se lo digo así.
0: Nos despedimos entonces. Vamos a.
1: Exactamente.
0: Del cierre aparece esa ópera de la que nos habló aquí Fernando Núñez. Gracias, José Leal, por lo suyo.
2: Por favor.
0: Nos volvemos a encontrar la semana que viene.
2: Obviamente.
0: Seguramente. Ramírez, nos vemos también por aquí en algún momento.
2: Gracias.
0: Gracias, buenas Fernando.
1: Gracias a
0: gracias,
1: ustedes.
0: Gracias, Rocío. Gracias, amigos, por estar ahí. Nos encontramos mañana a las 10 de la noche por aquí, por el aire de Radio Futura. Tengan ahora todos ustedes muy buenas noches, salud y buen humor. Chau.
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¿dónde estarán? Pregunta la elegía de quienes ya no son, como si hubiera una región en que el ayer pudiera ser el hoy, el aún y el todavía. ¿Dónde estará, repito, el malevaje que fundó en polvorientos callejones de tierra o en perdidas poblaciones la secta del cuchillo y del coraje? ¿Dónde estarán aquellos que pasaron dejando a la epopeya un episodio, una fábula al tiempo, y que sin odio, lucro o pasión de amor se acuchillaron? Los busco en su leyenda, en la postrera brasa que a moda de una vaga rosa guarda algo de esa chumba valerosa de los corrales y de Valvanera. ¿Qué oscuros callejones o qué yermo del otro mundo habitará la dura sombra de aquel que era una sombra oscura, Muraña, ese cuchillo de Palermo? Y ese Iberra fatal, de quien los santos se apiaden, que en un puente de la vía mató a su hermano el ñato, que debía más muertes que él, y así igualó los tantos. Una mitología de puñales lentamente se anula en el olvido. Una canción de gesta se ha perdido en sórdidas noticias policiales. Hay otra brasa, otra candente rosa de la ceniza que los guarda enteros. Ahí están los soberbios cuchilleros y el peso de la daga silenciosa. Aunque la daga hostil o esa otra daga, el tiempo los perdieron en el fango, hoy, más allá del tiempo y de la aciaga muerte, esos muertos viven en el tango. En la música están, en el cordaje de la terca guitarra trabajosa que trama en la milonga aventurosa la fiesta y la inocencia del coraje. Gira en el hueco la amarilla rueda de caballos y leones y oigo el eco de esos tangos de Arolas y de Greco que yo he visto bailar en la vereda. En un instante que hoy emerge aislado, sin antes ni después contra el olvido y que tiene el sabor de lo perdido, de lo perdido y lo recuperado. En los acordes hay antiguas cosas, el otro patio y la entrevista parra. Detrás de las paredes recelosas el sur guarda un puñal y una guitarra. Esa ráfaga, el tango, esa diablura, los atareados años desafía. Hecho de polvo y tiempo, el hombre dura menos que la liviana melodía, que solo es tiempo. El tango crea un turbio pasado irreal que de algún modo es cierto. Un recuerdo imposible de haber muerto peleando en una esquina del suburbio.

firme habrá pisado la tierra. Nadie habrá habido como él en el amor y en la guerra. Sobre la huerta y el patio, las torres de Valvanera y aquella muerte casual en una esquina cualquiera.

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que no volvieron, que ahora son polvo del planeta. La hicieron para la guitarra de Echeverría. La hicieron para el patio profundo que hoy borran altas torres. La hicieron para lentos crepúsculos. La hicieron para el tiempo y las agonías. La hicieron para rostros que se miran en espejos futuros.

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El de la arruga sonora del bandoneón de Herminio Jiménez. El de Agustín Barbosa. 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

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Fernández, dulce Paraguay, el de la pupila llena de misterio de Manuel Ortiz Guerrero, el de todos los poetas, más cerca de la lágrima que del ruido de las palabras, dulce Paraguay, el de la regla sonora del arpa de Felipe Cardoso, el de la guitarra con boca de asombro de Agustín Barrio,

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En la picada profunda, pasos, calor, humedad, lleno de harapos el hombre, y en los helechos el monte, pleno de savia y bondad. 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

Todo está guardado en la memoria. Guardado, pero despierto, encendido, inquieto. En jaula, a veces, o libre, como el viento, la memoria colectiva, la memoria nuestra, la memoria no domesticada, pariendo coplas.

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canta mi corazón su íntima canción por ti, dulce amada. 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

Este poema, cuya segunda parte ha sido musicalizada por Lalo Molina, rescata la figura de don Domingo Retamales, viejo poblador de la costa del Colorado y sobreviviente de la Cresca Grande, cuya memoria, durante más de medio siglo posterior a esa catástrofe, fue el más patético testimonio de lo vivido. El Bautista de la Rinconada. Memoria y elegía para don Domingo Retamales. Ocasiones me acuerdo, como ahora, en el humo tendido del otoño o entre las tolvaneras de la seca en septiembre, vuelve usted, don Domingo. Yo lo sé ver volviendo entre dos luces y hay como una neblina sobre los pichanales de la costa, allá lejos. También casi vislumbre un último fueguito que arderá en su toscoso real de la Rinconada. Don Domingo, es usted la barba cheche y alpargatas rotas a la siga de un sueño, es de veras usted el que regresa. Y ese terror antiguo en la mirada, aquel espanto, aquella postrimería de las aguas locas, memoria cercenada por el hachazo bárbaro del cielo. Después, la vida errante, la miseria de la razón perdida, y ánimas y demonios comiéndose la luna. Cuando los cencerros de las chivas toquen el miserere, ahora son otros tiempos, don Domingo. Las aguas niñas recién nacidas van mojando la arena, van borrando en la arena el rastro fugitivo del tunduco o la iguana, mientras la luz trigueña de abril bajo los sauces teje una epifanía de racimos y albahaca. Otros tiempos, ya pocos, solamente los viejos guardan casi borrada la cicatriz aquella que fue desolladura palpitante, golpe de fierro triste sobre su corazón. Cuando los cencerros de las chivas toquen el miserere.

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7: Hola Argentina, muy buen día, ¿cómo están? Les damos la bienvenida a esta producción informativa nacional de Farco, el Foro Argentino de Radios Comunitarias. Estamos aquí en nuestro centro de producción en la ciudad de Rosario y ya estamos enlazadas las radios comunitarias del país para nuestra primera edición de este miércoles 13 de mayo de 2026. Fue multitudinaria la marcha universitaria federal con epicentro en Buenos Aires y masivas movilizaciones en todo el país. Docentes, no docentes, autoridades universitarias y estudiantes encabezaron las manifestaciones para que el gobierno cumpla la ley de financiamiento y hubo un fuerte apoyo del resto de la sociedad en las calles. La movilización principal desbordó la Plaza de Mayo en la ciudad de Buenos Aires y según los organizadores hubo 1,5 millones de personas en las calles de todo el país. Vamos a escuchar a Franco Bartolacci, presidente del Consejo Interuniversitario Nacional, y a Albana Veloso, secretaria general de la Federación Universitaria Argentina, en el acto realizado en la Plaza de Mayo.
8: En el nombre de cada una y cada uno de ustedes, abrazar al 1,5 millones de personas que a lo largo y a lo ancho de la Argentina hoy vuelve solidariamente a comprometerse en la defensa de la universidad pública. ¡Arriba la universidad pública! ¡Arriba la educación pública! ¡Arriba la ciencia de nuestro país!
9: El Poder Ejecutivo, en un acto de desprecio institucional y precedente, ha decidido alzarse contra los otros dos poderes de la República. Ignora la Ley de Financiamiento Universitario número 27.795, sancionada y ratificada por amplias mayorías en el Congreso, y desoye los fallos de la justicia que ordenan su cumplimiento inmediato. Cuando el gobierno decide que las leyes se cumplan y que sentencias acata, lo que se rompe no es solo lo relativo al presupuesto universitario, es el contrato social que nos mantiene libres y en un Estado de Derecho. ¡Aló!
7: Y mientras esto pasaba en la Plaza de Mayo, en distintas ciudades del país hubo también masivas movilizaciones en defensa de la universidad pública. Estas fueron algunas de las voces que se hicieron oír en las calles en la cobertura de las radios comunitarias de Farco. Hacemos un recorrido federal pasando por Buenos Aires, Rosario, Mendoza, Córdoba, Esquel, Jujuy y Santa Rosa.
10: No estamos hablando solo de salario docente de universidad pública, sino de democracia. Tenemos una ley aprobada hace más de 100 días y el gobierno lo único que hace es dilatar y no cumplir con una ley. Yo le quiero decir a la ciudadanía y a los que estén escuchándonos, cuando vos no cumplís con la ley hay un sistema, un código civil, penal, comercial, el que sea, que te enjuicia y te detiene. Y acá el Estado, que es el que tiene que garantizar los derechos y las leyes, No está cumpliendo la propia ley que el Estado promulgó.
11: La ciencia y la educación es un derecho que ha costado muchos años y por el cual han peleado muchos y muchas compañeras. No vamos a renunciar a eso. Llevamos más de 200 días exigiendo al gobierno nacional que cumpla con la ley de financiamiento universitario, de que pague lo que tiene que pagar, de que envíe las partidas presupuestarias que correspondan a las universidades y que garantice el derecho a estudiar de todos y todas aquellas que quieran hacerlo.
12: Se va aumentando el nivel de bronca, el nivel de combatividad. Este año arrancamos con un plan de lucha potente. Ya llevamos 3 semanas de paro en lo que va de menos de 2 meses de clase. Y esto, bueno, lo que te decía antes, tiene que ver con un gobierno que, lejos de escuchar a la sociedad, lejos de escuchar al poder legislativo, al poder judicial, a la comunidad universitaria, a las personas con discapacidad, lejos de escuchar a cualquier referencia al pueblo, elige cerrarse sobre sí mismo, sobre su alianza estratégica con el Fondo Monetario, con los sectores concentrados de la economía, y eso es algo que, bueno, nosotros no estamos dispuestos a perder el sistema universitario, y bueno, vamos a pelear hasta la última consecuencia.
13: Hoy nos movilizamos, hoy marchamos por quienes estuvieron antes y quienes vienen en el futuro, y la verdad, de destacar la verdad la participación estudiantil y la participación de toda la comunidad. Marchamos por esta situación, es una cuestión crítica, ya lo dijimos, y es algo no solamente por este presente, sino por el futuro de los que vendrán.
14: La gran marcha, como todavía ahora se ve, muy llena de estudiantes, muy llena de docentes y no docentes, así que estamos muy, y de gente en general que se ha sumado, estamos muy orgullosos. De Ushuaia a La Quiaca se ha movido toda la Argentina.
15: Soy estudiante egresado de la universidad, actualmente soy becario de CONICET, tengo una beca doctoral y bueno, estamos acá marchando. Principalmente en defensa de las universidades, a todo el sistema universitario, a los docentes, a los trabajadores no docentes, a los estudiantes mismos, que al fin y al cabo conformamos estos espacios de circulación de conocimiento y que somos también las personas que integramos y formamos parte de los circuitos de trabajo de este país.
16: La verdad que se les cae la careta de que evidentemente no está en su proyecto de país tener educación pública. Y nada, en realidad lo que tiene que pasar es simplemente que se cumpla la ley, porque ya tenemos 4 marchas universitarias porque la ley salió, solo que no se está cumpliendo desde el Poder Ejecutivo.
17: Y bueno, y creo que hemos logrado que la gente empiece a concientizarse de lo que significa que las universidades no tengan presupuesto, que los docentes no tengan salarios dignos, porque justamente somos eso, docentes, no docentes, somos trabajadores y nos merecemos un salario digno por el trabajo que llevamos adelante.
7: Vamos ahora a Córdoba, porque allí se oficializaron los nombres de los desaparecidos identificados por el equipo argentino de antropología forense en una conferencia de prensa encabezada por el juez de la causa y los familiares. El informe de nuestro compañero Andrés Solís, desde la radio comunitaria La Ranchada.
18: Hola a toda la audiencia de las radios comunitarias y del informativo Farco. En conferencia de prensa, desde el juzgado federal número 3, a cargo de Miguel Hugo Baca Narvaja, se reveló que son 17 las personas identificadas entre los restos hallados en La Perla. Además, se confirmó que es muy probable que en las próximas semanas haya más identificaciones. Entre las personas identificadas hay estudiantes, trabajadores, militantes y delegados gremiales, personas oriundas de Córdoba y otras de otras provincias, como Catamarca o Salta, que vinieron a esta ciudad a estudiar.
19: Lelín Francesco. Graciela María de los Milagros Roldán. Juan Carlos Navarro Moyano. Adrián José Ferreira Rivero. Víctor Carlos Díaz Reinero. Marta Susana Ledesma Vera de Comba. Esther Felipe. Luis Mónaco. Silvia del Valle Taborda. Nélida Noemí Moreno de Goyochea. José Luis Goyochea Escudero. Gustavo Daniel Torres. Edelmiro Cruz Bustos. Segura Reinieri. Rosa Cristina Godoy de Cruz Pérez. Betano Cruz Pérez. Esos son los 16 identificados. Una de las familias pidió que no se hiciera público el nombre. Nosotros vamos a respetar ese pedido.
18: Se trata del segundo grupo de identificaciones que surge de los trabajos de campo iniciados en 2025. Informó desde Córdoba Andrés Solís, de Radio Comunitaria La Ranchada.
7: Vamos ahora a San Martín de los Andes, en la provincia de Neuquén, porque allí también se marchó en defensa de la universidad pública. Nos lo cuenta nuestra compañera Laura Cotescu desde la FM Pocahuyo.
20: Buenos días a todas las radios de Farco. Como en todo el país, se marchó por la ley de financiamiento para las universidades. Una nutrida convocatoria que se inició en la Plaza Central y luego recorrió las calles hasta llegar al Centro Regional Universitario de la Universidad Nacional del Comahue para abrazar una vez más a esta institución. El reclamo fue el mismo, el grito común como a lo largo y a lo ancho de Argentina. Mi ley, aplica la ley. Compartimos en este caso las palabras de Pablo Gregorio, profesor de la Universidad Nacional del Comahue y también científico del CONICET.
21: Me abraza el corazón poder ver tanta gente joven, centros de estudiantes, chicos de secundario, nuestros estudiantes de las universidades. Nosotros somos trabajadores de CONICET, del Consejo Nacional de Investigaciones Científicas y Técnicas. También somos docentes de la Universidad del Comahue, acá en el CRUSMA. Así que nos parece muy importante poder venir y hacernos cuerpo en la calle hoy en un día histórico. Esto está pasando hoy acá en nuestra ciudad, en San Martín, pero se replica en todas las provincias de la Argentina. Así que esto es... Tenemos que hacernos oír, somos muchos y estamos juntos, que eso es algo que, de lo cual nosotros podemos, es propio, es nuestro, nosotros estamos juntos, representamos a un colectivo de muchos trabajadores y trabajadoras que trabajan en ciencia y técnica en Junín y en San Martín de los Andes. El sur de la provincia tiene grandes capacidades científicas y tecnológicas y de innovación, así que también es poner en valor eso que tenemos, eso que, como dijeron los compañeros, el Estado hace bien. Entonces, tenemos que posicionarnos en contra de este gobierno que viene a destruir y a desmantelar eso que el Estado hace bien. La ciencia, la técnica, la innovación, la universidad pública, es lo que el Estado hace bien. Tenemos que defenderlo. Es nuestro derecho y tenemos que seguir defendiéndolo en las calles. Así que me parece que eso es lo importante. La universidad tiene muchas cosas. La universidad es cogobierno, la universidad es democracia, la universidad es innovación, es armar lazos, es encontrarnos, es discutir ideas, es generar pensamiento crítico, y puedo seguir con una lista muy larga, pero la universidad tiene eso. Así que, ¿cómo no vamos a defender todo eso que nos pertenece y que nos hace grandes como nación? Así que es una gran alegría poder encontrarnos en la calle, eso es lo que siento en este momento.
20: Reportó para Farco, FM Pocahuyo, desde San Martín de los Andes.
7: Información deportiva en el noticiero de Farco, porque Belgrano y Argentinos Juniors jugarán una de las semifinales de la Liga Profesional y hoy se definen los otros dos semifinalistas. Nos informa nuestro compañero Iván Alday.
22: El inicio de los playoffs de la Liga Profesional en cuartos de final quedó en manos de los locales. Durante la jornada del martes, Belgrano de Córdoba en primer turno venció a Unión de Santa Fe con goles de Sánchez y Hernández, y en turno siguiente Argentinos Juniors tuvo que recurrir al alargue para, con gol de Tomás Molina, vencer a Huracán por 1-0 en un encuentro que terminó durante la medianoche del miércoles. A falta de confirmación de las autoridades de AFA, esta semifinal se jugará en La Paternal, eventualmente el próximo domingo, ya que ambos equipos no tienen compromisos internacionales. La jornada del miércoles buscará los siguientes dos clasificados, con el partido que las 18:45 protagonizarán en Rosario, Central y Racing Club de Avellaneda en el Gigante de Rosito, y a las 21:30 River Plate ante Gimnasia de La Plata en el Monumental, bajo los arbitrajes de Herrera y Rey Hilfer. Ambos partidos se verán por las dobles señales del PAC Premium, TNT Sports e ESPN Premium respectivamente. Deportes, Noticiero Nacional de Farco, Iván Alday.
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7: Y hasta aquí llegamos con la primera edición de Informativo Farco de este miércoles 13 de mayo de 2026. Cristian Torres estuvo en controles, Pepe Frutos en la conducción y las radios que integran Farco en la producción. Nos reencontramos en la segunda del día. Chau.
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7: Ignoramos la vida, ignoramos la muerte, lo que podemos ser y lograr hacer. Divagamos entre sueños, frustraciones. Algunos cayendo con las armas que nos impone el sistema, festejando la gran danza de los perdedores, día tras día, ignorando conscientemente nuestra vida y muerte, ignorando lo maravillosa que es la vida. Me rehúso a pensar que los prejuicios, las divisiones, el odio y la violencia acapararon nuestros corazones, destruyendo nuestra rebeldía, nuestra actitud, nuestra amistad, nuestros sueños, nuestro amor real. Me niego a pensar que hemos sido derrotados, que las vidas secuestradas, torturadas y asesinadas por los estados terroristas de este vapuleado planeta Tierra fueron en vano. La libertad que hoy gozamos no surgió de la nada. Por favor, no la pisotees. Pese a que muchos amigos, compañeros ya no están, sigo de pie, seguimos de pie, seguiremos por siempre de pie. Por amor, seguiremos.

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0: Muchas gracias. Un aplauso para Ricardo Mica y su grupo. Gracias por estar acá, loco.
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0: En este segundo episodio de Senderos de Reexistencia vamos a charlar con Adelita San Vicente. Ella vive en DF, en México. Ella es agroecóloga y nos cuenta un poco la historia de cómo se construyó la ley de semillas, que se llamó Sin Maíz No Hay País. Después también charlamos con Cecilia Romero, ella está en San Juan, en Riobamba, Ecuador, también es agrónoma y construyó con varios amigos una ecoaldea que se ubica en la base del volcán más importante de Ecuador, que es el Chimborazo. Y por último, charlamos en Samaipata con Natalie Rengifo, en Bolivia, y es como técnica de organizaciones, nos cuenta su experiencia en esta ONG que se llama Que Paguen los que Contaminan.
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0: Conversamos con Adelita San Vicente, agrónoma, agroecóloga, en este momento en DF, México. Bueno, sabemos que ha sido responsable de pensar una campaña, ¿no? O impulsar esta campaña de Sin Maíz No Hay País. Cuéntanos un poco cómo surgió, qué articulaciones tuvo. Te escuchamos y te agradecemos mucho este espacio.
2: Pues gracias, Ana. Mucho gusto, mucho gusto a la gente en Argentina. Y pues les cuento que la campaña surgió en 2007, hace ya 18 años, ya cumplió su mayoría de edad, y la campaña surgió como una articulación de organizaciones. Decimos que es una red de redes, y bueno, en un inicio cuando surgió, venía la renegociación del Tratado de Libre Comercio. Nosotros queríamos, lo que pugnábamos era porque se renegociara el capítulo agropecuario, que pues ha sido algo muy determinante para la agricultura y para la alimentación en México. Entonces, en ese momento, pues esa era nuestra principal lucha. La campaña, como les decía, está conformada por organizaciones campesinas, de derechos humanos, de científicos. Fue un paso muy importante porque les platico que previamente, en el 2001, hubo un movimiento muy importante y organizaciones campesinas que se llamó El Campo No Aguanta Más. Solo eran organizaciones campesinas. Entonces, después de esa experiencia, se pensó que era bueno juntar a otro tipo de organizaciones. También estaban organizaciones ambientalistas o estar como Greenpeace, porque pensamos que el problema del campo atañe también a la gente de la ciudad. Entonces decíamos, por el rescate del campo, pon a México en tu boca, ¿no? Y para llamar a la ciudadanía. Y esto fue muy importante porque pues este conjunto de organizaciones permitió hacer muchas cosas. Y además, si bien en un principio le demandábamos al gobierno, pues primero que se renegociara en Telcán, es una huelga de hambre, y luego que no permitiera la siembra de maíz transgénico. Llegó un momento en que, gracias a las organizaciones de derechos humanos y en especial al padre Miguel Concha, que hoy ya no está con nosotros, la idea de que teníamos derechos, que no solo teníamos que exigirle al gobierno, pedirle, sino exigirle nuestros derechos y usar instrumentos legales. Y eso fue muy importante porque empezamos a establecer denuncias, demandas, distintos tipos de instrumentos legales, sobre todo para la protección de nuestro maíz, que ustedes saben que somos centro de origen. Entonces, pues eso nos llevó a la demanda colectiva, que pues ha sido uno de los grandes éxitos, yo creo, me permito decir, no solo en México, sino a nivel mundial, porque en su momento, esto fue en el 2013, demandamos a Monsanto, a Syngenta, Dow, AgroSign y a Pioneer y al gobierno mexicano, argumentando que se estaba contaminando la biodiversidad del maíz. Y la gran noticia, y bueno, pedimos una medida cautelar que suspendiera cualquier siembra de maíz. y la gran noticia es que nos concedió un juez esa medida cautelar y desde esa fecha está suspendida la siembra de maíz transgénico en México. Realmente fue un logro súper importante y pues esto nos ha llevado a muchas cosas, ¿no? También luchamos porque se incluye el derecho a una alimentación nutritiva suficiente y de calidad en la Constitución y bueno, recientemente ya con el gobierno democrático se ha logrado que también se incluya en la Constitución la prohibición de la siembra de maíz transgénico en México y la protección de la biodiversidad de maíz. Entonces, pues la campaña sigue trabajando y para terminar este segmento, otra de las partes muy interesantes que la campaña logró impulsar fueron acciones que ese elemento nos lo dio mucho, pues organizaciones como Greenpeace, acciones muy visibles, ¿no? Entonces, pues empezamos por algo que empezamos a celebrar en 2009, que es el Día del Maíz. Y además es una celebración como son los pueblos en México, los pueblos campesinos que pues tienen muchas fiestas alrededor del ciclo agrícola y de celebración de la vida. Entonces empezamos a celebrar el Día del Maíz el 29 de septiembre como una celebración de la cosecha que la realizan en muchos lugares del país y que los campesinos te regalan maíz al pie del campo. Entonces eso hicimos en la plaza principal de México y lo pedimos que se reprodujera, algún año se reprodujo en más de 100 lugares, hasta en Alemania. Y bueno, ha sido un éxito el Día del Maíz, se sigue celebrando. Hace 2 años estuvimos en la plaza principal, ahora ya con el apoyo del gobierno, toda la plaza con productos campesinos. Y bueno, es algo que ha quedado también ya legalmente inscrito. Entonces, pues todo esto ha sido lo que la campaña, a mi parecer, ha innovado como un movimiento social a favor del campo y de la alimentación nutritiva suficiente y de calidad.
3: Y quizás para que, bueno, los oyentes en Argentina, porque sale en varias radios todo este material, puedan comprender, digamos, por qué, bueno, qué características tienen o los maíces mexicanos y por otro lado, qué impacto tendría los transgénicos, ¿no? Cruzándose con estos maíces nativos.
2: Sí, claro. Pues bueno, México incluido en Mesoamérica, porque no solo es México y hasta Nicaragua, incluso hasta Costa Rica, se reconoce como el centro de domesticación, de origen, de diversificación y diversificación constante del maíz. Es decir, que aquí están los teosintles, que son los parientes silvestres más antiguos del maíz. Esto es muy relevante porque esto es el reservorio genético para la reproducción de todo el maíz que existe en el mundo, que hoy es el cultivo alimentario más importante. No solo porque se utiliza la mayor parte de los productos industrializados, ya sea en forma de almidón o de azúcar, está presente el maíz, sino que también por sus características biológicas de adaptabilidad, el maíz salió de Mesoamérica y conquistó al mundo.

0: que es capaz, y los agrónomos me entenderán, de fijar el nitrógeno de la atmósfera. Genera en un mucílago, en una babita que le crece en las raíces, se fijan bacterias que son capaces de fijar el nitrógeno en la atmósfera y el maíz a poder utilizar. Entonces, pues es de hecho el cultivo donde más experimentos sobre OGM se hacen y donde empezó de alguna manera el mejoramiento, bueno, un mejoramiento, nosotros decimos ancestral, pero el mejoramiento de la época de la Revolución Verde inició con el maíz y singularmente la Revolución Verde inicia en México. Norman Bullock, el padre de la Revolución Verde, un estadounidense, viene a México y empieza todo este movimiento de la Revolución Verde y crea el, aquí se conoce el CIMIC, Centro Internacional de Mejoramiento de Maíz y Trigo, que de este se genera el de papas en los Andes, etcétera, ¿no? Entonces, pues el maíz, la verdad, y además, y con esto acabo, para las y los mexicanos, el maíz es un símbolo de identidad, ¿no? Desde la poesía se dice patria, tu superficie es maíz, o hay quien te dice México huele a maíz, comemos sí, todo, mañana, tarde y noche es nuestro principal alimento, fuente de carbohidratos. Entonces, en México es sumamente relevante. Por eso la celebración del Día del Maíz tiene en su logo un corazón de maíz, porque el maíz está en nuestro corazón.
1: Y ahora el hecho de que corra o corriese riesgo en su momento, ¿no?, por el tema de los transgénicos, ¿qué efecto hubiera producido? Y bueno, ¿y cómo seguir trabajando, no? Porque claramente las multinacionales en Centroamérica, ¿no?, están muy ávidas de poder introducir sus especies transgénicas.
0: Por supuesto, y aquí en México han presionado muchísimo, muchísimo. Aquí se llegó a, bueno, tenemos una ley de bioseguridad de organismos genéticamente modificados que señala que hay que empezar por una fase experimental piloto y luego a campo abierto, comercial. Ya en México en 2009 se habían dado permisos en fase experimental y piloto, y ahí fue donde se descubrió pues esta contaminación tan alta que estaba generándose, porque pues el maíz es un cultivo de polinización cruzada, ¿no? Hay quien dice que es muy promiscuo, ¿no? Cada granito tiene su propio papá. Entonces el polen puede volar y rápidamente, como en 2001 o 2003, se encontró contaminación transgénica justamente en la sierra, en una zona muy lejana de Oaxaca, de este lugar que tiene tanta biodiversidad. Entonces esto fue ya un signo de alarma, se está contaminando el maíz. ¿Qué consecuencias tiene? Pues bueno, nosotros se habla aquí que hay consecuencias en todos los niveles. De hecho, hay una gran investigadora que fue directora de CONACYT que señaló, bueno, y que estudió cómo los transgenes pueden incluso crear modificaciones a nivel fisiológico. Pero la que más nos preocupa, porque los riesgos son múltiples, además está asociado inevitablemente al glifosato. Lo sabemos que el 70% de los OGM están ligados al glifosato. Pero lo que más nos preocupa pues es el tema de las patentes. Sabemos que los transgénicos lograron, la tecnología de la ingeniería genética logró patentar la vida, lo que antes no era posible. Entonces, ¿qué sucedería si se permitiera la siembra libre de transgénicos en México, de maíz transgénico? Contaminarían todos los campos y resulta que esos campesinos que están en la sierra, que generalmente son pueblos indígenas que se alimentan de ese maíz, vendría Monsanto a cobrarles su patente, como ha sucedido en Canadá con Persis Meiser y en muchos otros lados del mundo. Entonces perderíamos y estaríamos propensos, sujetos a que en su momento Monsanto, ahora Monsanto Bayer, viniera a cobrar los derechos de propiedad por nuestra planta milenaria. Entonces, pues esto es algo increíble, porque tú se lo platicas a cualquier mexicana, mexicana,

0: casi sacan el revólver y dicen, y entonces cuando hicimos la demanda colectiva, que fuimos a ver no sé qué cantidad de jueces, más de 100 jueces, tú te imaginas las impugnaciones de, en su momento, o sea, casi 100, ya no me recuerdo cuántas impugnaciones, yo llegué, porque yo fui la representante hasta que entré a trabajar al gobierno, llegamos hasta 150 impugnaciones. Y cada juez que le decíamos, mire, este es el peligro del maíz, los mismos jueces reaccionaban, ¿cómo? Es nuestro maíz, ¿no? ¿Cómo se van a apropiar de algo tan sensible como nuestro maíz? Entonces, pues este es los riesgos del maíz, ¿no? Los riesgos de contaminación con transgénicos.
1: Bueno, y quizás te, bueno, en principio te agradezco mucho, estamos aquí con una tecnología muy cruzada, pero logramos tener tu voz. Y por otro lado, bueno, si quieres mandar un saludo a Argentina, que también lamentablemente no hace mucho ha permitido que el trigo sea transgénico y otras tantas cuestiones, ¿no? Entonces, ¿qué alerta tienen que tener los pueblos, ¿no?, en relación a esto, en base a la experiencia que ustedes tienen?
0: Pues mira, yo creo que hay un gran riesgo con el trigo, con todos los transgénicos, pues ya sabemos, a la salud y al crecimiento de esta agricultura industrializada que pues tristemente ha permeado tanto en el, pues en el cono sur, en lo que se le llama la República de la Soja, ¿no? Hemos tenido contacto con varios abogados en Argentina y bueno, yo creo que pues es una lucha de largo aliento, como hemos dicho siempre, es una lucha por la vida, y que pues lograremos y no cejaremos, nos mantendremos en esta lucha. Y yo pienso que el pueblo argentino pues también es sabio y sabrá encontrar sus caminos para seguir luchando. Y pues muchos saludos a todos los amigos en Argentina.
1: Adelita San Vicente, te agradecemos muchísimo, ¿no?, como referente en esta campaña Sin Maíz No Hay País. Y bueno, lo mejor, nos deseamos lo mejor y muchas gracias.
0: Lo mismo para ti, Ana. Muy buen viaje y hasta pronto.
1: Gracias, sí, chau, chau.
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1: Nos encontramos aquí con Cecilia Romero, aquí en la parroquia San Juan, en la provincia de Chimborazo, en el cantón
3: Riobamba.
1: Bueno, hoy es un día muy especial. Vinimos a conocer aquí una ecoaldea. Así que Cecilia nos va a contar un poco la historia de este espacio. Y gracias por recibirnos y atendernos.
4: Ana, un gusto tenerte aquí. Súper lindo el contacto que hemos hecho, la energía, la conexión. Y bueno, contarles de este espacio. Como tal, tenemos hace 5 años, porque lo compramos en septiembre del 2020. Todavía estábamos en pandemia. Pero el grupo de personas que estamos aquí, nosotros hace 25 años, en el 2000, siendo, bueno, mi hermano estudiante de ecoturismo en la Politécnica de acá de Chimborazo con sus amigos y amantes de la naturaleza, de la montaña, salir acá tenemos a nuestro nevado, el más alto del Ecuador, el Chimborazo. Entonces ellos empezaron a juntarse y se formó un club que se llama el Club de Ambiente y Montaña CENI. Entonces ahí todos los chicos, entonces 20 años, yo ingresé en el 2005, creo. Y nos fuimos conociendo este grupo de amigos, hemos hecho siempre salidas, recorridos, bicicleta, escalada, montaña, pero siempre cosas en la naturaleza. A mí siempre me ha interesado el tema de la comunidad. Y con este grupo de amigos que se convirtieron a lo largo de los años en familia, les estaba insistiendo, motivando, compremos algo juntos. Yo soy una persona sola, quiero decir, no tengo hijos, ni pareja, ni nada, pero está mi mamá, mis hermanos. Pero yo decía, ¿cómo? A mí me gustaría envejecer con alguien. Entonces, con mi otra familia, con mis amigos, que mejor, compremos algo juntos, compremos un espacio en el campo, algo juntos. Y bueno, sí se animaban, querían, pero no había nada concreto. Hasta que llegó la pandemia en marzo del 2020, nos tocó encerrarnos, muchos vivían en departamentos o siguen viviendo, y entonces se animaron a que sí, que es momento de tener algo en el campo, algo al aire libre, y entonces, no sé, cosas de la vida y todo, llegamos acá a este espacio, se dio la posibilidad, lo compramos y de ahí empezamos a allá. Para mí el 2020 en realidad fue un año de materializar todos los sueños de mi vida, porque no solo se hizo este espacio de la Ecualdea, también soy parte de una comunidad de moneda social. Fue como que se fue haciendo realidad todo lo que yo había soñado en los años, ¿no? Y ahora tenemos, ahora ya tengo mi casa aquí también, este espacio que lo vamos construyendo de poco a poco. Mis vecinos tienen ya los huertos, voy y no vienen, yo consumo ahí. Entonces ha sido esta construcción que ahora se materializa en estos últimos años, pero que ha sido soñada desde mucho antes.
1: ¿Y qué características tiene esta ecualdea? ¿Qué superficie? ¿Cómo se fueron dividiendo los espacios?
4: Bueno, para contarles primero que los primeros que se decidieron, una pareja de amigos con dos niños, decidieron comprar. No era este espacio inicialmente, ellos ya habían visto otro espacio y luego dijeron, ese espacio me parece y que era un poco más, en el que estamos ahorita tiene 1 hectárea, 10,000 metros y el otro era de 3,000 metros. Pero incluso dijeron, no, claro, ellos tienen la idea, si la mayoría, todos hemos vivido en la ciudad, acá en el campo, es no necesito tanto espacio en la ciudad, pero en el campo sí necesitas más espacio para cultivar y si tienes animales y en fin. Entonces ellos decían, 3,000 metros está mucho para nosotros, queremos compartir. Y ahí empezó un poco esto de llamar a uno, al otro. Era un espacio cercano de acá, pero era un terreno irregular y no tenía la vista que tenemos de donde estamos ahora, que es el Chimborazo en su esplendor. Entonces fuimos a ver y ellos me dicen, no, busquemos otro espacio porque aquí si a alguno le toca abajo, al otro arriba, no todos vamos a tener la misma vista y nos vamos a pelear por verle el Chimborazo. Entonces salimos ese día a hacer un recorrido y un amigo dijo, este me gusta, que es el espacio donde estamos. Yo publiqué en el Facebook, yo dije, busco un terreno en San Juan y me empezaron a llegar algunos mensajes. Dentro de esos mensajes estaba este terreno, me escribió la señora y yo les dije a los demás, adivinen qué terreno me dicen que está a la venta, porque no había ningún rótulo, ningún letrero que nos indicara algo. Y les digo, ese que dijo uno de nuestros amigos, dicen que está en venta. Y cuando me dijeron el precio, tampoco podía creer porque era económico para que lo que ya habíamos preguntado en otros lados.
1: ¿Cuánto sería?
4: Nosotros compramos este espacio a $5 el metro. Ahorita está a $20 el metro. Nosotros hace 5 años preguntábamos por aquí. Mi hermano tenía otro espacio atrás, un terreno que era de mi papá. Él vendió a 11 el metro en esa misma época. Y los más cercanos eran 15 el metro. Mientras más te alejas del centro poblado, estaban a 7 el metro. Y aquí nos dijo a 5 el metro. Yo dije, creo que se equivocó. Me parece que la señora se equivocó. Pero bueno, hablamos, preguntamos. Luego resultó que estábamos con mascarilla, teníamos reuniones virtuales, finalmente fuimos a donde nos invitaron a la casa de estos señores, cuando nos sacamos la mascarilla, porque tanto mi hermano como yo, nosotros somos de aquí, digamos, nuestros abuelos son de acá, y cuando nos sacamos la mascarilla estos señores nos dicen, ay, pero ustedes no son la familia tal, que no sé qué, y nos preguntan por nuestros tíos, y fulano de tal era mi compañero, y fulano, y había otros interesados en este espacio, y nos dijeron, a ustedes les vamos a vender, les contamos la idea que teníamos de que somos, en esa época no, éramos, creo que no sabíamos cuántos, porque luego invitamos a más amigos, dijimos, creo que estábamos 3 familias, y era, entonces a $5 el metro, 50,000, dijimos, invitemos a 2 más para que a cada uno nos toque 10,000 y que sean más. Invitamos, ya teníamos este espacio, vinieron, conocieron, finalmente nos quedamos 6. 6 somos los que compramos estos 10,000 metros. ¿Y cómo fue? Hicimos también varias formas, así como llegó el terreno. Primero fue por sorteo, luego hay un amigo que hace, él le llama acupuntura de la tierra, y entonces de sentir el espacio, hicimos ejercicios donde caminamos por todo el terreno y nos decía, vayan sintiendo dónde se sienten mejor, cada uno así. Luego decidimos, ya, el primero que quiera construir su casa, ese escoge el espacio donde quiera, y luego los otros vamos construyendo y así. Sí, un montón de cosas. Finalmente todos ya quedamos con un espacio de donde estamos ubicados, somos con 1,000 metros para cada familia y los otros 4,000 son espacios comunitarios que están distribuidos adelante, en la mitad y atrás, y todos estamos contentos del espacio que tenemos, haciendo todas esas otras cosas para quedarnos ahí, porque inicialmente igual creo que pusieron como a 200 cada uno y luego hacíamos, a ver, ¿qué quiero yo en mi casa? Yo quiero tener patos, decía siempre, no, a mí me falta el espacio para los patos, ¿no? Entonces ampliemos un poco más y finalmente quedamos con los 1,000 metros para cada familia. Luego hemos ido aprendiendo sobre cosas y tenemos un acuerdo interno porque este es un espacio, un terreno comunitario. legalmente no podemos dividir la propiedad. Es decir, estos 1,000 metros son de Cecilia Romero de aquí a acá, eso no se puede, es una escritura comunitaria, pero lo que tenemos es un acuerdo interno donde sí dice el espacio número 1 es de tal, el 2 es de tal, este espacio es para tal cosa, y también el tipo de construcción que hacemos aquí, que es bioconstrucción, de los acuerdos y principios que tenemos también como amigos, que siempre ha sido el cuidado a la naturaleza, el respeto, la amistad. Entonces esas cosas se valoran en nuestro acuerdo interno, que lo revisamos cada año.
1: Claro, y lo que no dijimos, bueno, primero el nombre del espacio y después que esto es todo hecho en bioconstrucción, y para nosotros desde Argentina es maravilloso ver el uso, por ejemplo, de la caña de bambú o mucha madera, ¿no? Entonces, bueno, cuéntanos un poco también cómo fueron decidiendo, ¿no?, la construcción de los materiales y todo eso.
4: Bueno, este espacio le llamamos el Eco Ayu, ¿no es cierto? Eco, que siempre hemos sido esto, digo, amantes de la naturaleza, somos parte de ella, y Ayu porque es la familia ampliada. Entonces, mi hermano fue el primero en venir acá, aunque tenemos, como digo, este espacio como tal hace 5 años, mi hermano ya estuvo aquí hace 12 años. Y él también, siempre veníamos de vacaciones acá por nuestros abuelos, y por los trabajos tocaba estar en la capital. Entonces nos tocó a todos, mis hermanos y a los amigos también, una época estar todos, porque allá teníamos trabajo, en Quito. Y siempre con el corazón aquí, siempre queriendo regresar y regresar. Entonces mi hermano empezó a visitar. Aquí tenemos también a un señor que se llama Jorge Anhalser, que hace fotografía aérea. Entonces, mi hermano es montañista y por las montañas llegó a visitar, y cuando llegó a su casa era también temas de bioconstrucción. De ahí empezó a enlazarse con otros bioconstructores, a aprender más, a buscar en las redes sociales, a hacer talleres. Y la verdad que no le he preguntado a él cómo se le metió el bichito de la bioconstrucción y por qué quería hacer así su casa, pero él fue el primero que hizo su casa así.
1: Pues también vamos a pasarle un poco de chivo a Jorge Belanco, ¿no?, que también lo han visto por aquí y lo tienen muy presente y lo aman.
4: Sí, ya conversaste con mi cuñada y decía, claro, ay no, y tú lo conoces, y claro, sí. Creo que todos hemos visto el video y que es inspirador, que es muy inspirador, y que digo, capaz fue eso ahí con él, no sé qué fue que le llevó definitivamente a decir, yo quiero así mi casa. Y él empezó, o sea, él no es arquitecto, ¿no es cierto? Él tiene otra rama, él es de ecoturismo. Pero tocó traer el tema de la caña que hicimos con caña. No sé si empezó también con eso, porque aquí la caña, por ejemplo, una caña de unos 6 metros te cuesta $2. Entonces eso, entonces es súper económico. Entonces podemos hacer con esto.
1: Y aclarémoslo, que es como estructura, ¿no?
4: Ajá. Sí, es la estructura. Y bueno, él empezó a hacer así y probamos muchas cosas, porque también tenemos una pared donde mi hermano, que es con botellas de plástico. Tenemos un parque en Riobamba donde hay arena y vamos a rellenar de arena ahí todos los fines de semana. En esa época todavía trabajaba una tía de profesora en un colegio, entonces del bar del colegio íbamos a llevar todas las botellas, todo ahí en Minga, en construcción. Entonces cuando nosotros ya con las otras 6 familias, los amigos, y claro, siempre veníamos también acá donde mi hermano, súper lindo el espacio, estamos aquí a 3.200 metros de altura, y una casa abrigada, confortable, peor cuando estamos bailando, el calor es más grande todavía. Entonces ya veíamos eso, pues estábamos acá todo el tiempo, y yo siendo de aquí también, todos mis ancestros, mis abuelos, tatarabuelos, yo les motivaba siempre a venir acá. Yo a los amigos les decía, aquí en San Juan, compremos en San Juan. Y fuimos así poco a poco haciendo, se animaron, decidieron. Y al ver ya que mi hermano ya tenía pues ya su casa, unas cabañitas que ha hecho por ahí, también queremos hacer así, porque hemos visto que es confortable, cómodo, es súper importante a estas alturas en las que vivimos, de los climas que tenemos acá. Entonces tener algo confortable, cómodo, y por eso decidimos hacerlo de la bioconstrucción, y de ahí cada uno le ha puesto su toque, su como quiere, su forma, y hemos apoyado. Yo casi que en mi casa mucho no he hecho, pero más en la casa de los otros amigos, ¿no? A veces es, yo esta mi pared, esta pared hice yo. Aquí ahora en mi casa me gustaría también poner, ya he puesto un poquito de lo mío también. Entonces yo digo, para mí Claro, la técnica constructiva sí te hace confortable, pero yo también digo, toda la energía que la gente puso para trabajar en mi casa, que fueron familia y amigos, la gente que me quiere o gente que vino a aprender, eso también le da el calor para mí y es súper. Yo sé quién trabajó en las paredes del ingreso a la casa, que es una prima de mi mamá y ella es muy... recibe a la gente mucho en su casa, entonces esa energía es la que yo tengo en la puerta. Y fue sin, o sea, yo no le dije, usted haga aquí esto, no. Ella tomó su pared y cada uno así su pared, entonces yo me acuerdo quién hizo cada pared y sé qué energía de cada persona está en la pared.
1: Y también, bueno, dentro el relleno en las paredes son variados, ¿no? Usan fardo, usan quincha. Y diferentes técnicas, ¿no? Es bien, bien diferente, pero cada cual ya va construyendo su casa.
4: Sí, depende mucho de varias cosas, ¿no? Del tiempo, de la economía, de
1: la necesidad.
4: De la necesidad, sí, claro. De la energía, de si puedes o no llamar a talleres o te toca hacer, bueno, de un montón de cosas. Entonces, la mía, por ejemplo, todas las otras casas de aquí son con estos bloques, los fardos de paja grande. Entonces, la mía no tiene esas paredes anchas porque dije, no, eso está muy largo. Yo quiero más rápido, menos tiempo, no tengo tanta plata para los maestros y yo quiero hacer más mingas. Entonces, sí, lo mío hicimos... que es también adentro todo tiene de madera y ahí se rellenó con paja y afuera se hizo así parecido a la quincha, ¿no es cierto? Y afuera así los revoques con el barro y todo eso. Y como además hay unos ventanales grandes, no tenía tanta pared, entonces afuera se hizo rapidísimo. En una media mañana, todos los que vinieron, que habrán sido, no sé, 20 personas a lo mucho creo, en una media mañana ya habíamos terminado todo el revoque de afuera.
1: Uh-huh. Y también el tema del uso de los baños secos, ¿no? Y los biodigestores como tecnología también. Y bueno, los paneles solares porque no tienen luz.
4: Claro, y estamos en una zona, aunque estamos muy, muy cerquita de la carretera principal, este sector básicamente ha sido siempre de cultivo, no de vivienda. Entonces no tenemos acceso a la energía eléctrica y cuando quisimos hacer todo el pedido y eso, no sé, teníamos que hacer un proyecto súper grande, transformadores, más de $15,000. Entonces, no, nos salía más económico el panel solar. Y ahora es así. Y a mí me gusta porque me hace consciente del consumo. Entonces, yo sé que, ay, no, ya un día me quedé sin luz. ¿Qué pasó? ¿Qué consumí ahora? ¿Qué fue de más? Entonces, yo ya sé que tengo que consumir, cómo y ese tipo de cosas. Y claro, también como... decía desde el inicio, amantes a la naturaleza y hacernos responsables de todo lo que nosotros producimos, en este caso
1: nuestros desechos,
4: decidimos también, claro, no hay alcantarillado, pero cuando yo aprendí también sobre permacultura y eso, decía, o sea, es que el alcantarillado no es saneamiento ambiental, eso es contaminación. En nuestro país, la única ciudad que un poco tiene tratamiento de todas las aguas es Cuenca. El resto de las ciudades ninguna tiene. Nosotros, ¿a qué es el alcantarillado? Llevar por tubos grandes, o sea, jalar la cadenita, no hacernos responsables, mientras más lejos de nosotros mejor. Mandamos por la cañería, eso se va a cañerías mucho más grandes y llegan al río. Y luego aquí, con ese río, el río Chibunga, que es de Riobamba, aquí es el río Chimborazo, va y riegan los cultivos y luego eso comemos nosotros. Eso es lo que estamos haciendo. Entonces, tratamos también de explicar aquí a los vecinos, porque aquí la gente es feliz cuando la junta parroquial firma un proyecto de alcantarillado. Yo, no, por favor, eso no, eso es contaminación. Entonces decimos, vengan, o sea, tenemos el baño seco, que además es fácil construir, y además tenemos el abono para todos los árboles que tenemos acá, y los biodigestores, que también es este otro tratamiento, igual quedan luego los lodos que se usan para también seguir abonando los árboles. Entonces hay muchas, hay vermifiltros, hay muchas formas en cómo nosotros podemos gestionar, y también temas de la basura, ¿no? Yo todavía no logro, pero estoy en este camino de no producir tantos desechos plásticos y no, claro, porque el orgánico, la compostera, o si hay animalitos, el chancho, lo que sea, pero no deberíamos, sí, producir tanta basura. Al final, aquí el canal de riego, sí, es una pena, tantos plásticos, tantos desechables, esas cosas, materiales de un solo uso, pero bueno, entonces es un poquito hacer primero nosotros el esfuerzo para que con el ejemplo también los vecinos vayan un poquito viendo qué es primero por cada uno, por nosotros, por nuestra salud, nuestro ambiente, tener un lugar lindo donde estar, donde vivir y cómo compartir con las demás personas.
1: Bueno, Cecilia Romero, te agradecemos mucho y quizás si quieres mandar un saludo a Argentina.
4: Uy, sí, yo, a ver, estuve en el 2005, ya han pasado, no, 2005, dije, sí, no, sí, sí, 2005 estuve, ¿verdad?
1: Casi.
4: Entonces, 20 años y es hora de volver. Me ha encantado conocerte, Ana, así que espero ir pronto para allá cuando termines tu ruta también, el camino en el que estás. Para Argentina, todo el cariño. Sé que también no son tiempos fáciles, pero como hemos comentado ya, la salida es colectiva y hay salida. Eso de seguro que seguro hay salida. Capaz nos está costando un poquito de saber por dónde, de encontrar. Pero si vamos encontrando, como a ti, por ejemplo, que digo, ah, este camino recorrido, qué lindo. Entonces, todo es importante, todo lo que estamos haciendo. Así que no se desanimen a seguir adelante. Hay cosas muy lindas en cada uno de nuestros países, en el mundo entero. Y solamente creo que hay que darle poder a eso y hacer brillar eso lindo que hay para encontrar ese futuro para las generaciones que ya están aquí también con nosotros, que están en camino para dejar este mundo que estamos en un ratito aquí ahora, dejar mejor de que lo encontramos. Entonces espero estar también pronto por allá.
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1: Bueno, estamos aquí en Samaipata, vamos a hablar con Natalie Rengifo, que nos va a contar un poco cuál es su trabajo en Latinoamérica en relación a diferentes luchas y diferentes conflictos, ¿no?, que hay ambientales. Gracias por recibirme por un lado y bueno, cuéntanos un poco.
5: Bueno, muchas gracias. Yo en estos momentos estoy trabajando como coordinadora de la campaña Que Paguen los Contaminadores América Latina y también trabajo como directora de la campaña de justicia climática de una organización que se llama Alto al Poder Corporativo o Corporate Accountability International, que es una organización que ya lleva más de 50 años organizando y apoyando campañas en contra del poder corporativo.
1: Sí. Cuando hablamos de poder corporativo, ¿a qué se están refiriendo?
5: Bueno, nos estamos refiriendo sobre todo al poder transnacional que ha hecho que tengan más derechos las corporaciones que las mismas personas. Estamos hablando de las corporaciones transnacionales que están privatizando el agua, embotellando el agua, que están extrayendo todos los bienes comunes de los diferentes territorios. Estamos también hablando de las corporaciones que han contaminado y han generado la crisis climática, corporaciones que han engañado a la sociedad con sus productos nocivos y que han creado la epidemia de salud pública como lo es las corporaciones tabacaleras, y también corporaciones que han generado que el día de hoy estemos más enfermos, que tengamos menos confianza en la comida que se produce porque han manipulado desde la semilla hasta lo que nos llevamos a la boca el día de hoy, ¿no? Uh-huh. Como Cargill, Monsanto, McDonald's y así.
1: Uh-huh. Y digamos, ¿cómo ha sido este proceso? Bueno, esta fundación, ¿no?, tiene más de 50 años, es financiada, digamos, por los propios miembros. Cuéntanos ahí un poco.
5: Bueno, esta organización tiene un proceso de ya más de 50 años, entonces es un proceso que inició con activistas, sobre todo mujeres activistas en los Estados Unidos, que estaban haciendo activismo en contra de la General Electric por hacer partes para armas para la guerra. Entonces, desde allí se generó todo un movimiento, una organización que está basada en el movimiento, en generar opinión pública, en representar también los intereses de muchas personas que no saben qué hacer ante situaciones de injusticia social. Y la organización, el día de hoy, más del 90% del financiamiento es de esos miembros que creen, individuos que creen en la misión de la organización. No recibimos ningún recurso ni del gobierno federal ni de ningún gobierno, y tampoco se reciben recursos de corporaciones, porque por supuesto eso nos permite tener la libertad de criticar, de ser críticos, de perseguir y de hablar en contra de todas las aberrancias, de todo lo aberrante que están cometiendo las corporaciones en el día de, sí, que están haciendo las corporaciones.
1: Y más allá de tu trabajo profesional, digamos, ¿cuál es tu rol dentro de este movimiento?
5: Bueno, en este momento yo estoy trabajando coordinando una campaña que se llama Que paguen los contaminadores América Latina. Esta campaña inició ante la frustración de hacerle seguimiento a las negociaciones de la Convención Marco de Cambio Climático. En ese espacio veníamos haciendo un seguimiento, tratando de incidir de alguna manera y y todavía lo seguimos haciendo, pero a otro nivel, en el nivel en el que vamos y mostramos la participación, cómo es la participación de las corporaciones, cómo las corporaciones que han creado las diferentes crisis y en este momento la crisis climática, cómo no deberían participar en ese espacio. Y allí hacemos un espacio, ese se ha vuelto más un espacio de denuncia, en donde denunciamos la presencia de estas personas que tienen muchísimo más poder que muchos, que hasta muchos países, muchísimo más dinero que el Producto Interno Bruto de muchos países pequeños, y cómo esa captura, porque lo llamamos como una captura corporativa, pues es lo que ha hecho que al día de hoy, después de 30 años de una convención marco para el cambio climático, no se haya hecho nada y al contrario la crisis esté peor, ¿no? Y esa campaña nació como de la frustración de que realmente estas decisiones que se están tomando dentro de las convenciones marco pues no están teniendo ningún impacto a nivel territorial, porque a nivel territorial las corporaciones continúan extrayendo. Tenemos al día de hoy tenemos una postura en la que, en lugar de ver que haya una transición que deje los combustibles fósiles bajo tierra, al contrario, lo que vemos es que cada vez se buscan más formas de extraer más, ¿no? En el mar, en otros, en la Amazonía, que es un tema muy importante en este momento y especialmente este año, ya que una de las negociaciones de cambio climático va a pasar en Brasil. Y al mismo tiempo empezamos a entender desde esta campaña que los causantes de la crisis climática, aunque hoy la gran responsabilidad la tienen las compañías y transnacionales de combustibles fósiles, también la tienen otros actores como los agronegocios, la agroindustria, perdón, también las mineras, las mega represas, etcétera, etcétera. Entonces, desde allí, la campaña Que paguen los contaminadores empezó a generar una membresía que su membresía es realmente conformada por organizaciones de base, por personas, defensores que están teniendo que hacer su lucha en contra de estas corporaciones extractivistas que están en sus territorios.
1: Y en esto, digamos, la importancia de la presencia territorial de organizaciones, ¿no?, que resistan a esto, no solo la influencia desde organizaciones macro, quizás como esto que estás planteando, es cómo nos está yendo en Latinoamérica.
5: Bueno, difícil. Yo creo que hay dos cosas que rescatar. La primera es que el generar un movimiento, el generar espacios en los que las organizaciones territoriales puedan estar juntas, puedan generar procesos de intercambio, procesos de solidaridad, ayuda a que no nos sintamos aislados, ¿no? Aislados en nuestras luchas, no nos sintamos solos, en que entendamos también que es una lucha sistémica y que hagamos una interrelación de las diferentes luchas. Por otro lado, creo que, claro, a nivel extractivista, pues estamos en un momento muy, muy, muy difícil. Es un momento en el que las agendas políticas, las agendas económicas, las agendas también corporativas, pues están completamente hacia el lado de extraer más, extraer todo lo que se pueda y además de eso generar falsas soluciones a las crisis climáticas, extrayendo más minerales, generando todo, o sea, o manteniendo esta estructura extractivista colonial en la que acá los del sur vamos a ser los que financiemos una transición que no tiene nada de justa para los pueblos del norte, ¿no? Que son los que también han causado en gran parte la crisis climática, sus formas de consumo. Entonces, en ese aspecto, pues estamos en una lucha muy, muy difícil, pero creo que una de las cosas que hemos logrado en esta campaña Que paguen los contaminadores es también resaltar esas pequeñas victorias que se tienen, porque esas victorias muestran En algunos momentos, cuando logras que un proceso minero no entre a tu territorio en República Dominicana o que no entren a Panamá, pequeños procesos así es lo que hace que se mantenga la esperanza, y es lo que hace también y realmente es lo que tiene un impacto sobre una población, sobre un territorio, sobre unos bienes. Y sí, tiene más impacto que a veces lo que buscamos que suceda a nivel multilateral, que realmente no tiene impacto en las comunidades.
4: Bueno, nosotros en Argentina tuvimos una experiencia en este pueblo del cual yo vengo, que se llama Esquel, que durante más de 20 años luchamos contra la instalación de la megaminería. Y decíamos, solamente con información y participación y la gente en la calle podemos frenar. O sea, sabemos que no tienen legitimidad social estas empresas. Ahora, bueno, en Argentina tenemos esto del RIGI, que es de las grandes inversiones, especialmente mineras, petroleras y otras. Y bueno, estamos en un proceso neocolonial, ¿no? Muy fuerte, y es solamente con organización y redes. ¿Cómo manejan ustedes estas redes? Y, por ejemplo, vos estás en contacto con la gente de la Confederación Neuquina. ¿Qué vínculo tiene todo esto, no?
5: Bueno, yo creo que, como lo acabas de decir, lo que nos queda o lo que es un recurso, y es un recurso muy valioso, es tejer. Tejer alianzas, tejer redes y tejer las luchas. Como lo decíamos antes, es bien importante no pensar que estamos solos, sino que al contrario, necesitamos generar más espacios en los que haya el tejido sea tan fuerte que pueda, que lo que le pase a un compañero en Patagonia se escuche en Canadá y se escuche a sí mismo al otro lado en el otro continente, ¿no? Entonces, eso ha sido bien importante porque es un recurso valioso. Somos más. Y al juntarnos nos damos cuenta que somos más y allí vemos el potencial que tenemos en la lucha. La relación que tienen las organizaciones miembros en la campaña Que Paguen los Contaminadores es justamente eso, poder encontrar un espacio en el que se puedan encontrar, como decimos en Colombia, en el que se genere una juntanza de saberes, una juntanza de experiencias, una juntanza además de compartir victorias, compartir también derrotas, pero también estratégica, en la que podamos compartir cuáles son las estrategias que están funcionando a nivel territorial. También qué estamos haciendo para contrarrestar el cansancio, ¿no? Porque uno de los temas que más se escucha es que todos tenemos la lucha, todos queremos estar en la lucha, pero también tenemos el problema de que no hay los recursos para mantener la lucha, no hay además el tiempo para descansar el cuerpo y para seguir con la lucha. Entonces, buscamos en estos espacios de como Que Paguen los Contaminadores que se puedan generar espacios estratégicos de intercambio, pero también que se pueda generar de alguna forma un apoyo. Entonces, yo estoy en esta campaña, en esta red, justamente para apoyar los procesos territoriales, para poder amplificar la información, para poder apoyar a que se genere una vía para recursos y también de alguna forma para que algunas cosas que, digamos, una organización territorial no tenga el tiempo, no tenga la capacidad, no tenga los recursos de hacer, pues que nosotros seamos los que podamos apoyar con esas cosas que no hay los recursos.
4: Bueno, quizás hay una generación más vieja, digamos, o más antigua, de más edad, que puede tener mayor conciencia, pero ¿qué percepción tenés vos de los jóvenes, ¿no? ¿Cómo ven los jóvenes? Digamos, estas grandes corporaciones proponen trabajo, proponen crecimiento, desarrollo, ¿no? Siendo lo mismo, y otras cuestiones, y proponen, digamos, un mundo que no existe, ¿no? Para los jóvenes. ¿Qué visión tenés de esto?
5: Bueno, yo creo que yo partiría de no homogenizar los jóvenes. Creo que tenemos ejemplos de jóvenes que han mostrado que se han tomado la lucha por la justicia climática y que no permiten, como ellos mismos lo han dicho, no hay planeta B, que no van a permitir que continúen las corporaciones arruinando nuestro planeta y arruinando nuestra posibilidad de vida en este planeta, pero al mismo tiempo también tenemos jóvenes que no, tenemos jóvenes que están apoyando procesos como por ejemplo algunos sectores en Brasil que son los que están apoyando procesos más de la derecha, procesos mucho más autoritarios. Creo que allí la reflexión también es a llamar a procesos pedagógicos, ¿no? Para recordar, para hacer de nuevo un proceso pedagógico sobre lo que se ha vivido, ¿no? Sobre lo que las sociedades han vivido, lo que los movimientos han vivido, y enseñar eso a los jóvenes para que la memoria siga estando viva en ellos. Entonces creo que los jóvenes son una oportunidad, pero son una oportunidad no solamente porque ellos van a llevar, en algunas partes van a llevar la bandera y van a seguir trabajando por hacer del mundo un lugar más justo, pero también creo que son una oportunidad de hacer trabajo nosotros, ¿no? De hacer un trabajo pedagógico, popular, social, un trabajo político fuerte para que estos jóvenes también entiendan lo que ya se ha vivido y por qué el día de hoy, pues sí, la petrolera viene, te promete esto, te promete lo otro, pero realmente mira a tus abuelos, ¿no? Mira a tus ancestros, mira no muy lejos de ti y te vas a dar cuenta que esa no es la realidad. Y aunque así fuera, aunque te llenaras de dinero, pues el mundo no te va a dar para seguir consumiendo de la manera en la que podrías consumir si ganas más millones, y tampoco la sociedad va a dar, ni los bienes comunes van a dar. ¿De qué me sirve tener 10 millones de pesos o no sé, 10 mil dólares, que no sé lo que le prometan a los jóvenes hoy en el bolsillo, cuando no voy a tener agua, cuando no voy a tener un aire limpio que respirar, cuando estoy comiendo basura, me estoy enfermando con lo que me meto a la boca?
1: Y esta conciencia, ¿no?, de que si somos parte de la naturaleza o no, ¿cómo crees que hoy está en Latinoamérica?
5: Bueno, pues yo creo que hemos tenido momentos como olas, ¿no?, en las que esta ha sido una narrativa mucho más común, una narrativa más fuerte, pero de nuevo creo que la conciencia general también se pierde en esta manipulación de los medios, también se pierde en esta manipulación del mismo, del propio sistema, ¿no?
1: Y del urbanismo.
5: Y del urbanismo, que nos hace como desconectarnos completamente de la naturaleza y vernos como un ser superior y no parte de ella. No creo que pueda acomodar una opinión general de América Latina. Creo que tenemos sectores que están muy conectados, tenemos otros sectores completamente desconectados. Tenemos dentro de las urbes, tenemos también sectores de jóvenes y de personas muy conectadas con la naturaleza, tratando de rescatar espacios naturales dentro de sus ciudades, así como tenemos dentro de la ruralidad también personas que están empujando por agendas extractivas. Entonces esta desconexión es general y al mismo tiempo también tenemos una conexión general, ¿no? Como no creo que se pueda de un brochazo definir cómo estamos o no.
1: Bueno, Natalie, te agradezco desde aquí de Samaipata y bueno, hay que seguir andando.
5: Sí, con toda la fuerza, con toda la unión. Gracias por el espacio.
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0: Muy buenas tardes, señoras y señores. Comenzamos aquí una edición más de Memoria Adentro, Tierra que Anda. A mi derecha lo tengo a Jorgito, que lo veo muy, muy, muy preocupado por conseguir algo.
1: Estamos haciendo producción, don Nequito.
0: Buenas tardes, señor.
1: Buenas tardes, Mati. Mati, que está ahí en los controles. ¿Cómo anda usted?
0: Yo estoy preparado.
1: ¿Mejor? Mejor. ¿Con la quiropraxis?
0: No, todavía no puedo ni decir que empecé. No, pero supongo que sí, porque por los ayes de dolor que se sentían de los demás, yo creo que saldrán vivos, ¿viste? De ahí. Bueno, sí, bien. Vamos a ver cómo qué resulta de todo esto, porque ya igual las manos no las tengo más. A ver si las recupero, ¿viste? Claro. Lo que más siento es que no puedo tocar la viola, ¿viste? Y eso es de una gran preocupación para mi alma. Bueno, ¿qué tal del otro lado? ¿Cómo estarán? Espero que bien, con tantos acontecimientos felices que hay acá en el país. Yo supongo que estarán todos muy contentos. Despacio, no me peguen, de a uno. Bueno, Jorgito, yo pienso... Pensemos, porque la vez pasada me dijiste, a mí me gustan mucho los de Salta. Bueno, entonces, sí. Hoy trajimos algo para dedicarte a vos, ¿no? Los de Salta fueron un conjunto muy, muy famoso. No digo tanto a la altura como lo que fueron los fronterizos, que eran inalcanzables en su época, ¿no? Uh-huh. Pero ellos han tenido un gran valor también. Buen conjunto, buenas voces. Así que le voy a dedicar para usted Salta, Mi Canto Te Canta, y de Palo Santo. Yo que lo uso todos los días en casa, ¿vio? Uh-huh. ¿Vio cómo huele casa de lindo?
1: Qué lindo.
0: Bueno, vamos a decir al que está detrás de la pecera que cuando él guste, nos vamos con eso.

Las picadas del monte están templando las cajas, y en un ranchito de barro una madre acongojada llora a su angelito muerto mientras cantan la baguala. Galopando entre los cerros viene azul la madrugada, envuelta en manto rojo de tristezas y plegarias. Millones de nubecitas van formando en sus revuelos un corral de luz y sombra, como si se abriera el cielo, esperando al angelito que en el mundo cayó muerto. No le mojen las alitas con el llanto en los pañuelos.

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0: Continuamos en Memoria Dentro Tierra, que anda 14 horas 10 minutitos. Estamos en el 4538250. Ese es el teléfono fijo de Radio Futura, que volvió a funcionar. Aunque mal le pese, después de 3-4 días apareció de nuevo el 4538250.
1: Porque había quedado fuera de...
0: Y estaba fuera de órbita, parece que...
1: Nadie llama.
0: La gente... No, que la gente no... No había que arreglarlo, estaba roto.
1: Estaba roto, bueno.
0: Junto con el internet.
1: Bueno.
0: Hasta que vino una patota de esta empresa y solucionó el tema en el barrio. Y tenemos también un WhatsApp.
1: Señor, tenemos un WhatsApp. ¿Cómo lo quiere, completo o apocopado?

0: Esta patria, el 24 de mayo se va a estar celebrando ahí en el Galpón de las Artes, 71, 13 y 14, un lindo lugar, grande, amplio, muy cómodo, un galpón impresionante y mucho espacio afuera, al aire libre, esperemos que sea un lindo día. Y están convocando la gente que milita ahí en este Galpón de las Artes, dice, nos volvemos a encontrar este 24 de mayo en la Peña Patria, va a ser en el Galpón de las Artes, ahí en 71, 13 y 14, a partir del mediodía, con entrada gratis, entrada libre y gratuita. Además va a haber una feria, va a haber gastronomía y otras bandas amigas acompañando la jornada. Traigan ganas de bailar, compartir y hacer vibrar el galpón con nosotras. Eso lo dicen las chicas de Auras, que se vuelven a presentar, creo que por primera vez este año, en este caso en la fiesta patria del 24 de mayo en el Galpón de las Artes. Lo invito a escuchar algo que tienen grabado las chicas.
1: Con muchísimo gusto, lo acompaño.
0: Ahí va.

0: Bueno, muchísimas gracias. Nosotras somos Auras. Queremos agradecer especialmente
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0: continuamos.
1: Continuamos.
0: A dúo, continuamos.
1: Sí.
0: Sí, señor. Continuamos a dúo, muy bien.
1: Muy bien.
0: Bueno, vamos a compartir con ustedes un recuerdo amoroso, cariñoso, de alguien que ha sido icónica, y seguirá siendo por la cantidad de creaciones que produjo, sobre todo para los niños, y para los no tan niños, bueno, ya no era tan amorosa, sino que le tiraba palos por todos lados, y bien hecho que lo hacía, y por eso el reconocimiento del pueblo. Estoy hablando de María Elena Walsh. María Elena Walsh, que tiene una historia hermosísima, que sería tan largo de enumerar, ¿no?, todo lo bueno que ha hecho. Nosotros hemos elegido dos canciones que perdurarán por siempre, supongo, y que tienen una estrecha vinculación con lo que ella pensaba, creía, hacía, y por lo cual le ha puesto los puntos sobre las íes a quienes nos maltrataron como pueblo. Serenata para la tierra de uno es uno de los temas, y después Como la cigarra. ¿Qué les parece?

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1: Continuamos en Memoria Adentro, Tierra que Anda. Y ahora los vamos a convidar con la señora Diana Braceras, que ha escrito La cura de la angustia en la cosmogonía andina, en la cosmovisión andina. El susto y el mal del espanto del pensamiento salvaje al psicoanálisis. Ediciones Circus, en su segunda edición. Este capítulo de este libro que voy a leer un poquito para ustedes, me lo regaló Juancito de Lu cuando la gente de Farco andaba paseando por el norte. Y se acordó este querido amigo y me dijo: este libro es para el andino que tenemos allá en la radio. Así que gracias, Juancito. Voy a leer algo que tiene mucho que ver, ¿no es cierto?, con lo que le interesa mucho a los originarios que aún quedan, y que es el universo, pero el universo de la Pachamama y de la ciencia. Pachamama se traduce como madre universo. Su composición lingüística, según las características aglutinantes del idioma Runa Xismin o Quechua, condensa en Pacha categorías que en castellano están diferenciadas en distintos vocablos y significaciones. La sintaxis Quechua opera por adición a una palabra base o radical. Pacha, como radical sustantivo, nuclea la idea de tiempo, espacio, naturaleza, seres animados, mundo, o sea, la Tierra como planeta, y universo, el orden cósmico. Como sufijo, adjetivo, significa excelente, completo, único, verdadero y seguro. Pacha, etimológicamente, remite a dos fuerzas, o energía dual en movimiento, como también lo corrobora la ciencia occidental. Es la posición en paridad y no la unidad homogénea, la semilla y expansión del universo, de la concepción de los seres vivos, incluso del lenguaje. La diferencia hace vida. Pachamama es la deidad principal, según categorías occidentales, que protege y ordena el universo en nuestros pueblos originarios. Toda actividad importante no se ha de iniciar sin antes darle de comer a la Pachamama, es decir, a la tierra. Por lo general, en las religiones están diferenciadas las deidades que se invocan para proteger la productividad, la salud o solicitar la benevolencia de la naturaleza, de la que autorizan el júbilo y el desenfreno. Pachamama no se especializa, es una fuerza nuclear que condensa todas las potencias que tienen que ver con la vida, el origen y el fin de las cosas y los seres, y a la vez es la depositaria de la alegría. Las prácticas rituales más complejas y trascendentes se producen dentro del tiempo sagrado, 1 de agosto, extendiéndose a todo el mes la posibilidad de solicitud propiciatoria por medio de la corpachada, que es dar de comer a la tierra. Corpa significa hospedaje, albergue para los viajeros. Corpachay, verbo hospedar, brindando buena atención al huésped. Los antiguos, o sea, los antepasados, concebían la corpachada como la ceremonia de pedido a la tierra para que acoja, hospede al hombre en su tránsito por la vida. Antes de recibir el primer alimento del día, los participantes del rito ofrecen a la Pachamama de comer todo lo que proviene de ella, preferentemente comidas de maíz y papa. que no contenga sal. Conformar a la Pachamama, cediéndole una porción de lo que ella misma creó, funciona como un pago a cambio de que ella no reclame reintegrar su propio producto, todo el cuerpo de quien realiza la ofrenda. Un antiguo proverbio quechua dice: el hombre es tierra que anda. Runaka alpakamishan, según dice en quechua. Un antiguo proverbio quechua dice: el hombre es tierra que anda. Repito, la sintaxis ritual incluye un ofertorio de alimentos y bebida y solicitud, es decir, invocación y pedidos. Los objetivos manifiestos del rito son atenuar el poder relativo de la Pachamama por transgresión y solicitar ayuda para alguna empresa, beneficios y autorizar la alegría. La tierra no solo autoriza el desenfreno, sino que es la depositaria física y material de la alegría, porque de la boca ritual de la Pachamama se extrae y sepulta el gozo. En el concepto andino, enterrar el carnaval no significa echar a la bolsa del olvido los excesos pasados, sino devolver el curador natural, o sea, la tierra, los espíritus que liberan la alegría y la algarabía de los hombres. La tierra es depositaria del Pujliay y, por lo tanto, custodia ciertas cualidades que posee este y que engenan a las personas. Es también la entidad que regula el ciclo del placer, de modo que la categoría principal que ostenta la tierra en el carnaval nace de su dinámico rol protagónico como permisor y depositario de los eventos festivos, y esta participación no es eventual, sino sistemática, motivo por el cual la Pachamama asume otra potestad regidora de la alegría. Es la tierra. La tierra, en la tierra nace y en la tierra muere la alegría de los hombres. Santa Tierra como oposición de Pachamama, homología, ambos conceptos, sin embargo, se han encontrado testimonios de expresiones rituales que incluyen la conjunción y entre una y otra, Santa Tierra y Pachamama. Esto nomás te estamos alcanzando. Con lo que concluye que se trata de la adición de dos términos semánticos que no se cubren. Funcionan como dos núcleos nominales independientes coordinados. Cusilla significa en castellano alegría. En su función adverbial se traduce como jubilosamente, alegremente. Sin embargo, la ausencia del verbo en la invocación inclina a tomar la palabra en sentido morfológico como una raíz nominal más un sufijo transformativo. Cusi, raíz nominal, más ya, sufijo transformativo. El sufijo ya añadido a una raíz nominal indica que algo o alguien se está transformando y va adquiriendo otras características fuera de lo normal. En ese sentido, la invocación implica una demanda de hacerse alegrar por la Pachamama. La repetición de una palabra en Runaksimin, como en otras lenguas originarias, pluraliza o maximiza el término. Como en castellano sería mucho, alegrémonos mucho o muy alegremente. La capacidad curativa del hombre, sobre todo del hombre de la puna, se considera que está dada por una inclinación natural, o sea, vocación, a la que se suma la adquisición de poderes por marcas de Pachamama y Santiago. Santiago, representación de Illapa o Curi, o sea el rayo, transmite los dones de intuición, adivinación y capacidad de curación. Tanto el sol tanto el sol, repito, el rayo y el trueno, en los pueblos originarios de América ocuparían un lugar comparable, aunque diferente, al de los dioses de las culturas antiguas europeas u orientales, no reconociéndoles poder creador, pero sí motivo de amenaza o temor y poder generador de la vida, en el caso, por ejemplo, del sol. Los signos de preferencia para designar a los miembros de la comunidad que se ocupan de la salud del pueblo se manifiestan al haber superado dificultades en su propia vida, perdidos por dolorosas o accidentes graves, por ejemplo, sobrellevar deformidades congénitas, labio leporino, polidáctilia, epilepsia, parto múltiple, etc. Es decir, sortear dificultades externas, superar o dominar sus enfermedades físicas o psíquicas, afrontar situaciones desgraciadas o traumáticas, habilita para la tarea del curador. A la vocación, evidentemente, se suma cierta confrontación personal con la mala fortuna, a la que se le dice tiche o tiché. Es decir, se privilegia una cierta posición subjetiva, luego la curiosidad y, en último término, el aprendizaje por transmisión oral. Y para terminar, diremos que sin dedicarse directamente a prácticas existenciales, se diferencian los moscos o soñadores, interpretadores de sueños, y los hoyos, hechiceros confesores, intermediarios entre los espíritus o fuerzas de otras dimensiones y los hombres. Solo nombramos aquellas funciones relacionadas con la cura más preservadas y reconocidas, pero la importancia del trabajo terapéutico en estas comunidades indudablemente se refleja en una cantidad bastante más importante de trabajadores de la salud. Hasta aquí por hoy con la cura de la angustia, la conmovisión andina. Gracias, Juancito de Luz, por este regalo. Vamos un poquito a la música y ya retornamos con más memoria adentro.

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0: 14 horas 45 minutitos y continuamos recorriendo esta siesta folclórica aquí en Radio Futura, en la 90.5 del dial.
1: Sí, señor.
0: Usted ha dicho.
1: Bueno, avalado. Ahora, sorpréndame, a ver.
0: Bueno, le cuento que el día lunes estuvimos charlando con Gerardo Sainz, músico, pianista de Mar del Plata. Y él nos comentaba, ¿no?, de su acercamiento a un tal Adolfo Ábalos.
1: Me suena.
0: Que casualmente vivía también en Mar del Plata, ¿no? Supo irse de este plano en la ciudad de Mar del Plata, viviendo allí. En el día de ayer, 12 de mayo, si nos vamos al año 2008, tenemos que decir de que fue el año y el día en que falleció Adolfo Ábalos ahí en la ciudad de Mar del Plata, aquí en la provincia de Buenos Aires, que fue pianista, compositor folclórico, figura fundamental en lo que a interpretación pianística del folclore argentino se refiere.
1: Estoy de acuerdo.
0: Mire usted. Un artista con una trayectoria muy extensa, con incontables actuaciones como solista y como integrante del grupo Los Hermanos Ábalos, este quinteto. Cada vez que nombro Los Hermanos Ábalos me acuerdo de Eduardo Candreva, porque fue el primer disco que me regaló Candreva, que era un disco de danzas tradicionales argentinas, de Los Hermanos Ábalos.
1: Claro.
0: Y me dijo, esto te va a servir, ¿no? Él sabía que andábamos ahí,
1: sí,
0: en la casita de los niños, haciendo bailar a los pibes. Bueno, qué grande Eduardo, cómo se lo extraña, ¿no?
1: Por supuesto, todos los días.
0: Bueno, es autor de una serie de obras, entre ellas Agitando Pañuelos, bueno, A la Gita, Añorando el Pago. Nosotros hemos elegido dos temas para recordarlo al querido pianista, ¿no?, Adolfo Ábalos. En este caso vamos a compartir una versión de Agitando Pañuelos de Adolfo en su piano y una versión del Pintao, este gato que ha grabado todo el mundo, que es tan bonito, que también que lo toca aquí Adolfo Ábalos en su piano.
1: Ha gastado las alpargatas con ese gato usted, ¿no?
0: Sí, hermoso, hermoso. Vamos.

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5: Continuamos en Memoria Adentro, Tierra que Anda, y cuando son las 15 horas exactas, exactamente las 15 horas en todo el territorio nacional. Y vamos a recordar que mañana jueves 14 a las 21 horas va a dar comienzo una nueva edición de la Chazapé ahí en Guajira, como hace tantos años, ¿no?
6: Sí, señor.
5: Vienen los chicos de los Chazas instalándose con esta Chazapeña, un lindo lugar ganado aquí en la ciudad de La Plata. En el día de mañana, a partir de las 21 horas, se van a estar presentando, entre otros, Agustina Vanegas, los chicos de dúo, el Harry y el Chalo, y Manu García Pereira. Ellos son los que van a estar animando la velada mañana ahí en la Chazapeña, para que la gente baile, ¿no? Se encuentre, baile, tome algo, coma algo rico y la pase bien.
6: Buena pizza tienen.
5: Sí, y la pase bien, ¿no?
6: Sí, seguro.
5: Se la pasa bien en la Chazapeña. Vamos a compartir la música de la querida Agustina Vanegas. Ella llega, está viviendo en Capitales, de Roque Pérez, y supo andar mucho por aquí, por La Plata también. Vamos a escucharla.

0: Ahí estamos compartiendo la música de Agustina Vanegas, ¿eh? Se está haciendo Si Llega a Ser Tucumana. Y vamos a charlar un ratito de Titor
1: con muchísimo gusto.
0: Con la querida Agustina.
1: Qué hermosa voz tiene esta mujer.
0: Te saludamos, Héctor y Jorge. ¿Cómo estás, Agustina, querida? ¿Cómo va?
2: Hola, ¿cómo están? Bueno, justo acá recibí a mi hermano y le estaba diciendo que estoy en una nota.
0: Bueno, perfecto. Si quiere salir él también, que... lo aceptamos.
1: ¿Eh? ¿Sí? Lo fotografiamos desde acá.
2: Tiene bastante
0: para charlar.
2: Material para compartir, porque claro. él es que me ayuda a producir todo lo que es este proyecto.
0: Es un proyecto que vemos que a través del tiempo lo hemos ido siguiendo y nos pone muy felices, ¿no? De ver tu crecimiento artístico, ¿no? De cuando te conocimos allí en la Salamanca, en ese momento en la calle 10 y 60, hace muchos años, te presentabas, te descubrimos, cantando y también bailando, ¿no?
2: Un poco de todo.
0: Nos sorprendiste para bien, digamos, ¿no? Y a partir de ahí generamos un vínculo, has estado aquí en Radio Futura en retiradas oportunidades con distintos proyectos que has tenido y bueno, y después te seguimos, te fuiste a vivir a Buenos Aires y,
2: sí, por supuesto.
0: Y te seguimos tu carrera y nos pone muy contento de que hayas de alguna manera crecido tanto, ¿no? En el arte, en lo que haces.
2: Gracias, Jorge, gracias por siempre seguirme los pasos y estar atento para cuando voy a Capital hacer este tipo de nota.
0: Estás viniendo mañana a la Chaza Peña.
2: A La Plata, sí. La Plata. Sí.
0: Que somos capital también, ¿eh? Somos la capital de la provincia.
2: Eso es verdad, eso ahí es verdad. Está.
1: No se achique, compañero.
0: La cava para mí no existe, así te lo digo. Bueno, mañana estás llegando acá a compartir una noche hermosa ahí en la Chaza Peña, ¿no?
2: Sí, así es. Allá voy a estar por Guajira. Hace mucho tiempo que no canto en La Plata, así que estoy muy entusiasmada.
0: Qué bueno, qué bueno. Y venís con tu espectáculo que estás haciendo últimamente, con las boleadoras, con todo lo demás, o venís
2: no, va
0: tranqui.
2: A ser un show más intimista, vamos a decirlo.
1: Ajá, con menos ruido.
2: Me va a acompañar mi amigo Elema Lasarte, ajá, así que vamos a estar.
0: ¿A quién no acompaña el Ema, no?
2: Oh,
0: qué gran qué guitarrista.
2: Caso, ¿no?
0: gran guitarrista.
2: Sí, tremendo.
0: Tremendo. Bueno, ¿y cómo, por dónde pasa el repertorio y todo lo que pensás traer mañana?
2: Mirá, mañana tenemos bastante tiempo, así que va a haber un poco de todo. Para quienes les gusta escuchar, para quienes les gusta bailar. Vamos a movernos ahí por... Bueno, un repertorio de zambas, chacareras, danzas para bailar, algunas composiciones, bueno, del querido autor Gustavo Sampelungue.
0: Qué bien, qué lindo que lo nombres. Bueno, el escenario de la Chaza lleva su nombre, ¿no?
2: Ay, lo vi el otro día y me dio una alegría. Sí, es muy importante para nosotros.
0: Sobre todo para vos, que sos de Roque Pérez, ¿no?
2: ¿Qué te parece? Sí, que yo me formé con él también, mis primeros pasos en el coro. Compartimos nuestro maestro, nuestro mentor. Hay mucha historia ahí.
0: Claro, nos dejó muy pronto, pobre.
2: Ay, Dios, sí, esas cosas Gusti, ¿no? De la vida.
0: Pero bueno, ¿cómo va tu relación con el pueblo chico, con Roque Pérez? ¿Estás viajando? Cuando podés, tu mami andaba ahí con algunos problemitas.
2: Sí, acá estamos internados en La Plata. Era una operación que, bueno, había que hacerla, una cirugía de columna. Todo va bien. Ahora esperando nomás la recuperación.
0: Perfecto.
2: Así que, bueno, obviamente que demanda su tiempo y su paciencia, pero por suerte todo está bien.
0: Bueno, eso es un buen dato.
1: Buena noticia.
0: Claro.
2: Sí. Claro. Y bueno, en cuanto a mi vínculo ahí con el pueblo, viajo poco, voy a algunas situaciones, ¿cómo diríamos? Así, especiales.
0: Claro.
2: Pero, bueno, qué sé yo, ahí está. Tengo mis mis cuestiones con lo cultural en Roque Pérez.
1: Principios le llama uno.
2: Ay, Dios, esas cosas que te hacen suspirar hondo.
0: La noche, ¿viste?, de los almacenes sueles estar, ¿no? Que es el punto de encuentro.
2: Esta última edición yo mandé material, mandé presupuesto.
0: Ah, mira.
2: Mandé también la intención que tenía de buscarle la vuelta para que lo podamos concretar igual y no. Me contestaron los dos primeros mensajes y después ya no recibí respuestas.
0: Epa.
2: Así que llegó la edición y bueno, lo viví como espectadora.
0: Nadie es profeta en su tierra, dicen por ahí.
2: No sé, venía muy lindo el vínculo con Roque Pérez hasta esta última edición, que me sorprendí con eso, te soy sincera.
0: Qué picardía, ¿no? Porque vos sos un artista de Roque Pérez.
2: Fue muy triste para mí porque yo siempre generé como, a ver, sin esperar realmente eso, siempre estuve, ¿cómo decirlo?, promocionándolo de alguna manera, porque es mío, lo sentí propio, fui parte, digamos, me sentí parte.
1: Estuviste apoyando permanentemente.
2: Sí, fue un duelo, te digo la verdad.
0: Mirá vos. Bueno. ¿Pero habrá posibilidades de recuperar ese vínculo?
2: Sí, yo siempre dejo las puertas abiertas. Claro. Yo digo, el que reniega, se enoja, pierde. Pero bueno, yo cuento la verdad de mi lugar, que la disposición estuvo, porque mucha gente me decía, Agus, ¿por qué no estuviste? ¿Y Agustina dónde está? ¿Y en qué almacén va a estar? Y no es que, no fue mala predisposición mía.
0: Claro.
1: Vaya a saber
2: así
1: qué
2: que
1: pasó.
2: Bueno, no sé, no les interesó, sí. O se le escapó de las manos, o entre tanta organización, no, qué sé yo, se les pasó, ¿viste? Uno trata de pensar que no fue de mala fe.
0: Claro,
2: nada más.
0: Claro, perfecto.
1: Se cruzó un gato negro, diría un amigo mío, ¿viste?
0: Claro, una superstición.
1: Sí. Exacto.
0: ¿Qué va a ser? Cosas
2: ¿qué
0: que
2: va
0: pasan.
2: A ser? Eso decimos en el pueblo. Claro. ¿Qué va a ser?
0: Pueblo chico, infierno grande, dicen, ¿no?
1: Sí, algo de eso hay, sí. No sé si pueblo chico, los pueblos grandes, peor todavía.
2: Sí, y también, viste, a mí me hizo reflexionar desde este lugar. Quizás realmente no les interesa mi propuesta. A ningún almacenero se le ocurrió que podía estar. También uno tiene que ser sincero con esa.
0: No creo, lo que te siguen, por lo menos, porque tampoco es que todos los días sale un nuevo artista del lugar, ¿no?
2: Sí.
0: Un poco acá en La Plata podemos hablar porque tenemos una cofradía roqueperense,
2: claro.
0: ¿No? Acá vienen todos.
1: Un baúl lleno.
0: Parece que es un punto de encuentro y después emigran, no sé, como tu caso que te has ido para el lado de Buenos Aires, ¿no? De Capital. Pero acá hay mucha gente de Roque Pérez y veo que todo el mundo trabaja, ¿no?
2: Es así. Pero bueno, acá estamos, se le
0: perfecto.
2: Seguimos cantando, tengo una agenda muy completa para la provincia de Buenos Aires, era un objetivo de trabajo que lo tenía recontra ahí en agenda de sueños, vamos a decir, y se concretó, así que hasta septiembre estoy casi con todos los fines de semana cubiertos.
0: Mirá vos, qué bueno eso.
2: Y bueno, un poco
0: decías
2: con
0: que
2: esta
0: tu
2: propuesta,
0: hermano te está dando una mano en esto, en la producción.
2: Y mi hermano, desde siempre, en la vida y en lo artístico, ¿viste? Es un rol fundamental. Y bueno, él es docente, es profe de educación física, ha sido directivo, bueno, recientemente jubilado, muy, bueno, también vinculado al área de la discapacidad. Y en su amplia variedad de experiencias, ha sido parte de espectáculos y bueno, también producciones grandes como algunos juegos paralímpicos en Paraguay, bueno, organizaciones de eventos muy grandes en Roque Pérez. Entonces eso de producir a él le entusiasma y bueno, obviamente que conmigo, yo siempre digo, es mi mejor y peor crítico.
0: Qué bueno, y qué bueno que tengas ya la agenda completa, ¿no? De acá a unos meses. Es interesante eso. El producto es bueno, el producto es aceptado. Y está bueno que viaje, ¿no? Y que se haga conocido.
2: Sí. Sabes que También me vino pasando que como he ido a pueblos o ciudades chicas, siento que puede resultar inspiración también para otras personas. Uh-huh. Y eso a mí me enorgullece el corazón, ¿viste? He invitado a niños a tocar y bajo del escenario y me dicen...

0: diferentes situaciones, ¿viste?
1: Uh-huh.
0: Bueno, también me he formado mucho técnicamente, entonces hago como convivir las dos situaciones ahí.
1: Estás haciendo un trabajo muy bueno.
2: Y eso de que el
0: Gracias.
2: que toca nunca baila, con vos no corre.
0: No, no, para mí se lo inventaron a eso para no tener que exponerse, pero en mi experiencia todos bailan y todos tocan, ¿eh?
2: Claro.
0: Lo que pasa es que no se animan.
2: Perfecto.
1: Bueno, no sé cómo tomarlo eso.
0: Todos bailan y todos toman, sería.
1: Claro, ahora me gusta más. La primera, hay que buscar la filosofía de las cosas, ¿viste?
0: Claro, o cambiarle la letra,
1: o
0: la consonante.
1: Cambiarle la letra, sí. Estamos muy, muy contentos de que estés acá por La Plata.
0: Gracias.
1: Y lo único que te diría yo es que nos gustaría que vengas más seguido.
0: Sí, vamos, ¿no?, a tenerles ahí a los organizadores de los eventos que me tengan en cuenta, porque realmente a mí me encanta. Es una ciudad donde he viajado tantas veces y, bueno, obviamente tengo amigos que son familia acá.
2: Uh-huh. Uh-huh. Sí, es muy, muy grande el grupo roqueperense que tenemos acá en La Plata, ¿no?
0: Sí.
2: Y eso nos pone felices porque encima son todos artistas,
0: ¿sí?
2: Salvo uno que juega al fútbol, el resto son todos artistas, ¿no?
0: Sí, tremendo.
2: Bueno,
0: estamos hablando de Santi Núñez.
2: Claro, más bien.
0: Claro.
2: Muy
0: sí.
2: Bien. Agustina, qué placer poder charlar con vos, qué placer va a ser recibirte mañana aquí en la Chaza Peña.
0: Los voy a ver ahí, Jorge, ¿van a estar?
2: Vamos a tratar de dar una vuelta.
0: Ajá.
2: Estamos grandes, ¿viste? No estamos
0: saliendo. Voy temprano yo, por las dudas
2: que
0: la gente quiera saber, soy creo que la primera, así
2: mirá,
0: que esténse bien tempranito ahí.
2: Bien, bien. Te mandamos un abrazo gigante y lo mejor para vos y
0: gracias,
2: para todo lo
0: gracias.
2: Que venga. Un abrazo, Agustina.
0: Gracias,
2: querida.
0: Jorge, gracias siempre a ustedes y a toda la radio, la audiencia que me encanta, que siempre que ven que estoy o que hago algo nuevo están ahí a disposición. Es muy valioso.
2: Uh-huh.
1: Muy
2: Te
1: bien.
2: Mandamos un saludo grande.
1: Suerte
0: para gracias,
1: suerte,
0: chicos.
1: Suerte para vos.
2: Bueno, ahí pasaba. Agustina Baniga, la seguimos escuchando aquí en Memoria Adentro. Dale, Mati, cuando quieras.

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1: Bueno, ahí pasaba, ¿eh? La sembradora haciendo este tema, Agustina Vanegas, ¿eh? Que mañana, sí, sí, si tenés ganas de escuchar a Agustina Vanegas, mañana, Chasapeña.
2: ¿Por qué no? Podría ser,
1: en,
2: podría ser.
1: En Guajira.
2: Sí, Bata, señor.
1: 49, 4 y 5. Vamos a escuchar algo ahora de el querido Luis Bravo y Génesis Aymara, de su disco Aguas Claras. Vamos a escuchar a Acuarela Jujeña, un hermoso taquirari, porque se viene una piña jujeña, ¿eh? El sábado 16 de mayo a las 21 horas ahí en Ensenada, ¿eh? Así que vamos a estar charlando de esto.

0: Continuamos en Memoria Adentro y ahora nos vamos a encontrar cariñosamente, como de costumbre, Jorgito, con alguien que está cantando por ahí, todavía se escuchamos, ¿no? Un tal Luis Bravo, ¿lo conoce usted?
1: Sí, lo tengo visto.
0: Muy bien, entonces te damos la bienvenida, Luisito. Un abrazo cariñoso como de costumbre.
2: Hola, ¿cómo anda, Yana Sonco? ¿Cómo está, Jorge?
1: ¿Qué tal,
2: Luisito? Un abrazo a todos y a todo el equipo ahí. Qué bueno escucharlos.
1: Igual por acá, lindo escucharte.
0: Del mismo modo.
1: Contanos, estás viniendo para esta ciudad del próximo sábado.
2: Ahí estamos yendo. Ahora estamos incursionando ya hace un tiempito. Esta va a ser la segunda actuación que vamos a hacer ahí en los pagos del compañero Seco, en Ensenada. Así que,
1: ¿cómo ha crecido Ensenada, lugar, porque... de la mano de Seco? ¿Cómo ha crecido?
2: Hermosa. Está hermosa, sí. Ensenada. La verdad, en todo sentido, muy lindo. Y de repente, bueno, se dio así de que para el tiempo de carnaval, la dueña del lugar se contactó conmigo a través de las redes y me ofreció, digamos, hacer algún evento ahí. Bueno, lo hicimos y fue hermoso el encuentro, y con toda la gente amiga de ahí de Ensenada que suele ir a las peñas, pero como que hallamos como que llevamos la música a su lugar, y a eso le gustó muchísimo.
1: Qué bueno eso, está bueno
2: y
1: eso.
2: Fue buen impacto, sí, y la verdad mucha gente que nos conoce, pero que no, a veces le cuesta ir hasta La Plata, y bueno, menos a venirse hasta Capital, ¿no? Y estaban re felices por eso, y me decían eso, que estuvo bueno haber armado algo ahí. Y bueno, y ahora es la segunda puesta en escena de Peña ahí. Es un lugar mediano, vamos a decir así, como para 100 personas, y un lugar muy lindo donde hacen muchas expresiones del arte, culturales, ¿no? Desde música, danza, teatro, bueno, narraciones, todo eso, literatura, bueno. Un espacio muy lindo, la verdad, es la musa de las musas, porque es una pizzería.
1: En Don Bosco e Hipólito Yrigoyen, ¿no?
2: Sí, Don Bosco e Hipólito Yrigoyen. Para mí fue muy lindo porque, aparte de que me trajo unos recuerdos tremendos, porque cuando llegué al lugar me di cuenta que ahí enfrente, por ahí está la puerta de Astillero Río Santiago.
1: Claro.
2: En el lugar donde fue mi primer trabajo, digamos, cuando vine de Jujuy. Y yo en el año 83 trabajé ahí, me acuerdo, para una empresa de limpieza, ¿no? Que estaban fabricando un barco petrolero. Y bueno, y nosotros con la empresa esa donde yo trabajaba íbamos limpiando todo lo que, los rebarbes de la soldadura, bueno, todo lo que había que limpiar, nosotros estábamos ahí. Así que me trajo esos recuerdos re lindo ahí, de los pagos de ahí de Ensenada. Y bueno, como les decía, ahora vamos por segunda vez, este sábado vamos a andar por ahí.
1: Te va a estar acompañando un tal Guillermo Díaz. ¿Quién es Guillermo Díaz?
2: Guillermo Díaz, un amigazo que hemos conocido hace muchos años también ahí en la Salamanca, la primera Salamanca ahí de calle 3, 47-48. Me acuerdo que se armaban unas guitarreadas que nos quedábamos, me acuerdo, hasta las 10, 11 de la mañana.
0: Me acuerdo.
2: Nos íbamos.
0: Me
2: acuerdo.
0: Trato de olvidarme, pero todavía me acuerdo.
2: Me acuerdo que nos íbamos de ahí con los ojos con varices, ¿viste? Más o menos. Y hermoso era, y bueno, y ahí conocimos al chango este. Y una voz tremenda, ¿no? Una voz así de... Yo siempre le digo, vos tenés que cantar tango, amigo.
0: Sí.
2: Debería andar cantando tango por el mundo, con ese vozarrón que tiene.
0: Y yo le dije, vos tenés que conseguirte, al estilo Zitarrosa, tres violas, y con esa voz pasás adelante.
2: Claro, sí, tremendo, tremendo, sí. Así que... Y bueno, él después estuvo incursionando, creo, en varios grupos vocales muy buenos, por supuesto, ahí.
1: ¿No anduvo por los romanceros este chico?
2: Los romanceros, sí.
1: Ah, sí, mirá, sí. Lo tenía, ¿eh?
0: Y un tiempito con los tucutucu también.
2: Claro, muy bien, sí, sí, muy bueno el chango este. Y así que vamos a compartir la noche de fiesta con de peña, folclore, danza, pizza. No está muy relacionado con el folclore, pero bueno, igual lo hacemos.
0: No será locro, pero si no hay otra cosa, yo mastico.
2: Claro,
0: uno,
2: claro. No, pero lo lindo es eso, que uno pueda aceptar, ¿no? Del otro lado, lo que sea, lo que haya, digamos, en este caso para degustar y, por supuesto, tomar una buena cerveza. Y el que toma vino, toma vino. Y el que toma agua, como yo, bueno, en mi caso, bueno, tomo agua. Así que
0: cerveza, yo voy a hacer cerveza y vino en ese orden.
2: En ese orden, hasta ahí llegás, ¿no? Me en parece. Ese,
0: hasta ahí.
1: Es catador, este es catador.
2: No, Héctor es. Este,
1: no, la tiene re clara.
2: Sí, ¿cómo? Así que, y también enólogo, con un grupo de danza. Cierto. Y con un grupo de danza muy lindo ahí de la Jessica Cardoso. Ajá. Grupo Danza Munay. Uh-huh. Jessica Cardoso es hija de gente del norte, digamos, sí, de Jujuy, de Bolivia, y bueno, lo lindo es que está incursionando y dando clases de danzas andinas, ¿no? Uh-huh. Bueno,
0: una bella persona.
2: Estudió, se preparó, sí, muy buena gente, y tiene un grupo grande, ¿viste? De gente que se va sumando, y bueno, eso es lo lindo, vamos a compartir el sábado ahí. Buenísimo. Y con el amigo Guillermo Díaz, el potosino le decimos nosotros. Uh-huh. ¿Por qué medio pareció potosino? Porque así nos pareció la primera vez cuando lo hemos visto nosotros. Estábamos con mi hermano, con el mono, los changos de Coroico, que todavía no eran Coroico, ¿no? Estábamos ahí guitarreando y este se había aparecido con un sombrerito así, medio de potosino, y pensamos que era de allá, ¿viste? Y no, era de Ensenada nomás. Así que, y bueno, y eso es lo lindo, ¿no? Que vamos a compartir este sábado. Qué lindo. ¿Y ustedes cómo andan? Me imagino que bien, con ese programa hermoso.
0: Aguantando el oleaje alto.
2: Vigente siempre.
1: Sí, pero bien, por ahora bien, Luisito, acá.
2: Y hay que aguantar, hay que resistir, vamos a volver.
1: Sí,
2: vamos
1: más bien, volver, ni hablar que, de eso.
2: Así que, todo dice que cuando llueve siempre para, ¿no? Uh-huh. Así que, bueno, en algún momento ya va a empezar a salir el sol, así que
1: ni hablar.
2: Seguimos desde todos los ámbitos, cada uno con su rol, ¿no? Con su grano de arena, y bueno, uh-huh, sosteniendo esto. Y por eso me alegra muchísimo con ese programa tan lindo, ¿no? Que tienen hace cuántos años ya y que siga vigente, eso está buenísimo. Y mucho más, obviamente, para nosotros, los que hacemos música, los que tratamos de cantar, tocar y que nos hagan una difusión, para nosotros es grandioso. Así que estamos ahí.
0: Vos sos uno entre tantos y tantos y tantos que tenemos acá en nuestro haber nosotros, ¿no, Jorge? Uh-huh. Que también pensamos lo mismo, pero de ustedes, ¿no? Que ustedes nos alegran la vida. Porque cuando uno nace con una meta, ¿no? Yo me gustaría hacer esto y lo logra, porque eso de tener un micrófono y poder decirlo al aire y defender lo nuestro, tener un programa, como le gustaba decir a este gran peronista, nacionalizante, no nacionalista, nacionalizante. Exacto. Bueno, es una suerte para nosotros.
2: Así que bueno, vamos a estar ahí cantando, seguimos haciendo lo que poco sabemos hacer, lo que más o menos sabemos hacer, digo, cantar, tocar un instrumento y bueno, y juntarnos con los amigos. Y
1: ¿Quiénes te acompañan en la banda? Ya hace un rato que venís con la misma banda, ¿no?
2: Sí, tengo está Marcelo Sequeiro, el famoso Ringa.
0: Uh-huh. El Ringa,
2: baterista. Él juega en dos equipos, a veces cuando está en Jujuy toca para Coroico, claro, y cuando está acá toca conmigo.
1: Andaba acompañando también a la hija de Piero, ¿no?
2: Está con ella también, uh-huh, y está también con el nuevo proyecto, están rearmando, me parece, o salieron de nuevo con Luis Salamanca, con los Duendes.
1: Ajá.
2: Así que, bueno, por eso lo hemos puesto silla vieja. Ahora, a Ringa.
1: ¿Por qué?
2: Muerde de todos lados.
0: Así que... Qué bueno, que no, ella no la, no la esperaba de vos.
2: Sí.
0: Pero te la robo, ¿eh? Te la robo.
2: Claro, porque está bien eso.
0: Conozco unos cuantos silla vieja yo.
2: Bueno, eso es lo lindo, ¿no? De poder compartir el arte, es para mí una cosa tan linda. Y bueno, yo también tengo la suerte de acompañarlo a Tomás cuando puedo. Y cuando alguien me invita a tocar también.
1: ¿No estuviste ahí participando de la película?
0: ¿No fuiste a ver la película vos?
2: Fui a verla, pero no participé porque en el tiempo que se han hecho esas tomas, bueno, se filmó se grabó eso, yo no podía, justamente, y hace ya unos años atrás, y bueno, recién se logró, digamos, poder editarla bien, y bueno, y ahora, ya hace una semana que está, hoy es el último día. Sí, fui el otro día al estreno, ahí estuvimos con Tomás, sí, y sala llena, espectacular, y después de ahí nos fuimos a un lugar que se llama Lo Nuestro, a cantar, ¿no? A tocar algo con toda la gente, amiga, y un lugar muy lindo ahí en Congreso, de una amiga santiagueña, tiene un espacio cultural ahí muy bonito ahí, Congreso, Alcina y Sáenz Peña, y que queda ahí nomás, cruzando la plaza, digamos. Y fue una noche hermosa, la verdad, una película muy, muy con un mensaje muy profundo,
1: representativa, ¿no? De la provincia, ¿no?
2: Claro, y que todos los jujeños, ¿no?, al mirarla, al verla, nos sentimos identificados, al menos, bueno, en mi caso, ¿no? Y porque expresa todo el sentir y la esencia de lo que es el hombre que habita ese lugar, ¿no? Y lo importante es un hombre como Tomás que no ha olvidado sus raíces. Bueno, ya sabemos de él desde que canta y toca y viaja por el mundo cantando, lleva en él, ¿no?, en esa imagen que tiene él, ese paisaje que tiene él. Sí, y ni hablar, bueno, cuando canta, ¿no?
0: Por supuesto.
2: Como que es la síntesis de la identidad jujeña y hoy por hoy es nuestro referente, digamos.
1: Claro. Ni hablar. Luis, ¿y vos seguís siendo artista exclusivo del antiguo ferrocarril argentino, ¿no? Del Roca. De la antigua formación, ¿no? No de los de ahora nuevitos, ¿no?
2: No.
1: Que te llevan en una hora Constitución. No. Vos eras de los viejos, claro, de los diésel, ¿no?
2: Claro, eso que tardaban como 10 minutos en tomar vuelo, más o menos. Ese. siempre hay gente que. Eso es lo lindo, ¿no? Del arte, digamos que. Hay gente de otros lugares, así, me manda el videito y esa parte recortada y
1: claro.
2: Mirá, no sabía que había estado acá. Así que es lindo esas cosas y bueno, el cariño de la gente.
0: ¿En qué país estabas, te decían?
2: Claro.
1: Pero qué síntesis que nos pinta, ¿no? De cuerpo entero a muchos argentinos, ¿no? Eso simple que nosotros nos reímos. Pero cuánta gente que piensa así verdaderamente, ¿no? Boliviano, claro, andate a tu país, ¿no? Sí. Es tremendo eso.
2: Más en estos tiempos, ahora.
1: Total,
2: que están
1: ahora.
2: Como canilla libre, están abriendo el grifo de eso. Y bueno. Pero sí, para mí es un laburo, un trabajo lindo que me han invitado a hacer. Y la verdad, de un día para el otro, miran, che, mira vos. Por tu rostro, por tu cara de...
1: Claro.
2: De, no sé, de...
0: De inglés.
2: De tallado de con mano izquierda.
1: El inglés de los huesos.
2: Claro. Así que, bueno. Vos servís para esto, ¿eh? Así que, buenísimo. Ahí me mandaron. Me acuerdo. Me acuerdo, re gracioso, el director Juan Carlos de Sanso.
1: Es muy conocido película, ese
2: hombre. Claro, sí. Hizo Evita, hizo claro. El Che, hizo varias películas muy importantes. Y me acuerdo cuando me vio, me dijo, vos sos, me dice, lo que ando buscando. Así que...
0: A vos te preciso.
2: Que, bueno, claro.
1: Está como, así que, está como el director de Lipán, ¿no? que dijo, claro, se dedica al cine de terror, dijo, no, la cara de Lipán no me la pierdo.
2: Claro, así que, y bueno, y ahí tuve esa, también esa suerte de haber sido convocado hace aquellos años para incursionar en ese mundo que es tan lindo, ¿no? Del cine, digamos, ¿no? De la actuación, digamos.
1: ¿Cómo se llama esa película, Luisito?
2: ¿El cuál?
1: La que vos apareces en el tren.
2: Ah, este, El Polaquito.
1: El Polaquito.
2: Sí.
1: Siempre me olvido el nombre.
2: Sí, así que ahí estamos. Ah, y te contaba quién más está en el grupo. Bueno, está, tenemos ahí un cochabambino.
1: Ajá.
2: Un changuito que vino de allá de Bolivia a estudiar en la EMPA. Ya está en segundo año y bueno, un día me llama otro amigo de Bolivia, me dice, che, mira, está yendo mi primo y me gustaría que lo hagas tocar, o por lo menos que está solito allá y que se acompañe con ustedes, qué sé yo. Y bueno, y así es la cosa, ¿no? Medio que lo incorporamos, forma parte de la familia. Es lo mismo que me pasó a mí cuando yo llegué de Jujuy, ¿no?
1: Claro.
2: Me acuerdo que nos incorporó así a la movida, a la amistad, al grupo de amigos, y uno se siente acompañado. Cuando yo llegué de allá, bueno, lo conocí al Salamanca, conocí a Patagua, a Oscar Frazón y a todo el grupo así de la movida folclórica andina, ¿no? Uh-huh. Y nosotros nos sentíamos cobijados con ellos, gente que ya vivía en La Plata, y bueno, es lo que a mí me pasó, ¿no? Y bueno, y ahora cuando vienen chicos así de Bolivia, de Jujuy, de Perú, en una época yo conmigo tocaba changos de Perú, de Colombia, un chico chileno también estuvo tocando un tiempo el bajo, y acá en Buenos Aires, ¿no? Y así que para mí eso es lo lindo de la música, ¿no? Que cómo nos hace conocer tanta gente de todos lados, y bueno, y la amistad florece enseguida, ¿no? La hermandad, digamos.
1: Uh-huh. ¿Y cómo anda Tupac?
2: ¿Y
1: ¿Está
2: Tupac ahí anda ahora
1: con su guitarra o no?
2: Sí, él está por el mundo, digamos, rockero, tiene su banda de rock.
1: Uh-huh.
2: Está con su, son tres, ellos tienen bajo, batería y la guitarra que toca él. Y ya con 14 años, Rebelde Way también, por supuesto.
1: Uh-huh.
2: Y ahora está incursionando, está jugando al vóley, le gusta jugar al vóley. Los chicos son así, van cambiando de
1: su camino, tienen que hacer su experiencia.
2: Sí.
1: Muy bien.
2: Exacto, sí. Así que ahí anda, bien, bien nomás.
0: Muy bien.
2: Y bueno, también están conmigo tocando chango del saxo, y Guillermo Morana, bueno. Y tenemos un músico muy bueno también, que un maestro, un profesor, y toca todos los instrumentos, que este sábado va a ir con nosotros, Rodrigo Gosalves, chico tucumano, pero muy bueno, excelente vientista, todos los uh-huh. instrumentos, y es profesor en la EMPA él, y bueno, un gustazo para mí, obviamente, compartir la música, y por supuesto, y con la gente del lugar, ¿no? Que para mí no hay nada más lindo cuando voy a esos lugares, a La Plata o Ensenada o a Berisso, encontrarme con los amigos, ¿no? De toda mi vida, digamos.
1: Claro.
2: Porque yo hice todo ahí, en La Plata, digamos.
1: Ni hablar. Fueron muchos años aquí, que te tuvimos aquí en esta ciudad.
2: Sí, me estuvieron aguantando, sí.
1: Sí. Bueno. Así que nos tenemos que ir, Luisito, porque si no terminó el programa. Pero
2: bueno,
1: lo mejor para este sábado, que estás viniendo a Ensenada, los pagos de Mario Seco.
2: A Ensenada.
1: Vos lo dijiste.
2: Ahí estaremos.
1: Y
2: bueno, los esperamos para este sábado, para degustar unas buenas pizzas y unas buenas birras.
1: Perfecto.
0: Así se puede
2: si
0: bailar.
2: Se acercan.
0: Aparte de eso, se puede bailar.
2: Sí,
0: no sé.
2: Por supuesto. Sí,
0: no,
2: sí,
0: yo pensé
2: sí.
0: que era ir a tomar.
2: No, se arma tremendo baile, sí.
0: Bueno, un abrazo.
2: Hay
0: grande.
2: Una colectividad linda de hermanos de Bolivia, así que vamos a bailar todo bien andino, de todo hacemos.
0: Uh-huh. Muy bien.
2: Así que bueno, un abrazo para ustedes
0: para vos
2: y bueno.
0: Y toda tu familia.
2: Felicitaciones por el programa.
1: Dale.
2: Abrazo, compañero.
1: Un abrazo,
2: Jorge.
1: Luisito.
0: Chao, Luisito.
1: Gracias, Mati. Nos vamos escuchando a Luis Bravo, ¿eh? Nos vamos hasta el.
0: Gracias,
1: viernes.
0: Matías. Hasta el viernes.
1: Usted hasta el viernes.
0: El viernes, sí, señor. Muy bien. Tómese vacaciones cuando quiero.

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8: Hola Argentina, saludos otra vez, les damos la bienvenida a esta producción informativa nacional de Farco, el Foro Argentino de Radios Comunitarias. Compartimos con ustedes que nos reciben a esta hora en todo el país, nuestra segunda edición de hoy miércoles 13 de mayo de 2026. El Senado avanza con el debate de la reforma de la Ley de Salud Mental que impulsa el gobierno con voces a favor y en contra. El plenario de las Comisiones de Salud y Legislación General de la Cámara recibió organizaciones de profesionales, dueños de clínicas y también familiares que expresaron distintas miradas sobre la propuesta. Las principales críticas que se vienen expresando al proyecto es que busca facilitar las internaciones, permite la creación de nuevos manicomios y da prioridad al rol de los psiquiatras por encima de otros profesionales, entre otros puntos. Vamos a escuchar al licenciado en psicología y ex director nacional de salud mental, Luciano Grasso, y al presidente de la Federación de Psicólogos y Psicólogas de la República Argentina, Marcelo Klingo.
9: Desde la Federación de Psicólogas y Psicólogos de la República Argentina y los colegios y asociaciones profesionales de psicología de todo el país, queremos expresar nuestra profunda preocupación frente al proyecto impulsado por el Poder Ejecutivo para modificar la Ley Nacional de Salud Mental. Consideramos que esta iniciativa no constituye una actualización del sistema de salud mental argentino, sino un retroceso conceptual, sanitario y jurídico que pone en riesgo avances construidos durante décadas en materias de derechos, calidad de atención y abordajes interdisciplinarios.
10: Y hay ejemplos de punta a punta del país de personas que necesitan una atención por un problema de ansiedad, de depresión, de consumos problemáticos. En el primer nivel de atención, en un hospital general, hemos escuchado muchos familiares angustiados y con razón porque en el hospital no le dan la atención que requieren. Ese es el verdadero problema. Entonces, vamos a discutir la palabra padecimiento, trastorno, vamos a intentar resolver el problema cambiando la palabra cierto inminente por grave. ¿Esa es la forma en que creemos que vamos a resolver este problema? En realidad de lo que se trata es de reformar el sistema y de invertir.
8: Y entre los que apoyan el proyecto estuvo el presidente de la Asociación de Instituciones de Salud Mental de la República Argentina, Emilio De Facio, mientras que la mamá del cantante Chano, Marina Charpentier, pidió hacer algo y describió el panorama preocupante del sistema.
11: Hemos apoyado con un comunicado de nuestra entidad por entender que clarifica algunos aspectos de la Ley Nacional de Salud Mental que van a permitir actuar con mayor velocidad, con más rapidez a los equipos terapéuticos y no van a cambiar el basamento de la ley que implica respeto a los derechos humanos, utilización de todos los recursos terapéuticos disponibles con criterio racional, científico y no con otro tipo de criterios.
12: Ustedes antes de apretar el botón se van a preguntar qué tengo que ver yo en que esta realidad sea tan dramática, que tengo que ver yo con que el sistema de salud esté colapsado, con que no haya presupuestos, con que haya gente en situación de calle, con que los enfermos sufran y no puedan más de dolor. Entonces le pido, por favor, antes de apretar el botón que diga vamos a cambiar o no vamos a cambiar la ley, pónganse en lugar de nosotros, ciudadanos, padres y personas enfermas que necesitamos de ustedes, como sea, no lo sé, pero necesitamos que nos ayuden y necesitamos cambiar algo. No sé si es este proyecto o cualquier proyecto, pero así como estamos muy mal. Muchísimas gracias.
8: Fuerte intervención de la diputada de Unión por la Patria, Florencia Cariñano, por los últimos recortes en obras públicas. Fue esta mañana en la Comisión de Obras Públicas de la Cámara de Diputados, donde la oposición lleva casi 2 años impulsando un pedido de informes al gobierno sobre este tema, con el rechazo de los legisladores oficialistas y aliados. Escuchemos lo que decía la diputada Cariñano, que llamó tilingos a los diputados oficialistas.
13: ¿Cuál sería el problema de firmar esto? ¿Qué les impide a ustedes? No sé, Almirón capaz que es el que más conozco acá y el que más habla, o sabe hablar de corrido por lo menos, nos puede contar por qué no firman esto. Si ustedes están convencidos de que están haciendo las cosas bien, firmen, que nos respondan y que digan. La verdad que no nos importa absolutamente nada de lo que pasa en las provincias. La plata la queremos toda nosotros, para pagar al Fondo Monetario Internacional y listo. Es una respuesta que no nos gustará, pero es una respuesta política. En el día de ayer, no, anteayer, salió un nuevo decreto que es tan ridículo, dice el encabezado, Año de la Grandeza Argentina. Sí, la de Adorni, la única grandeza que hay en este país, el único que agrandó el bolsillo, el patrimonio, son los funcionarios de ustedes, Adorni, con la cascada, esa grasa que se mandó en la casa. Tiene una cantidad de consumos postergados de obra pública el muchacho este, que los está cumpliendo en 1 año y medio entre viajes y obra pública y adquisición de departamentos y lotes en countries. La verdad que fue un año de una gran grandeza de Adorni y del otro funcionario que se olvidó de declarar 8 departamentos en Miami y una casa. Bueno, en el Año de la Grandeza Argentina hubo un recorte brutal, brutal fue el que se mandaron hace 2 días, a todas las provincias, en diferentes sectores. La verdad que no quedó ninguno en pie, pero relacionado a la obra pública, había uno en Rafaela de ampliación de la planta depuradora de líquidos cloacales que se había iniciado en el 2023, estaba en un 85% terminado. Nada, lo dejaron morir. Sí, el tema es que se ríen como tilingos que son, y la verdad es que hace 2 años que estamos acá, sí, son toda una manga de tilingos, eso es lo que son, una manga de tilingos descerebrados que se ríen y no saben de qué, porque la verdad es que la obra pública salva vidas, lo volvimos a decir, que las rutas estén o no en buenas condiciones, salva vidas, y ustedes son una manga de irresponsables y tilingos, porque no saben ni de lo que están hablando, están acá, digo, les pagan un sueldo y no son capaces de firmar un pedido de informe para, sí, y claro, pero por lo menos yo hago un pedido de informe y trato de saber qué está pasando en mi provincia, vos ni siquiera era eso. So, estás ahí sentado calentando la silla y no firmas nada. Entonces, mínimamente tener respeto por las personas que te votaron y de contestarles por qué no está habiendo obra pública en la República Argentina. ¿A dónde va la plata de la obra pública? ¿A la cascada Adorni? Contestá dónde va la plata de la obra pública. Porque si no va a la obra pública, a algún lado va. Porque en el presupuesto las cosas están. Entonces, si redirecciona una partida, ¿eso a dónde va? Eso es lo que queremos saber. ¿En qué se la están gastando? Aunque el pueblo argentino ya sabe que Adorni es un meme y se la están gastando todas en cosas de ustedes, en el 3% de la coima de Andis, en las locuras que hace Adorni con la mujer, en la dentadura de la mujer, etcétera, etcétera.
8: Entonces, parte de la intervención de la diputada nacional Florencia Cariñano en la reunión de hoy de la Comisión de Obras Públicas de la Cámara. En Santa Cruz, los y las docentes cumplen el segundo día de paro de 96 horas en reclamo de recomposición salarial. La medida se inició ayer martes y va a finalizar el viernes ante la falta de respuestas a los reclamos por parte del gobierno de Claudio Vidal. Así lo expresó en conferencia de prensa el secretario general de la Asociación de Docentes de Santa Cruz, César Alegre, tras la última reunión con funcionarios.
14: Nos respondieron que no se van a devolver los descuentos. Eso es así, como primera información. Respecto a la fecha de paritaria, no hay fecha de paritaria, y respecto al proyecto de ADOSAC, que hoy se comenzó a tratar, también tuvimos una respuesta, y fue que según las condiciones, según el análisis que hace el Consejo Provincial de Educación respecto a todos los datos que se fueron transmitiendo a través de esta subcomisión laboral, plantea de que no se puede aplicar el proyecto de ADOSAC. Nosotros dejamos planteado algunas preguntas respecto a la cantidad de alumnos que no se contestaron. Dejamos planteado una realidad que tiene que ver con que hay jardines que están con salas libres, y dejamos planteado la creación de otros de las parejas pedagógicas, de las preceptoras únicas, de los jardines paternales, de los equipos interdisciplinarios. Así que en ese sentido, bueno, nosotros desde ADOSAC queremos comunicar, lamentablemente no obtuvimos soluciones a ninguno de los planteos que nosotros como Congreso resolvimos.
8: En Chubut, el gobierno convocó a los docentes a paritaria para el lunes 18. Los trabajadores y trabajadoras de la educación de la provincia vienen reclamando con paros y movilizaciones una recomposición salarial al gobierno de Ignacio Torres. Esta semana hubo huelga de 48 horas y mañana están convocadas marchas de antorchas en distintos puntos de la provincia. El secretario general del sindicato ATECH, Martín Pena, dijo que lo que pretende es un salario que supere el 1.500.000 pesos.
15: Bueno, intentamos que sea antes, como habíamos hablado con muchos de ustedes. Hay una grilla de paritarias que están cerrando en esta semana. Es por eso que pudimos conseguir el lunes y nos parece que está bueno, porque es lo que todos habíamos planteado, ¿no? La reapertura de la paritaria, volver a sentarnos, revisar todas estas cuestiones que se fueron dando y exigir nuevamente lo que venimos planteando. Alcanzar la canasta básica total de alimentos, que es mayor a 1.500.000, eso lo aclaro, porque a veces me dicen, ¿por qué no decir 1.500.000? Porque es mayor y es móvil esa canasta. Así que por eso siempre nos ponemos esa meta. Y bueno, agradecer a todos los compañeros y compañeras de la provincia en general, que dentro de este paro de 48 horas, este gobierno nacional nos aprieta a todos, y también el gobierno provincial en muchas cosas que levanta la mano y es cómplice, no nos cansamos de decirlo. Tenemos que seguir demostrando en la calle, en unidad, que esto no da para más y que tienen que abrirse esos espacios de discusión, esos espacios de paritaria, para que volvamos a tener un salario digno, reconstruido y que alcance para comer. Gracias, compañeros y compañeras. Bueno, vamos a comunicarlo y firmes en la lucha. Gracias, compas.
8: Lo que decía Martín Pena, secretario general de la Asociación de Trabajadores de la Educación de Chubut. Información relacional deporte en el noticiero de Farco, porque el gobierno nacional aplicó un recorte de más de 300 millones de pesos para el área de deporte. Esto como parte de los recortes de partidas que se hicieron en casi todas las áreas del presupuesto nacional. Nos informa nuestro compañero Iván Alday.
16: Nuevo ajuste presupuestario al deporte argentino dentro de las diferentes actuaciones que se marcaron en el boletín oficial por parte de las distintas áreas del Estado, contempla un ajuste cercano a los 3 billones en partidas aprobadas para el presupuesto 2026, según se detalla en la resolución. Dentro del esquema de reducción presupuestaria, infraestructura para el desarrollo del deporte aparece entre las partidas más afectadas. De acuerdo al detalle difundido sobre las modificaciones, el área sufrió un recorte de 320.671 millones de pesos. El recorte se da en un contexto complejo para el deporte argentino, donde cada vez más atletas recurren a rifas, donaciones y campañas de crowdfunding para costear viajes, entrenamientos y competencias internacionales. La situación también genera debate debido a que Argentina será sede de los Juegos Suramericanos Santa Fe 2026, los populares o de sur, mientras que recientemente la ciudad presentó la candidatura para los Juegos Panamericanos Junior del 2029. Deportes, Noticiero Nacional de Farco, Iván Alday.
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0: Y hasta aquí llegamos con Informativo Farco por hoy, miércoles 13 de mayo de 2026. Cristian Torres estuvo en controles, Pepe Frutos en la conducción y las radios que integran Farco en la producción. Nos reencontramos mañana. Que tengan buen resto del día. Chau.
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0: Buenas, hola, ¿cómo están ustedes? Por aquí, por allá, por este lado en Radio Futura, los recibimos a nuestras radios amigas FM La Propaladora 106.5 de la ciudad de Neuquén, a Radio Abot del Partido de Monte FM 93.9, aquí con Mati Marchi en la cabina de sonido.
1: Ahí está.
0: ¿Cómo estás?
1: ¿Cómo estamos?
0: Bien, dispuestos a pasar una tarde con diferentes amigos, amigas que se van a ir sumando a lo largo del camino.
1: ¿Vamos a estar circulando por nuestro país un poco?
0: Sí, hoy vamos a ir a recorrer algunos territorios, conocer un poco de realidades actuales de varios comunidades, de pueblos originarios, y para eso queremos contamos con la compañía de nuestra querida Patricia Ledesma, parte integrante del equipo de Pueblos y Caminantes.
2: Acá estamos compartiendo estos matecitos reparadores. Uh-huh. Y qué bueno invitarnos a caminar. Ahí andaremos entonces.
0: Sí, vamos a dar una vueltita de mate para volver y comenzar a charlar de estos temas que nos preocupan, que nos involucran también tanto.

0: En estos días que estamos tan tan en tiempo de ponernos en movimiento, ¿no? Patricia, de donde la propuesta es agruparnos, proponer, discutir y accionar, poner en acción nuestros pensamientos, nuestras intenciones, y en este contexto de hostigamiento, creemos que los sectores populares, los grupos disidentes, los originarios, los migrantes, entre tantos otros, son los más golpeados, los más afectados. Estos días en que sentimos que el lugar está en las calles, que hemos sido parte, un granito de arena en las marchas en defensa de la universidad, de la educación pública, porque en definitiva todos estamos directo o indirectamente vinculados a la construcción de conocimiento, la construcción de ciudadanía. Todos estamos relacionados con el mundo universitario porque son sus egresados quienes nos atienden, ¿no? Quienes después recibimos como servidores públicos.
1: No solamente quienes egresan, sino también quienes transitan la universidad pública. La puerta de la universidad pública está abierta para las familias. Son familias que se encuentran en esta construcción de conocimiento. Entonces, simplemente participar de las extensiones universitarias, de las escuelas de la universidad, escuelas primarias, secundarias, compartir esas aulas abiertas que son la universidad pública, implica ser parte de la construcción de un país y del conocimiento artístico, científico, transdisciplinar que se incorpora a partir de una universidad pública hecha por todos y por todas.
0: Y sabiendo a ciencia cierta son las universidades públicas, las universidades de excelencia, las que realmente están investigando, están construyendo permanentemente conocimiento, mucho más que las universidades privadas. Por lo menos esto lo dice las categorías, ¿no?, a nivel mundial. Pero la universidad, la educación pública son la base de la sociedad, y atacando a las universidades se está atacando a la salud, se está atacando a todas las esferas de la sociedad, ¿no? Y en estos días en que nos sentimos parte de estos movimientos, sabemos que son muchas las formas de resistir, y de que esos grupos que decimos que son grupos sociales más afectados en este tiempo también se reinventan para poder subsistir. Por eso, en este miércoles, en esta edición, decidimos conversar en esta ocasión con miembros de los pueblos mapuche y huichí, o sea que vamos a estar mirando hacia Río Negro, hacia la comunidad Kemkemtreu, y hacia el norte, a comunidades huichí de Salta, el territorio bien al norte, cerca del río Pilcomayo. Vamos a conversar con Leonardo Pantoja, referente huichí de la comunidad Millón Chaqueña. Vamos a también a actualizarnos respecto a actividades que habrá en la zona en estos próximos días, y compartiremos una charla con una joven integrante de la LOF Kemkemtreu de Río Negro, allí muy cerquita de la ciudad del Bolsón. Lilén es una joven que se está formando como futura machi. Ella tiene 18 años en este momento, y como su proceso de formación como máxima autoridad espiritual y medicinal del pueblo mapuche, como futura machi, ella está sufriendo lo que está sufriendo su comunidad por haber sido desplazada recientemente de sus tierras ancestrales. Ella viene de la tierra de Lucinda, Quintupray, de Lucinda.
1: Lucinda, que es
0: Quintupray.
1: La realización teatral que hemos estado compartiendo.
0: Lucinda fue asesinada en su vivienda porque se había negado a vender sus tierras justamente aquí, por Cuesta del Ternero, allí en esta zona arriba del Bolsón, donde estaba ubicada la comunidad Kemkemtreu, y que fueron despojados de su tierra después de de varios años de resistir, que se llevó la vida de Elías Garay Cañicol, uno de los jóvenes que integraba esta comunidad, ante las incursiones de sicarios enviados por el empresario Rocco, que viene extendiendo sus ámbitos de dominio para desarrollo de la explotación de pinos industrial, ¿no? Y si hacemos un paréntesis, lo que le está pasando a estas comunidades no es más que la agudización, digamos, el agravamiento de las últimas medidas, los últimos reglamentos, como el RIGI, porque hoy ahora con un plus, un extra, que es el Super RIGI, esta reglamentación para que permite la explotación de territorios de nuestro país, en el cual se garantizan a capitales extranjeros a invertir capitales mayores a 200 millones de dólares. Son permisos de aquellas tierras que primero fueron apropiadas por el Estado y luego por capitales extranjeros, y que facilita y que permite el desarrollo de la industria forestal, justamente lo que está pasando en esta zona de Río Negro y de Neuquén también, de turismo, pensemos en los complejos turísticos que se crean grandes, ¿no?, en zonas cercanas al Nahuel Huapi, por ejemplo, entre tantos, de explotación de la minería, de gas, de petróleo, y por lo tanto, por supuesto, de infraestructura, de tecnología, de desarrollo de energía, con beneficios que son absolutamente para estos capitales no nacionales. O sea que la reglamentación por parte del Estado de la expropiación y del saqueo de estas tierras y por lo tanto de sus habitantes.
1: Lo que permite, legaliza y además amplía la posibilidad de mandar tranqueras, de poner alambradas.

0: Nehuen. Y estos son territorios que vienen siendo hace mucho tiempo alambrados. Una persona se cría en un territorio, lo corre, lo camina, lo conoce, y de pronto en esa corrida se atraviesa con un alambrado. Y implica cosas que yo he ido escuchando y que yo he ido conociendo y lo sé, que una anciana diga: "No, nosotros al lago ya no vamos más", con esa voz de resignación también, porque en algún momento cambió lo que antes era, y no cambió por naturaleza, sino cambió por políticas de Estado. Así que este rigi, super rigi, significa eso, ir alambrando nuestros territorios.
1: Claro, absolutamente. Si esto venía desde hace 200 años, con donde el Estado empezó a afincarse a través de la crueldad, de la conquista, de los avances del ejército desde fines del siglo XIX, menos de 200 años. A partir de allí, el empoderamiento, pero que se ha agravado precipitadamente en estos últimos años. Nosotros sabemos que en estas pequeñas charlas que vamos teniendo, apenas sesgamos algunos de los aspectos, pero siempre tratamos de volver aportando un poquito más de información. No podemos abarcarlas porque justamente lo que queremos rescatar son las voces justamente desde los territorios. Y con Patricia, cuyo tugún, cuyo lugar de origen está en Esquel, es que sabemos que vos, Patricia, volvés todos los años y vas renovando esa mirada y la escucha de cómo los van sintiendo ahora sus pobladores.
0: Sí, volviendo a caminar territorios que ya caminé, pero con una mirada renovada y con una mirada también más comunitaria, sabiendo dónde uno pisa y con quién uno se acerca a caminar esos espacios. Por eso es que es valioso lo que proponés y lo que se propone desde la radio, que es escuchar las voces de quienes están en cada uno de los territorios. No como personas individuales, sino como personas pertenecientes a un linaje, a una comunidad. Decimos también la palabra LOF, que la LOF es justamente esa comunidad que se genera por linaje, por ancestralidad y por elección. Entonces, poder recuperar, escuchar y ampliar esas voces es una tarea muy, muy valiosa.
1: Matías, nosotros estamos tratando de ir anticipando, preparando a nuestros oídos las palabras que vamos a escuchar ahora en un ratito por Lilén Morales, por esta joven mapuche, porque por razones de conectividad no podíamos hacerla ahora en el momento de salida al aire del programa. Entonces la grabamos hace unas horas. Y ella tuvo que buscar un lugar muy provisorio para poder conectarse. Ya ahora en el Bolsón, donde están viviendo muy, muy provisoriamente, apenas, porque justamente fueron corridos hace un año atrás. Nosotros acá lo fuimos informando. La comunidad Kem Kem Treu tuvo como vocera a Romina Jones. Y ahora es Lilén la que también ha tomado la voz y se comunica con todos quienes quieran saber de su situación y a su vez también solicitar colaboración de una forma recíproca. Entonces, en la difusión de su cultura, ellas también buscan formas de recibir colaboración económica para poder solventar los gastos que tienen porque viajar para su formación supone cruzar la cordillera para encontrarse con un machi ya formado, ya consolidado, que es Cristóbal, y ir y venir constantemente. Mientras tanto, ella se forma con una lagoa en Tuchefe. Entonces, como ella utiliza estos términos en la charlita que tuvimos, me parece necesario, ¿no? ¿Qué te parece, Mati, que Patricia nos cuente, nos explique qué es un lagüen, qué es un lagüen tuchefe?
0: A mí me parece muy valiosa la entrevista que fuimos teniendo con Lilén en su edad. Ella tiene 18 años y muchas veces la

0: tarea de autorreconocimiento se da a mayor edad. Ya
1: Sí.
0: cuando uno tiene una experiencia de vida, un caminar, como digo siempre, empieza a reforzar y a dar mayor valor a sus raíces e incluso a realizar sus búsquedas identitarias. En el caso de Lilén, ella ya desde chica conoce su historia familiar, tanto de su madre como de sus abuelas y demás, y entonces tiene muy afirmado y muy incorporado su ser mapuche. En ese sentido, ella dialoga muy naturalmente acerca del lugar fundamental que está ocupando en la comunidad, y eso lo vamos a ir escuchando en la conversación. En este sentido, ella trabaja, nos comentó que trabaja con una Lahuén Tuchefe, y su trabajo es justamente estar cerca y ir formándose con esta persona que también es importante en la comunidad. La Lahuén es la hierba medicinal que crece en determinados sectores y en determinado tiempo en el territorio. El Lahuén puede estar al pie de la montaña, arriba, abajo, puede estar cerca de las raíces de un árbol, o puede estar más a la orilla de un arroyito. Y de ese Lahuén, esa hierba, es valiosa su hoja, es valioso su tallo, es valioso su flor, su raíz, pero también asimismo es importante la época del año, el momento en que se lo toma, se lo junta. Y eso es un saber que tiene una persona especial en la comunidad, que es la Lahuén Tuchefe. Entonces, la Lahuén Tuchefe sabe reconocer las hierbas, sabe comunicarse con los nehuenes para pedir el permiso de tomar eso que necesita en su medida justa. Sabe también que depende de las temporadas, de si fue una temporada seca, si hubo mucho sol, si hubo sequía, si hubo buena nieve, si los arroyos vienen creciendo o no, incluso del calor mismo que se guarda en la tierra, de la turba, del calor de las piedras, para saber cuál es ese Lahuén que se necesita y que se puede tomar en el momento. A su vez, saben las Lahuén Tuchefe cómo conservar, cómo guardar y cómo preparar esas plantas, porque puede ser que esté disponible en un año y después hayan algunos años en que no se vuelva a conseguir en esa vivacidad curativa que ellas lo necesitan. Entonces, son personas que saben mucho del territorio, saben mucho de conectarse con ese territorio, saben mirar muy bien y también saben compartirlo. En ese sentido, que la Lahuén Tuchefe esté acompañando el camino de Lilén como futura machi es muy, muy importante, muy valioso. Y otra cosa que tiene la Lahuén Tuchefe es que es una conversadora. Ella escucha, mira a las personas, además de otras cosas que vamos a ir comentando también, para saber cuál es la palabra que necesita sacar la persona y cuál es la hierba que va a ir acompañando eso que tiene que ver tanto con el territorio, con el cuerpo, con el sentir y con el pensar, de una manera integral. Entonces es muy, muy hermoso y muy valioso ese acompañamiento, esa pareja que se funda entre la Lahuén Tuchefe y Lilén.
1: Hay una complementariedad allí necesaria, ¿no? Ambas son sabedoras de la medicina indígena.
0: Y generar esa confianza de una y en otra para compartir los saberes, porque van a ser saberes que fueron transmitidos a su vez por otras mujeres, otras personas.
1: Mujeres pájaro, así le llama Anahí Mariluán. Y vamos a escucharla, Mati, ¿qué te parece? Lo vamos a escuchar como para ir acompañando estas charlas a esta Uñum Somo.
0: Unión somó mujeres pájaro.
1: Para después escuchar la voz de Lilén, la joven machil con la que estuvimos conversando aquí en De Pueblos y Caminantes.

0: Desde Pueblos y Caminantes, estamos recibiendo a Lilian Morales, que es integrante del pueblo mapuche de la comunidad Kenken Treu y que se encuentra en este momento en proceso de formación como machi, de lo cual nos va a contar. Estamos como casi, casi 2.000 kilómetros de distancia, Lilian.
1: Bueno, muchas gracias igual. Primero saludarte, Mari Mari, y a todos igual los que estén escuchando, Mari Mari Compuche. Bueno, yo soy Lilena Aliwal Morales, soy, bueno, como decías, parte de la Lofgen Kentreo, soy parte del pueblo mapuche. Bueno, actualmente soy machil, me encuentro en un proceso para en algún futuro ser machi. Cosa que acá en Argentina se perdió, lamentablemente después de la conquista del desierto lograron exterminar a los machis y a todos los las autoridades mapuches acá de este lado de la cordillera, en lo que conocemos como Argentina. Y estoy en ese proceso de poder volver a mi cultura, volver a lo que nos quitaron. Bueno, estoy en el proceso de machi igual, conociendo todo lo que es lo que tiene que ver con las medicinas naturales, las plantas medicinales. Un machi también es quien ve la orina, en donde se ven las enfermedades que tiene cada persona. Bueno, ese es más que nada en el proceso que estoy, ¿no? De un como volver al conocimiento que tenían antes nuestros antiguos, a poder volver a cómo se vivía antes también, siendo joven, siendo parte del pueblo mapuche y teniendo este cargo, ¿no? Este rol, que es un rol muy antiguo que bueno, nosotros como creemos en las generaciones, en todo eso, el Puli de Machi, por mi parte, viene por parte de la familia de mi papá. Entonces, de ahí, de esas generaciones, es donde sale el Puli de Machi. Bueno, nosotros, hablando un poco del Love también, nosotros iniciamos un proceso de recuperación en el año 2021, donde, bueno, la semana de haber recuperado acá en Cuesta del Ternero, acá a muy poquitos kilómetros del Bolsón, se hizo el primer intento de desalojo, donde sí hubieron detenidos, uno de ellos fue mi papá, a mi mamá y a mi hermanito los maltrataron. Bueno, mi hermanito en ese tiempo tenía 8 años. Él fue, bueno, lo tiraron al piso, le pusieron la rodilla en la espalda, le pusieron un arma en la cabeza, teniendo 8 años. Después, bueno, igual hubieron más detenidos. No me acuerdo ahora cuántos fueron, pero sí fueron un par más. Que eso fue en el año 2021, a la semana de haber entrado a recuperar. Después de eso, los liberaron. Por suerte logramos que los liberen el mismo día. Pero sí quedaron con causa de usurpación. Después, en noviembre del año 2021, también. Habiendo un retén policial, entraron sicarios contratados por el empresario Rolando Rojo, que es con quien nosotros tenemos hoy nuestra lucha, a quien nosotros le habíamos recuperado el campo, ya que él no es propietario del campo donde estábamos nosotros. Bueno, dos sicarios contratados por él asesinaron a nuestro Lamuén Elías Jaray Cañicol y hirieron de gravedad a nuestro Lamuén Gonzalo Cabrera. Eso pasó el 21 de noviembre del 2021.
0: Sí. Sí, estamos al
1: Nosotros después
0: tanto
1: de eso sí.
0: de todo este proceso, lo fuimos recibiendo esa información, lo fuimos compartiendo desde tanta distancia que imposibilitado, ¿no? La impotencia de poder acercarnos, ¿no? De poder ayudar. Y en todo ese proceso, con la pérdida de Elías, con todo lo que ustedes vivieron hace un año atrás, ¿no? Finalmente el desalojo.
1: Sí.
0: Y esto ahora, contanos cómo están ahora y cómo afecta esto a tu formación, ¿no? A todo este proceso que ya venía de tiempo atrás, ¿no? Como futura Machi.
1: Sí. Sí, nosotros, bueno, como decía, nosotros el 6 de marzo del 2025 fuimos desalojados. Y tuvimos que, no tuvimos más opción que venirnos a vivir el Bolsón, ya que no nos quedaba. Bueno, primero igual nosotros fuimos a la casa de mi abuela en Bariloche, que era lo más rápido que teníamos para desde ahí ir viendo un lugar para vivir. Y bueno, para nosotros como mapuche, más que nada para los roles, es importante poder estar en un campo, como se dice ahora, o en un espacio donde todavía habitan los Nehuén, donde haya fuerzas de la naturaleza, ya que nosotros, como los Machi, más que nada, los Lahuentuchefe, somos los que estamos más conectados con las fuerzas de la naturaleza, los que nosotros buscamos fuerza en ellos. Entonces, nosotros necesitamos ese espacio para poder desarrollarnos como nos toca, como así nos dejan igual, porque por algo igual no, nos eligieron. Bueno, no, yo a mí me está afectando mucho el tema de mi salud, ya que hace un año no estoy en mi regue, no tengo contacto con mi regue. A mí me está afectando bastante fuerte ahora mi salud. Yo, si bien estoy tranquila, estoy bien, pero tengo algunos problemitas. Dijo que no le encuentro solución, pero también sé que es por eso que me está afectando mucho estar lejos de mi espacio. Por eso igual estamos urgidos nosotros en poder encontrar un lugar para poder vivir en contacto con las fuerzas de la naturaleza. Si bien yo sí, tengo que ese espacio, ojalá sea dentro de la Cuesta del Ternero, porque yo ya hice una conexión con las fuerzas de ahí, con el río Quenquenché, con el Cerro Piltriquitrón, que está bueno, acá en Bolsa igual está. Pero son las fuerzas con las que yo hice la conexión más fuerte, digamos. Por eso igual ellos también me están reclamando que yo no estoy allá, pero bueno, yo no tengo un espacio para vivir en Cuesta del Ternero. Entonces, por eso nosotros estamos como pidiendo ayuda hacia afuera. Pero también por eso yo doy charlas y eso para que se pueda conocer, porque acá en Argentina, como vengo diciendo, no se conoce mucho el rol de Machi, no se conoce por qué se necesita un espacio.
0: Así es.
1: Entonces, es por esto, porque nosotros estando fuera del territorio nos enfermamos. Y así me está pasando a mí ahora. Yo estoy fuera del territorio y cada vez me estoy enfermando más. Así que bueno, eso es como lo más importante así para nosotros, poder tener un mapu para vivir, un lelfun, como le decimos nosotros igual, donde poder desarrollarnos.
0: En este tiempo, ¿con quiénes te estás formando, Lilian? ¿Quiénes te están ayudando en este proceso
1: Yo ahora estoy
0: de conocer, de saber?
1: Yo ahora me estoy levantando con el Machi Cristóbal Remy Warlemuy, que él es de Chile. Porque acá, bueno, en Argentina no tenemos Machi que puedan levantarnos, entonces tenemos nos vemos en la obligación de tener que cruzar la cordillera para buscar esa ayuda, ¿no? Bueno, yo me estoy formando con él, pero que es, él es mi ñisol machi, como se le dice, como el machi a cargo, digamos, de mi proceso. Pero además igual tengo mis ayudantes que andan conmigo, bueno, principalmente mis papás y mi hermanito, pero también gente de la costa de Leu, que me viene a acompañar, igual que son parte de mi comunidad también. Gente de Neuquén, de Cipolletti también que me acompañan, que son también, bueno, ellos ahora están cada uno en su lugar, pero también son parte de los que entrego, que también son parte de mi proceso, de los me ayudan cuando yo tengo trabajos y esas cosas, ellos son los que a mí me ayudan.
0: En
1: Así.
0: este camino de ir hacia el encuentro con el Machi Cristóbal, eso supone todo un esfuerzo muy grande de toda la comunidad para poder realizar esos viajes. ¿Con qué frecuencia los haces? ¿Cómo están llevando adelante este compromiso de sostener tu formación?
1: Sí, a nosotros, bueno, se nos está complicando mucho el tema de poder juntar plata para los viajes. Bueno, ahora como te contaba, nosotros nos vimos en la obligación de alquilar una casa, un departamento para vivir, porque no nos quedó más remedio, sino, bueno, no sé, quizás estábamos durmiendo en el auto. Entonces, nos vimos en esa obligación de poder alquilar para tener un lugar para estar. Y bueno, y los viajes son, o sea, yo volví la semana pasada y ahora en 3 días tengo que viajar de vuelta.
0: Bien seguido, entonces, con mucha frecuencia.
1: Sí, entonces, porque yo tengo que estar cuando el machi me necesita, él tiene su agenda bastante con muchas cosas, entonces yo tengo que estar ahí para acompañarlo a él y ayudarlo y también más que darle una ayuda, yo ver cómo él lo hace para en algún momento cuando yo esté levantada como machi, poder hacer estos trabajos yo sola y no tener que estar con él al lado. Entonces eso también me sirve mucho a mí estar con él porque eso, porque hay mucho trabajo y yo mientras lo observo y voy tomando toda esa enseñanza que él me da. Así que sí, son bastante seguidos los viajes y bueno, más que nada nosotros estamos viajando en nuestro auto, pero nuestro autito también de repente está cayendo pedazos, pobrecito, pero es el que nos lleva y trae.
0: Claro.
1: Y ya, también tenemos el cliente, entonces por eso nosotros estamos todo el tiempo sacando venta de números, venta de comidas o cosas así, porque la plata se nos complica mucho. Y bueno, a mis papás se les complica mucho también tener un trabajo fijo, por el tema de que me tienen que acompañar todo el tiempo, yo no puedo estar sola, entonces ellos se tienen que ir turnando para acompañarme. Uno puede quedarse trabajando y el otro poder acompañarme y así. Entonces se nos complica mucho tener un trabajo fijo y bueno, yo directamente no puedo tener un trabajo, no puedo tener otro trabajo que no sea este porque bueno, nosotros los machis nos enfermamos muy fácil, entonces si no salimos del camino, como se dice, nada, llega una enfermedad grande que tan grande que incluso puede causar nuestra muerte, entonces es como muy complejo todo lo que nosotros vivimos.
0: Estamos teniendo una conversación con una situación de mucha dificultad, porque les contamos a nuestros oyentes que estás en un espacio muy provisorio, que la conectividad también no es regular. Entonces, vamos a pedirte conversar hasta donde vos consideres que podés sostenerla, la charla, en este espacio. ¿Sí? Porque no queremos tampoco abusar. Sabemos que hoy estuviste desde muy temprano atendiendo, trabajando, y te preguntamos en ese sentido, ¿Qué demandas son las que las personas en esta época están requiriendo? ¿Cuáles son los males? Tu existencia, por lo que estás contando, es muy espiritual y en ese sentido también los pedidos de las personas también te deben de atravesar mucho, ¿no? ¿Qué es lo que más vos estás viendo en los males, en los problemas que las personas le aquejan y te piden? Y les piden al aguantuchefe, al machi.
1: Sí, bueno, nosotros, ahora yo estoy acompañando a una, a la Wenchefe Gisela, que es de acá, de Puelma, también de Trevelin. Ella viene a hacer atención acá al Bolsón. Y bueno, como ella también levantó el Machi Cristóbal, entonces por eso yo la acompaño, porque es también, como se dice, una alumna del mismo Machi que me está levantando a mí. Y bueno, na más que nada es como siempre, ¿no? Que hay, como le dicen ahora, depresión, ¿no? Esas son las enfermedades que más se muestran, así como más que nada la depresión o más que nada de la gente que vive en la ciudad, que por ahí tiene algún trabajo mapuche o ni siquiera trabajo mapuche, sino que es mapuche y los mapuches de repente la ciudad no se hallan. Entonces, quizás ellos como si van al médico, quizás le dicen que es depresión, pero puede ser el espíritu que está reclamando algo. Bueno, pueden ser varias cosas, ¿no? Como, o quizás qué cosas pasarán por la cabeza de cada uno. Pero siempre es más que nada eso lo que más se ve. Bueno, y después en las atenciones, cada machi, cada la Wentuchefe igual trabaja. En distintas formas, ¿no? Pero viéndole la orina se pueden ver, se muestran enfermedades, ¿cómo se dice? Espirituales, físicas, pero y también emocionales. Entonces, como un conjunto de todo, así como hay que estar muy preparado igual para poder hacerse ver. Así que más que nada como eso, yo igual ahora estoy acá en Argentina ayudando a la Wentuchefe Gisela, pero cuando estoy en lo del machi igual me toca ayudarlo a él. Así que como que todo el tiempo estoy en este trabajo así de atender, de dar remedio y esas cosas.
0: Y aprender haciendo, ¿no? Aprender atendiendo. En este tiempo hemos visto que estás ofreciendo charlas en línea, por internet, dadas las distancias en estos territorios acerca de distintos aspectos de la cultura mapuche, sobre vestimentas, sobre los sentidos, las simbolizaciones, los significados, la historia. ¿Querés contarnos algo de estas actividades que ustedes están ofreciendo para que quienes estén interesados puedan estar al tanto, asistir, conocer? Hay tanta ignorancia, pero tanto olvido, ¿no? A lo largo de la historia y
1: Sí.
0: tantos mitos que se construyen justamente como forma de combatir al pueblo mapuche. Entonces, es muy importante que puedan abrir posibilidades de conocer, de saber, de preguntar. Contanos cuáles son esas actividades que están realizando.
1: Sí, bueno, hasta el momento nosotros, bueno, yo por mi parte hice la charla del rol, sobre lo que significa el rol de machi y sobre la vestimenta mapuche, la importancia de nuestra vestimenta. Lo que estoy haciendo yo más que nada es para esto que decía al principio, que yo como joven también quiero que en algún momento acá en Argentina, en distintos lados, la gente mapuche que no se reconoce o que porque igual hay miedo de reconocerse por todo lo que ya se atravesó antiguamente, hay mucho miedo de decir yo soy mapuche. Entonces como eso, como que vuelva el conocimiento de que el pueblo mapuche sigue existiendo y que no son, no, o sea, no somos como lo cuentan, sino que es como para que ellos igual conozcan a los verdaderos integrantes del pueblo mapuche y que al final no somos malos. O sea, no somos eso que dicen los mapuches encapuchados tirapiedras. No, nosotros sí son las únicas armas que nosotros tenemos para poder defendernos en el caso de, pero siempre nosotros tratamos de llegar a un diálogo. Entonces, por eso son mis ideas de las charlas, es eso, para que nos conozcan, para que vean que nosotros estamos abiertos a que se conozca nuestra cultura. Y el por qué no escucha también. Porque es como también explicar para que también la gente que se une a las charlas y eso entienda el porqué de nuestra lucha, el por qué pedimos tanto por el territorio, por qué nuestra defensa del territorio, del agua, de los bosques. Bueno, nosotros acá en Bolsón estamos ahora con el tema de todos los incendios, entonces son cosas que a mí por lo menos, que yo trabajo con el Lagüen también, y ahora bueno, que estamos hablando con la Lagüen Tuichefe Gisela, son cosas que a las dos nos afectó muy fuerte, fue algo muy grave que pasó los incendios, porque nosotras ahora nos quedamos sin espacio para buscar Lagüen. Había algunos Lagüen que no se encontraban en muchas partes, que fue pasó el fuego pasó por acá por una cascada donde nosotros buscábamos esos lagüen, que quizás en Chile sí crecen un montón, pero acá era muy escaso. Entonces es como eso, como mis ideas de la charla son para eso, para que vean la importancia que tiene el territorio para nosotros, el agua, los bosques, bueno, todo eso, ¿no?
0: Sí, y desde allí nuestra tarea, nuestro compromiso es difundir esos encuentros, de alguna forma abrir espacios para que sea la voz de ustedes, del pueblo mapuche, la que se escuche y no de otros retransmitiendo, sino que haya espacios y fortalecer y defender esos espacios donde ustedes tomen su voz. Y ese es nuestro compromiso. Entonces, te pedimos que nos digas cuáles son las líneas, las redes, los lugares donde puede la audiencia, nosotros, estar siempre sabiendo con anticipación cuándo se van a hacer esas charlas y de qué formas podemos ayudar a sostener, colaborar de alguna manera, aunque sea muy pequeñita, con la sobrevivencia de ustedes en la ciudad. Y a colaborar en tu formación, en los viajes, en asistiendo de alguna manera.
1: Sí, nosotros, bueno, tenemos ahora como existe todo esto de las redes sociales, nosotros tenemos una página de Instagram que se llama Falel Posado Los Kenkentreu. En Facebook aparecemos igual, que ahí es donde nosotros ponemos todas nuestras artesanías, que, bueno, se trabajan la cerámica, la madera, se hacen tejidos mapuche. Bueno, varias cosas se hacen, ¿no? Trabajamos también un poco con la costura, se hacen ungüentos, varias cosas nosotros tenemos, pero también difundimos por ahí toda la situación de la LOF y de mis viajes más que nada ahora. Y bueno, después tenemos también nuestros números de teléfono, que voy a dejar el mío, que es el con el, que yo soy la que saca las charlas, que es 2944 124521. Ese es mi número para bueno, contactarse, si alguno quiere colaborar. Bueno, cualquier aporte igual es válido, así que ya con un poquito es un montón, porque se va sumando de a poquito, pero se va sumando y nada, también es como un granito de arena para nosotros, así como toda la ayuda. Y bueno, también que se entienda que el rol de Machi no es solamente para mi familia, porque yo, lamentablemente, los Machi no pueden hacerle ayudar a su familia, entonces, porque es muy fuerte el, todo lo que pasa, entonces como que uno tiene sentimientos también donde no se le puede decir a la familia todo lo que uno ve. Entonces, este trabajo es para el pueblo mapuche y bueno, nada, ya como para finalizar igual, quería darte las gracias por este espacio, por la preocupación igual de alguna forma poder ayudar. Y bueno, nada, que ojalá en algún momento igual acá en Argentina se pueda volver a saber que el pueblo mapuche está vivo, que seguimos vivos y que no son como los cuentan, ¿no? Nosotros tratamos de poder vivir tranquilos, pero bueno, siempre está el enemigo que está buscándole siempre el, como se le dice, el pelo al huevo para poder hacer algo y que no estemos. Entonces nosotros también seguir nuestro camino como mapuche también y yo, nosotros los roles que tenemos un trabajo, levantarnos y poder seguir con nuestro trabajo también lo sentimos que es como también darle una lucha al Winca, porque el Winca lo que está buscando es eso, que nosotros no nos levantemos y que nos enfermemos y estemos mal, pero aún así nosotros enfermos, estando mal, nosotros seguimos adelante y también es una forma de lucha, ¿no? Para demostrarle que el pueblo mapuche está vivo y que está despertando con fuerza.
0: Así es.
1: Así que nada,
0: Sí.
1: agradecerte el espacio y bueno, nada, en unos días viajo de vuelta, pero ya cuando esté por acá, por mi casa, podemos seguir conversando
0: Daría
1: y
0: mucho.
1: quizás poder sacar algo más bonito, mejor, con más tiempo. Así que nada, agradecerte mucho y muy contenta de poder vernos otra vez la cara y nada, un
0: Sí.
1: saludo igual a todos los que estén escuchando de por allá y nada, entra en Mañum nomás.
0: Sí, vamos haciendo una red. Siempre hemos estado comprometidos y lo seguiremos haciendo mucho más con estas comunicaciones más estrechas. Y valoramos y nosotros te agradecemos mucho todo el esfuerzo que has hecho para poder tener esta comunicación. Así como también a Romina Jones, a tu mamá. Que siempre ha estado, la hemos estado acompañando con nuestro sentimiento en esta larga lucha que ustedes vienen realizando. Mañum, y hasta muy
1: Bueno,
0: pronto.

0: Nos acompaña con este tema, esta canción cantada en mapuche, Caminante, por la música, actriz, escritora de origen mapuche tehuelche, Karina Carriqueo. Estamos agradeciendo la compañía de Patricia Ledesma en esta primera parte del programa que hoy compartimos en una charla con una joven machil, Lilén Morales, que pertenece a la LOF Kem Kem Treu, y ella nos ha dejado las redes sociales para poder colaborar. Ellos están necesitando apoyo económico para sostener su vivienda que alquilan en la ciudad de Bolsón, cuando fueron despojados de sus territorios ancestrales, de su rehue, de sus lugares ceremoniales, donde nutren su conocimiento y su espiritualidad. La cuenta de Facebook y de Instagram es Falil Cusao, Love Kem Kem Treu. Si ustedes buscan Love Kem Kem Treu con Q, Kem Kem Treu, allí ya les va a aparecer tanto la cuenta de Facebook como de Instagram. Y el celular, el WhatsApp de Lilén es 294-412-4521. Lo voy a repetir, pero también lo pueden encontrar en las redes de Pueblos y Caminantes. Es Lilén WhatsApp 294-412-4521. Y con Matías Marchi aquí con Radio Futura y con las radios compañeras, nos vamos a ir a una pausa para en unos minutos volver y seguir recorriendo de Pueblos y Caminantes juntos.
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Volvemos en De Pueblos y Caminantes y estamos aquí atravesando la segunda hora de este encuentro semanal. Saludamos a nuestras radios amigas FM La Propaladora 106.5 del oeste de la ciudad de Neuquén, transmitiendo también por su página web. La FM 93.9 Radio Abbott de la localidad de Abbott en el partido de Monte, que retransmite De Pueblos y Caminantes los sábados desde las 10:30 de la mañana. Les invitamos a comunicarse con nosotros a través del teléfono fijo, si así lo desea y puede, desde el 221-619-0382 sería el teléfono WhatsApp. Y aquí Mati los estaría respondiendo, pero también pueden llamarnos por el teléfono fijo, que es el histórico 453 8250. También podemos estar comunicados a través del Gmail de pueblos y caminantes @gmail.com o desde las redes Facebook e Instagram de Pueblos y Caminantes. Nosotros vamos a seguir en esta parte de Pueblos y Caminantes con algunas informaciones. Mientras tanto, nos ponemos en contacto con uno de los referentes de la comunidad Wichí Misión Chaqueña de Salta, con Leonardo Pantoja, quien nos va a traer alguna información acerca de un nuevo congreso indígena que realizan las comunidades Wichí y otros pueblos de la zona, y con él vamos a conversar. Pero mientras tanto, y antes de alejarnos de la zona patagónica, de la Tierra del Fuego, como han llamado a esta región de glaciares, de valles, de montañas, de mesetas y de islas también, les vamos a contar de un ciclo de lecturas que se va a realizar en la Biblioteca Popular La Chicharra, ubicada en la calle 18 y 71 de La Plata. Un ciclo de lecturas que combinará textos, imágenes, reflexiones y, según dicen, otros ejercicios imaginarios. Este círculo de lectura, que se va a componer de varios encuentros, estará coordinado por Manuel Negrín y por Gaby Pesclevi y comenzará el sábado 30 de abril. Porque recortar una región, dicen, es expandirla. Porque el paisaje nos demora en esta ocasión y nos propone una forma de visión que comprenda la maravilla de una geografía. Capas añadidas de historias que van desde los pueblos ancestrales que la han constituido hasta los imaginarios y derivas del presente. Nos invitan a recorrer la región patagónica desde testimonios y relatos de viajeros, de ficción y de investigación, desde la fotografía y del cine, desde la mirada azorada de lo natural, puesta en juego con relaciones necesarias para aproximarnos a este territorio de incógnitas y de infinitos. El primer encuentro, entonces, que combinará fotografías, documentos, formas de vida, bosques, palabras, viajes, artes, artesanías, iniciará el sábado 14, el sábado 30 de mayo, 30 de mayo a las 16 en la Biblioteca Popular La Chicharra, en 18 y 71. Y para tener mayor información e inscripción, les invitamos a comunicarse con talleres.chicharra@gmail.com. talleres.chicharra@gmail.com. En unos minutos nos comunicamos con Leonardo Pantoja, pero mientras tanto nos vamos con la voz de la coplera Mariana Carrizo, que nos trae esta hermosa Doña Ubenza, siempre tan linda de escuchar.

Silatanaka kuyakanaka askiuru kipanaya akahacha oruna. Hermanos y hermanas, buenos días. Quería decir en este gran día, que tengas un gran día en este día.

Jamau en Aymara, que significa así es. Es parte de un proyecto muy amplio que empezó ya hace muchos años, coordinado por el amigo Paco Alanés Pilco. Es un integrante de la comunidad Ayahuayco, oriundo de Bolivia, de la zona muy cercana a Ayahuayco. Esa es su comunidad de origen, en la provincia de Loayza, en Bolivia, como les decía. Él viene haciendo desde hace mucho tiempo distintos registros etnográficos sobre la vida de las comunidades de la zona, pueblos que viven en valles de altura, y ha ido registrando las costumbres cotidianas, las formas de elaborar la tierra. Pero además de las tareas agrícolas, de las formas de construir las viviendas, pero centralmente su pensamiento y la mirada desde estos hombres y mujeres, de cómo ha ido transformándose su mundo, su modo de vida. Y ellos van dando cuenta de cómo era antes, cómo fueron testigos de esos cambios. En este canal, que se llama Ucamau, o sea, Ucamau, Ucamau, a cargo de Paco Alanés, es la palabra Ucamau, música aymara, así lo van a encontrar. Se ha publicado un documental en el cual registra todas estas expresiones de la vida del pueblo aymara, con el título Así es Ayahuayco. Vamos a escuchar un fragmento del documental que, como les decía, lo viene preparando como un registro de la memoria viva de la comunidad desde hace ya más de 10 años, que ha ido preparándolo poquito a poco con distintos registros. Ya desde la época de los CD fue grabando videos y audios, testimonios, hasta que logró construir este documental con muchísimo respeto por la comunidad, con las voces en primera línea, en primer plano, tanto de las personas mientras trabajan, mientras cultivan, como también en celebraciones. Ya acá Mati empezó a compartirnos este documental. Vamos a escucharlo un poquito y también vamos a ir leyendo los subtítulos en español, porque está hablado completamente en aymara. Un hermoso documental para aprender, para conocer, para compartir entre distintas generaciones también. Vamos a escuchar un poquito. Mi pequeña vicuñita, si yo tuviera hermana, hermano, ellos te cuidarían. Mi pequeña vicuñita, qué hermosa que eres. Si tuviera hermana, hermano, ellos te cuidarían. Ahora todo ha ido desapareciendo, ni siquiera las ofrendas. Por eso estamos así. Ya no se hacen ofrendas a la Pachamama, a la Madre Tierra, como antes se hacían. Bien.
Así es.

a Yaguaico. Así es el título del documental, en aymara y subtitulado en español. Comunidad localizada en la provincia de Loayza, del departamento de La Paz. Los primeros registros los ha realizado Paco Lanés en 1998. Luego, 2003, 2004, con el apoyo de distintas autoridades de las comunidades y la Federación de Mujeres Campesinas Bartolina Sisa. En 2010 fue editado en Buenos Aires y él dedica este documental que lleva 60 minutos de duración, pero aquí estábamos recuperando un fragmento, en homenaje a los hombres y mujeres que lucharon por su tierra. Nunca nos olvidamos que nuestros hombres y mujeres, nuestros mayores, dice Paco, son el camino a seguir. Ellos son nuestro futuro. También entre ellos las mujeres y las generaciones actuales. La transmisión entre las diferentes generaciones es uno de los temas que está permanente en los distintos registros etnográficos que forman parte del material que se va compartiendo en la página, en el canal de YouTube. Así es, Huayco, Ayahuayco, en Ucamau, canal aymara. Ya en el último segmento de Pueblos y Caminantes queremos compartir con ustedes una información ya local. Ya nos quedamos ahora en la zona de entre La Plata y zona costera ribereña de Berisso. ¿Sabés, Mati? Hace unos minutos nomás, mientras nos preparábamos para arrancar con De Pueblos y Caminantes, el amigo Julio Milat, es ambientalista, fotógrafo, que conocido nuestra zona por sus conocimientos de la flora y la fauna, especialmente la fauna presente en esta zona ribereña del Río de la Plata, ha realizado muchas caminatas y avistajes en la zona y promete para este sábado 16 de mayo una caminata bordeando el arroyo del Pescado, de 10 de la mañana a 15, partiendo del playón municipal de Berisso, en la avenida Montevideo y 11. Allí va a estar concentrado la partida de esta salida a las 10 de la mañana, con un traslado en micro hasta el arroyo del Pescado. Esta recorrida será de 10 de la mañana a 15. Y les contamos que se llama Walking River, sería caminata por los ríos, ¿no? Que se realiza en todo el mundo. Está en conexión con la misma actividad que se realiza como proyecto global que celebra los ríos y los arroyos, invitando a las personas a caminar junto a ellos. Este año se han registrado 131 rutas en 27 países, caminando ríos y arroyos. Nos sumamos desde Berisso este sábado 16 de mayo. El lema es los sonidos de un río.
La propuesta es reflexionar sobre los sonidos del agua que fluye y grabar el paisaje sonoro natural. Algo de eso es lo que estamos escuchando ahora, ¿no? Desde el espacio de educación ambiental y patrimonio natural, dependiente de la Dirección de Cultura Municipal de Berisso, se invita al público a una caminata por las orillas del Arroyo El Pescado en Berisso. Invitación personal a Radio Futura de Julio Milat. Entonces, este sábado 16 a las 10 en el playón municipal de Avenida Montevideo y 11. Desde allí, un transporte municipal nos llevará hasta el arroyo. El regreso está programado hacia el mismo lugar a las 15. Suponen que caminarán unos 7 kilómetros, nos cuenta Julio. Se invita a participar con ropa y calzado cómodos, un calzado de repuesto, agua bebible y una vianda para almorzar al mediodía junto al arroyo. ¡Ah, es hermosa esta propuesta! Berisso una vez más presente en el mapa, activando esta experiencia mundial junto a uno de los cursos más importantes de nuestra región. El arroyo El Pescado parte del humedal, ¿no? De este arroyo que atraviesa Berisso, La Plata, Correas también. Así que invitadísimos todos y todas. Seguimos en De Pueblos y Caminantes.

0: Vamos a otro momento de Pueblos y Caminantes. Tenemos tanto, pero tanto para compartir, que cuando las visitas se nos interrumpen por múltiples factores, entonces tenemos algo más que siempre nos queda, porque nos gusta mucho compartir con ustedes estos encuentros. No nos olvidamos de saludar a los amigos que nos escuchan. Desde Las Flores, a Carlos y a Beatriz, siempre comunicados, siempre nos dan una mirada de lo que pasa en el interior de la provincia de Buenos Aires también. Siempre comunicados con los amigos orientales, con Carlos y Beatriz, que mandamos un saludo desde aquí. A María Tapia, desde aquí, más aquí, Villa Elisa. A Mirta García, desde City Bell. Y a Gladys Fernández, desde Berisso, los amigos que nos acompañan desde hace tanto tiempo y a quienes valoramos sus miradas críticas, además y especialmente. Y en este tramo vamos, Mati, a compartir otra noticia cultural muy importante, que es la publicación por la editorial Ediciones Bonaerenses, del gobierno de la provincia de Buenos Aires, del libro Como el sol en el alba. Un libro que está dedicado al rescate de la obra de Hamlet Lima Quintana, quien cumpliría 103 años, porque nació el 15 de septiembre de 1923. Y para esta ocasión, y también en relación a otro aniversario, que es la fundación de aquel histórico movimiento del cancionero de raíz folclórica, el cual Hamlet Lima Quintana fuera uno de sus fundadores, encontramos este libro que ha sido presentado en la Feria del Libro y que compila parte de la prolífica obra de Hamlet Lima Quintana. 5 libros de él están compilados en esta obra, que se puede descargar desde la página www.edicionesbonaerenses. Allí forma parte de un abundante catálogo de libros que están ordenados por narrativas, por poéticas, por libros históricos, y en este caso dentro de lo que es la sección de libros clásicos. Aquí leemos a la escritora y artista Laura Jaimovici, quien nos dice que los versos de Hamlet Lima Quintana son de una métrica y ritmos sencillos y ágiles que facilitaron que fueran convertidos en canciones que ya integran el cancionero tradicional argentino. Lima Quintana logró una obra perdurable que ha sido interpretada por las voces más importantes de Argentina, como Mercedes Sosa. A mí me gusta mucho ver y escuchar los videos de Enrique Llopis, que ha sido un gran rescatador, recuperador de la obra de Hamlet Lima Quintana. En el volumen con la obra fundamental de Hamlet Lima Quintana, como le decía, se presentó hace pocos días en el stand de la provincia de Buenos Aires. Su poesía es el espejo de una época dinamizada por la canción y sus circunstancias, dice en el prólogo del volumen, que recorre la vida del artista y refiere a la época, los años de los 60, 70, comienzo de los 80, cuando Lima Quintana publica obras como El octavo pájaro, Pampa Mapa, dedicado a su mamá, que pertenecía a una familia de origen mapuche. Documento de identidad también fue editado en esa época, Informe de pájaros, en diferentes formas, con un poemario hermoso también, y Situación personal, en esas décadas, en esas convulsas épocas de los 60 a los 80, pero también muy fecundas en cuanto a poética, en cuanto a composiciones del cancionero tradicional argentino. Hamlet Lima Quintana fue el autor de zambas que hoy habitan en guitarreadas, en poemarios y álbumes, en plataformas de internet, pero que centralmente están guardadas en la memoria folclórica y poética de esta sociedad. Hoy vamos a compartir algunos de los temas de Hamlet Lima Quintana, y vamos a empezar por uno de los, bueno, no podríamos decir cuál es el más lindo, yo creo que todos son hermosos, y a lo largo de este ciclo 2026 vamos a ir desgranando algunos de ellos. La misma escritora Laura Jaimovici dice: la escritura hamletiana es una amalgama de su sólida formación y la cultura del pueblo. Él reflejaba el pensamiento y el sentir del pueblo de su época. Y en uno de sus trabajos, su teoría de los buenos deseos, dice algo muy bonito y muy sencillo: que no le falte tiempo para comer con los amigos, partir el pan, reconocerse en las miradas. Deseo que la noche se te transforme en música y la mesa en un largo sonido de campanas.
1: Que no te falte tiempo para comer con los amigos, partir el pan, reconocerse en las miradas. Deseo que la noche se te transforme en música y la mesa en un largo sonido de campanas. Que nada te desvíe, que nada te disturbe, que siempre tengas algo de hoy para mañana, y que lo sepas dar para regar las plantas, para cortar la leña, para encender el fuego, para ganar la lucha, para que tengas paz, que es la grave tarea que me he impuesto esta noche, hermano mío.

Gabriel Lima Quintana nació en Morón el 15 de septiembre de 1923, como les comentaba al principio. Su mamá fue descendiente del cacique Coliqueo, de raíz mapuche. Fue Leila Carmen Quintana, maestra, y por su parte, su padre fue Romeo Ventura Lima y trovador. Hamlet le tuvo por segundo nombre Romeo, por su padre, pero también por proseguir la estirpe shakespeariana en la familia. Y como decía Leopoldo Marechán, al recibir un nombre se recibe un destino. Su vocación musical lo llevó a participar de varias iniciativas. Allá lejos formó un dúo con Mario Arnedo Gallo, fue parte de una compañía que acompañó a Ariel Ramírez, y del grupo Los Musiqueros, al que se unió un adolescente en ese entonces, el Chango Farías Gómez. Viajó a Perú, regresó con nuevos proyectos, y Gabriel Lima Quintana fue atraído por la erupción del Manifiesto del Nuevo Cancionero, este movimiento que se generó a principios de los 60. Cuestión tan simple y a la vez tan compleja resulta definir eso que llamamos folclore, decía Hamlet. Hamlet, que llevaba a Romeo por segundo nombre, y contó alguna vez que su gusto por el género lo acompañaba desde que había aprendido a caminar en el marco familiar. Aseguraba que lo mejor del folclore es, desde luego, lo que está en los ranchos. El paisaje, el de las rancherías, de piso de tierra, y el de los boliches, que conoció en Saladillo, en provincia de Buenos Aires, donde desde niño pasaba varios meses del año. Allí aprendió a montar a caballo, a arrear el ganado, a cosechar el maíz y el girasol, mientras se hacía amigo de la guitarra, disfrutaba los cuentos de Fogón y conocía de cerca el mundo mágico y misterioso de las creencias populares. En su extensa vida, hasta los 78 años, que falleció en 2022, pudo realizar distintos oficios. Por un lado, el de oficinista, el de cobrador de cuentas de electricidad, de vendedor de libros y periodista, de corresponsal de la agencia UP, como también redactor de la sección política del diario Clarín. Por el otro lado, el artista que a finales de los 40, como les decía, comenzó al lado de Ariel Ramírez, mientras además compartía sus poemas en Mundo en el Rostro, por el año 1954, y El Octavo Pájaro, en 1961, que fueron dos de libros primeros de los 30 que escribió a lo largo de su vida. Esa vocación por las letras no lo privó del tiempo suficiente para desplegar su talento también en el campo de la pintura, en el cual se destacó siempre con la mirada puesta en el ser humano y emperrado en borrar la línea que separa la ficción o la metáfora de la realidad. Un documental de Eduardo Montes Bradley, cuyo título es Hamlet, podemos también visitar para conocer algo más de la vida de Hamlet Lima Quintana. Nosotros vamos a compartir algunos fragmentos más de las músicas que están inspiradas en sus composiciones poéticas. Vamos ahora, Mati, a escuchar dos versiones de una de sus zambas más conocidas, Zamba para no morir. A ver, no podemos elegir tampoco porque ambas son muy bonitas. Distintas versiones, distintas expresiones del canto.

siempre llegar. Estamos compartiendo hoy una pequeña selección de lo profusa que ha sido la poética de Jaime Lima Quintana, transformadas en canciones que hoy están tan vigentes en nuestro cancionero popular. Como dice Laura Aimovici en un artículo aparecido en página 12 el pasado 9 de mayo, Jaime Lima Quintana canta con fundamento. Es habitante y protagonista de múltiples dimensiones creativas. Hamlet escribía que el privilegio de haber accedido por igual a una formación académica, como hacía el acervo popular, de lo cual hemos visto hace unos minutos, habiéndose criado en Saladillo, en contacto con el campo, con los paisanos, estas fueron dos vertientes por la cual él podía comprender claramente que, como decía, no permitir que el pueblo tenga acceso a la cultura es un hecho que integra un verdadero y siniestro plan para destruir la cultura de ese mismo pueblo. Y es justamente una expresión que podría fácilmente trasladarla a cualquier época de tal crueldad y hostigamiento y corte en la falta de políticas culturales, mirando al pueblo como está sucediendo en esta época. Esto, lo que decía Jaime Lima Quintana, no permitir que el pueblo tenga acceso a la cultura directamente es un plan siniestro, perverso, para destruir no solamente la cultura del pueblo, sino su capacidad de pensar, reducirle la capacidad de pensar por sí mismo. Bueno, como les contábamos, él estaba inscripto en el movimiento del nuevo cancionero, que se transformó también en una corriente de pensamiento, y era inevitable que él, con este compromiso, Jaime Lima Quintana, desde joven estuvo afiliado al Partido Comunista y hasta su muerte integró el Comité Central del partido. Él decía y sumaba al manifiesto del Movimiento del Nuevo Cancionero, que decía: el arte, como la vida, debe estar en permanente transformación y por eso busca integrar el cancionero popular al desarrollo creador del pueblo todo, para acompañarlo en su destino, expresando sus sueños, sus alegrías, sus luchas y esperanzas. ¿Y cómo no podía ser que el manifiesto del nuevo cancionero expresara este posicionamiento ideológico en ese entonces, en el año 1963 en Mendoza? En febrero se funda con compositores, cantores como Tito Francia, Juan Carlos Cedero, Manuel Oscar Matus, Armando Tejada Gómez, Pedro Horacio Tuzzoli, Mercedes Sosa, Víctor Nieto, que se reunieron en el Círculo de Periodistas de Mendoza e instaban a desechar toda producción burda y subalterna que con finalidad mercantil intente encarecer tanto la inteligencia como la moral de nuestro pueblo. Sin embargo, este movimiento de la nueva canción no pudo evitar que en Buenos Aires se desarrollara una industria discográfica, musical, que prontamente tuvo otros caminos mercantilizando la música, el canto popular, ¿no? Pero del llamado boom del 60. Sin dejar de anclarse en el territorio, dice la periodista, la idea de aquel movimiento musical fue alejarse del pintoresquismo del folclore tradicional, del nativismo, para enfatizar el rol de la persona en su medio social y poner al arte por sobre el producto comercial. Es decir, como decía en un principio, crear canciones con fundamento y compromiso. Jaime Lima Quintana bordó con rima y sin ella la vida, la muerte y la trascendencia. En el hijo, decía, se puede volver nuevo, dice en una de sus zambas más emblemáticas. Y es así que eligió el pájaro y la iniciación del vuelo como figura y metáfora de la creación. Como les contábamos antes, su militancia comunista, su compromiso, lo llevó a formar parte de la conducción del partido y en aquellos años fue
amenazado y llegaron a ponerle una bomba en la casa latinoamericana donde ejercía como docente, y a partir de allí se exilió en España. En la contratapa del libro que estamos hoy nombrando, mencionando como El sol en el alma, dice en la contratapa que Lima Quintana fue transformándose década a década en su escritura, pero mantuvo en su centro algo esencial. En una primera etapa se pueden encontrar rastros de un joven poeta que experimenta con nuevas formas y metáforas. En textos más tardíos se evidencia un pulso lacónico para referirse a la rutina, las amistades, los milagros de la naturaleza y, en definitiva, un abanico de sucesos tamizados por una mirada social y política. Claro, y por lo tanto acorde y transformándose con el medio social en el cual él nutría y pertenecía. Vamos a escuchar ahora, Mati, una de sus canciones más conocidas, como es Inti Illimani, un conjunto chileno, cantando este Juanito Laguna, Remonta un barrilete, este tema tan hermoso de Handel Lima Quintana.

0: Nos quedamos con ganas de seguir escuchando. Seguramente vamos a compartir otras poesías hechas canción a lo largo de este ciclo. Les compartimos entonces, recordamos, que el libro Como el sol en el alba, que compila parte de la obra de Hamlet Lima Quintana, la pueden encontrar en la página web de Ediciones Bonaerenses del Gobierno de la Provincia de Buenos Aires, en la, como parte de la serie Contra el Olvido, Como el sol en el alba. Esta recopilación de 5 de los más importantes trabajos del poeta y compositor Hamlet Lima Quintana, que hemos compartido en estos últimos minutos de Pueblos y Caminantes. Y nos estamos yendo, Mati.
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0: Sí, un programa más y con distintas voces. Hoy escuchamos a Lilén Morales, joven machil de la comunidad Kemkemtreu, a la que invitamos a recorrer sus redes, su página www, su cuenta de Facebook y de Instagram, para colaborar en este duro trajinar de la comunidad, habiendo sido desalojada de su territorio en Cuesta del Ternero, en Río Negro, en este momento viviendo con muchas dificultades en la ciudad del Bolsón y recibiendo la formación del otro lado, en el Gulumapu, del otro lado de la cordillera, como futura machi, y todo lo que esto implica, porque como ellos nos dijeron, si en algún momento cualquiera de nosotros puede recibir sus saberes, su enseñanza, sus sanaciones, porque ellas cuidan a todos a través de sus oficios, de sus conocimientos y de su espiritualidad. Nos vamos a ir ya saludando a nuestras radios compañeras. Nos volvemos a encontrar en la próxima semana. Y a ustedes, gracias por acompañarnos en nombre de Mati Marchi y de Patricia Ledesma.
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Nos volveremos a encontrar la próxima semana en esto que es De Pueblos y Caminantes. El próximo miércoles a partir de las 16:00.

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0: Buenas tardes, queridos escuchantes de Radio Futura, de las radios alternativas y alternativas. Marcelo Calviño los saluda. Ubicado en el hermoso estudio Eduardo Candreva, en la esquina de 5 y 75, saludando a Juan Manuel Chávez. Que, ¿cómo andas, Juan Manuel? No he escuchado, compañero. El botón se ha trabado como corresponde.
1: Hola, Marcelo. ¿Ahora sí?
0: Ahora sí. ¿Cómo andás? Vamos.
1: Buenas tardes. Bien, todo bien.
0: ¿Qué? ¿Qué voz de radio tenés? Tenés que hablar más. Bueno, tenemos un montón de cosas por hoy. También saludamos a Emilia Iacobino, que tiene licencia con goce de sueldo, pero sigue cumpliendo con sus funciones. Y tenemos varias cosas hoy. Vamos a hablar con el doctor Diego Sarasola sobre salud y sobre qué es lo que pasa con la tecnología, por decirlo de alguna manera, ¿no? Que cómo está afectando la salud mental de todo el planeta, ¿no? Así que ahí estaremos en contacto con él y hablaremos además con Pablo Bernaba, a quien tuve la suerte de verlo en el quinteto negro La Boca, ¿no? Que con un espectáculo bien anarco, bien ahí corrido, con un tango espectacular. Pero vamos a ir a darnos el gusto y tener el placer de hablar de internacionales.
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0: Atilio, buenas tardes. Muchas gracias por estar ahí. Sabemos lo ocupado que estás y el tiempo que le dedicás a las radios, por lo menos a Radio Futura y a QCQ. Así que aquí esperando tu voz y las clases que da siempre. ¿Cómo andás?
3: Bien, bien, ahí andamos. Como podés decir, muy atareado, pero bueno, bien, ¿no? Siguiendo los acontecimientos. Hoy día, obviamente, la noticia del momento es la llegada de Xi Jinping de Donald Trump a China. Ajá. Para tener la famosa entrevista con Xi Jinping. Llega un Trump medio maltrecho. Uh-huh. Esto es lo que dice, no es la opinión mía exclusivamente, es lo que sale de los análisis de buena parte de la prensa de los Estados Unidos, ¿no? Que coinciden en señalar que llega un Trump que carga en sus espaldas el fiasco de la operación en Irán, ¿no? Que ha terminado, por lo menos hasta ahora, lo que hay es una situación en la cual Irán ha salido fortalecida de este enfrentamiento, porque siempre cuando se analizan las guerras hay que ver, ¿verdad?, bueno, quién gana y quién pierde, y cuáles son las dimensiones de la ganancia o de la pérdida. Uh-huh. Sí, evidentemente Irán perdió mucho en términos de destrucción de bienes, de instalaciones,
0: de infraestructura vital también, ¿no?
3: Sí, no sé hasta qué punto infraestructura vital. ¿Lo sabes? Porque, por ejemplo, yo he hablado con gente que está allá y tienen internet, tienen energía eléctrica. Ajá. Tienen nafta, no tienen que hacer cola para conseguir gasolina, digo, la... Ajá. Nafta para los autos. Entonces, esto, cuando vos decís en otros casos que hay una destrucción, evidentemente todo esto ya no se consigue, no tienen luz, no tienen luz, no tienen internet, no tienen nada. Pero esto, te digo, esto además hablé hace un par de días,
0: sí,
3: ¿no?
0: Sí,
3: para
0: sí,
3: preparar mis columnas a mi novia madre. Y bueno, nada, me dijo esa persona, mira, estamos así, como si no hubiera pasado nada. Pues evidentemente que cuando uno escarba más, encuentra con que sí, resulta que una central eléctrica que está ahí a, no sé, 90 kilómetros, ha sido parcialmente dañada, la están recauchutando como pueden, pero bueno, pero si de repente te cortan la luz 2 horas, 3 horas en la madrugada, cosa que afecta a poca gente, ¿verdad? Pero hay una notable normalidad, te das cuenta, en la vida, por lo menos en Teherán y en varias grandes ciudades. Entonces, Estados Unidos le infligió daño, sí, costoso, sí, pero por otra parte, ahora Irán es un país mucho más respetado en la comunidad internacional, se le reconoce capacidad para cerrar o abrir el estrecho de Hormuz, se le reconoce capacidad para resistir la presión militar de Estados Unidos, viste que dijeron, Trump dijo, lo vamos a mandar a la edad de piedra, y sí. Bueno, no mandaron a ninguna edad de piedra, es decir, tuvo que tragar sus propias palabras. Entonces, el efecto además de la guerra económica que desató Irán, lo está sintiendo muy fuertemente el pueblo americano. Pensá que en varios estados de la Unión Americana, el galón de gasolina, digo el galón, son 3,5 litros más o menos, sí, ¿no? De nafta. Bueno, que siempre estaba en torno a los 2,80, $3, $3.20, y está arriba de 5 en este momento, o sea, casi que se duplicó, sobre todo en algunos estados, ¿verdad? Hay un aumento de inflación, que allá ellos no están acostumbrados a eso, uh-huh. Y se nota, aumentan los precios. Se nota, digamos, algunas dificultades así financieras también para la gente, los salarios están un poco atrasados en relación al resto de la economía, y la gente protesta, y las promesas que había hecho Trump no se cumplieron. Entonces tenés un Trump con problemas internos, un Trump con un nivel de desaprobación que está por encima del 62-63%, uh-huh. Lo cual es muchísimo, muchísimo.
0: Y con un juicio en ciernes también, ¿no? Porque por lo
3: bueno,
0: que hizo.
3: Él, vos sabés que él ya tiene un juicio, sí, con sí, veredicto y todo. Sí. Y que tendría que ir, en cuanto él termine la presidencia, va preso. Uh-huh. Sale de la Casa Blanca y se va a la cárcel. Uh-huh. Tiene 9 años. Van a hacer una apelación, ¿viste? Pero en principio hay un juicio en firme, sentencia en firme, en segunda instancia, 9 años de cárcel por una serie de delitos que él ha cometido, que pueden acrecentarse si es que llegan a ventilarse los papeles, los archivos Epstein, en donde puede quedar mucho más atrapado y probablemente con una perpetua.
0: Ahí sí. Cuentan que Netanyahu tiene varias filmaciones que lo comprometen, por eso parece bailar a veces como un títere atrás de lo que dice Netanyahu, ¿no?
3: Claro, porque aparentemente Netanyahu sí tiene esos archivos, ajá, los consiguió. Aparentemente, uh-huh, la Mossad resultó ser más efectiva que la CIA, o hicieron un trabajo entre ambos y Mossad tiene esa carta bajo la manga, uh-huh, ¿te das cuenta? Porque, uh-huh, como la mayoría de los analistas norteamericanos no entienden, y así lo dicen, por qué estamos en guerra con Irán. Los tipos dicen, no entendemos porque Irán nunca representó para nosotros una amenaza, uh-huh, Irán no es un país cercano, Irán lo tenemos como a 10.000 o 9.000 kilómetros de distancia.
0: No tiene bomba atómica, no tiene
3: cohetes intercontinentales, digamos, ¿qué clase de amenazas Irán para nosotros? Digo, por supuesto, lo es para Israel, pero Israel ha sido el único país que tiene armado un arsenal nuclear en todo Oriente Medio. Irán no lo tiene. E Irán, con toda razón, pregunta, ¿pero por qué si él lo tiene yo no lo puedo tener? Claro. Va a ser la mejor manera de establecer un acuerdo de paz. Incluso esto te lo dicen ya algunos profesores estadounidenses. Dicen, acaben con esta historia. Es decir, mientras haya un desequilibrio, que uno tiene el arma atómica y el otro no, el otro va a tratar de conseguir el arma atómica como de lugar, y más pronto que tarde la va a conseguir. Sí. Es decir, no hay ninguna duda de que Irán en el curso de los próximos 4 o 5 años como máximo va a tener su arsenal atómico, o porque lo desarrollan ellos o porque se lo entrega alguna potencia a través de una operación, viste, muy complicada, muy discreta, pero lo van a tener.
0: Y, y están trabajando seguramente en eso bajo las sombras, bajo tierra, como fue que tiraron, te acordás, la bomba esa que penetró un montón, pero que no logró hacer tanto daño. Yo creo que siguen trabajando en eso y que hay incertidumbre sobre el corto o mediano plazo en que lo puedan lograr, ¿no? Lamentablemente el equilibrio se logra a través de cada vez tener más, más potencial de guerra, ¿no?
3: El equilibrio de terror, pero digo, el profesor este americano, se llama Waltz, ¿no? W-A-L-T-Z, el tipo dice, la experiencia enseña que el momento en que la Unión Soviética consiguió fabricar su bomba

0: estaban también a punto de matarse, los
1: Sí.
0: dos de repente. Es decir, la India consiguió un armamento nuclear, en parte se lo dieron entre los americanos y los franceses, los chinos se lo dieron a Pakistán y a otra cosa, se acabó.
1: Claro.
0: Porque ya saben los dos que si se agarran a las piñas terminan los dos reventados, calcinados. Entonces, digo, y en Irán, en Medio Oriente, lo que hace falta es que evidentemente Irán logre acceder a eso, con lo cual, digamos, ya Israel se va a quedar en el molde, va a estar más tranquilo, van a sacar del medio a personajes siniestros como Netanyahu, que es un criminal. Ese es otro que va a ir en cana ni bien salga del gobierno, los dos, ¿no? Es decir, Trump y Netanyahu, mientras haya guerra, no van presos, pero en cuanto terminen la guerra, van presos. Entonces, eso te.
1: Eso es fundamental tenerlo en cuenta
0: Claro.
1: para cómo se desarrollan las cosas, ¿no? Y otra cosa que me gustaría observar, para que
0: Sí.
1: vos me comentes, ¿no? Uno es
0: Sí.
1: que se viene a gran velocidad, pero no sabemos en qué tiempo llegará la crisis de los fertilizantes, y por otro lado que tiene un as bajo la manga, Irán, que es la fibra
0: Sí.
1: óptica, ¿no? Que deja a pa gran parte de Europa sin internet, ¿no?
0: Sí, claro, por supuesto, ese canal, digamos, el Golfo Pérsico, la entrada por el Estrecho de Hormuz, es también la entrada a una serie de cables de internet que vienen de los Estados Unidos, sea de la costa oeste, fundamentalmente, y van a estar perjudicados. Por eso te digo que es un asunto en donde hay un interés muy grande, de todos, en resolverlo cuanto antes. Pero bueno, Trump se está jugando poco menos que la vida en esto y le ha salido muy mal. La verdad es que le ha salido muy mal. Vuelvo a repetirte. ¿Por qué? Porque cuando uno mira, bueno, ¿qué daño le infligió uno al otro? Bueno, si Estados Unidos hizo un daño muy grande, lo que hablábamos al principio, pero Irán te subió el precio del petróleo, te subió la tasa de inflación, te genera malestar en el electorado norteamericano y europeo occidental, y encima demuestra que en el estrecho de Hormuz ellos mandan, y que Estados Unidos, por más que tenga dos portaaviones ahí, porque hay un tercero que lo hicieron volver a casa, a pesar de que tenga dos portaaviones ahí, resulta que los portaaviones no lo pueden acercar demasiado a la costa, porque tienen miedo de que se los arruinen o se los ataquen o se los destruyan con un ataque de misiles y drones. Entonces cuando te dicen, tenemos los portaaviones ahí, los tenés, pero los tenés a 850, 900 kilómetros. Y los aviones que tienen los portaaviones son aviones que tienen una autonomía de vuelo más o menos de 2.000 kilómetros. O sea, pueden ir y tienen que volver de raje y no se pueden equivocar, porque si se equivocan se caen al mar, ¿te das
1: Claro,
0: cuenta?
1: claro.
0: O sea, es toda una operación en donde Irán aparece habiéndole parado el carro a Estados Unidos, y Estados Unidos haciendo amenazas que no cumple. Cada amenaza que hace Trump y que no cumple es un deterioro, ¿verdad? Como en una pelea de box, pierde por puntos en cada round, un punto, dos puntos, porque amenazó con esto, no lo pudo lograr. Dijo que lo iba a abrir al canal, el estrecho, no lo pudo abrir. Dijo que iba a mandarlos a la edad de piedra, no lo pudo mandar. Y por el contrario, cada vez Irán tiene más respaldo. Entonces, ahí cuando llegue, el chino lo va a estar esperando con una sonrisa muy amable, pero no le va a conceder gran cosa, definitivamente. No le va a conceder gran cosa.
1: Sí, aparte, a ver, se cumplieron años del triunfo de la derrota de Hitler, que
0: Sí.
1: todo el bombardeo cultural hace creer que el Día D y que Estados Unidos, qué sé yo, y en realidad, a todas luces, el triunfo fue gracias al ejército ruso, ¿no? Lo que era la Unión de Repúblicas Socialistas Soviéticas. Y Estados
0: Claro,
1: Unidos
0: claro.
1: tiene una gran virtud para perder guerra, digo, ¿no? Porque ¿cuál ha ganado? ¿Ha ganado la de Grenada o la de pequeñas
0: Bueno, pero eso,
1: islas?
0: sí, pero es un país de 80.000 habitantes,
1: Claro, que no
0: digo,
1: mueven la
0: eso,
1: aguja.
0: un barrio de Buenos Aires,
1: Claro.
0: como dice la guerra caballera.

0: Tito y ganó, sí,
1: Claro, pero
0: pero
1: después de las grandes guerras, tiene una habilidad muy
0: mira.
1: grande para terminar solamente haciendo después negocios inmobiliarios, de los cuales Trump, Bush
0: Bueno.
1: y todos ellos tienen empresas
0: Claro,
1: constructoras, ¿no?
0: pero ellos tienen Hollywood, ¿sabes? Que es un arma
1: Ah,
0: fenomenal. Hollywood, yo tengo una gran admiración por Hollywood, no por el contenido, pero por la eficacia que tiene.
1: sí.
0: Vos fíjate que la mayoría de la gente en el mundo te dice que la guerra, la derrota del nazismo en Europa fue producto del desembarco de las tropas norteamericanas e inglesas en el Canal de la Mancha en Normandía. Ahora, o dejan absolutamente de lado que los soviéticos hacía más de 4 años que venían peleando y empujando a los alemanes prácticamente hacia Europa Occidental, porque venían en retirada. Sin embargo, Hollywood instauró la idea de que ellos la ganaron. Y fíjate vos el dato duro. Esa invasión a Normandía y ese desembarco de Normandía, donde evidentemente estuvo los Estados Unidos con un contingente muy grande de tropas, pero estuvieron apenas 11 meses peleando en Europa. 11 meses, ni siquiera un año. Y los otros llevaban 4 años peleando, ¿verdad? Y bueno, sin
1: Y con
0: embargo,
1: 27 millones la mayoría jóvenes,
0: sí,
1: puestos,
0: de gente que muere,
1: pero
0: claro.
1: con conciencia de clases.
0: Sí, no,
1: No
0: seguro,
1: eran
0: seguro.
1: pagos como
0: No,
1: los
0: no, claro.
1: norteamericanos. Había una diferencia que es esencial, una
0: Sí.
1: diferencia filosófica esencial,
0: Sí.
1: ¿no,
0: Por
1: Atilio?
0: eso ellos le llaman la Gran Guerra Patria, ¿no? A lo que hicieron, la Gran Guerra Patria, así le dicen. Pero bueno, en fin, todo esto un poco para redondear. Es lo que lo lleva hoy a Trump a enfrentarse en condiciones muy difíciles para negociar con China, muy difíciles en términos de comercio, porque Estados Unidos y Trump apretaron demasiado el acelerador, ¿verdad? Y hicieron subir las tarifas y los aranceles a China a un nivel estratosférico, pero tuvieron que bajar, absolutamente, tuvieron que bajarlo. Difícil además porque China tiene algo que los estadounidenses necesitan imperativamente y eso es tierras raras que las necesitan para la industria militar y Estados Unidos va a tener que reconocer o va a tener que reducir su apoyo a Taiwán, porque los chinos le van a recordar de que es una provincia rebelde, que hay un proyecto para que esa provincia se reincorpore a partir de la premisa de un país, dos sistemas, como hicieron con Hong Kong, que se reincorpore también Taiwán, que además de hecho, la más grande fábrica de semiconductores de Taiwán tiene una de sus plantas más grandes en China. O sea, no es que estamos hablando de una cosa absolutamente traída de los cabellos. De hecho, ya Taiwán tiene una de sus plantas más grandes de semiconductores en China. Y los chinos le han dado todas las facilidades. Y esto es algo que Estados Unidos no quiere, pero van a tener que aflojar sí o sí, porque no tienen manera, digamos, de enfrentar un veto chino a esas políticas. Pero bueno, vamos a ver qué dicen mañana.
1: Bien.
0: Vamos a ver qué dicen mañana. Ahora en este momento son las 5:20 de la madrugada, allá en la China. Vamos a ver mañana jueves es el momento donde se van a dar las conversaciones más de fondo. Y veremos cuál es el comunicado que sale, si
1: Bien.
0: dicen alguna mentira o dicen alguna verdad, ¿eh? Así que bueno.
1: Un último comentario, sé que te tenés que ir y no
0: Dale.
1: sabés cuánto te agradezco el tiempo que nos
0: Por
1: dedicaste.
0: favor.
1: Meterse con civilizaciones milenarias es muy difícil porque tienen mucha
0: Claro.
1: paciencia, tienen mucha inteligencia, tienen mucha táctica y estrategia de guerra, tienen una visión totalmente distinta de la occidental, ¿no? Entonces, me parece que tendrían que haber tenido mucha más precaución con ese tipo de cuestiones, ¿no? Así
0: Sí,
1: que no sé cómo lo
0: ellos
1: ves vos.
0: subestimaron eso, ¿viste?
1: Claro,
0: Además porque,
1: claro.
0: a ver, la diplomacia china tiene por lo menos 2.500 años de
1: Uy,
0: experiencia.
1: sí.
0: como la de los persas, o sea, la de Irán. ¿Te das cuenta? Irán, digamos, cuando uno lee los clásicos de la filosofía política, Aristóteles, Platón, o Tucídides como un gran historiador, ya estaban los persas entremezclados en todos esos debates y esos conflictos y esas guerras hace 2500 años atrás. O sea, hay un acumulado de experiencias, de sabiduría, ¿verdad?, que tienen esos países y que Estados Unidos realmente no tiene.
1: Y puede
0: Estados
1: ser
0: Unidos,
1: decisivo eso,
0: pero
1: aunque parezca mentira.
0: es decisivo, no,
1: Claro,
0: es
1: bien, bien,
0: decisivo, es
1: bien,
0: decisivo, es
1: bien.
0: decisivo. Es lo que te explica por qué los tipos actúan con mucha parsimonia, no entran en el juego del adversario. Si el tipo se enoja, ellos responden con mucha sobriedad, como lo han hecho, digamos, los chinos con los ingleses, cuando les dijeron, bueno, en el año 1997, que se cumplen ya los 100 años de la ocupación de ustedes de Hong Kong, tienen que irse. Los ingleses protestaron, los chinos dijeron, mire, tienen que irse. Y efectivamente, en 1997, en julio de 1997, bajaron la bandera inglesa, subieron la bandera de la República Popular China y otra cosa.
1: Claro.
0: Y van a hacer lo mismo con Taiwán. Y además, fíjate vos que ya en Taiwán, un sector que antes se oponía a tener cualquier tipo de relación con China, están ahora, mandaron a su máximo dirigente a conversar con Xi Jinping para ver un poco, bueno, cómo se arregla este asunto. ¿Por qué? ¿De tontos? No, porque los taiwaneses, que al fin y al cabo son chinos, hablan chino, comen chino, es lo mismo. Es como si vos me dijeras, Catamarca ahora que se independizó. Escuchame, sigue. Bueno, te das cuenta,
1: No, no des ideas, no des ideas, Atilio.
0: Bueno, ellos se dieron cuenta claramente de que Estados Unidos es una potencia en declinación. Entonces dijeron, nosotros estamos enfrente de China, nos vamos a comprar un conflicto gravísimo con China de la mano de una potencia que evidentemente tiene sus días contados como potencia. Va a seguir Estados Unidos siendo un gran país, sin ninguna duda, pero ya no es el mandamás del mundo. Entonces mandaron a esta mujer, no me acuerdo el nombre, un nombre chino muy difícil de recordar. Estuvo allá hace unas 2 semanas, es un dato muy significativo, un mensaje para Donald Trump. Mirá quién me vino a ver, la líder máxima de este grupo, que ahora está abiertamente proponiendo que hay que avanzar en la reconciliación con China, hacer nuevos acuerdos para llegar al 49 en paz y sin conflicto. Entonces, digo, para Estados Unidos va a ser este viaje un viaje bastante traumático, es lo que yo anticipo.
1: Bien, Atilio, te
0: Bueno,
1: voy a despedir con un saludo español mezclado con
0: a ver,
1: argentino. Salud, pesetas
0: salud.
1: y alegría, hombre.
0: Bueno, muy
1: Salud,
0: bien,
1: peseta y alegría. La mejor de las vibras te mando.
0: bueno,
1: Y vos sabés cuánto, al menos cuánto te respeto yo y los oyentes con los comentarios que hacen, Atilio. Es un honor
0: yo también,
1: para Cusecú tenerte a vos, porque
0: bueno, eh.
1: aprendemos un montón de cosas. En cuanto haya novedades, te vamos a molestar en la medida que tengas tiempo, siempre.
0: Dale, es recíproco. Un gran abrazo, que estén bien y saludos a vos y a toda la oyentada, ¿eh? Chau, chau.
1: Muchísimas gracias. Bueno, ha sido Atilio Borón. Interesante, ¿no? Podríamos hablar de un montón de cosas, de lo que está ocurriendo en Cuba, en lo internacional, ¿no? Pero también tenemos que hablar de lo que pasa acá en Argentina. Que no deja de estar en línea con este crecimiento que va a tener un tope y luego va a tener un viraje, ¿no? Todos los países latinoamericanos que han votado a la derecha, no se hace sostenible en el tiempo esto. Después, más adelante, hablaremos de la marcha universitaria y lo que sí. Tomándonos como siempre ese ritmo que es la clave uruguaya, vamos a mentar a esa, te la debo, con este temita que dice: hay que rajar a este Virgo.
2: Me piden que sea normal, ustedes me piden que sea normal, y no se puede ser normal.
3: ¿Por qué?
2: Mi hermana me dijo que no es así tan fácil.
3: No.
2: Arriba, arriba, lo que pasa arriba, ¿no? Y viene para abajo, ¿no? ¿Sí? Todo lo que sube, baja. Sí, todo lo que está pasando ahí arriba es un lío bárbaro. Sí, las estrellas.
3: ¿Qué pasa? ¿Qué pasa?
2: cometa.
3: Un cometa.
2: Una cometa. Ahí por las Tres Marías pasó. Bueno, pero lo que pasa ahí si te influye. Yo soy de Virgo, ¿entienden? Y soy de Virgo y no solo eso, señores y señoras. Mi ascendente.

0: Yo siento mucho la vida de los jóvenes, pero que como los jóvenes no se espabilen y se muevan un poco...
1: ¿Y qué tenemos que hacer? ¿Siete trabajos para poder...?
0: Salir a la calle y protestar. Que en este pueblo se protesta poco. Porque yo le garantizo a usted que si en vez de los que salimos a las manifestaciones, de los 9 millones y pico que hay de jubilados, salieran 4, el gobierno se tendría que tentar los pantalones. Pero como salimos 4 y dicen, va, esos son 4 gilipollas que salen por la tela. ¿Qué quieres que te diga el comunismo? Pues sí, pues no se dan cuenta que es que nada nos viene heredado.
1: Ya.
0: Que todo hay que pelearlo día a día.
1: Que los derechos hay
0: que
1: lucharlos.
0: Porque si nosotros no avanzamos, el capitalismo avanza. Y te mete más para adentro, que es lo que está haciendo ahora. Sí.
1: Que los derechos que se pierden es muy difícil de volverlos a recuperar, y ha supuesto muchos años.
0: Si mañana no te mueves, te lo quitan. Y eso es lo que se tienen que enterar los jóvenes, que hay que pelear.
1: Que nos lo tenga que decir alguien de 92 años.
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2: Bueno, muy bien. Vamos a ir ahora a escuchar la voz de una brillante actriz. Recomiendo que obra en donde actúe Emilia Iacobino, obra que deben estar sentados ahí, ya sea en primera fila o donde puedan escuchar. Yo tengo que ir a la primera fila porque estoy cada vez más hipoacúsico. Ella, que siempre cumple, ha hecho la trinchera cultural de este programa. La escucharemos y ya no más les estoy diciendo con qué la subraya ella, con qué tema. Ha elegido uno de Violeta Parra, que dirá el Santo Padre. Escuchemos eso y estamos de vuelta.

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2: Buenas tardes. Hoy en nuestra trinchera cultural vamos a hablar de teatro. Y vamos a hablar de alguien que en las efemérides, el 4 de mayo del 2006, como dicen los artistas, se fue de gira. Estamos hablando de Liria Ofelia Alejandra Di Giamo Viera, más conocida como Alejandra Boero. Esta mujer, dedicada desde muy chica por estímulo familiar, ella nació en 1918 en Buenos Aires, se puso su nombre artístico con el apellido de su madre, que era Boero, y así con la misma seguridad y abrazó la carrera de teatro y no la soltó hasta sus últimos días, porque ella estaba actuando cuando fallece. En su casa existía, sí, el estímulo del interés por la cultura. Su padre era profesor universitario y siempre estuvo rodeado de formarse en música, danza, literatura, con alto nivel, digamos. Iba con su mamá mucho al teatro y veía a Pepe Arias, Marcos Kaplan, Mario Fortuna, los grandes de la revista porteña. Ella empieza su carrera de teatro en La Máscara, que era un teatro que tenía una sala muy chiquita en Capital, en la calle Moreno, a 2 cuadras de su casa. En el año 1942 había como compañeros, tenía obreros, autodidactas, gente que hacía diversas ocupaciones, pero que descubría ese mundo junto con ella del teatro. Actuó en más de 60 obras de autores diversos: Gorostiza, Johnson, Art, Brecht. Leyó el método Stanislavski en inglés cuando aún no se conocía en nuestro país y fue una de sus mayores difusoras. En 1970 estrenó en nuestro país Madre Coraje, dirigida por Jorge Hacker. La gente que se formaba en el teatro independiente tenía un conocimiento total del hecho teatral. Hacían todo, conocían los nombres de todas las cosas del escenario, de todas las funciones, como cualquier técnico o operador compañero, ¿no? Para ella hacer teatro no era subirse solamente al escenario para recibir aplausos, sino conocer hasta el último tornillo del tablado, ¿no? Creía profundamente en el trabajo cooperativo y lo demostró creando los primeros elencos del llamado teatro independiente. Podemos decir que a ella y a otros tantos le debemos lo que hoy conocemos como teatro independiente, y que todos los que estamos en esa tarea sabemos que es necesario eso, ¿no? Saber cada rincón del teatro, y debido a que no siempre contamos con la financiación, saber hacer de todo para poder lograr lo que uno anhela, que es llevar una obra al escenario. Abrió 2 salas de teatros en Buenos Aires, el Orange y el Planeta. Y con el tiempo fundaría otros 2. Ella no creía en los modismos de la élite cultural, sino en el idioma del pueblo. Su gran apuesta era proponer al público común un teatro vigente, que obligara a pensar y a sentir la realidad desde distintos ángulos. Tenía una gran capacidad didáctica y una generosa tendencia a compartir sus experiencias. Por eso esto la condujo a la docencia durante más de 50 años. Creó su propia escuela de arte dramática, Andamio 90, a fin de profundizar en la formación profesional y ética a actores, actrices y docentes. Su hijo, Alejandro Samek, transformaría eso en un instituto privado incorporado a la enseñanza oficial. Crear la escuela no fue fácil. Le costó 3 hipotecas y un riñón. No es que vendió un riñón, sino que ella tenía un dinero raro, tenía que hacerse una operación de riñón y prefirió invertir ese dinero ahorrado en terminar el teatro que en operarse. Y bueno, fue su decisión. Eran los años 90. Había mucha farándula, tendencia a esa extraña compulsión que se consumía. Todo se consumía. En ese marco, Alejandra Boero se propuso insertar a las nuevas generaciones en un movimiento cultural a partir de una actitud que permitiera abordar la búsqueda y la experimentación en el teatro. Insólitamente, ganó esa pulseada, porque sus clases estaban llenas de jóvenes, de pibes. Ella decía siempre que los jóvenes me explican el mundo en que vivo. Fue declarada ciudadana ilustre en la ciudad de Buenos Aires en el año 1996 y tenía varios premios. Tenía el premio María Guerrero a la trayectoria, el ACE de Oro, premio Podestá, el CONEX. Fue integrante del Consejo Directivo del Instituto Internacional de Teatro de la UNESCO. Y como dijimos, el 4 de mayo de 2006, a los 87 años, murió esa mujer que decía que era millonaria porque siempre elegí lo que me hizo feliz, decía. La última vez que subió a un escenario fue con su amiga María Rosa Gallo, haciendo El cerco de Leningrado, que es una obra del valenciano José Sánchez Sinisterra. Es una obra en la que dos actrices están dispuestas a todo para defender un teatro que está a punto de ser demolido. Alejandra Boero cumplió el cometido de ese personaje y mantuvo el teatro en pie. Tanto lo mantuvo que hasta ahora, hasta esta actualidad en la que vivimos, sigue estando en pie. Ese modo de hacer teatro, de hacer teatro independiente, en el que se busca facilitar o resolver los inconvenientes y los obstáculos económicos que tenemos, siendo particularmente en este momento en que en el Instituto Nacional de Teatro no está dando subsidios para nada, para ningún tipo de producción teatral. Y vuelvo a decir lo que ya dije en estas columnas que tenemos acá en el programa, que mucha gente se puede preguntar ¿y por qué el Estado tiene que darle dinero a actores y teatreros que quieren hacer una obra de teatro? Porque es el modo de que el teatro sea popular. Porque si solamente pueden hacer teatro las grandes producciones que tienen un interés comercial y que además llegan a las personas que pueden pagar una entrada onerosa para poder ver una obra de teatro, el teatro se convierte en una élite. El Estado, a través del Instituto Nacional de Teatro, facilite, que son, en definitiva, son créditos, es dinero que vuelve de alguna manera al Estado, porque la idea es que se pueda facilitar en la producción la obra y que luego en entradas más económicas se pueda retribuir en funciones para que llegue al gran público, a la gran mayoría de los argentinos que no tienen una posibilidad de pagar una entrada cara. Pero bueno, esto tiene que ver con toda la política que estamos que se está realizando, que está siendo practicada en nuestro país en estos últimos años, ¿no? Una política que riñe con todo lo que tenga que ver con la mayoría, ¿no? Que está dirigida solamente a un reducido grupo de gente. Y no es que le sale mal, no, le sale bien, porque eso es el objetivo, ¿no? Dejar a un montón de gente afuera de un montón de cosas. Así que bueno, nombrándola a ella, Alejandra Boero, que tenía muy claro todo esto que estamos diciendo desde principios casi del siglo XX hasta hoy, seguimos trabajando para un teatro popular independiente.

Bien, vamos a escuchar un interesante tema que fue grabado allá por septiembre del 18, ¿no? La productora audiovisual, que lo hizo junto a Playing for Chance Diamante, subió este video, una bella canción, ¿no? Tocando en Red era un grupo de gente que iban tocando y claro, lo iban haciendo a través de supongo que alguna plataforma tipo Zoom o algo por el estilo, y participaron Verónica Condomí, Rally Barrio Nuevo, quienes habían ganado con esta canción, de los tres del trío Condomí, Nájer, Guevara, Martín Chemes, Mariano Sayago, Roberto Luti, Juan Saraco, Micaela Vita, bueno, cantando Al Amanecer. También están Roberto Gutiérrez Hernández, Laura Rebollo, Van der Mole, León Gieco. Bueno, hay que cantar Al Amanecer porque hay que tener la certeza de que si seguimos en la calle como se estuvo en la marcha, pronto llegará el amanecer para los más necesitados, y con eso nos vamos a la pauta publicitaria.

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1: Acá en 5 y 75.
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0: Chavita, ¿cómo está el carpintero?
1: Juanma, metiéndole candombe. ¿Te gusta candombe, Juanma? No, no me sirve, porque esto no escucho. Tu voz se tiene que escuchar. Ah, silencio. No quiere hablar. Juanma, y eso que va a tener su propio programa de radio en breve. Se está curtiendo. Y vamos a lograr que esa mente brillante pueda expresar su voz. Quizás co-conduzca acá conmigo, a ver. No, qué cara de no. Una cara de no que se cae. Bueno, hubo problemas con la marcha de los jubilados nuevamente. Lamentablemente hubo represión, así que nada ha cambiado desde hace años que los jubilados son castigados, pero según el diario Lo Nuestro, hubo una marcha de jubilados en la Quinta de Olivos, es decir que la zona norte, una zona de capital adinerada, ¿no?, ha tenido su marcha también en la Quinta de Olivos. Con respecto a la marcha que se realizó, empezaron a la Nación a decir que cayó un montón la cantidad de asistentes. Fue multitudinaria la marcha, seguramente superó el millón de personas en todo el país. Hasta en pequeños pueblos hubo marchas en defensa de la educación pública, de la universidad. Hubo no docentes, hubo algo emocionante que vi, que fueron excombatientes de Malvina, uno que dijo: yo recuperé la sonrisa porque la Facultad de Odontología nos hizo nuevamente la dentadura. Están sufriendo mucho los hospitales universitarios, y es una cosa de que se entiende solo para que cierre una planilla de Excel y para que siga la fuga del capital de los que trabajamos a los que viven de rentas las familias patricias de siempre, ¿no?, las que tienen el poder mientras nosotros tenemos el gobierno. Después hablaremos un poquito de la marcha. Hay que seguir en las calles, indudablemente. Si Clarín saca Clarín no, La Nación saca este tipo de noticias, es porque les duele. Vamos a la presentación de la próxima columna y seguimos con el programa.
2: Diego Sarasola, médico especialista en neuropsiquiatría, director general del Instituto de Neurociencias Alexander Luria, de La Plata. Una columna para hablar sobre secuelas psicológicas de la pandemia, el aislamiento y cómo enfrentarlas, a cargo del psiquiatra Diego Sarasola.
1: Diego, muchas gracias por estar ahí, por hacer el esfuerzo en el medio de estar atendiendo pacientes o dedicándote a alguna investigación.
3: Hola, Marcelo, ¿cómo están? ¿Cómo andan todos? Sí, entre pacientes es la realidad. ¿Cómo andan todos por ahí?
1: Bien, no te vamos a robar mucho tiempo. Sí, en las consecuencias de la pandemia, de eso hablamos siempre, pero bueno, hablemos hoy un poco, si te parece, de redes sociales y salud mental, en dónde estamos parados, hacia dónde vamos, cómo lo están viendo ustedes y su grupo de trabajo y tus colegas con los que se reúnen.
3: Mira, es una charla permanente, los colegas. Yo te dividiría, o va a dar para dos programas, el impacto de las redes por un lado y el impacto de las inteligencias artificiales, o más llamadas inteligencias artificiales, por otro. El impacto de las redes está siendo devastador, porque era un futuro peor de lo que se pensaba. Hoy, así como en otra época decíamos, bueno, hay tres empresarios que dominan el mundo o tres mega empresas, hoy son los dueños de tres o cuatro empresas que forman ya no es formar opinión, forman pensamiento desde las redes. O sea, este es un fenómeno que al cual siempre, cuando uno lo trata desde la salud mental, tiene que tener cuidado para que no lo acusen de conspiranoico, pero la realidad es que está modelando de un modo bastante perverso el modo de razonar. Esto ya se había experimentado cuando fue el Brexit en Gran Bretaña y la manipulación del electorado con consignas sencillas, tontas. Lo estamos experimentando nosotros en la campaña última de presidente, donde básicamente murió el debate, son solo gritos de eslogan vacíos y fáciles. Yo siempre digo a los alumnos de la facultad, mira, los debates son tramposos, porque si yo, que estoy en contra de pena de muerte, quiero argumentar por qué, necesito un tiempo para ver los peligros, los riesgos, etcétera. En cambio, aquel que está a favor va a decir, alguien que mata a otro y mata a dos chicos, ¿no lo matás? Y se acabó. Ese modo de simplificación extrema es lo que hoy domina las redes. Con el agravante que las tenés 7 por 24 por 365. Y que nosotros no hemos desarrollado un sentido crítico para pensar por afuera del algoritmo.
1: Y los que quedan indefensos son los jóvenes, los niños, ¿no? Que
3: son los más, sin duda son los más gravemente afectados. Claro. Yo leía otra vez con espanto, creo que se dio marcha atrás, no quiero hablar de más, pero la decisión que había tenido el gobierno de la ciudad de Buenos Aires de poner inteligencia artificial y todo en los colegios primarios, y vendían eso como un avance, y es una locura. El mundo en serio está yendo justamente a la inversa de este recorrido.
1: Bueno, mi experiencia como docente es que los habilitamos a que usen la inteligencia artificial y fue, lo voy a decir como lo dicen en la esquina de mi casa, una cagada. Presentaron trabajos prácticos mencionando temas que vamos a ver a fin de año. Es decir, que ni el prom sabían hacer.
3: Exactamente.
1: Pero armaron PowerPoint y se creían que eran, que se iban a sacar un 10 felicitado y íbamos a dar la vuelta a la facultad llevándolos en anda, ¿viste? No, flaco, pará. Hay que saber usarlo, no tenés criterio. Te pedimos
3: bueno, justamente
1: una cosa.
3: Vos dijiste ahí la clave. Hay que saber usarlo.
1: Claro.
3: Yo la uso mucho en las redes porque hago investigación. Y no llego al tiempo físico de leer todo que se publica sobre un tema, que yo, cannabis y enfermedades neurológicas.
1: De eso tenemos que hablar en un programa,
3: pero,
1: sí.
3: Bueno, ningún problema. Pero entonces, lo que quiero decir es que, como cualquier herramienta, vos con la famosa imagen que es real, que con un martillo podés romper una cabeza o hacer una casa, es cierto, la herramienta no tiene una carga ética en sí misma. Pero en este caso, está lejos de ser cosas inocentes. O sea, te tiene un verdadero riesgo. No solo a nivel educativo, que ya es un desastre. Ya conocerás el dato que salió hace poco, pero se difundió por todos lados, que es la primera vez que la generación actual tiene BCI más bajo que la otra. Esto que parece una pavada, no es una pavada.
1: Repetilo, que la generación actual, repetilo porque es importante.
3: La generación actual, por primera vez en la historia, o sea, te cuento la introducción.
1: Sí.
3: Históricamente hay gente que se dedica a medir el CI, más allá de la discusión de
1: coeficiente intelectual. Sí.
3: Claro. Históricamente siempre fue subiendo porque la gente mejora su alimentación globalmente, por supuesto que es desparejo, pero se mejora la educación, etcétera. Esta fue la primera vez en la cual las actuales generaciones tienen un CI, un coeficiente intelectual más bajo que las que la preceden.
1: Es impresionante. Eso es
3: un factor de alarma a nivel mundial.
1: Sí, pone la piel de gallina, sí, indudablemente. Sí. Escúchame, he visto informes, no sé cuán verídicos pueden ser, son creíbles, que a 10 personas, a personas del mismo coeficiente intelectual, 20 personas pusieron 10 de un lado, 10 del otro, a unos los hicieron usar inteligencia artificial y a los otros no, mientras escaneaban su cerebro, y el resultado fue que los que usaban inteligencia artificial no recordaban el 80% de las cosas y la movilidad del cerebro era un 37% menor que aquellas que lo hicieron usando nada más que su cerebro. ¿Esto tenés alguna referencia a eso?
3: Sí, yo tengo una crítica metodológica a ese estudio.
1: Ajá,
3: pero no al eje. El eje es cierto. O sea, así como el GPS nos volvió perezosos en cuanto a nuestra orientación espacial, y hoy nadie concibe, y está bárbaro, y es un herramienta espectacular, pero la realidad es que antes teníamos una mejor orientación espacial fruto de la obligación. Vos te ibas de acá a Florencio Varela y tenía la famosa, ¿te acordás?, la guía T, sí, ese infierno de coordenadas y cuadraditos.
1: La Filcar,
3: exactamente. Sí. ¿Qué te obligaba? Te obligaba a que tu cerebro tuviera una capacidad de abstracción y de ubicación en el espacio muy difícil. Entonces, estamos en una etapa donde, por un lado, por supuesto, hay un montón de ventajas. No tengo un discurso antitecnología, sería un absurdo. Yo soy un tipo racionalista.
1: Sí, sí.
3: Pero sí que hay que saber controlarla. Por ejemplo, te puedo citar varios estudios súper interesantes. Uno está cada vez más de moda en las facultades. Acá no tanto por una cuestión económica, pero en Estados Unidos, de que los pibes van con las laptops a la clase.
1: Uh-huh. Acá también, ¿eh? Es una minoría.
3: Sí, acá también, sí, pero no tan... Claro, no tan... ¿Sabes? Todo, sí, sí. Vos ves a todo el mundo, viste, con las... Y se hizo un estudio muy interesante sobre cómo se tomaba nota, laptop versus a mano, uh-huh, y las notas tomadas a mano eran de mejor calidad, porque uh-huh, los que escriben con laptop tienden a hacer una copia de lo que el profesor dice.
1: Sí.
3: Entonces son como los viejos taquígrafos, viste, de los juicios, que no sabían qué escriben, pero escriben a toda velocidad.
1: Claro.
3: Entonces cuando vos tenés un laptop, solés ser literal. Copiar lo que el tipo dice a toda velocidad. Y se demostró entonces que hay un proceso mental, lo mismo que escribir a mano versus escribir a máquina, todas esas cosas fueron deteriorando nuestra capacidad cognitiva. Ahora, la pregunta es ¿qué hacemos? Porque vos no podés quemar las máquinas, sería un absurdo.
1: No.
3: Yo lo que creo es
1: tomar el poder sobre lo que tenemos que hacer, tomar el poder, no arruinar cerebros, sino generar pensamiento crítico.
3: Eso por supuesto, totalmente. Y además otra cosa, hacer caso, porque en las distintas sociedades de pediatría están diciendo por favor a los pibes que no les den un celular a los 2, 3 años. En realidad no deberían tener celular ni hasta los 12 o más, pero ponele por
1: y
3: lo
1: cortarle
3: menos
1: cortarle la televisión, vemos... desenchufarlo también, ¿no? Es otra.
3: También, pero vos sabés que los pibes hoy no miran tele.
1: No, es cierto.
3: La tele no se mira, pero sí están en su habitación solos y están con el celular hasta las 2, 3 de la mañana. Vos pensás que en promedio hay un dato muy interesante y aterrador, que globalmente se calcula que la humanidad está durmiendo en promedio 2 horas menos que hace 20, sí, 30 años.
1: Lo que daña el cerebro, eso es. Claro, donde se fija la memoria, en el momento que debe fijarse entonces, la memoria, si no estoy equivocado, perdón que me meta en tu terreno, ¿no?
3: Pero no, pero es así.
1: ¿Es así? Bueno, bien.
3: Es así, la función del cerebro es consolidar recuerdos.
1: Bien.
3: Entonces, todo este tipo de cosas no se

0: que el marido le era infiel. Entonces, claro, llegaba y le decía al ChatGPT: mi marido apaga el celular cada vez que llego, ¿no es sospechoso? Y si vos no le pones un buen prompt, y la mayoría de gente no lo hace, lo de los prompts, el ChatGPT es una cosa absolutamente complaciente, que te dice: uy, qué buena idea, qué genial pregunta, sos un máster. Entonces, hay un montón de cosas que yo creo que lo que tenemos que hacer es, como siempre, siempre terminamos hablando de lo mismo, ¿no? Que es el tema de la educación. O sea, ¿cómo vos como docente universitario, yo como docente universitario, cómo enseñamos a los pibes a usar inteligentemente esta herramienta? ¿Cómo en las familias entiendan,
1: ¿Y
0: así
1: cuánto
0: como en mi
1: tenemos que estudiar los
0: materia?
1: docentes? Además, otro laburo,
0: Absolutamente,
1: mal
0: pero por
1: pago, si tenemos que
0: supuesto.
1: seguir estudiando, porque tenemos que estar a la
0: Por
1: altura.
0: supuesto. Por supuesto. Es otro tema no menor, más en esta época, ¿no? En esta época de marchas. Pero vos pensás que la subestimación que hay de arriba para abajo con esto se choca con la idea equivocada de las nuevas generaciones. Y bueno, si esto yo lo tengo al alcance de mi mano en 2 segundos. Y lo que no entienden es que esos 2 segundos no alcanzan a fijarse en el cerebro. Cuando vos estudiás por un teléfono, buscás una solución rápida. Si después no lo anotás, lo reflexionás, es cierto, le contaste, pero también se fue.
1: Claro.
0: No se alcanza a fijar. El problema que estamos teniendo hoy es que no estamos dando tiempo a nuestro cerebro para fijar la información. Entonces, la gente que le encanta TikTok escrolea, ve un trabajo interesante sobre la Edad Media, otro sobre Primera Guerra, y ahí pasa a dos osos pandas abrazándose en la hierba. Listo, a vos no te quedó nada del otro que leíste.
1: Sí. Me
0: Y
1: hiciste
0: son.
1: acordar una cosa,
0: ¿Cómo
1: ¿puedo
0: estás?
1: interrumpirte un segundo?
0: Sí, por
1: Vos sabés que
0: supuesto.
1: con mi viejo viajábamos y mi viejo entrábamos a una ciudad o a algún lugar y decía las salidas por acá sin guía Filcar, sin nada, ¿no? Pero porque sabía dónde estaba el este, el oeste, el norte y el sur al toque.
0: Claro.
1: Y digo, ¿cómo sabés que la salida es por acá? Y porque mirá, el sol está cayendo allá, es por acá, nosotros entramos por acá, hicimos tal camino, la puta madre. Era una cuestión de cómo determinar el clima, como lo hacen
0: Sí. En el campo o en.
1: claro que los olores, por el ruido de los árboles, por el viento, por el río como está, y te dicen 2 días llueve y olvídate. Metete los
0: Sí.
1: satélites en el bolsillo porque en 2 días va a llover. El tipo la tiene re clara, ¿no?
0: Por eso yo creo que, a ver, el desafío es entrenar nuestras funciones cognitivas. Yo siempre digo lo mismo, está bien, te puedes hacer una lista para el supermercado para hacer las compras, obviamente, pero lo ideal sería hacerte la lista, no la uses, comprar todo lo que te parezca, tratar de acordarte y después chequear, porque en definitiva tenés, si no te agarran a piña en tu casa cuando llegas. Pero
1: Buen ejercicio, sí.
0: claro, pero la idea es transformar eso porque estamos en una especie de, yo lo llamo sedentarismo intelectual. ¿Viste? Ya no es el sedentarismo físico que ya es un castigo, es también intelectual. Vos pensás que vos agarrás un texto de, perdón,
1: Sí.
0: de un pibe cómo escribía en la década del 30, 1930, en segundo grado, y la escritura es mejor que un chico de segundo año de ahora. Algo hicimos mal,
1: Sí, más vale, sí.
0: claramente.
1: Se hablaba en una época de lo que era la propaganda subliminal que te pasaban sin que el cerebro, sin que vos lo veas, pero el cerebro sí. ¿Te acordás que te pasaban frases
0: Sí, sí,
1: en la
0: sí.
1: televisión? Yo no sé si eso sigue existiendo.
0: No, eso es interesante. Un día vamos a hacer, si querés, un trabajo sobre mitos, porque ese es un mito urbano.
1: Ah,
0: Nunca
1: bien,
0: existió ese
1: bien.
0: estudio.
1: Ajá.
0: Eso se atribuyó, todo el mundo lo leyó, está en libros de publicidad. El ejemplo clásico era que nosotros que somos viejos de la época del cine de 35 milímetros, el cine era con fotogramas. Entonces lo que te decían era, se ponía un fotograma de Tome Coca-Cola
1: Sí.
0: y los tipos salían con una gana desesperada de tomar Coca-Cola y no sabían por qué. Porque era subliminal. Vos sabés que eso nunca existió, se desmintió, pero siguió. Tanto siguió, como dato interesante, que la CIA le dedicó en la época de la Guerra Fría millones de dólares a estudiarlo. Con resultados negativos, pero bueno, en esa época se estudiaba cualquier variante que pudiera, ¿viste? No hay mucho para contar de esa época, es clarísimo. Lo que sí hay son modos mucho menos subliminales y mucho más claro de manipulación mediática. Eso sí. ¿Te acordás cuando la que era presidenta, que estaba presidenta de la Corte Suprema, una mujer que era un lujo, que falleció? Bueno, ya me ha salido el nombre.
1: Sí.
0: Y ella criticaba en esa época a ATN y decía: un crimen pasado 10 veces son 10 crímenes en el imaginario de la gente.
1: Sí.
0: Y es absolutamente
1: Bueno,
0: así. Entonces, esas cosas sí.
1: en mi especialidad, yo la referencia que hago es que eso que

0: Decís vos, no se ve reflejado en la accidentabilidad vial. Mueren casi una persona por hora en Argentina en accidentes viales.
1: Totalmente.
0: Y no se ve, solo que sea un micro o un tren que supere las 40 personas, que lo pasan un montón de veces, ¿no? Y muere mucho más gente por accidentes de tránsito que en hecho de robo, que prácticamente es muy, muy bajo, una tasa muy baja. Sí, sí, sí.
1: Y te agrego otro que creo que alguna vez hablamos. En la misma línea, en la Argentina, como en la mayoría de los países, hay más suicidios que homicidios. Sí. El suicidio nadie le da bolilla.
0: Sí, sí. Y el homicidio entre el familiar y del núcleo de amigos es mucho más común que por robo también.
1: Claro, entonces vos, todos esos ejemplos que estamos dando son excelentes ejemplos de sesgos cognitivos. Se cae un avión y la gente tiene pánico a subir un avión. Un avión no se cae nunca, se cae uno cada no sé cuánto. Sí. Como decís, todos los días muere alguien. Entonces, hay eso que ya de por sí naturalmente se da como fenómeno, es muy fácil de ser manipular. Si yo quiero inspirar una sensación, así como entran y salen, vos sos una persona de medios más que yo, así como entran y salen las temáticas y de pronto se impone un tema o se silencia y se acabó y estamos todos hablando en el almacén de lo que nos quieren hacer creer.
0: Sí, por suerte Radio Futura, a Radio Futura nadie le marca la agenda.
1: Me parece muy bien, me parece muy bien. Pero esto pasa todo el tiempo.
0: Sí, pasa, más vale, sí. Más vale. Estamos hablando de Adorni cuando se llevaron el oro a Inglaterra, digamos, a ver.
1: Claro, exactamente. Exactamente. Todas esas cosas que pasan así, o sea, no se habla del desastre de los glaciares, o se le da mucha menos, no en Radio Futura, por supuesto, pero mucho menos impronta a la ley de glaciares, y te entretienen con que si la que se fue, el gato con no sé quién, ¿te das cuenta? Es una locura. Pero bueno, esto tiene que ver con redes y vuelvo al tema que nos citaba. Ese es un fenómeno político que por supuesto que es muy importante, pero después hay un fenómeno social que digo, así como nadie pondría un extraño en su casa, estamos teniendo extraños en nuestra casa todo el tiempo con las redes sociales.
0: Qué buena visión, sí.
1: Y sí, es así.
0: Sí.
1: O sea, yo no sé. Entonces uno apuesta, por supuesto, como uno también sabe que los pibes tienen la posibilidad de hacerte un universo paralelo si vos te pones mal. Hay que apostar a la confianza, al diálogo. Yo siempre reivindico algo que es para mí básico y fundamental, que es la sobremesa. Para mí la sobremesa es un fenómeno tan argentino.
0: Y el juego. Latino, y el juego, lo lúdico.
1: Y el juego. Exactamente. Claro. Entonces, viste, eso que convoca, que está. Yo, personalmente, en mi casa con los pibes es sobremesa sin celular, sin nada, y nadie se levanta hasta que no charlamos las cosas, y después le va tomando el gusto.
0: Sí.
1: ¿Viste? Pero eso bueno, sí, pero yo creo que necesitamos una desconexión urgente.
0: Bien, Diego, bueno, quedan pendientes varias cosas. Lo que pasa es que encontrar un lugar para vos que estás tan. Tenés que empezar a poner tu agenda. Yo te voy a avisar con 15 días de anticipación, como para que tengamos tiempo de hablar del cannabis, para que tengamos tiempo de hablar de otras cuestiones, ¿no?
1: Hay muchas cosas apasionantes porque son interesantes y podemos hacer una agenda.
0: Sí, queda por afuera también de que yo, por ejemplo, también estroleo algunas cosas en Twitter, no tengo el otro que nombraste vos, TikTok. Y hay cosas que he aprendido, después he investigado, que son interesantes, pero me quedo con esa cosa.
1: Que, por supuesto, te digo, nadie reniega de la tecnología en sí, sino de cómo se usa.
0: Creo que una forma de tomar el poder es tomar el poder de eso para generar pensamiento crítico. Regularlo, totalmente. Que el Estado lo regule, mi visión es esa, ¿no? Y usarlo como una herramienta en contra de ellos, digamos. Así como ellos usaron la psicología social para el management, nosotros tenemos que hacer lo mismo. No sé si estoy equivocado, seguro. ¿No?
1: No, hay que generar los anticuerpos necesarios, sin ninguna duda.
0: Bien. Bueno, el abrazo de siempre.
1: Un placer y saludos a toda la audiencia.
0: Dijo, muchísimas gracias. Chau, gracias. Tema que está en boga y eso de tener un extraño en la casa es verdaderamente cierto, ¿no? Tenemos un extraño en la casa y cómo usar un prompt. Prompt es lo que se le escribe a la inteligencia artificial. Yo la uso poco. He detectado errores groseros. Le he dicho cosas que me han dicho que es mentira y te cambia el eje y le digo, no, es cierto eso, y vuelve a cambiar el eje. Sobre temas que indudablemente no tienen mucha profundidad, como en mi caso yo lo he hecho con elementos de protección personal, ¿no? Con criterios. No tiene criterio la inteligencia artificial, tiene repetición busca en un montón de páginas y dice, bueno, está bien, dijeron esto. No, Chango, no es así. Vamos a escuchar. Bueno, les conté, no recuerdo si les conté que tuve la oportunidad de ver en Balvanera el Quinteto Negro de la Boca, un espectáculo que es digno de ir a ver. Métanse en las redes de ellos y están los lugares en donde van a tocar. Sí, sí que les conté que dije que estaba Raúl el programa pasado, que íbamos a ver si podíamos traerlo, ¿no? Así que vamos a escuchar una cancioncita del Quinteto Negro La Boca, que se llama Cicatrices. Y luego intentaremos entrar en comunicación con quien iba a salir de un ensayo, que es Pedro Bernaba, el violento, el hermoso, el poético, el distinto bandoneonista del Quinteto Negro La Boca.

0: qué cosa bonita el tango, influido por todas estas vertientes, hecho por el Quinteto Negro La Boca, que tiene 3 premios Gardel. En el 24 la categoría Mejor Canción de Tango, en el 26 nominados a Mejor Canción del Tango, con La Marcha de la Bronca, y el premio Gardel del 23 otra vez a la Mejor Canción del Tango, y que está un poco a la cabeza, lo más visible es Pablo Bernaba o Bernabá, no sé, vos me dirás, con su bandoneón. ¿Cómo te va, Pablo?
1: Y también en 24 ganamos mejor álbum de tango.
0: ¡Epa! Bien.
1: En el 24 ganamos 2, de 23 1, y este año, bueno, vamos por el cuarto, aunque, bueno, está difícil. Pero bueno, contento de estar ahí nominado. Bueno, y es Bernaba, por lo menos creo, sin acento.
0: Sin acento. Así bueno, que... en el 2008, en La Boca, ¿no?
1: En 2008, este año vamos a cumplir 18 años. Sí. Que ya estamos, ¿verdad? A meses, en poquitos días de los 18 años de grupo. Este viernes, además, también tenemos una celebración, una declaración de interés cultural, algo así como lo de personalidad destacada que se le da, pero a las personas, en este caso a los grupos de interés cultural. Así que acá en Cava, así que contento con eso también, y vamos a estar un poco celebrando con un show en vivo ahí gratuito.
0: Bueno, ya.
1: En mini show.
0: ¿En dónde?
1: Y en la legislatura, el viernes a las 6 de la tarde, a partir de las 6 de la tarde, habrá un pequeño actito y después tocaremos varios temas gratuito. Esto es Perú 160, ahí en el microcentro de Buenos Aires, la legislatura. Viernes 6 de la tarde, es un horario, bueno, un poco convencional para show, pero bueno, es el horario ahí que tenemos, que gubernamental, digamos, que está habilitado el Salón Dorado, el espacio de los eventos.
0: El 2 de mayo hicieron Rock Orillero, celebrando la nominación a los premios Gardel. ¿Cómo te llegó el bandoneón a tus rodillas, a tus gambas?
1: Bueno, a mis oídos llegó del tango ahí que escuchaban, tango y folclore también, seguramente mis viejos, mis abuelos, el lugar formador, el lugar familiar. Y después, me gustó, siempre me gustó, y bueno, en un momento me encapriché con conseguirme uno, y me puse a estudiar, en principio para ponerle un color sin tomármelo profundamente. Me puse a estudiar así un poquito, después lo he ido dejaba cada tanto, bueno, sí, estuve más o menos 2 años, y después, bueno, ya me enamoré y me dejé definitivamente al fuelle.
0: ¿A qué edad, sí, Pablo?
1: ¿A qué edad? Ah, perdón, no te escuchaba. Y ya de grado, o sea, yo antes ya tocaba teclado, componía, cantaba un poco también, teclado, guitarra, pasé por otros instrumentos. Ya pasado los 22 años,
0: diría. Bien, ahora a todo artista le pregunto si su arte es capaz de influir de tal manera, no digo masivamente, pero dar un pechazo a un cambio social hacia algo mejor, ¿no? ¿A vos qué te parece?
1: No, eso me parece que ¿ah? No. Bien. No. A ver, no es determinante en ese cambio social.
0: No digo que sea determinante, pero que pecha a que uno vaya a una marcha. Yo salgo de ver tus espectáculos.
1: Ah, bueno, no, eso está
0: yo
1: cosa,
0: salgo,
1: bueno, pero pará.
0: Salgo conmovido. Si vos cantás hablando de Osvaldo Bayer, cantás a Simón Radovisky, la puta madre, Pablo, a mí se me mueve la silla.
1: No, está bien, está bien. No, pero porque viste siempre la pregunta, pensé que era una pregunta más a nivel.
0: No, no vas a hacer la revolución. Siempre, no vas a hacer la revolución.
1: Eso, viste, siempre se pregunta si el arte hace la revolución.
0: No, no digo
1: yo
0: eso.
1: Yo creo que acompaña. No,
0: qué peche,
1: no.
0: Qué peche.
1: Sí, bueno, eso sí, por supuesto. En nuestro caso, estamos, digamos, buscando, estamos en la sintonía siempre con la temática. Bastante politizada o de crítica social, sí. O de estética política comprometida, como lo quieras decir,
0: rescatando la historia del anarquismo también, como rescatando la lucha obrera,
1: el anarquismo, la relación con Osvaldo Bayer, con nosotros, que fue fundamental para ello. Uh-huh. El vínculo también, y por supuesto, y tratamos de generar, de movilizar internamente, ¿no? Uh-huh. Que por ahí lo que vos estás diciendo. Yo lo que entendí que me decías si era algo más macro, porque ¿viste? Siempre no, se pregunta no. Si el arte. Yo creo que acompaña, que es importante, pero que bueno, no creo que en todo caso será parte de un movimiento. De un proceso como fue la Revolución Mexicana, el muralismo mexicano, por ejemplo, que a medida que se iba haciendo la revolución, se fueron, bueno, llevando todo también una línea de los muralistas, o bueno, también podemos tomar el ejemplo de
0: la Revolución Cubana, pre-revolución, mucha salsa, mucha música. Mucho bolero había cambiado previamente en plena dictadura apoyando a los barbudos, digamos, a ver.
1: Sí,
0: eso ha ocurrido. Y después de la Cuba post-revolucionaria y los primeros años, toda la música hablaba del cambio, ¿no? Va una cosa de la mano de la otra. No digo que sea lo definitivo, pero sí digo.
1: No, claro, hay un acompañamiento no está total para nada. O sea, hay seguramente que hay un arte que acompaña todo cambio, inclusive hasta para malo, te diría.
0: Sí.
1: Depende como lo quieras tomar.
0: Sí, siempre es película yankee.
1: No, bueno, también hay un arte que sin ser mileísta, de proselitista en sí, bueno, acompaña estos momentos, ¿no?
0: Sí.
1: Eso es lo que yo creo, ¿no? La cuestión de en sintonía con la cuestión del individualismo, del mercado, que puede todo. Hay una música que, sin ser panfletaria del mileísmo o del neoliberalismo, uh-huh. Bueno, acompaña.
0: Sí.
1: Acompaña la cultura, ¿no? La cultura.
0: Y el mismo presidente hace papelones cantando. Sí.
1: Tratamos de ser contracultural. No, bien. No, pero bueno, más allá de eso, digamos, tratamos de ser contracultural en ese sentido y bueno, para otro lado.
0: Bien, escúchame, llega un mensaje de Andrea del barrio Mondongo. Qué grosso Pablo. Preguntale sobre su relación con Osvaldo Bayer.
1: Y bueno, la relación con Osvaldo...
0: Pará que yo no te pregunté nada, pará.
1: Ah, bueno,
0: che, pero bueno, vos te mandás, pará un cacho, pará. Che, ¿cómo fue tu relación con Osvaldo Bayer?
1: Bueno, ¿cómo comenzó?
0: Sí.
1: Bueno,
0: sí.
1: Primero lo consigue, por supuesto, más allá del personaje de los libros, de alguna charla que he ido en la universidad que daba casi todo el tiempo. Uh-huh. Distintos, y bueno, después en un momento lo encaré por para pedirle que hiciera la letra de Severino, porque bueno, si bien no él metía el hacer, o no era en ese momento hacer letras, Severino, mi generación y la que viene y las anteriores y las que vendrán lo seguramente lo conocieron a través de Osvaldo Bayer. Uh-huh. Del rescate histórico de Osvaldo Bayer principalmente. Entonces, bueno, me parecía que él tenía que ser el que escribiera esa, que después fue finalmente una milonga. Uh-huh. Que todavía seguimos tocando el día de hoy.
0: La pasamos, bueno, el jueves pasado. La pasamos el jueves pasado.
1: Sí, la pasamos y... Ah, la pasaron ahí en el programa.
0: Acá en el programa, sí.
1: Qué bueno.
0: Sí.
1: Hicimos varias versiones, ya ahora estamos en vivo haciendo otra versión también un poco distinta. Uh-huh. pero ya ese tema, eso fue en el año 2010, que salió el tema, no grabado, pero sí ya lo hicimos y hay una versión en vivo. Después lo sacamos en varios discos, incluso distintas versiones. En 2010, así que ahí fue el encuentro, y que ese encuentro, bueno, se alargó hasta la... por 8 años, hasta, bueno, lo que fue el fallecimiento Osvaldo, porque, digamos, fue un permanente. Después de eso, además de esa composición, derivó en todo un disco, pero además en presentaciones en vivo que hacíamos juntos, y se convirtió en una especie de, además de un amigo, de un padrino del grupo, ¿no? Un padrino de quinteto, de los distintos eventos, apoyándolo.
0: Bueno, nos pasó con un programa que hicimos aquí hace años, en el 90 y pico, se llamaba Los Cosos al Lado, que era cuasi un columnista, ¿no? Y íbamos a la casa, almorzábamos con él, charlábamos, lo hemos visitado un montón de veces, hemos cenado con él, con una agrupación que habíamos formado con algunos compañeros, lo traíamos a las premarchas acá. Osvaldo era un tipo muy lúcido, muy, muy, muy dulce, muy respetuoso, digamos, y muy firme, ¿no? Era... La verdad que uno de mis amores, de para decirlo de esa manera.
1: Y muy tratando de cumplir con todo, ¿no? El requerimiento que hiciera, predispuesto a todas sus posibilidades, a cumplir con todos los compromisos. Así que bueno, y ya te digo, así se comportó con el quinteto, y bueno, conmigo personal también. Y bueno, mantuvimos una relación hasta el final, y de hecho... esa relación trasciende lo que es lo que fue la muerte de Osvaldo, porque está con parte de la familia. Nosotros seguimos vinculados con, solamente desde la obra, sino con la familia, con lo que es el legado, y nos sentimos comprometidos con el legado Bayer, desde un compromiso moral, ¿no? De tener cierta, bueno, de haber estado con él y de representar en parte sus letras y representar en parte, bueno, su estética política, así que cabe también.
0: Su odio a Roca, a Irigoyen, a la Patagonia Rebelde, eran espectaculares, eran sus charlas y sus posiciones, ¿no? Muy...
1: Sí, de hecho, el primer Gardel que ganamos, ya que lo mencionamos, es sobre la oda de la abuela patagónica, sí. Que es un tema, bueno, que hicimos posterior a su muerte, es un poco también un homenaje a él. Y bueno, también habla sobre la Patagonia, y además quedamos vinculados con los distintos actores sociales que se relacionaba a él. Bueno, vos sos un ejemplo también, en parte.
0: ¿De qué?
1: Digamos, de gente vinculada a Osvaldo, que heredamos un poco, que llega a nosotros con él, a eso me refiero.
0: Olvídate, yo me gustaría ahora tomar 2 mates con Osvaldo. Y decirle...
1: Sí, no tomaba mucho mate.
0: No tomaba.
1: Yo tomaba whisky con Osvaldo.
0: Él tomaba, sí. Y tomaba té también.
1: Tomaba té, sí.
0: Sí, tomaba té, poco, tomaba whisky. Pero no era de tomar mucho alcohol. Pero digo, de tener una charla y decir, Osvaldo, ¿cómo la ves? ¿Cómo salimos de esta? Porque era un cerebro lúcido. Te voy a hacer una pregunta fuera de contexto. ¿Cuál fue el primer equipo de... ¿Qué equipo fue hincha por primera vez Osvaldo Bayer?
1: De Colón.
0: No, señor, de Estudiantes de la Plata tengo una foto y tengo grabado cuando él lo dice, porque le gustó el nombre. ¿Sí? Estuvimos en la casa, le hicimos un reportaje para QCQ. ¿Cuántos años tenía? No, tendría 15 años. Él estaba en Rosario, después se hizo de Rosario Central.
1: Claro, pero él el primero es de Colón.
0: No. Porque... Según lo que me dijo él... Y está grabado, la voy a traer.
1: Bueno, mirá que Osvaldo también era muy mañero.
0: No, para que se puso la camiseta de Estudiantes de la Plata y que la propaganda parecía decir Roca. Y dijo, pará, ¿qué dice esto? Y era la propaganda un banco, ¿viste? Como tienen los equipos. Le digo, no
1: vos
0: dice.
1: Vos porque querés llegar agua para tu molino.
0: No,
1: pero,
0: Chango,
1: bien,
0: yo te digo la verdad. Nunca es triste, nunca es triste la verdad. Vos porque soy de Boca, nunca es triste la verdad, lo que no tiene remedio, no, lo tengo grabado con la voz de él. Yo no hago suposiciones.
1: ¿Qué tiene que ver eso de Boca? Yo no te lo disputo. Yo lo que te digo, lo que he hablado con él.
0: Vos sos de un equipo grande. Yo soy de un equipo gigante. Ahí la diferencia.
1: No, pero igual, pero no te lo disputa Osvaldo en ese sentido. Yo lo he escuchado a él, digamos, él era de Colón, y justamente por ser de Colón, y que además describió a Colón para que cambie el nombre, bueno, también, justamente por el nombre, sí, Colón, sí. Entonces, cuando empezó a modificar su pensamiento, digamos, uno va creciendo, como todo, sí, pasa un proceso. Ahí se hizo de central por el nombre de Colón. Eso lo he escuchado, y además debe estar grabado también en alguna entrevista de cosas.
0: Bueno, pero quería, bueno, quería que hablé con todo, sí, el mundo. Pero lo, sí, bueno, lo bueno es que escúchame, bueno, de la República de la Boca, que sale el quinteto, sí, negro de la Boca. ¿No hay algo, sí, piazzolano ahí que rompe cuando vos metés rap, cuando vos metés distintos ritmos, cuando metés candombe? ¿No hay algo piazzolano? Digamos, como Piazzolla fue un punto de inflexión. ¿Vos no lo ves así? Yo, sí, lo veo así, No sé cómo lo viven
1: a
0: ustedes.
1: A ver, si tenemos influencia de Piazzolla, vos decís.
0: No, yo lo que digo es, Piazzolla marcó un antes y un después. ¿Está, sí, bien? Yo creo que el Quinteto Negro de la Boca, cuando pone rap, cuando pone candombe al tango, no deja de estar el 4x4 atrás, ni el bandoneón, se escucha el tango, sí, pero es algo, por decirlo de alguna manera, piazzolesco. Como que
1: entiendo, Martin, entiendo dónde va. Bueno, te voy a separar en dos. Lo que, dale, una respuesta. Una es que tenemos influencia de Astor, ¿sí?
0: Sí, más vale, sí.
1: No es lo que me estás preguntando, pero sí, sí, es una influencia que dentro de esa influencia mismo está esta cuestión de una búsqueda permanente de nuevas sonoridades.
0: Punk, reggae, rap.
1: Claro. Y nosotros buscamos, estamos en la búsqueda de nuevas sonoridades y no nos detenemos, que ahora estamos en un proceso mucho más rockero, mezclando con esos géneros, sí, que vos estás diciendo. Sí. Y bueno, esa búsqueda es una búsqueda piazzolera, o casi te diría también artística, una artística de ruptura, ¿no? De una búsqueda de no quedarse en lo cómodo.
0: Está bien. No, y la gente termina haciendo poco, Pablo.
1: No quedarse en cierta conformidad. De todas formas, y también en una búsqueda de linkear más con una juventud, también que lo tenía Astor, porque Astor hablaba siempre que la juventud lo seguía a él, uh-huh, y que no hacía tango tradicional. Él siempre trataba de linkear con la juventud. Y bueno, en ese punto sí, después no tenemos la grandeza de Astor,
0: no,
1: menos, pero sí estamos tratando de buscar
0: por ahora, por ahora, porque escuchar tango y levantarte a hacer pogo no es una cosa común, digamos, ¿no?
1: Y nosotros venimos trabajando hace tiempo ese lado de distintas variantes, ¿viste? Uh-huh, así que, uh-huh, bueno, creo que estamos lográndolo un poco.
0: Bueno, Pablito, te agradezco. No puedo ir este viernes porque doy clases, pero mi corazón va a estar ahí contigo y con los compañeros, brillantes compañeros. Claro. Nombralos, por favor, la formación actual.
1: Sí, sí, por favor. Vamos a estar con Ernesto Sepa en batería, bueno, la formación actual del grupo.
0: Un capo.
1: Guillermo Borghi en piano. En este caso va a haber un lindo piano ahí en acústico el Salón Dorado. Va a estar Gastón Ruiz, guitarra eléctrica, Oscar Pitana en bajo, y Ámbar, que es una incorporación, uh-huh, la incorporación de la voz en escena, uh-huh, sí, de hace poco tiempo. Ámbar Mica en voz, y bueno, quien habla en bandoneón y voz.
0: Bien, lo mejor.
1: Y va a haber algunos invitados históricos, algunos cantantes de distintas etapas. Va a estar Malena D'Alessio hablando del rap.
0: Sí.
1: Malena D'Alessio, Actitud María Marta, que muchas, sí, veces ha interactuado con Osvaldo Valle también junto a nosotros, uh-huh, va a estar también como invitada, así que va a ser un show que se puede acercar, se va a copar.
0: Bien, te dejamos. Bueno, vos tenés que ensayar ahora, me habías dicho, de tus tiempos, pero los oyentes los dejamos escuchando lo que hicieron, el tema de Miguel Cantilo, La Marcha de la Bronca, con Gieco, Cantilo, Miss Bolivia, Ivón Guzmán, Willy Bronca, Julieta Lazo. La verdad que hicieron un laburo espectacular. Los dejamos con eso antes de irnos del programa. Y Bueno, el abrazo apretado de siempre y te vamos a traer la plata con Radio Futura. Vamos a hacer,
1: dale,
0: vamos a hacer ruido.
1: Queremos,
0: vamos a hacer
1: queremos
0: ruido.
1: Volver a La Plata. La última vez que fuimos a La Plata, si no me equivoco, 24, así que bueno, ya va siendo.
0: En la estación de trenes, hora. En la estación de trenes, ¿no tocaron?
1: Ni que fuimos a un bar después, que ahora no recuerdo también, posterior
0: bien,
1: a eso.
0: Bien, bien.
1: Yo fui solista a la estación de trenes, a la estación de provincial, yo fui solista después. Sí. Pero no, creo que fuimos, sí, 2024 fuimos a por última vez a La Plata, así que va siendo hora.
0: Listo.
1: Esperemos que pueda organizar ahí.
0: Listo, abrazo gigante.
1: Hermosa ciudad, abrazo grande.
0: Nos vemos, Pablito, gracias. Bueno, la verdad que un gusto hablar con... Yo considero que hay un antes y un después en el tango en Piazzolla y también en ver gente haciendo pogo cuando se está haciendo de fondo el 4x4 del tango y se le está metiendo mecha, ¿no? Así que vamos a escuchar La Marcha de la Bronca. Ya digo, está León Gieco, Cantilo, Miss Bolivia, bueno... Lo pueden buscar en internet, una versión hermosa. Volvemos para despedirnos.

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0: Bien, para no terminar de espolearlos y para que ustedes trabajen, vayan a buscar al Quinteto Negro La Boca, Cicatriz, el primer tema que escuchamos, que es Premio Gardel 2024, y Marcha de la Bronca, que está muy, muy bien hecho. Nos estamos yendo en este ancho, profundo y caudaloso río que es Radio Futura. Ya viene Crítica y Ficción con Juan Manuel Bellini, recordando que la Ciudad de La Plata tiene el orgullo de tener un representante en los cuartos de final. Hoy el club La Plata jugará en el estadio de River Plate contra un equipazo, pero viene jugando bien el club La Plata, viene jugando muy, muy, muy bien, y usando tácticas bilardistas, digamos. Cuando ganan 1-0 le echaron un jugador mal echado y bueno, han puesto el micro, como hizo en alguna época Estudiantes de La Plata, y lo hicieron muy bien, con una marca férrea, dejaron la vida por los colores y dejaron la piel en la cancha. Así que bueno, que sea un partido en paz. Repito, Crítica y Ficción con Juan Manuel Bellini, que yo lo hacía en la cancha de River. Tiene una sonrisa ahí medio fuerte porque no escucho. No, pero vos te colás, sos capaz de colarte. ¿O no? A ver, mirame, ¿nunca te colaste? Bueno, yo sí me he colado y he tenido que callarme la boca ante un gol de mi equipo cuando... Bueno, ¿qué va a ser? Son cosas que locuras que uno hace. Así que quédense en Futura, opinen, manden mensajes, que es un mimo, una caricia. Juan Manuel Chávez, el abrazo apretado de siempre. Brillante la operación, te falta hablar nada más, me estoy cansando de que no hables. No sé si Juan Mabellini te invita a salir al aire, me parece muy respetuoso. Yo soy un irrespetuoso, pero vas a tener que salir al aire o te la vas a tener que ver conmigo. Don Bellini, el mejor de los programas, Crítica y Ficción. Muchas cosas pasan en este país. Nos volveremos a estar, yo volveré a estar hablando y ustedes estarán escuchando bien. Manden mensajes. Salud, pesetas, sonrisas, y la salida es en las calles, todos juntos, hacia adelante y por la izquierda, coño, por la izquierda.
1: 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Gracias por haber estado. A los operadores técnicos y a todos los colaboradores anónimos que hacen posible que estemos al aire. En 6 días y 22 horas nos volveremos a escuchar.
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Bueno, buenas noches. Estamos en Crítica y Ficción. Mi nombre es Juan Manuel Bellini. Estamos miércoles 13 de mayo. Le agradecemos siempre a Marcelo Calviño y QCQ. También, por supuesto, a la operación técnica de Juanma Chávez. Hoy tenemos de invitado a Mauro Basiuk, que es un periodista que el año pasado también lo tuvimos de invitado y hablamos un poco de las campañas electorales, de incluso de las boletas electorales, pero eso también, los periodistas tienen diversas facetas y a Mauro también le interesa mucho el rock y pensamos hoy justamente dedicarle, un tramo importante del programa a los comienzos del rock nacional. Así que bueno, pero también en esto de las cosas que se mezclan, el sábado fui a la Feria del Libro, justamente con Mauro, con Sofía Silva, con Marcos Giovanetti, que nos llevaron en auto y que les agradecemos. Y ahí estaba el stand de las Ediciones de la Flor, por ejemplo, que estaba rematando sus libros, ¿no? O sea, una editorial histórica que publicó a Mafalda, a Fontana Rosa y que le dio oportunidades a un montón de escritores y escritoras, estaba cerrando y rematando. Y yo pensaba que también yo tenía, entre tantas cosas de Ediciones de la Flor, tengo un libro que lo compré hace bastante en la Feria del Libro, la primera vez que fui, habré ido cuando tenía 27, 28 años, que es Pomelo, un libro de Yoko Ono, que también pensaba, ¿no?, en eso, en hoy lo que vamos a hablar con Mauro sobre los comienzos del rock nacional, y que esta edición de Pomelo, que por supuesto que la compré usada en su momento, tiene la traducción de Piri Lugones, ¿no?, para ver cómo también se va mezclando la historia. Y pensando también en los comienzos del rock nacional, Piri Lugones es la hija de Polo Lugones, que fue un represor de principios de siglo, de los 30, de los 40, hijo de Leopoldo Lugones, el poeta, y Piri Lugones fue militante montonera y está desaparecida, ¿no?, que fue también pareja de Rodolfo Walsh, y es la que traduce este libro. Y también estaba viendo que el arte de tapa lo hace Oscar Esmoje, que es también un conocido artista, que fue, por ejemplo, el que hizo el diseño de la CGT de los argentinos, que era el diario de la CGT, de una decisión de la CGT donde escribió Rolfo Walsh, y también fue el que se encargó del arte del diario Noticias, ¿no?, que fue el diario de los montoneros con la vuelta de Perón. Así que eso, también un libro de Yoko Ono. La traducción es de Piri Lugones, el diseño es de Oscar Esmoje, cómo se van mezclando las cosas, y que tiene esta cuestión graciosa porque en la tapa está justamente Yoko Ono y dice: textos y dibujo de Yoko Ono, presentación de John Lennon. Y la presentación de John Lennon es simplemente: hola, me llamo John Lennon, quiero presentarles a Yoko Ono, que es un poco el tono que tiene el libro, que de alguna manera respira libertad. Eso es lo que tiene este libro, que me parece que está bueno. Está dividido en distintas cuestiones, habla de objetos, de pinturas, de cintas grabadas, de arquitectura, de piezas de teatro, de poemas, de discos, de films, de cuentos, de catálogos, todos muy cortos, ¿no? Muy cortos. Uno podría pensar los haiku, ¿no?, y la cultura japonesa de Yoko Ono, y juega un poco con cierto surrealismo, ¿no? Por ejemplo, dice: pieza de nube. Imaginar las nubes cayendo gota a gota, cavar un agujero en el jardín para ponerlas. Pintura para hacer caminada. Dejar un trozo de tela o un cuadro terminado en el suelo o en la calle. Y es bastante llevadero el libro en ese sentido. Insisto, se toman muchas libertades. ¿Qué es eso? Yoko Ono es un artista que ahora tiene 93 años. Y que también un poco un disparador para hablar de esto fue que hace un par de domingos fui al cine, que daban un recital de John Lennon que dio en el 72 a beneficio de discapacitados, que era cuando John Lennon y Yoko Ono estaban inmersos en una terapia, ¿no?, una terapia psicoanalística, que era el Primal Scream, ¿no?, el grito primal. Hay una banda británica que se llama Primal Scream, que viene de ahí, que era un tal doctor Janov, que era los traumas, tratar de no solamente visibilizarlos, sino de expresarlos a través del llanto y del grito. Y eso, John Lennon y Yoko Ono los llevaron también al arte, y por ahí escuchar el recital era raro en ese sentido, también cuando cantaba Yoko Ono. Y entre los que estaban en el cine había un tipo
que era muy expresivo, que lo vivía como un recital, y cuando cantaba yo conocí a esta china hincha pelotas, ¿no? También esa cuestión de cómo todavía no es aceptada Yoko Ono, que quizás también la cuestión es que quizás no sea buena cantante, ¿no? Y por ahí es muy buena artista en otro campo, y eso también es discutible, pero bueno, también esta cuestión actual del rechazo que puede tener Yoko Ono, que siempre fue presentada, ¿no?, como la persona que separó a los Beatles, y nunca se pensó que por ahí también era John Lennon el que todo el día quería que ella participe de todo, ¿no? Entonces también eso es como quizás era una mirada machista, ¿no?, sobre endilgarle a Yoko Ono esa responsabilidad. Pero digo, me parece que está bueno también hablar de eso. El libro es del 70, recopila cosas de los 60, qué estaba pasando en el mundo, qué estaba pasando en Inglaterra, en Estados Unidos, donde estaba Yoko Ono, que venía de Japón, y también eso, después vamos a hablar con Mauro sobre qué pasaba en la Argentina, ¿no?, en los 60, los 70, en ese movimiento que era el rock, que no era tan aceptado y que hoy es masivo y es aceptado, ¿no?, también, y está bueno pensarlo desde ese lugar, a ver si podemos sacar algunas conclusiones con respecto a eso, también recomendaciones de escuchas, ¿no?, que eso también está bueno. Así que bueno, después de este bloque vamos a hablar con Mauro, y justamente pensaba en no en un tema de Yoko Ono para escuchar, sino un tema de los Beatles, del álbum blanco, que es The Continuing Story of Bungalow Bill. Es como una parodia de Buffalo Bill, es casi un tema que se ríe de la violencia, que es la voz de John Lennon, y también aparece Yoko Ono en algunos momentos del tema, que es algo que nunca había pasado antes en los discos de los Beatles, que participara alguien de afuera. Bueno, también en este disco es donde se permiten traer a Harrison, ¿no? Perdón, un fallido. A Clapton, Harrison lo trae a Clapton para un tema, ¿no? Bueno, también Yoko Ono aporta, así que vamos a escuchar este tema que tiene que ver con los Beatles, que también tiene que ver con el principio del rock nacional, y después ya hablamos con Mauro, que es el invitado del día de la fecha.

0: Bueno, escuchamos a los Beatles, que es algo que se suele escuchar en este programa, pero que también tiene que ver con los principios del rock nacional. En esta charla que vamos a tener con Mauro Basiuk, que no sabemos bien para dónde va a llevarnos, somos amigos y hablamos mucho, pero justamente la idea de hoy era eso, no venir con algo armado, sino hablar del rock nacional, de qué cosas van surgiendo, que me parece que es lo más original que puede pasar. Así que bueno, hola Mauro, buenas noches.
1: Hola Juan, ¿cómo andas?
0: Bien.
1: Saludo también a los oyentes de Futura y de Crítica y Ficción también en este espacio de los miércoles.
0: Bueno, Mauro estuvo en su momento también en
1: En
0: Cacodelfia,
1: Cacodelfia,
0: así que le
1: sí.
0: mandamos después un saludo también a Martín Luna.
1: Y el año pasado también me di una vuelta por, no por el bar de acá de Crítica y Ficción, sino por el Rincón como invitado. Y estuvimos también comentando un poco sobre libros, sobre música, que son también las pasiones que tenemos en común, además de la amistad, y siempre hay como algún episodio y algún evento, como bueno, el fin de semana pasado o hasta el día lunes estuvo la Feria del Libro y nos

0: encontrando cosas que no, o haciendo compras que no pensabas, o encontrando cosas, otras que uno va con el machete de editoriales para encontrar, ve ofertas y demás. Y bueno, y acá estamos. Así que siempre es como como que el balance es positivo y una vez se compra más de lo que encuentra. Yo acá, por ejemplo, buscando, digo, en un libro de Estuario Editora, que es una editorial uruguaya, como siempre ahí en la feria hay países, hay en esta edición la 50, Perú fue el país invitado, y en el caso de, ahí uno encontraba el stand de Perú, encontraba el stand de Brasil, y también en el caso de Uruguay uno podía dar con una colección de discos, que son libros que hablan sobre discos de Estuario Editora, y en este caso puntual, no sabía, digamos, en un momento digo, bueno, me traigo uno, me traigo otro. Arranqué por el principio, el volumen de Gustavo Verdecio no es solo rock and roll, donde él es un doctor en literatura, ha escrito libros en Uruguay, es una editorial, como decía, uruguaya, Estuario Editora, y en el caso de no es solo rock and roll, hace como un marco teórico, por así decirlo, un marco introductorio a esta colección que ha sacado la editorial, que va repasando un volumen, un disco de música rioplatense, porque hay mayormente uruguayos, pero hay también espacio para yo justo te había comentado, te había mostrado el libro de Octubre de Los Redondos, que había un volumen, pero está Mateo Solovyén Celame, está Fernando Cabrera, Si te rozo en Argentina, Medio Campo de Jaime Ross, De Bichos y Flores de La Vela Puerca, abrió con Tango que me hiciste mal de Los Estómagos, siguió con Otra Navidad en las Trincheras del Cuarteto de Nos, y en este caso de Gustavo Verdecio es como el principio, el marco para hacer una historización sobre los dos momentos y dos grandes momentos de la música rioplatense, en realidad, que tiene que ver con los 60 y después toma los 80 también, como otro momento así de gran explosión de esto que llamamos de alguna manera rock argentino, rock uruguayo, rock rioplatense, rock nacional también, que fue una etiqueta que él, la marca que se empezó a usar con fuerza en los 80. Pero bueno, ese es como el disparador, un poco para compartir también en este momento acá en Radio Futuro, un poco hablar sobre esos orígenes de un movimiento que arrancó ahí, que también en otras lecturas, recabando, vi que tiene como sus dos puntos, digamos, dos propuestas, que algunos lo marcan como que empieza a mediados de los 50 y otros ya lo marcan como bien anclado a como que fue un poco la historia que empezó a sembrar la revista Pelo en los años 60, que es un poco como uno también se formó, porque también uno, cuando tenía en su casa la colección de revista Noticias y se crió en los 90 también, y encontraba como que el hito o el momento o el año fundamental para lo que es rock argentino fue el año 67. Y después ahí empieza como a escarbar un poco o a ver, y algunos ya hablan también del año 65, otros incluso se remontan a los 50 por esta cuestión de las películas de rock en norteamericano que empezaron y las, no sé si llamarlo imitaciones, pero los modelos también que han tomado cantantes de nuestro país como Eddie Pequenino, como el mismo
1: Gaffar.
0: Willy Cafaro, como también. Pero bueno, a mí me parece, también a mí me gustaría escuchar tu opinión, Juan, me suscribo a la corriente que tiene que ver con el año 67 y con esa trilogía, ese triángulo maravilloso de bandas, de Los Gatos, Almendra y Manal, que lo podemos igual sumar, hacer cuadrado con Box Day también, e incluso también ahí nomás sumar Arco Iris y bueno, y todo un movimiento genuino y que pasaba también con una revalorización del lenguaje y con una búsqueda desde las letras de otra una propuesta estética y también un posicionamiento genuino de una música que estaba ahí floreciendo, ya estaba instalada en el mundo y bueno, y hubo como una saludable apropiación en Capital Federal y en las grandes ciudades, en otras grandes ciudades, bueno, ni hablar también la tradición acá en La Plata posterior.
1: Claro, está bueno eso.

0: esa discusión, si se quiere, ¿no? Y como canción fundante que es La Balsa, que
1: Claro.
0: también de unos rosarinos, ¿no? Porque justamente que van a Buenos Aires, que son Silo Fogliatta, Lito Nevia, que se juntan con Tanguito. Eso también derivó que en los 90 esté la película Tango Feroz, que de alguna manera juegan con la idea de que, ¿no? Una polémica media absurda de que el talentoso era Tanguito y que, bueno, que le roban de alguna manera, ¿no? Porque va Tanguito caminando y lo que sería El amor es más fuerte, que sería como La Balsa, la escucha en una galería totalmente distinta, ¿no? Distorsionada, que también podría ser Ayer nomás, ¿no? No importa, pero está como
1: Sí,
0: esa
1: sí, sí.
0: discusión y sabemos que Lito Nevia sigue vigente, ¿no? Y que también es eso, y también todos esos componentes ideológicos y artísticos, como decís vos, ¿no? Porque incluso hay muchas canciones, incluso de Sandro, que son cover de los Beatles, pero que no tiene nada que ver la letra en inglés con la traducción en castellano, ¿no? Como que bueno, Anochecer un día agitado, que es la canción de los Beatles, que es un tipo que llega cansado a la casa, igual se encuentra con su mujer, todo eso, es totalmente distinto, o Chicken to Ride, que es boleto para viajar, que se convierta en boleto para pasear, ¿no? Entonces
1: Sí,
0: también
1: sí, sí.
0: en esta cuestión, y también justamente por ahí lo interesante también del rock es que al principio no era aceptado, ¿no? Era una cuestión minoritaria, y que costó también en ese lugar, también, ¿no? En los principios del rock nacional, el tema de un lugar que también a vos te interesa, que es el Luna Park, ¿no? Que también el
1: Sí,
0: recital de Billy Bone, que derivó en una represión
1: sí. Sí, sí, sí.
0: muy fuerte, ¿no? Digo, por eso hay un montón de cosas que se van mezclando cuando uno habla del principio. Y que también uno conoce, no solamente por escuchar, esto también que vos, con lo que arrancaste, Mauro, con algo que vimos, o sea, en este caso el sábado en la Feria del Libro, que ya leíste una parte del libro, pero también eso, hay mucho sobre, ¿no? También para leer sobre cómo empezó el rock nacional. Yo me acuerdo justamente hablando de Tanguito, el libro de
1: De
0: Víctor
1: Víctor
0: Pintos,
1: Pitt.
0: ¿no? Que es bastante interesante porque hay un montón de voces y es un libro con mucho chisme, si se quiere,
1: Sí, sí,
0: ¿no?
1: sí. Y uno imagina, bueno, ahí justamente acá en el libro de Gustavo Verdecio, No es solo rock and roll, vinculado a la cuestión de las traducciones, menciona también cómo en su momento Sandro y los de Fuego, y detrás de las traducciones estaba Ben
0: Ben
1: Molar,
0: Mola.
1: pero como una canción como House of the Rising Sun, que era. Se tradujo como La Casa del Sol Naciente, en realidad era mucho más sórdida, digamos, la historia de esa casa. Una casa de vicio y perdición ubicada en New Orleans, que bueno, acá la traducción hizo que sea como una casa de sol, digamos,
0: Claro,
1: y armonía.
0: sí, no tiene nada que
1: Que
0: ver con.
1: después, bueno, también el cine, lo que tiene esta cuestión como vehículo en El Ángel, se rescata también en la voz de Palito
0: Sí,
1: Ortega.
0: El Ángel, recordemos que es del hijo de
1: Del
0: Palito Ortega,
1: hijo.
0: de Luis Ortega, sobre la vida de Robledo Puig, que es un
1: Exacto.
0: serial killer argentino, y sí, y que justamente también ahí hay una cuestión. Yo no sé si a Robledo Puig le gustaba el rock, si le gusta el rock, si bien habló bien de. Quiso conocer. Quiere matar a Cristina y quiere conocer al Indio Solari. Digo esas cuestiones, pero lo que hace Luis Ortega en esa película es meter todo el tiempo también el rock de los 70, que es
1: Bueno,
0: lo que le debe gustar a él, ¿no?
1: y después déjame también
0: Sí.
1: mencionar últimamente el Eternauta también hizo un
0: También.
1: rescate de bandas que uno tal vez no era que no conocía, pero prácticamente que tuvieron un lugar en el rescate, salvo los que somos sí un poco o enfermitos o fanáticos. El reloj, digamos, que la verdad que fue muy muy saludable, digamos, que tema como alguien en quien confiar, que se me ocurre, aparte de los de Manal, digamos,
0: Claro.
1: que son como las bandas, cuando hablamos de eso, los Gatos, Almendra y Manal es como la trilogía divina y casi que hasta se convirtió en palabra santa, digamos. Pero bueno, también están mencionados en el libro de Verdecio estas apropiaciones que se hacían porque es imposible no darle un lugar a los Shakers también, que ha sido una banda que hoy por hoy se habla y tiene un lugar destacado. Los Mockers también, pero muy creadas a imagen y semejanza de los Beatles, hasta
0: En
1: en
0: los
1: la
0: Rolling,
1: forma de
0: claro.
1: que eso también cuando se cumplieron los 30 años en su momento del rock nacional. Nosotros suscribimos a esa idea del tomar el 67 o años más, años menos, pero cuando salieron, que se hizo una muestra muy grande en el 97, que bueno, coincidió también con esta colección de revista Noticias, también se hizo un documental muy, muy completo. El propio Hugo Fattoruso comentaba cómo compraban los trajes y hasta quizás con más chico, con números más reducidos, pero la idea era vestirse o quedar como un Beatle, digamos, como claro. El flequillo, sí. Dentro también de lo que les permitía un marco represivo, porque tampoco podemos dejar de mencionar que se vivía bajo la dictadura de Juan Carlos Onganía en ese momento, y era moneda corriente las razias y las detenciones por el pelo largo. De hecho, bueno, la joven guardia también hizo lo propio con ese identikit o esa imagen del extraño del pelo largo como rebeldía,
0: que ¿no? Es también la canción
1: que está en el ángel. Entonces no es acá la idea o la intención de esta breve conversación hacer una problemática de en qué momento el rock dejó de ser un movimiento, qué momento abandonó la rebeldía, si la tiene y demás, sino simplemente tomar como ese momento que es difícil a veces encontrar inicios o principios así de movimientos o de fenómenos, y uno lo puede ubicar en esa época histórica de mucha también efervescencia cultural, de mucha producción, muchas editoriales, también muchas muestras teatrales, mucha efervescencia cultural o de expresiones artísticas, y ahí podemos anclar lo que fue el rock argentino, y también toda una movida que llegó a otros países.
0: Sí, pensá igual en una cuestión, justo porque justamente no preparamos los temas, sino que son cosas que van surgiendo. Yo siempre comento, y de hecho lo he hablado acá en el programa, que leo mucho una revista vieja, que es la revista Humor, que en los 80 escribía Manolo Juárez, que es un músico, escribía Aquiles Fábregat, que es también, que era uruguayo y que hablaba mucho del canto popular uruguayo, ¿no? Justo que traes este libro. Y en los 80, ellos dos, me acuerdo que decían claramente, también Alejandro Tarruella, el padre de Ramón, que escribía muy buenos artículos sobre el folclore, pero que con el rock tenían como que el rock no podía ser nacional porque no era argentino, ¿no? Y por eso te digo, no una discusión de los 60 ni de los 70, del principio de los 80, ¿no? Como también, digo, porque hoy ya nadie discute que, no sé, nadie discute a Charly García, ¿no? O sea, los tótems bien ganados que tienen ese lugar, pero digo, hasta 20 años después de, o un poco menos, de haber resurgido o salido, como decimos, del 67, todavía en los 80 se seguía discutiendo eso, ¿no? Si era, no, ¿cómo va a ser rock argentino un movimiento que nació en, no sé, en Estados Unidos, que después se resignificó en Inglaterra y que después recién fue absorbido en la Argentina?
1: Esas discusiones, bueno, en este volumen, que es quizás como la llave para hablar hoy, el libro de Gustavo Verdecio, No es solo rock and roll, que es como el número cero de esta muy buena colección de discos, o al menos que toma una idea también de una editorial norteamericana, que ahora la voy a revisar, porque también eso, se está escribiendo mucho sobre música y hay mucho material, y hay una colección muy buena que se llama 33 un tercio, que revisa discos, digamos, de Estados Unidos, tiene de Television, en ese caso, Inglaterra, pero también tiene de Bowie. Bueno, no quiero confundir la geografía, pero rescata y toma, hace de cada disco, elige, escribe un autor distinto. Y bueno, y en este volumen de Verdecio está esa discusión y esa cuestión hasta de ver al rock o a todo ese momento como algo imperialista, si quiere, como algo foráneo y extranjero, y los reparos que generó en géneros ya instalados. En el caso de Uruguay lo ubica en el canto popular, pero bueno, lo que indicabas también, ese recelo o ese reparo ante un género que no dejaba de ser nuevo y se venía con fuerza, y a la vez también como incorporó toda una serie de actores y de espacios, porque también si uno se está como también la mitología después con la historia de los lugares, pero bueno, Villa Gesell, lo mismo acá La Plata, la Facultad, Capital Federal, como esos espacios donde se estaba generando y donde confluían una serie de actores o de náufragos en ese momento que, bueno, que se potenciaron y después generaron algo que no hay dudas que se mantiene con sus variaciones, con más pop, menos pop, más contestatario, menos contestatario y demás, pero no se puede negar que esa primera huella se mantuvo y generó realmente creadores e intérpretes y músicos que lo comparo, lo ponen en un lugar de privilegio en habla hispana, digamos. Claro. Pero bueno, cositas que surgían y siempre está bueno también charlarlas o comentarlas.
0: Sí, incluso me acuerdo, para una cuestión, porque a uno mientras te escucho también me dan ganas de intervenir, porque hay todas las variantes que tiene, ¿no?, en esto también, que es el comienzo del rock nacional. Yo me acuerdo de la primera entrevista que le da el Indio Solari a la revista Rolling Stone, en realidad el Indio Solari, Poli y Sky, que la nota se la hace a Alejandro Rosichner, ¿no?, que es el hijo de León Rosichner, amigo de Spinetta, es el que hizo Talleres de Entusiasmo, que fue partidario de Macri y hoy es partidario de Milei. En esa entrevista, cuando hablan del principio del rock nacional o el rock argentino, el Indio se queja, ¿no?, justo de algo que también esbozaste, que es esto, decir, bueno, la historia oficial habla que nació en Buenos Aires, claro, y se descuida a La Plata y a Rosario, por ejemplo, claro, ¿no? Como también, digo, ¿cómo? Hay un montón de variantes que tiene, ¿no? Y también eso, Los Redondos fueron a Salta, que es el primer lugar donde copan ahí, ¿no? Que el diario El Tribuno de ahí lo rescata. Uno va en Cana, que es Fenton, que es también que está en Radio Universidad. O sea, todas esas mezclas de lo que puede hablar, ¿no?
1: No, sí, también calculo que los que están escuchando, las que están escuchando del otro lado, tendrán también su propio ranking, si se quiere, o sus propios discos también, sus propios intérpretes, y sea de los 60, 70, porque también cada década, los 80 en sí fue como también un renacer, renacer, otra gran ebullición, que uno lo puede también ubicar en Capital, pero también tiene que ver con diferentes espacios, Rosario, Córdoba, bueno, de vuelta a La Plata ni hablar, pero como cada década también fue generando su propia movida y bueno, y como también como estuvo muy asociado en su momento también al cine, digamos, y algunas cositas también que aparecen mencionadas, bueno, siempre Gourmet Musical ha publicado y publica la editorial de Leandro Donoso, tiene títulos a carradas, por así decirlo, de música, y en este caso también después pues quería comentar o hacer como alguna mención al libro Ídolos o qué, sobre las revistas de rock, y también había algunas cositas que me anoté sobre la que ya le hemos hablado también en Cacodelfi en algún momento brevemente, pero como contextualizar también sobre del libro Un Muchacho Como Yo de Alabarces y Gilbert, que también editó Gourmet Musical, así que pero bueno, estaría bueno escuchar alguna,
0: sí, está bueno igual eso alguna... nombraste varios libros, ¿no? También eso, la cuestión de que uno puede leer sobre eso y que son interesantes, ¿no? Me parece así, y vamos a escuchar La Estación de los Abuelos de la Nada. Es un tema que elegiste vos.
1: Sí, ¿por qué? También como que es un tema que me gusta mucho, es el que canta es Papo, que también es otro personaje en el sentido de que son esas mezclas, digamos, de uno también se queda con o tiene la imagen más mediática o más del último tiempo, pero Papo en su momento, bueno, formó parte de la primera formación de Los Abuelos de la Nada, que es una formación casi y antes de Los Gatos, y después, bueno, armó sus bandas, pero en el caso de Los Abuelos de la Nada me pareció interesante también rescatar esta primera formación, que fue casi la más perdida, por así decirla, pero ya Miguel Abuelo también, ahí en Plaza Francia, como juntando gente, tiene ese origen extraño, como a partir de un libro también de Leopoldo Manechal y casi como del título, Los Abuelos de la Nada, surge esa necesidad o esa obligación casi de, bueno, aprovechar las horas de grabación para sacar el simple o el de Los Abuelos de la Nada. Y este tema de La Estación está después reunido en un disco de sello Mandioca, que bueno, que también vamos a hablar después.
0: Así como vamos a escuchar La Estación de Los Abuelos de la Nada por Papo.

0: Bueno, estamos escuchando La Estación, tema de Los Abuelos de la Nada, cantado por Papo, que en ese tiempo, como contaba Mauro, formó parte de Los Abuelos de la Nada. Y bueno, un tema que por ahí lo esbozamos, no lo cerramos, pero también hablamos de los músicos populares, de cómo comenzó y el Club del Clan.
1: Sí, un poco para cerrar esa idea que ahí quedó boyando, por así decirlo, esta apropiación o esta idea del cine, bueno, ahí me acomodo, el cine también vinculado a la producción y la televisión también, porque la televisión empezó en el 51 y para el principio de la década del 60 ya iba teniendo gran impulso y llegada. Y comentábamos un poco esta idea de la copia, o en su momento antes del 67, esta apropiación o esta imagen y semejanza de los cantantes y de los ídolos, por así decirlo, norteamericanos. De hecho, mencionamos a Sandro y siempre se lo asocia mucho a Elvis, digamos, su puesta en escena, también la primera presentación, una de las primeras ahí en televisión que tenía que ver con sacarse la campera. También cuando hablábamos de Eddie Pequeñino, de Billy Cafaro, que también se lo asociaba mucho a Polanca, en su momento también Los Cinco Latinos a Los Plateros, bueno, y demás búsquedas. Y cuando llegó el Club del Cano, la idea también de un productor discográfico, esto lo reseñan ahí muy bien Alabarces y Gilbert en el libro La Biografía o el intento de estudio sobre la figura de Palito Ortega, cómo hacer o cómo juntar en un mismo producto televisivo, comercial, cómo juntar diferentes perfiles, pero también muy a imagen y semejanza, como copio, traslado de lo que eran los ídolos juveniles, o darle a cada espectador o a cada grupo juvenil un perfil distinto. Lo que fue primero el ritmo de la nueva ola y después quedó como en el Club del Clan, que aún hoy, digamos, fue un impacto tremendo, digamos, ahí a principio de la década del 60. Y como también en su momento el rock o el movimiento de náufragos, de jóvenes que se juntaban a componer, buscaban también diferenciarse. O hacer algo distinto a lo que era la música complaciente,
0: Sí, o
1: digamos, que de hecho,
0: comercial, ¿no?
1: o
0: Como
1: comercial,
0: que
1: que en un
0: también
1: momento.
0: el Club de Clan tenía a Johnny Tedesco, que
1: Johnny
0: era el
1: Tedesco,
0: rockero, era
1: claro.
0: el chico de los suéteres, creo que era Nicky Jones, que estaba con camisa hawaiana. También estaba Chico Novarro, que hacía boleros y cumbia. Estaba Raúl Lavie, que hacía tango, ¿no? Y había uno que le decían tanguito, pero no es el tanguito que
1: Y
0: conocemos.
1: sí, el
0: Que
1: Ramsés,
0: séptimo,
1: el
0: ¿no? O
1: Ramsés séptimo.
0: sea, que también eso pensaba en todas esas cuestiones, ¿no? Y también de oponerse justamente y que eran la palabra de ser náufragos, ¿no? Estar naufragando, y que la canción, la balsa, dice: estoy acá muy solo y triste en este mundo abandonado, y que con la balsa se va a naufragar, ¿no? Después estaba el grupo Los Náufragos, que también fueron
1: Claro.
0: muy populares, que es lo de Zapatos Rotos, ¿no?
1: Zapatos
0: Que
1: rotos, yo en mi casa y
0: ella
1: ella
0: en
1: en
0: el
1: el
0: bar,
1: bar,
0: que es un
1: sí.
0: tema también que es
1: Sí.
0: una chica, después es
1: Que estudia
0: filosofía,
1: filosofía.
0: ¿no? Y que él se queda, sale por las noches y él se queda ahí esperándola. También esos grupos que estaban ahí entre lo complaciente y lo rebelde, ¿no? Para
1: Sí, sí,
0: decirlo
1: sí.
0: en los términos de la época,
1: Que de
0: ¿no?
1: hecho la etiqueta de progresivo también en ese momento era como progresivo en el sentido de no complaciente, y después ya en los 70 se usaría más para un
0: Un
1: tipo de
0: género musical,
1: bandas
0: claro.
1: más rebuscadas, como más sinfónicas, más como otra cosa. Como también es interesante como los rótulos o las etiquetas o las formas de llamar a distintos movimientos se van resignificando.
0: Sí, Ringo, por ejemplo, Ringo
1: O
0: Bonavena, le decían Ringo porque se parecía a los Beatles. Hizo
1: claro,
0: también su carrera musical muy alejada
1: a
0: del
1: la
0: rock. Creo un tema era anti-hippie, por ejemplo. El Loco Gatti, cuando atajaba, que tenía el pelo un poquito largo, le decían que era como un Beatle,
1: como
0: solamente por tener el pelo
1: el
0: largo,
1: pelo
0: ¿no? El
1: largo.
0: pelo largo que hoy no sería pelo largo, pero digo, cómo eso también era también formaba parte, digamos, de la sociedad, ¿no? De las cuestiones
1: Sí.
0: que tenían que ver con más allá de eso. Y pensaba, ¿no? Justamente en alguien que entrevistamos, ¿no? Que es Jorge Álvarez, que fue el que también, porque nombraste a Mandioca cuando hablaste del
1: Sí,
0: tema
1: sí.
0: de Los Abuelos de la Nada, como alguien que venía de la literatura y de una literatura también muy vinculada con la izquierda, dice, bueno, acá hay un movimiento, ¿no? También.
1: Sí. Aparte de eso, cuando se habla también de la mitología, bueno, esta cuestión también de que a veces se toman esas escenas de la Perla del Once, que es como también el lugar donde supuestamente empezó el lugar fundacional del baño de la Perla del Once, y también como un espacio que estaba, que uno lo imagina y por lo que ha leído, que no cerraba nunca, y estaba hasta toda la madrugada, y confluían los que iban a estudiar, que eran como los universitarios, los más en el sistema o encauzados, por así decirlo, en una carrera, por eso también de filosofía y letra, y al lado también los náufragos, los que no tenían una inserción o iban por otro lado por la búsqueda más musical y no tenían tanto una estructura de horarios y demás, y confluían o compartían ese mismo espacio, digamos, y siempre como en la calle el enemigo o el terror en ese caso era la policía, los grupos de sanidad en ese momento, de moral y buenas costumbres. Pero
0: también había bandas de universitarios de derecha, de ¿no? Que también católicos, que también agredían a los que consideraban hippies.
1: Sí, y después con todo lo que puede implicar también de un movimiento que pudo tener su lado conservador y demás, como que uno es como que toma también esas imágenes. Y como decías, en el caso de Jorge Álvarez, también ese cruce, como decíamos, del cine, que también tenía su impacto en el rock, y también la literatura, y un sello como Mandioca, que además de editar obras en primeras ediciones, editar a Manuel Puig o a Rodolfo Walsh,
0: a Piglia
1: y a tantos otros, también tenía su sello discográfico y tenía estas recopilaciones, Pidamos Peras a Mandioca, por ejemplo, Mandioca Underground, también editar a Manal, el disco de La Bomba.
0: Vamos a decir igual que es una cuestión, Mandioca es una fruta y los Beatles tenían su sello discográfico que era una manzana.
1: Era manzana.
0: No, digo, también ahí como, por eso digo, todo el tiempo se van también significando
1: sí,
0: las cosas.
1: Sí,
0: ¿no?
1: Sí. Y Jorge Álvarez quedó como el referente, también junto a Pedro Pujó y demás, que bueno, que apostaron o que veían en ese momento como a través de la edición de discos, de libros y también la puesta en escena de conciertos y demás, cómo se podía expresar este nuevo idioma, pues también uno rescata esa autenticidad. Y como al principio también una anécdota que se cuenta es cuando toca Box Day y un diálogo entre Ricardo Soule, si no me equivoco, y Luis Alberto Spinetta, que le dice Spinetta, bueno, teniendo un lenguaje tan tan rico como el castellano para componer y demás, ¿por qué estás haciendo canciones en inglés, digamos? Porque también pensar una letra en castellano en ese momento era hasta casi mersa, digamos, a fines de los 60, para una música que recién empezaba. Y sin embargo, bueno, fue una apuesta también de estas primeras bandas largarse y hacer toda una discos y componer y de pensar también y desprenderse un poco de lo que era la métrica, si se quiere, del rock anglosajón.
0: Y justamente en esas primeras letras del rock, ¿qué te parece a vos? ¿Tienen poesía?
1: Sí, lo que hay también es como esa búsqueda, en el caso de Almendres, como que siempre quedaba muy asociado como esa búsqueda más de imágenes, después lo que de Manal como que es la búsqueda más bluesera, si quiere, y más urbana, pero lo más interesante es como esa variedad también, y Los Gatos también, y hablar como a través de vivencias y de no llamemos testimonio, porque no son canciones testimoniales, pero sí hay historias que se cuentan, no sé, desde La Chica del Paraguas hasta también en Rock de la Mujer Perdida, o esa búsqueda también del joven que se va de la casa y que está como en conflicto también con la madre, con los padres, como conflictos existenciales o humanos también, que aparecen ya volcados y con eso. Recién, no sé, escuchábamos la letra de Papo de La Estación, y era una persona que está como esperando ahí en una estación de tren, si se quiere, pero lo pone en su lenguaje, y lo acompaña también un riff de guitarra, que era algo también como iban en sintonía la música y la letrística, digamos, las letras. Eso nos restringimos a esas tres bandas, pero bueno, también la cofradía de la Flor Solar, Vox Dei, y ya ahí nos vamos enseguida, es todo uno atrás del otro, digamos.
0: Es lo que... Pero también pensaba en esta cuestión, porque un poco, sí, los temas los elegiste vos, después la última media hora son temas de rock nacional que hemos pasado en este programa, porque también está la cuestión de Gimnasia River, así que vamos a dejar a la gente que no es del equipo más grande de la ciudad que puedan escuchar también rock nacional, ¿no? Sí, y no ver eso, pero pensaba en la cuestión que vos también lo un poco lo hablamos, esto sí fuera al aire, la cuestión campo-ciudad, ¿no? La cuestión bucólica, la cuestión hippie, ¿no? También está en estos temas que vos elegiste, ¿no?
1: Sí, acá en la estación más como la ciudad, como a veces también está planteada esa idea del campo o del bosque, como un escape, bueno, no nos mencionamos, no por nada, pero también la ideología, la filosofía hippie o la comunidad estaba muy presente a fines de los 60 y principios de los 70, digamos. Es difícil también resumir en pocos minutos todas las influencias,
0: pero pues, la literatura beat también. Pero que es de acá de La Plata, vivían en comunidad.
1: Sí, vivían en comunidad.
0: Era una comunidad hippie, también perseguidos por la policía, ¿no? Pero estaba en esa cuestión de acá en La Plata, eso, de lo que... Bueno, y no surgieron los redondos, el Indio Solari siempre se queja porque dice que él no tenía nada que ver con eso, sino que es, pero sí Sky, por ejemplo, o Rocambole, ¿no? También esa cuestión de eso, de bandas que después fueron totalmente importantes, pero también pensando en la ciudad de La Plata, ¿no? La cuestión esa de vivir en comunidad, como eso, un fenómeno que venía de Estados Unidos, de Europa, y que también era, también, digo, porque una vez justamente cuando entrevistamos a Jorge Álvarez para La Pulseada y le preguntamos sobre la ideología del rock, él no quiso contestar, pues dijo, por ahí contesto cualquier cosa, ¿no? Justamente un tipo que era un ideólogo de eso, que igual también se mezcla lo sexual, porque Jorge Álvarez era reconocidamente gay y también le gustaban esos pibes jóvenes que empezaban con un movimiento, ¿no? También digo, hay... Por eso se puede pensar el comienzo del rock nacional desde distintas maneras hasta eso, estar consolidado y que nadie lo discute hoy, ¿no?
1: Sí, hasta también aparece, bueno, volviendo al libro de Gustavo Verdesi, una problematización que quizás es para también, para otro, abre otra puerta, pero a veces hasta como no con una postura política o con una pertenencia partidaria, si quiero, bueno, en ese momento ya más en los 70 ni hablar, digamos, pero como la búsqueda también de una solución o la búsqueda en el arte, si quiero, en las expresiones artísticas, y no se pensó, digamos, o no fue algo masivo la elección de la... no existió, digamos, la elección por la lucha armada, por ejemplo, más allá de la militancia que pudieron tener intérpretes. Calculo, considero que no ha sido un movimiento que uno pueda enrolar en una determinada opción política, sí, me parece.
0: Igual, también contabas eso.
1: Sí que hubo, sí, digamos, y hay una ideología, pero no en ese momento anclado en una pertenencia, llamémosle partidaria o de organización.
0: Pero te iba a decir que eso, que vos historizaste también estos comienzos, hablaste de la dictadura de Onganía, también había una fuerte censura,
1: sí,
0: ¿no? O sea, no es que se podían, digo, eso también es importante para ver cómo a veces no se podía ser tan directo en las letras, ¿no? Entonces, también cuando hablaban de drogas, ¿no? Por ahí era todo más sutil.
1: Sí. Sí, pero bueno, hay miles de, y aparte de eso, como decíamos antes, cada momento fue muy, muy particular. Nosotros podemos hablar del, no sé, del 65 al 70, y ya después del 70 al 75 es como también otro enfoque, también la música fue cambiando, fue teniendo otros ritmos, otras variaciones, también en el mundo, bueno, los Beatles mismos, digamos, dejaban de, ya en los 70 no estaban los Beatles, y también fueron cambiando las influencias, por más que los Beatles hayan dejado una marca, pero bueno, ya no estaba, yo me imagino, esa cuestión de ver, bueno, el que podía también tener acceso a discos importados o las familias que podían tener acceso a los discos, ya no estaba esa cuestión de, o en el caso de la revista Pelo, que empieza en el 70, de ver qué salía o qué editaban los Beatles, porque ya no existían más, digamos, y eso también es muy, muy loco pensar que fueron... si bien estuvo todos los 60, pero en ese momento coincidieron pocos años en simultáneo con el rock argentino, por llamarlo así.
0: Sí, y una banda de los 60 y los 70 que después, o sea, que sigue siendo muy actual, porque también cuando hablaste del Eternauta, eso también se fue muy resignificado, que es Manal. ¿Qué podés decir de Manal?
1: No, a mí quizás es por la polenta que tiene, bueno, la voz de Javier Martínez, que falleció hace pocos años. Una lástima que haya sido una de las pocas bandas que, teniendo a sus, hasta hace dos años, integrantes, han tenido algunas reuniones, pero más allá de ello, fue una vida muy corta. De hecho, editaron dos discos, pero el primero de La Bomba, que es también el que edita Mandioca, que es el del Fondo Amarillo, creo que es muy muy potente, digamos, y también eso, cosas de blues, de la voz también de Javier Martínez, las letras que son como existencialistas también, como que tienen un costado hasta filosófico, pero muy urbano, digamos. Yo creo que haber escuchado ese disco en ese momento de haber sido como una bomba también, o haberlos visto en vivo, aparte a mí en lo personal la formación de trío, digamos, es como una formación muy que me gusta mucho también, y a veces esa idea de bajo, batería y guitarra es como una síntesis casi perfecta de una banda. Y en este caso de el disco de La Bomba y un tema como Una Casa con 10 Pinos, es como que también representa o simboliza musicalmente con un arranque que está buenísimo y tiene como una polenta y no sabe para dónde va a salir. Pero después como esa idea de escape también de la gran ciudad y una casa que realmente existía no tan lejos, no sé si en Martínez o por ahí por sin salir mucho de la zona metropolitana, pero que era esa imagen potente de descanso, digamos, de descanso y de bajar un poco el ritmo de la ansiedad que hoy por hoy también se vive multiplicado por mil.
0: Bueno, por eso, hablaste de ese tema, vamos a escucharlo, Una Casa con 10 Pinos de Manal, vamos a una tanda y después volvemos.